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0: 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La selección mexicana ya conoce al árbitro para su último partido de la fase de grupos ante Chequia. Se trata del argentino Yael Falcón Pérez, que tendrá su segundo partido en la Copa. Con un gol de Lamine Yamal, España golea 4-0 a Arabia Saudita y obtiene su primera victoria en el grupo H. Bélgica e Irán 0-0 en el G y cierran la jornada Nueva Zelanda contra Egipto a las 7 de la noche. República Checa tuvo su último entrenamiento en Texas antes de viajar a la Ciudad de México para el tercer juego en el grupo A ante México. La segunda designación para César Ramos, el árbitro mexicano, estará en el Escocia contra Brasil el miércoles en Miami. Sumará su partido 9 para superar a Armando Archundia. La actividad para este lunes en el grupo I, Francia contra Irak a las 3 de la tarde y Noruega contra Senegal a las 18 horas. En el J, la campeona argentina ante Austria a las 11 de la mañana y Jordania-Argelia a las 9 de la noche. Aquí comenzamos Espacio 2026.
1: ¿Qué tal, amigos? Bienvenidos, muy buenas tardes, Espacio 2026 al aire para toda la República Mexicana y para cualquier parte del planeta a través de iHeartRadio. Le damos la bienvenida en este domingo que ya está terminando y así de entrada, desde luego, les mandamos un abrazo, una felicitación a todos hoy por el Día del Padre. Felicidades a todos los papás y ojalá todavía se le estén pasando rico, se le estén pasando padre y claro, acompañándonos porque pues prácticamente ya termina el fin de semana y mañana arrancará una nueva semana, pero el Mundial no para, continúa la actividad. A nombre de Eduardo Cortés en la producción general, de Memo García, Alejandro Cervantes, todo este equipo.
2: César Palomo,
1: has de ser codo, ¿verdad? Siempre se me olvida tu nombre, hermano. Pero bueno, César Palomo también está aquí acompañándonos este domingo por la tarde a través de 88.9 Noticias. Vamos a platicar hoy, sí, de la victoria de España, la goleada sobre Arabia Saudita. Gana, gusta y golea. Endereza el camino en esta Copa. El empate entre Bélgica e Irán en Los Ángeles, donde los guardametas fueron las figuras del partido. Thibaut Courtois, pero incluso el guardameta iraní, que al término fue condecorado, fue nombrado el MVP del encuentro. Y agárrense, porque mañana regresa en escena Francia, que para algunos convence y cumple en su debut ganando y con doblete de Kylian Mbappé. Y el otro, Argentina, ¿no? Argentina, que también arrancó con ese hat-trick de Leo Messi, así que mañana Argentina y Francia también regresan a escena. Vamos a platicar de todo ello y mucho más aquí en Espacio 2026. Hola, Memo, ¿cómo estás? Buena tarde.
2: Hola, Alex, ¿cómo estás? Buenas tardes, un saludo para todos. Me uno a la felicitación para todos los papás, los que lo tienen afortunadamente.

0: ¿Sabes qué pasa?
1: Hay dos cosas con Uruguay, y lo decía nuestro compañero del Once Ideal, Felipe Fernández. Los dos primeros años de Marcelo Bielsa en este ciclo, muy bien. Pero los dos siguientes, el equipo vino a la baja, tuvo problemas con algunos jugadores. Sabemos que Marcelo Bielsa es muy especial. O sea, él sí cuida mucho lo personal, lo táctico. Y la otra, están en un cambio generacional. No tienen buenos delanteros. E incluso se llegó a hablar de por qué no traer de nueva cuenta a Luis Suárez. Tuvo un problema con Bielsa. Luis Suárez dijo, bueno, ofrezco una disculpa, yo quiero regresar. Bielsa no lo perdonó y ahí están las consecuencias, ¿no? Lo mejor es Rodrigo Bentancur y Federico Valverde, los medios, pero no tienen atacantes, o sea, no tienen centros delanteros. Y si a eso agregamos los errores que señalas, pues Uruguay cerca de quedar eliminado, lo cual sería decepcionante, ¿no? Para un país con tanta tradición.
0: Sin duda, y ya lo comentaba Memo, los invitamos para que ingresen a la página de internet 889 Noticias. Ahí está, van a encontrar el micrositio de Espacio 2026. Pueden consultar todas las noticias más importantes, el día a día de la selección mexicana y este once ideal que realizó Memo García con 11 periodistas sudamericanos, europeos, donde nos indicas, Memo, bueno, pues ahí platicaron contigo de sus selecciones y de lo que se podía esperar en esta Copa.
1: Fíjate, y para empezar ya con la información, ayer Ecuador-Curazao 0-0, nuestro compañero Cristian Santos nos había dicho, el bloque bajo de Ecuador es de los mejores del mundo, y sí es cierto, ¿no? Un solo gol, pero la ofensiva es muy floja y ahí está el resultado. Pues, si no anotas goles, no, pues no vas a ganar, ¿no? Cierto es que el portero ayer de Curazao estuvo impecable, 15 atajadas, pero no tiene pegada este equipo, ¿no? Defiende muy bien y están cerca de quedar eliminados.
0: Oye, hablando de porteros, hoy también Bocinha estaba ya más contento porque ya dejaron ingresar a Estados Unidos a su señora madre y platicó cuál fue el asunto. Le había negado la visa, le habían pedido $15,000 de fianza para poder ingresar y que cuando abandonara Estados Unidos, obviamente se lo devolvían. Pero decía Bocinha, pues ¿de dónde vamos a sacar ese dinero? No tenemos ese dinero y por eso su mamá no pudo estar presente en el primer partido. Pero hoy fue la sensación, porque en el palco ahí en el estadio la estaban cada ratito tomando y cada ratito aparecía ahí en la pantalla.
1: Y de hecho en el juego también de Uruguay, en la tribuna o en el palco estaba Luis Suárez con su esposa.
0: Mira.
1: Creo que lo hubieran preferido ver los uruguayos en la cancha y no en las tribunas, ¿no? Pero bueno, hablando del Ecuador-Curazao, otro buen resultado, bueno, un buen resultado para Curazao. Tiene todavía la esperanza, ¿no?, de poder en el último juego ganarle a Costa de Marfil y por qué no meterse. Y para Ecuador ya muy difícil, ¿no? Va con Alemania. Está muy complicada la situación y vamos a escuchar la información.

0: Entonces, Ecuador Curazao, les decíamos, 0-0. Ecuador, pues sin hacer goles en este torneo. Un solo gol en contra, cierto que esa derrota con Costa de Marfil fue en el último segundo, pero fue dolorosa y ahora está muy complicado. Y ayer, en lo que fue el juego 1000 en la historia de las copas, pues Túnez es el peor equipo del torneo, ¿no? Otra goleada, ahora Japón lo vence 4-0 y habrá que ver cuántos le mete Países Bajos, ¿no? Que es el último rival que le falta enfrentar, ¿no?
1: Ayer, la verdad, Japón me gustó con su juego vertical, veloz. Una vez que imprimen velocidad y meten el acelerador a fondo, ya no paran. Y ayer lo demostraron, ¿no? Incluso hasta tú los veías desenfadados, divertidos en el terreno de juego. No tenían oposición. Y lo mejor de todo, Memo, la fiesta, ¿no? La fiesta para la ciudad de Monterrey, un estadio que lució pletórico, un estadio muy bonito y que, bueno, forma parte de la historia, como lo decías, con el juego número 1000 y que ahora dará paso seguramente en 16avos por una selección importante.
0: Y en el caso de Túnez, ya vimos que el problema no era el técnico, ¿no?
1: Él se fue.
0: Al final, uno de los jugadores le dio con todos los directivos, ¿eh? Dijo, es que no hay un proyecto, todo se hace mal, no hay una planeación, todo se hace al aventón. Entonces, pues, ¿cómo piden buenos resultados si no se hacen bien las
1: cosas? ¿Estás hablando de México?
0: No, de Túnez.
1: Ah.
0: De México hablaremos después. No.
1: Bueno, es que es igualito.
0: No, bueno, sí, ahí falla la liga y son cuestiones comerciales. Pero hablando de Túnez, ayer decía eso, ¿no? Entonces te das cuenta que pueden correr a Herb Renard y sigue siendo lo mismo, ¿no? No, el problema no es el técnico. El problema es que no hay calidad y pensaron, ah, pues quito al técnico y ya con eso. Y la realidad fue otra, ¿no?
1: Vamos con la nota, la victoria de Japón sobre Túnez.
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0: Estadio Monterrey pasó a la historia de los máximos torneos de FIFA al ser el inmueble donde se disputó el juego 1000 de este certamen, protagonizado por Japón y Túnez. Al final, la victoria fue 4-0 para los nipones. El técnico de Japón, Ajime Moriyasu, señaló que no fue sencillo el triunfo, ya que Túnez cambió de técnico, pero sus jugadores pudieron resolver de gran manera.
1: El partido de hoy, el partido de este mundial fue memorable y lo vieron personas de todo el mundo y me alegra que hayamos podido ganarlo. Y en el partido, dado que Túnez había cambiado de entrenador, no teníamos ni la más mínima idea de qué tipo de juego iban a desarrollar, pero mis jugadores se prepararon bien y mi cuerpo técnico trabajó duro para implementar un modelo de juego.
0: Para ASIR Deportes, Arturo Sanguino.
2: Gracias a Arturo Sanguino. Entonces, Memo, Japón buscará el liderato del grupo contra Suecia en Dallas, mientras que Túnez se enfrentará a Países Bajos en Kansas. Y Japón buscará el liderato del grupo. Claro que lo va a buscar, pero pues lo mismo va a ser el equipo de Países Bajos.
3: Sí, no, ya Países Bajos yo creo que tiene el primer lugar, debe de ganarle a Túnez sin ningún problema, ya un equipo desmoralizado, desmotivado, que se ha llevado dos goleadas escandalosas, y bueno, Japón se juega la vida con Suecia, ¿no? Posiblemente entre como tercer lugar, si en caso de que perdiera con Suecia, así que Suecia es el obligado, ¿no? Tiene una victoria, una derrota, pero Japón seguramente querrá quedar en segundo lugar, porque ahí la cuestión es, el único problema que tiene Japón, que en caso de quedar segundo, y si Brasil queda primero, se enfrentaría a Brasil en 16avos.
2: Bueno, pues claro, es Brasil, pero también Japón es un rival muy incómodo, ¿eh? Muy
3: hay
2: incómodo.
3: Que esperar la última jornada de ese grupo, ¿no? A lo mejor Marruecos, si le gana a Haití, y por ahí Brasil no juega bien contra Escocia, pues Marruecos quedaría primero, y entonces Brasil, lo que hemos adelantado, vendría a Monterrey a jugar contra los Países Bajos.
2: Pues es lo que los regios están pidiendo, que no le vaya muy bien entonces en el otro partido.
3: Ya tienen creo que garantizado un buen partido, ¿no? Países Bajos debe quedar primero, y ya sea Marruecos o Brasil va a ser un buen juego, ¿eh?
2: De acuerdo.
3: Mucho mejor de lo que han tenido hasta el momento.
2: Pues ahí queda la victoria entonces de Japón sobre Túnez 4-0. Da tiempo, vámonos con la nota de España, la victoria hoy de España, que hoy gana, gusta y golea, cumplió prácticamente. Claro, también ayuda el rival Arabia Saudita, que yo esperaba mayor resistencia, hoy lo vi muy, pero muy débil, incluso en la marcación, muy flojos, corrige el rumbo, Memo, el equipo de la Furia Roja, y bueno, pues regresa el protagonismo de esta selección, jugando muy bien. Oye, Pedri, qué bien juega.
3: Mira, la verdad es que el primer tiempo sí vimos al España, que es candidato al título, el favorito. Creo que ayuda mucho el gol tempranero de Lamine Yamal, que para el segundo tiempo lo saca Luis de la Fuente, tiene que llevarlo de a poco, igual que Oyarzábal, que como lo criticaron en el primer juego, ¿no? Que en 30 minutos no había tocado la bola, ahora colabora con dos goles y una asistencia, y creo que en el segundo tiempo bajó la velocidad, ¿no? No, ya no apretó el acelerador España, fue consintiendo a Arabia y termina ganando de forma cómoda.
2: Después de la pausa escuchamos la información, esta victoria de España contundente de 4-0 contra Arabia Saudita. Vamos a una pausa, la primera de esta tarde en Espacio 2026.
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5: Los aficionados de Japón vuelven a dar cátedra de respeto y limpian las gradas del Estadio Monterrey tras el silbatazo final. Arroba la afición.
6: Lamin Yamal al minuto 10, doblete de Mikel Oyarzabal y autogol de Hassan Batki en el 49, selló holgada primera victoria en la Copa 2026 para España al golear 4-0 a Arabia Saudita, cuadro que se marchó del cotejo con un solo remate a la puerta de Unai Simón. Habla Luis de la Fuente, timonel de La Roja.
7: Bueno, era recuperar un poco las sensaciones que obviamente necesitamos corregir y mejorar con respecto al último partido, pero hoy también decimos que hay que seguir mejorando. Hoy también hay otro que critica y hoy pensamos que hay que seguir mejorando para, si queremos aspirar a lo que queremos llegar al día 19, hay que hacer que todavía mejor las cosas. Pero lo bueno, esa es la parte exigente de este análisis, pero la parte más importante, más positiva, es que este equipo tiene un margen de mejora, como siempre he dicho, excepcional. Y hoy, bueno, estamos contentos porque hemos vuelto a recuperar sensaciones, corregido aspectos de juego que el otro día no fluyeron y hoy sí, pero eso es gracias a la actitud, a la disposición, a la profesionalidad, a la ambición de este equipo.
6: Así, Irer Deportes, Edgar Flores.
8: Estamos ya de regreso, amigos, en Espacio 2026, ahí la victoria de España, y es momento de hablar de la selección mexicana, y hacemos enlace con nuestro compañero Arturo Sanguino, reportero de Asir Deportes. Arturo, ¿cómo estás? Buenas tardes, y una duda que tenemos contigo. ¿Estás en Guadalajara todavía, ya en la Ciudad de México, o dónde estás, Arturo? Buenas tardes.
9: ¿Qué pasa, Memo, Alex, amigos de Espacio 2026? Un placer saludarlos. No, ya estamos aquí en la Ciudad de México, siguiendo a la selección mexicana, Memo, como debe ser. Ellos recibieron la tarde libre ayer, nosotros no, pero seguimos trabajando.
8: ¿Te estás quejando?
9: No, para nada, ya casi acaba. Nos faltan otros 20 días, creo.
10: ¿Creo que van a eliminar a la selección nacional?
9: No, llegamos al cuarto partido.
8: ¿Con qué número juegas? Llegamos, ¿eh? Ay, papá.
9: Ya somos parte del Tri, Memo. Un año siguiéndolos, ya nos sentimos parte de la selección allá en Federación.
10: Bueno, entonces serías parte del fracaso también.
9: Correcto.
10: Pero
9: correcto,
10: con el reporte.
9: Bien, todo bien, aquí informándoles que la selección el día de hoy entrenó a puerta cerrada en el centro de alto rendimiento. Les platicaba justo que el día de ayer Javier Aguirre repitió la fórmula, les dio la tarde libre a sus jugadores. Ellos salieron a las 2 de la tarde del centro de alto rendimiento, llegaron entre 7:30 y 8 de la noche al búnker del tricolor, como lo ha llamado Javier Aguirre, y el día de hoy tuvieron entrenamiento matutino, justo ya de cara al partido del próximo miércoles ante Chequia. Y destacando, ¿no?, que podría posiblemente Jesús Gallardo no es que pierda la titularidad, más bien le van a dar un descanso a este futbolista que ha sido de lo más destacado dentro de los dos compromisos ya disputados, pero eso hasta mañana lo podríamos confirmar con ya el entrenamiento a puerta abierta. Veremos ahí qué modificaciones hace Aguirre en cuanto a su planteamiento. Y uno de los jugadores que está viviendo su tercer copa es Edson Álvarez, y justo él ha hablado de esta importancia de conseguir el liderato del grupo A, porque juegan evidentemente este miércoles como local, como lo habían planteado FIFA desde un inicio, pero los próximos dos juegos serán en el Estadio Ciudad de México, y él habla de la fortaleza que es jugar en este inmueble.
11: Yo creo que dan más nervios las previas, todo esto que estamos viviendo, que el hecho ya de estar ahí, ¿no? Porque al final vas a hacer lo que siempre has hecho, toda nuestra vida lo hemos hecho, toda nuestra vida hemos competido, entonces yo creo que ese día con nuestra gente en nuestro estadio, en nuestro país, nos va a dar una energía tremenda.
9: Evidentemente Edson Álvarez hoy por hoy es uno de los líderes del tricolor, nos guste o no. Era muy cuestionado su llamado porque no venía con ritmo allá en el Fenerbahce. De hecho, antes de llegar aquí al centro de alto rendimiento, se anuncia que lo da de baja su equipo por distintas cuestiones, no hay algo en específico. Le cuestionamos a Aguirre si era una cuestión de indisciplina. El Vasco señaló que no, que era una cuestión de contrato, pero justo al final Edson parecía que no sería considerado, porque aparte tenían una lesión, Eric Lira está en mejor ritmo que él, hay que decirlo, pero él comparte cómo vive esta convocatoria del Vasco Aguirre, porque además pues él fue el capitán.
11: Hoy valorarla, porque al final esto es un deporte, Marc, y aquí estamos de paso, como todo en la vida, estamos de paso. Entonces, hoy que estoy acá me siento muy afortunado, y el día de mañana serán otros, y el día de pasado mañana serán otros más, y hoy me toca estar a mí aquí y valorarlo y disfrutarlo.
9: Valorarlo, evidentemente, posiblemente Edson siga como titular, pero ahora en el medio campo. ¿Qué quiero decir? César Montes regresa de la suspensión y sí o sí va a ser titular ante Chequia, pero lo hecho por Edson el jueves pasado en Guadalajara, evidentemente le genera también tranquilidad al Vasco y posiblemente lo veamos en el medio campo. Eric Lira saldría de la alineación inicial y le dejaría su lugar a Edson Álvarez ahí en el medio campo del tricolor.
8: Arturo, ¿qué tan probable o viable es que puedan estar de inicio Gilberto Mora, que no jugó el partido anterior, solo el primero, y de lo que se ha hablado, ¿no? Lo que se ha rumorado últimamente de que Guillermo Ochoa pudiera ser titular y rendirle un homenaje?
9: Yo, respondiéndote primero lo de Morita, parece que sí, él arranca de titular ahora sí. Bueno, así se venía manejando desde contra Corea. Incluso un día previo habla en zona mixta, todo indicaba que sería el indicado. Al final Aguirre decide darle la banca y no darle la titularidad. Pero para Chequia parece que justo su velocidad podría ser uno de los factores ante los checos, que evidentemente, pues, digamos, en estatura se le pueden escapar a Morita y por ahí podría ser uno de los factores de Aguirre. En cuanto al homenaje de Ochoa, la verdad yo lo descarto. O sea, no veo al Tala, o más bien no veo al Vasco decidiendo sentar al Tala sabiendo que, pues, al final es darle una desconfianza a tu portero titular dándosela a Ochoa. Yo creo que eso no lo veremos.
10: Perfecto, y otro es el caso de los jugadores con tarjeta amarilla, de los amonestados. Gracias, Arturo, por el reporte, te mandamos un abrazo, buena tarde.
9: Buenas tardes para todos.
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12: Y como siempre, ya regresamos en esta tarde con más información sobre tráfico y clima. Considera que tenemos intensa carga en autopista México-Puebla desde el eje 10 Sur hasta llegar a la Concordia. Asentamientos en viaducto Miguel Alemán entre Medellín y Eje Central. Nada te detiene para ti que te encuentras en Avenida Tláhuac, entre Ermita Iztapalapa y Metro Lomas de Estrellas. Considera conducir con precaución, ya que tenemos un choque en Congreso de la Unión. Antes de Oriente 91, esto en la colonia Mártires de Río Blanco. Al momento la temperatura se mantiene con 23 grados. 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
2: La familia real holandesa entró en el vestuario de Curazao para festejar con los jugadores el empate contra Ecuador. @barras_latam.
3: El partido entre Chequia y México del próximo miércoles a las 19 horas en el Estadio Ciudad de México dentro del Grupo AM de la Copa 2026 tendrá arbitraje argentino. La FIFA designó a Yael Falcón Pérez como el central, mientras que Maximiliano del Yeso como asistente número uno y Facundo Rodríguez como el dos, ambos también argentinos, y el chileno Cristian Garay será el cuarto árbitro. Por su parte, César Arturo Ramos se convertirá en el árbitro mexicano en pitar más partidos en copas, con 9, al haber sido designado por la FIFA para el encuentro del próximo miércoles entre Escocia y Brasil a las 4 de la tarde en el Estadio Miami y dentro del Grupo C. Por ahora, Ramos Palazuelos suma 8, empatado con Armando Archundia. César estará acompañado por los también mexicanos Alberto Morín como árbitro asistente 1 y Marco Vizguerra como el 2, y el noruego Espen Eska será el cuarto árbitro. Asir Deportes, Gabriel Ayala.
4: Bueno, pues entonces ahí está la designación del árbitro, otro sudamericano, para el tercer partido de la fase de grupos de la selección nacional. Yael Falcón Pérez, 37 años de edad, recibió su gafete de FIFA en el 2022, y bueno, pues ya no la sabemos, ha dirigido Copa Libertadores, Sudamericana, Copa América, Mundial de Clubes, etcétera, etcétera, etcétera. Ya experiencia la tiene, pero para ello vamos a consultar y a pedirle su opinión, claro, como ya es una costumbre aquí en Espacio 2026, a una autoridad del arbitraje, como lo es mi querido Eduardo Bricio. Lalo, ¿cómo estás? Bienvenido, muy buena tarde. Bueno, pues ya conocemos el árbitro para el partido de la próxima semana de la selección nacional. ¿Qué te parece?
5: ¿Qué tal, amigos? ¿Cómo están? Les saludo con el afecto de siempre. Fíjate que sí nos tocó este argentino, Yael Falcón. A lo mejor es pariente lejano de Jorge Falcón y puede salir de muy buen humor a pitar el partido. Mira, es un árbitro, por supuesto, con muchísima experiencia, pero tengo referencias de que tiene serios problemas en el área penal. Todos los problemas que ha tenido a lo largo de su carrera han sido por situaciones en el área penal, que marca penales que no inexistentes, que se los tiene que corregir el VAR, o se le escapan penales que también se los tiene que corregir el VAR. Vamos a ver, ojalá yo me equivoque, pero sí puede ser preludio de que exista alguna situación anómala dentro de las áreas de penal. No es un árbitro tan tarjetero en el sentido de expulsiones, tiene muy poquitas expulsiones en relación a los partidos que ha dirigido, pero sí es un árbitro tarjetero en cuanto a amarillas se refiere. Tiene más o menos un promedio de 4 a 5 tarjetas amarillas por partido, que es probable que las muestre, aunque ya pitó un encuentro en el partido de Túnez. Ahorita se me escapa a la memoria contra quién jugó, que quedaron 5-1. Creo que fue Suiza.
6: Suecia,
5: 5-1. Sacó una sola tarjeta amarilla, ¿no? Disminuyó su promedio. Entonces, su segunda actuación en la Copa del Mundo y adelante, ¿no? Mira, sí me llama mi atención que al partido de Corea contra Sudáfrica también manden un argentino en la persona de Tello. Entonces, no se me hace tan sano que la FIFA mande a 2 argentinos a definir el grupo, ¿no? No sé, yo pienso que yo no lo haría, ¿no? O sea, mandas a 2 argentinos a definir el grupo de México, ¿no? Y no porque se trata de México, sino porque se trata de un grupo que no debes mandar a otros de la misma nacionalidad a definirlos, ¿no? Y sin mencionar que es el tercer sudamericano que nos manda, pues que no hay de otra región del mundo que nos pueda pitar. Pero en fin, no hay que quejarnos, solamente son reflexiones. Y ojalá y tenga un buen desempeño, que no influya en el resultado del partido y sobre todo que no afecte a los nuestros, ¿no?
7: Lalo, te saludo con gusto. Primero que nada, muchas felicidades por el Día del Padre. Y César Ramos Palazuelos también ya tiene designación, el Brasil-Escocia, y se va a convertir en el árbitro con más juegos pitados en una copa. ¿Cómo ves esto, Lalito?
5: No, pues excelente. Estamos de plácemes porque tenemos una gran estimación y admiración por Arturo Ramos Palazuelos, quien lo he dicho mil veces que tiene 2 defectos, uno que se llama Arturo y otro que se apellida Ramos. Pero ¿qué le vamos a hacer? A pesar de ello, pues ha trascendido. Efectivamente, Armando Archundia tenía 8 partidos en Copa del Mundo, era el líder. Hay que reconocer que el vivillo Archundia lo realizó la hombrada de hacerlo en 2, solamente en 2 Copas del Mundo. También estaba Chiquimarco, que tiene 7 en 3 Copas del Mundo. Pero ahora Arturito Ramos Palazuelos iguala a Marco Rodríguez en ser el primer árbitro mexicano en pitar, el segundo árbitro mexicano en pitar tres Copas del Mundo, al igual que Chiqui Marco, pero supera a Armando Arcilla a lograr su novena designación en una Copa del Mundo. Ojalá y lo haga bien y tengamos a Arturito Ramos Palazuelos para mucho en lo que resta del torneo, que aspire a grandes cosas. Ya sabemos que el porvenir de los árbitros depende muchas veces del papel de su selección. Por ejemplo, si Argentina avanza, los árbitros argentinos van a regresarse a su país más pronto que inmediatamente, en alguna fase del torneo. Si Francia avanza, pues los franceses, adiós, así con Inglaterra y con Brasil y con otros árbitros de otras latitudes, ¿no? Entonces, en cuanto más avance México, pues menos posibilidades tiene César Arturo Ramos Palazuelos con su tripleta y los pares mexicanos, ¿no? Que hoy tuvieron una actuación, por cierto, bastante destacada el día de hoy. El caso es que si México cesa su participación, ya sea en chavos y en octavos, esto le podría abrir la puerta a César Arturo Ramos Palazuelos. Sería el consuelo que nos queda como mexicanos, seguir soñando con que nuestro árbitro mexicano pite semis o pite la gran final, ¿no?
4: Pues toda la buena suerte para César Arturo Ramos en este Escocia-Brasil, el próximo 24 de junio en Miami. Oye, mi querido Lalo, regresando rápidamente para la designación del partido entre México y Chequia, Miguel Falcón, decías que tiene muchos problemas, se le hacen bolas las tarjetas. Es prácticamente un mensaje quizá para Javier Aguirre y el tema de cuidar a los jugadores que ya tengan una tarjeta amarilla pensando en la siguiente fase.
5: Sí, mira, yo digo que se le hacen bolas las jugadas en el área, es donde yo detecto que tiene problemas. En situaciones de marcar penales o dejarlos de marcar. En las situaciones de tarjetas no tiene muchos problemas. Es un árbitro que no saca muchas rojas, casi no saca rojas, y saca las amarillas, más o menos un promedio mundial que es de 4 a 5 tarjetas por partido. Entonces, pues sí, México no las ha tenido todas consigo en cuestión disciplinaria, porque expulsaron a Montes y amonestaron a Bryan y han recibido algunas tarjetillas por ahí. Entonces, ojalá y se comporten y eviten una suspensión para que puedan enfrentar limpios. Todavía no se limpian las tarjetas en 16avos, pero que no tenga problemas de suspensiones el Vasco para poder enfrentar los 16avos. Contra Arabia Saudita, digo yo, hay que ver contra quién, con cuadro completo, ¿no?
7: Y el caso, Arturo, de el paraguayo Miguel Almirón, ¿no? Como que no quiso pasar desapercibido en el torneo, y en dos ocasiones el VAR, en uno le puso tarjeta amarilla, y en la otra sale expulsado.
5: Sí, la verdad es que me dijiste, Arturo, no me cambies de sexo, pero bueno, yo estoy atento, pero admito que me hayas llamado Arturo, no hay problema, y lo han traído a mal traer a este muchacho, porque le sacaron una amonestación supuestamente con la regla esa que sacaron de la manga de la identificación errónea, y le pusieron una amarilla y ahora le pusieron una tarjeta roja por taparse la boca. Aquí hay una confusión, porque el hecho de taparte la boca para conversar, por ejemplo, con el árbitro o con un compañero o en buena lid con un adversario no es sancionable. O sea, tiene que ocurrir esto en una zona de confrontación, en un evento de confrontación. Que se tape la boca un jugador, supuestamente para confrontar al otro, se infiere que le está profiriendo un insulto o una situación racista, ¿no? Pues yo pienso ahora, el consejo sería, si vas a insultar, pues no te tapes la boca, pues insúltalo así como vas, en tu idioma, y a ver cómo te va. Pero si te tapas la boca, ya estás en graves problemas. En situaciones de confrontación, recordemos, puede ser o debe ser expulsado del terreno de juego. Una regla muy controvertida. Fíjate, si tú checas, se publicaron las modificaciones a la regla. Si tú checas cómo está publicada la regla actualmente, no aparece esa situación. Esa situación fue una reunión que tuvieron los cabos estos de la FIFA en abril y decidieron incorporar a la regla, pero no está publicada. Está publicada en un boletín extra, digamos, pero no está incorporada realmente a la regla de juego. Si tú tienes internet, checas la regla como está redactada actualmente, no aparece esa situación. Es una situación novedosa que se sacaron de la manga de último minuto. Es una situación que es optativa. Vamos a suponer que en la Liga Mexicana, ahora que empieza el torneo, decide no adoptar esa medida, no se va a aplicar en el fútbol mexicano. Ahora, como es optativa, decidieron aplicarla en el Mundial. Perfecto, la aplicaron en el Mundial y hay que respetarla. pero es una regla muy muy cuestionable, porque están sancionándote por una presunción de que insultaste, y pues por presunción yo pienso que no se puede condenar a nadie, ¿no? Habrá tiempo de discutir esa situación en algún momento.
4: Es un gran punto, sin duda, Lalo, un gran punto. Muy bien, mi querido Lalo, te mandamos un abrazo, gracias por recibir y por compartir tu experiencia y tus puntos de vista aquí en Espacio 2026. ¿Cuáles son tus redes sociales? ¿En dónde te podemos seguir?
5: Mira, yo soy como el jinete sin cabeza, que no tiene Face, pero tengo Twitter, @ Lalo Bricio, ahí los espero para que... Pues yo ya estoy acostumbrado a que me mienten la madre y nadie se ha muerto de una mentada. Entonces ahí los espero con gusto.
4: Perfecto, Lalo, ya somos dos. Te mandamos un abrazo.
5: Cuídense, hasta luego. Abrazo de gol.
4: Gracias.
7: A Lalo Bricio. Y les decíamos que en un juego que terminó hace unos minutos, Uruguay termina empatando a 2 con Cabo Verde y tenemos la información.
8: La selección de fútbol de Cabo Verde mantiene intactas sus ilusiones luego que aprovechó los errores de su similar de Uruguay para rescatar el empate a 2 goles en partido de la segunda jornada del Grupo H disputado en el Estadio Miami. Con este resultado, ambos conjuntos sumaron 2 unidades en la competencia. Los tiburones azules se jugarán su clasificación el viernes ante Arabia Saudita, que sumó 1 punto, en tanto que los charrúas tendrán una complicada misión ante España, líder del sector, duelo que se llevará a cabo en Guadalajara. Para CIR Deportes, Ricardo Blancas.
4: Gracias a Ricardo Blancas. Si les parece, entonces, vámonos ahora con el partido. ¿O querías comentar algo más del Uruguay?
7: No, decir que tiene que ganar la España, ¿eh? Porque el empate también lo elimina.
4: ¿Y tú crees que le gane? La verdad.
7: Pues no, okay. Pero pues es lo único que les queda, ¿eh?
4: España ya dio su, bueno, entre comillas, mal partido.
7: Con el empate dependería de lo que sucede entre Arabia y Cabo Verde, y a lo mejor como segundo. El problema es que si queda segundo, enfrentaría a Argentina en 16avos.
4: ¿Sí? No, y fíjate, ya para depender de un Arabia Cabo Verde, es que Uruguay de plano en este...
7: Pues es que sí, porque, fíjate, si empataran Arabia y Cabo Verde, también llegarían a 3 puntos, pues tendrías que irte al diferencial de goles y todo. El que tiene la ventaja es España, sí, ellos no controlan su destino.
4: España va a calificar ya,
7: sí, ¿no? Su primer, yo creo, ¿no? Contra Cabo Verde. Aquí la cuestión, decíamos, de ese grupo, que tenías que quedar primero, por quedar segundo, casi te da la posibilidad de que en 16avos vas con Argentina, ¿no?
4: En una posible final adelantada, ¿verdad? Pero bueno, vámonos entonces para escuchar lo que hoy sucedió en Los Ángeles. Este empate entre Bélgica e Irán es 0-0. Les comentábamos el MVP del partido, el guardameta iraní, aunque Thibaut Courtois también tuvo una gran actuación, pero se habla ya de un dato interesante: 7 tajadas claves del guardameta iraní. Incluso también los iraníes, Memo, tuvieron una gran oportunidad a través de Mehdi Taremi, que dentro del área el control fue perfecto, la recepción media vuelta y sacó un disparo tremendo para vencer a Thibaut Courtois, pero ahí tuvo que aparecer el VAR, se marcó posición adelantada, y bueno, obviamente me parece que este empate es con derrota para Bélgica, es con sabor muy amargo para el equipo belga.
7: Ha decepcionado Bélgica, decíamos que no era el mismo talento que lo que fue en el 2018, lo que fue en el 2022, Thibaut Courtois sigue siendo la figura, Kevin De Bruyne ya no está en su mejor nivel, y Lukaku normalmente viene de banca, y si esa jugada prefabricada le había salido muy bien al equipo iraní, el cobro de un tiro libre, pero dan el balón hacia adelante, y estaba solo, pero sí, estaba adelantado, y no uno, sino varios jugadores de Irán, y habíamos dicho, ¿no?, en nuestras previas, que Bélgica parecía que la tenía fácil en el grupo, y está haciendo todo lo contrario, ¿eh? Si al rato empatan Nueva Zelanda y el caso de Egipto, todos van a seguir con 2 puntos, todos empatados.
4: Y Bélgica también, ¿no? Con sus asegúnes. Ya decías, una selección que ha decepcionado en este arranque de Copa, y sobre todo se esperaba un poquito, aunque son jugadores ciertamente ya veteranos, pero se esperaba mucho más de ellos, porque hoy tuvo la posesión de la pelota gran parte del partido, pero si no tienes llegada, punch y contundencia, pues difícilmente puedes ganar.
7: Y fíjate lo que puede pasar, si Egipto le gana a Nueva Zelanda, pues la próxima fecha es Bélgica contra Nueva Zelanda, ¿no? Por ahí se dan combinaciones en un grupo que en teoría era sencillo para Bélgica, podía quedar eliminado, ¿eh?
4: Pues así son las cosas, Bélgica, Uruguay y varias selecciones de las que estamos platicando. Vamos con el reporte de este empate.
3: Con una gran actuación de su portero, Alireza Beiranban, la selección de Irán rescató el empate a cero ante Bélgica en el Estadio de Los Ángeles, en actividad del Grupo G de la Copa 2026, para llegar a 2 puntos en el grupo, mismos que los Diablos Rojos, que jugaron con 10 hombres desde el minuto 66 por la expulsión de Nathan Ngoy. Incluso a Irán se le anuló un gol por fuera de lugar de Mehdi Taremi, quien había puesto arriba a su selección. Sobre este empate habla el técnico de Bélgica, Rudy García. No hemos conseguido la victoria, es una pena, pero ahora tenemos que mantener la calma en esta situación y centrarnos en el partido contra Nueva Zelanda. Vamos a hacer que hacen nuestros rivales en el Egipto-Nueva Zelanda y haremos nuestros cálculos, pero no tenemos otra alternativa que ganar el próximo partido. Mantengo la confianza en mis jugadores. Asir Deportes, Gabriel Ayala.
7: Y cierra la jornada de este domingo allá en Vancouver, Nueva Zelanda en contra de Egipto. El que gane quedaría como primero del grupo, de forma sorpresiva me parece, y vamos a escuchar la información.
8: Luego de empatar en su debut, las selecciones de Egipto y de Nueva Zelanda buscarán su primer triunfo en la Copa del Verano cuando midan fuerzas dentro de la segunda jornada del Grupo G. Habla el técnico de los faraones, Hossam Hassan. Sabemos que el empate en el primer duelo fue muy importante. Sin embargo, no servirá de nada si no conseguimos el triunfo en este encuentro ante un rival que ya mostró sus credenciales y que sabemos será muy complicado porque es muy fuerte y también tiene una gran técnica. Este duelo se disputa en el estadio de Vancouver a partir de las 7 de la noche del centro de México, con arbitraje de Omar Mohamed Al Ali de los Emiratos Árabes Unidos. Para CIR Deportes, Ricardo Blancas.
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7: Ahí pueden encontrar los debates que luego tenemos y algunas de las entrevistas, ¿no?, que también hemos platicado, en fin, muchos temas muy interesantes para que lo puedan consultar, ¿no? Vamos a hacer una pausa y de regreso vamos a platicar de Argentina y Francia, que entran en acción el día de mañana.

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1: ¿Qué tal? Estamos de vuelta en tu camino con más información sobre tráfico y clima. Considera que por la llegada de aficionados al fútbol se encuentran afectados dos carriles de Paseo de la Reforma en torno al Ángel de la Independencia. Considéralo en tu camino. Vas a encontrar con ligera carga Río Consulado, desde Eduardo Molina a Calzada Misterios, y en viaducto Miguel Alemán de Eje Central hasta llegar a Insurgentes. Conduce con mucha precaución. Debido a labores de rehabilitación en línea 2 del metro, la estación Chabacano permanece cerrada hasta nuevo aviso. Y en la temperatura, 22 grados. 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
4: Arabia Saudita le pidió a la FIFA que su bandera, que incluye la profesión de fe del Islam, no se colocara en el suelo durante la ceremonia previa al partido. La FIFA aceptó y las banderas de Arabia Saudita y de Uruguay fueron alzadas en lugar de ser puestas en el césped. Arroba mercado-inglés.
5: Argentina ya se encuentra en Dallas para afrontar su segundo cotejo del Grupo J este lunes ante Austria, rival sobre el que Lionel Scaloni, seleccionador del albiceleste, expresó:
6: yo creo que este equipo sabe muy bien que cualquiera nos puede ganar, esa es la realidad. Y si te confías un poquito, cualquiera te puede ganar. Tenemos un montón de ejemplos y en este mundial están pasando cosas difíciles, raras, entonces no va a pasar que nos confiemos, al contrario, creo que nos fortalece en saber que si hacemos las cosas bien y trabajamos como hoy, será difícil que nos ganen, que puede pasar, pero será difícil.
5: Las dudas en el once del cuadro sudamericano están por la zona izquierda entre Nico González y Thiago Almada, así como la titularidad de Lautaro Martínez o Julián Álvarez. Asir Deportes, Edgar López.
7: Así que mañana de nueva cuenta entra en acción el campeón del mundo en Dallas, en un juego que en teoría es favorito, aunque me parece que va a enfrentar al rival más complicado de su grupo. Y bueno, vamos a ver qué sucede con Messi, ¿no? Si anota un gol más, se queda como el líder de todos los tiempos.
8: Que mira, ya.
7: Yo sé.
8: No.
7: Que querías que lo expulsara.
8: No quería.
7: Tienes razón.
8: Lo debieron.
7: La verdad, debieron de haberlo expulsado, pero hay nombres y camisetas que pesan.
8: Pero entonces, ¿dónde está el fair play?
7: Y mira, me acuerdo, ese día escuché la plática que tuviste con Lalo Bricio, nosotros en el Azteca. Ajá. Si en su momento los árbitros mexicanos expulsaron a Zidane, a Maradona, pero entonces el VAR, ¿para qué está, no?
8: ¿Quién expulsó a Maradona? ¿Rubio?
7: Sí, Mario, el teniente Rubio. Mario Rubio, y a Zidane lo expulsó Lalo Bricio,
8: Arturo
7: Bricio, uh-huh. Fue el que lo expulsó,
8: ¿no? Es que Memo, no, y lo entiendo ya, o sea, me caiga bien o me caiga mal.
7: Expulsaron al niño,
8: pero si el reglamento te lo dice, además tienes barra, la jugada fue muy clara. Lo dices perfectamente, le dio frío, le dio miedo al árbitro, no lo quisieron expulsar por
7: pero
8: muchas cosas.
7: Pero entonces, ¿para qué están los del VAR, no?
8: Alrededor.
7: Pero bueno, es otra historia, ya no se dio,
8: sí, no,
7: le
8: claro.
7: Dejaron meter 3 goles y mañana pues yo creo que Argentina debe de ganar y ya asegurar su pase a la siguiente ronda,
8: ¿no? Ahora, de acuerdo en que Argentina no nada más por lo mostraron en el primer partido, sigue siendo amplia favorita, no nada más para llegar a la final, para ganar este duelo, porque el cuadro que dirige Lionel Scaloni, tiene un buen mediocampo, van a buscar contrarrestar la intensidad del equipo de Austria. Tienen un muy buen mediocampo, ¿no?
7: Y se dan el lujo, ¿no?, de tener en la banca a Julián Álvarez. Ya cualquier equipo quisiera ese centro delantero. Bueno, Brasil se los aceptaría de buen modo, ¿eh?
8: No, bueno, en este tiempo sí, claro, sí, o desde sea, luego.
7: Es un jugadorazo y bueno, le han dado preferencia al liderazgo de Lautaro Martínez.
8: Es que estaba buscando mañana, ¿qué es el partido?
7: Es a las 11:00 a.m.
8: Ah, es temprano, ok.
7: En Dallas, mañana es temprano para los que a la hora del almuerzo. Pero bueno, yo creo que Argentina debe de ganar.
8: ¿Te vas despertando?
7: No, todavía no. Claro. Más tardecito.
8: Qué envidia, la verdad.
7: Bueno, pues.
8: Qué envidia. No, de verdad, porque bueno, tienes la oportunidad, está bien. No, ya a mí me toca verlo aquí en la oficina, pero bueno.
7: Bueno, pues ya. Alguno y tiene mejor que hacer el trabajo sucio. No, ¿no?
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7: Y otro equipo importante que entra el día de mañana y otro de los favoritos, uh-huh, Francia, que le costó trabajo con Senegal en el primer tiempo, pero en el segundo mostró su potencial ofensivo. ¿Otra goleada mañana o Irak dará problemas?
8: Pues igual me gusta para otro 3-1.
7: Yo creo que puede haber más de 3 goles. ¿Crees? Sí. Yo creo que sí hay mucha diferencia entre los dos equipos.
8: Ahora, es que
7: Irak perdió por goleada con Noruega, ¿eh?
8: No, y además seguramente no va a cambiar su postura, ¿no? Conservadora, defensiva, y enfrente tiene ni más ni menos que a Kylian Mbappé, Dembélé,
7: Olise, sí. Doué, o sea, es un equipazo al ataque Francia, ¿no? Yo creo que Francia debe de golear, ¿eh? Este lunes en Filadelfia y en la segunda jornada del Grupo I, Francia se enfrenta a Irak. Los galos tuvieron un buen debut en la Copa luego de vencer 3-1 a Senegal. El rival se presta para una brillante actuación del cuarteto ofensivo de Mbappé, Dembélé, Olise y Doué. Irak fue goleado por Noruega y pese a que van a enfrentar al rival más difícil del grupo, el mediocampista iraquí Zidane Iqbal confía en que darán un buen juego. Sabemos que cometimos algunos errores. Es parte del fútbol, es parte del aprendizaje. Creo que una vez superado ese primer juego, entendemos lo que se necesita para jugar en la Copa del Mundo, así que sí nos recuperaremos. Hemos disfrutado la preparación para este partido. Sabemos que Francia es un equipo muy fuerte, pero estamos aquí para dar lo mejor de nosotros y ver qué pasa. Para CIR Deportes, Memo García.
8: Gracias a Memo García por el reporte. Y vámonos rápidamente porque mañana también se juega en Nueva York, allá en Nueva Jersey, a las 6:00 p.m, Noruega contra Senegal. El equipo de los vikingos, Memo, regresa. Mañana la va a tener muy complicada. Nada que ver con el primer partido. Senegal, clásico equipo africano de potencia, veloz, de roce físico. Pero el cuadro donde juega Erling Haaland, pues viene con esa motivación de haber ganado. Y con el dato interesante, ¿no?, que leía hace algunos días, Noruega no metía gol en una copa desde Francia 98, cuando ni siquiera Erling Haaland había nacido. Y regresan, y quien mete el primer gol es precisamente...
7: Se me antoja este juego, ¿eh? Creo que son contrastes, un equipo atlético, rápido como Senegal, el otro de fuerza, de choque, de carácter, y la mejor arma de los dos equipos es ofensiva, ¿no? O sea, Senegal demostró carencias en la defensiva contra Francia, y Noruega, bueno, no se exigió a su defensa porque enfrentaron a Irak, pero tienen un buen ataque, también con Sorloth, el delantero del Atlético de Madrid. Este duelo debe definir el segundo lugar de ese grupo, porque yo creo que Francia se va a quedar con el primero.
8: Sin duda, estoy de acuerdo contigo. Vamos con el reporte.
9: La selección de Noruega de momento es líder del grupo I tras ganar 4-1 su partido ante Irak. Para este lunes la prueba será Senegal y el técnico Stel Solbakken afirmó que hay confianza en el combinado nacional por lo hecho en su primera actuación, pero han tenido un duro entrenamiento para medirse a los senegaleses que tienen velocidad y fortaleza. Obviamente hemos tenido un buen comienzo y ahora lo más importante es ganar el próximo partido, que es contra Senegal, y esperamos poder marcar goles y sumar puntos en ese partido también. Ese es el objetivo ahora, salir a la cancha y realizar un buen partido, porque para eso nos preparamos. Para ASIR Deportes, Arturo Sanguino.
7: Y que mañana ese partido en Nueva Jersey, y es momento de dar una vuelta a la copa.
10: El zaguero Scott McKinnon, el defensa Aaron Hickey y el centrocampista Lewis Ferguson no entrenaron este domingo con el resto del equipo de la selección de Escocia de cara al encuentro del próximo miércoles contra Brasil en la última jornada del grupo C de la Copa 2026. Los tres jugadores realizaron trabajo individual en los campos de Charlotte, en Carolina del Norte. Por otro lado, la selección de Colombia, que entrena en Guadalajara, trabajó este domingo en la definición para ser más efectivo ante el arco rival en una sesión de entrenamiento después de la cual los jugadores convivieron con sus familias por el Día del Padre, mientras que Francia cerró su preparación para enfrentar este lunes a Irak en Filadelfia. Dentro del grupo I, el técnico Didier Deschamps dejó abierta la posibilidad de hacer cambios en el 11 con respecto al que alineó en el debut del equipo frente a Senegal. El objetivo es ganar y clasificarnos. Los 11 titulares no pueden empezar en todos los partidos. No se trata de quitarle el puesto a uno para dárselo a otro. Estoy convencido de que en mi equipo al menos 20 futbolistas tienen nivel para ser titulares, pero solo puedo alinear a 11 en cada encuentro. Después nos espera otro partido contra Noruega, que también será importante, aunque quizá no tanto como el de mañana. Solo tendremos 4 días de descanso, que no son lo mismo que 6 para recuperarse. Asir Deportes, Gabriel Ayala.
8: Y prácticamente ya estamos llegando al final de esta emisión de domingo de Espacio 2026 a través de 889 Noticias, pero antes vamos con el 5 en 1 para terminar.
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12: México regresó a los entrenamientos este domingo para preparar el duelo ante Chequia. El árbitro designado por la FIFA para el partido entre México y Chequia de la jornada 3 de la fase de grupo será el argentino Yael Falcón Pérez. España golea 4-0 a Arabia Saudita para recuperar el liderato del grupo H, mientras que en el G, Bélgica vuelve a empatar 0-0 con Irán. César Arturo Ramos se convertirá en el silbante tricolor con más partidos dirigidos en la historia de las copas, ya que tendrá la novena designación. Estará en el Escocia contra Brasil en Miami este miércoles. Este lunes destacan los duelos del grupo I y del grupo J, Francia, Irak y Argentina contra Austria.
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8: Bueno, pues ya nos vamos, Memo.
7: Ya nos vamos, muchas gracias por estar con nosotros. A nombre de Eduardo Cortés en la producción, César Palomo en los controles, Alex Cervantes y quien les habla, Memo García, le da las gracias por el favor de su atención. Nos vemos mañana a las 6 de la tarde.
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1: Continuamos en tu camino con más de la información vial. Presta mucha atención. Tenemos un choque en anillo periférico, antes de viaducto Miguel Alemán. Esto con dirección a Constituyentes. Te pido conduzcas con mucha precaución. En las vialidades, intensa carga en autopista México-Puebla. Desde el eje 10 Sur hasta llegar a La Concordia y asentamientos en Río de los Remedios, de Gran Canal a León de los Aldama. Con ligera carga calzada Ignacio Zaragoza, de Javier Rojo Gómez a Viaducto Río Piedad. En la temperatura, al momento nos mantenemos con 22 grados. Mi nombre es Elizabeth Telles y yo te acompaño con la mejor información aquí, en 88.9 Noticias. Información que sirve, tráfico y clima cada 15 minutos.
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2: Como siempre, ya regresamos a tu camino con más de la información vial. Considera qué obras ya afectan la vialidad de Calzada San Antonio Abad, a la altura de Metro Chabacano con dirección a viaducto. Conduce con mucha precaución. En las vialidades, muy buena circulación en Francisco del Paso y Troncoso, de viaducto Río Piedad hasta llegar a Zaragoza. Ligera carga en viaducto Miguel Alemán, entre Eje Central y hasta llegar a Insurgentes. Lo mismo en Monterrey de Insurgentes hasta llegar a Chapultepec. Y con intensa carga en autopista México-Puebla, desde el Eje 10 Sur hasta llegar a la Concordia. En la temperatura disminuimos a 21 grados. 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
3: 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La energía del fútbol está en las calles, así que conduce con precaución, ya que avanzamos lento en Río de los Remedios, de Gran Canal hasta León de los Aldama. Ligera carga en Constituyentes, de Observatorio a Prolongación Paseo de la Reforma. Y en la temperatura, 21 grados al momento. 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
1: Y con gusto te acompañamos en este fin de semana con más de la información vial para comentarte que avanzamos lento en Viaducto Río de la Piedad, entre Avenida Francisco Morazán y Río Churubusco, con ligera carga de Nido Universidad, entre Río Churubusco y Félix Cuevas. También en Circuito Interior, de Avenida Jardín hasta el Eje 1 Norte. No te preocupes, pues nada te detiene en Avenida 608, desde Metro Bosque de Aragón a Río Consulado, y en Avenida Central entre Río de los Remedios y Avenida 412. Al momento la temperatura nos sigue marcando 21 grados. 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No le cambies.
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4: ¿Qué tal? Aquí seguimos con más de la información sobre tráfico y clima. Y tómalo en cuenta, debido a un plantón se encuentra cerrada la circulación del 5 de mayo. Esto entre Eje Central hasta llegar a Simón Bolívar. Tus alternativas, Eje 1 Norte, Donceles y Venustiano Carranza. Tenemos un choque en viaducto. Antes de Eje 1 Poniente, con dirección a Insurgentes, conduce con precaución. En las vialidades, asentamientos en Río de los Remedios, entre Gran Canal y León de los Aldama. Y sin detenerte en Primero de Mayo, de Gustavo Paz hasta llegar a Periférico. 20 grados y esperamos una mínima de 15 para esta noche. Yo soy Elizabeth Telles y escuchas 88.9 Noticias. Información que sirve. Tráfico y clima cada 15 minutos. No le cambies.
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1: Hay hombres que luchan un año y son mejores. Hay quienes luchan muchos años y son muy buenos. 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
1: Como siempre, continuamos en esta noche con más de la información sobre tráfico y clima. Te recuerdo que el horario de servicio del tren insurgente es de lunes a viernes de 5 horas a 12 de la noche, sábados de 6 de la mañana a 12 de la noche, domingos y días festivos de 7 de la mañana hasta llegar a 12 de la noche, que no se te pase. En las vialidades, muy buena circulación en Constituyentes, de prolongación Paseo de la Reforma hasta Observatorio, con ligera carga Ejército Nacional, desde Gutenberg hasta llegar a Circuito Bicentenario, y asentamientos en Insurgentes, de Rivera de San Cosme hasta llegar a el Eje 1 Norte. En la temperatura tenemos al momento 20 grados. Yo soy Elizabeth Telles, estás en 88.9 Noticias, información que sirve. Tráfico y clima cada 15 minutos.
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1: Ya de regreso en tu camino con más de la información vial. Presta mucha atención. Tenemos intensa carga en autopista México-Puebla desde el Eje 10 Sur hasta llegar a la Concordia, con asentamientos circuito interior, de Marina Nacional a el Eje 1 Norte, y en calzada Ignacio Zaragoza, de Avenida Galatao a República Federal. Ligera carga en Florencia, desde Chapultepec a Paseo de la Reforma. Y nada te detiene si tu camino es en autopista México-Pachuca, desde Vía Morelos a Periférico Río de los Remedios. Una más es Avenida Río San Joaquín, de Periférico a Calzada Mariano Escobedo. En la temperatura 20 grados al momento y esperamos una mínima de 15. Yo soy Elizabeth Pérez, esto es en 88.9 Noticias, información que sirve. Tráfico y clima cada 15 minutos.
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2: Ya continuamos con más de la información sobre tráfico y clima. Considera muy buena circulación en autopista México-Pachuca, desde Vía Morelos hasta Periférico Río de los Remedios, sin detenerte en Avenida Canal de Tezontle, entre Francisco del Paso y Troncoso hasta el Eje 4 Oriente Canal de Río Churubusco. Intensa carga para ti que ya circulas en autopista México-Puebla, entre el Eje 10 Sur y hasta llegar a La Concordia, y asentamientos en Río de los Remedios, entre Gran Canal y León de los Aldama. Al momento la temperatura 20 grados y esperamos una mínima de 15 para esta noche. Yo soy Elizabeth Telles y tú escuchas 88.9 Noticias. Información que sirve. Tráfico y clima cada 15 minutos. Que tengas un excelente camino.

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1: Claro que sí, y por ello ya estamos de vuelta con más información. Tómalo en cuenta y que no se te pase. Los vehículos con engomado azul y terminación de placas en 9 y 0 tienen hasta este 30 de junio para verificarse. Que no se te olvide. Ahora vamos con las vialidades. Muy buena circulación en Avenida Doctor Vértiz, de Doctor Río de la Loza a el Eje 3 Sur, y en Avenida Oceanía desde Río Consulado al distribuidor vial Eberto Castillo. Ligera carga en Ejército Nacional, de Gutenberg hasta Circuito Bicentenario, y avanzamos lento en Calzada Ignacio Zaragoza de Avenida Galatao a República Federal. 20 grados. Yo soy Elizabeth Telles y tú continúas escuchando 88.9 Noticias. Información que sirve. Tráfico y clima cada 15 minutos.
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1: De regreso con una hora más de información sobre tráfico y clima. Conduce con mucha precaución. Ya se registra un accidente en circuito interior, a la altura de San Cosme con dirección a La Raza. Tenemos muy buena circulación en Fernando Alencastre, entre Bosgos y Ferrocarril de Cuernavaca. También en José María Sosaga desde 20 de noviembre hasta el Eje Central. Casi no te detienes en Ejército Nacional, con ligera carga entre Gutenberg y hasta Circuito Bicentenario. Y asentamientos en Calzada Ignacio Zaragoza, de Javier Rojo Gómez a Viaducto Río Piedad. En la temperatura tenemos 19 grados. Yo soy Elizabeth Telles y tú continúas escuchando 88.9 Noticias. Información que sirve. Tráfico y clima cada 15 minutos. No le cambies.
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1: Aquí seguimos con más información vial. Te recuerdo que el horario de servicio del tren insurgente es de lunes a viernes de 5 horas a 12 de la noche, saliendo el último tren de Sinacantepec a las 11 de la noche y de Observatorio a las 12 de la noche. Que no se te pase. En las vialidades, avance lento en calzada Ignacio Zaragoza, desde Javier Rojo Gómez hasta viaducto Río Piedad, y en avenida Tláhuac, entre José Clemente Orozco hasta llegar a Periférico, con buen avance en Arquímedes, entre Paseo de la Reforma y avenida Presidente Masaryk. En estos momentos la temperatura nos marca 19 grados. Mi nombre es Elizabeth Telles y tú continúas escuchando 88.9 Noticias. Información que sirve, tráfico y clima cada 15 minutos.
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2: Como siempre, un placer haberte acompañado con toda la información. Me despido con las siguientes notas. Que tengas un excelente inicio de semana. Te recuerdo que mañana nos circulan los autos con holograma 1 y 2 de verificación. Encomado amarillo, terminación de placas en 5 y 6, que no se te pase. En las vialidades, avance lento en Río de los Remedios.

0: una mínima de 14 y 40% de probabilidad de lluvia. Yo soy Elizabeth Pérez y tú te quedas en 88.9 Noticias, información que sirve, tráfico y clima cada 15 minutos.
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0: noches. Nos da mucho gusto que estén con nosotros en este espacio que nos reúne cada domingo para platicar de la historia, la cultura, las tradiciones y los temas que forman parte de la vida nacional.
1: Bienvenida a tu casa, Laura. Gracias. Nacional. Hoy les tenemos un programa muy especial dedicado a reconocer a los padres de México que con su ejemplo, trabajo, dedicación y cariño han contribuido a construir familias y comunidades más fuertes.
0: Vamos a platicar también de Cantares de México, una puesta en escena que reúne a más de 50 artistas en un recorrido por distintos momentos de la historia, la memoria y la identidad de nuestro país.
1: Les presentaremos nuestra nueva sección Estampas del Mundial, que cuenta cómo se vive esta fiesta futbolera en México y el mundo.
0: Platicaremos de eventos culturales, recreativos y mundialistas que pueden visitarse en distintos puntos de la República.
1: Vamos a hablar sobre la importancia de la figura paterna en la sociedad mexicana, los retos de las nuevas paternidades y el papel de los padres en la formación de las nuevas generaciones.
0: Además, tenemos información útil para las familias mexicanas, con recomendaciones para proteger su economía, conocer programas sociales y tomar decisiones informadas para el futuro.
1: Hablaremos sobre la importancia de hacer un testamento y la tranquilidad que implica para nuestras familias.
0: Sí, y además vamos a recordar un episodio importantísimo de nuestra historia, la nacionalización de los ferrocarriles que impulsó el presidente Lázaro Cárdenas. Qué bueno que están aquí. Empezamos.
1: La historia de México puede contarse de muchísimas maneras, pero pocas tan emotivas como a través del arte. En el escenario convergen el teatro, la música y la danza a través de sonidos que nos han dado identidad a lo largo de los siglos.
0: Cantares de México es un espectáculo que recorre desde las raíces de los pueblos originarios hasta las expresiones contemporáneas.
2: Hola amigos, yo soy Lute Reyes y soy parte del espectáculo Cantares de México y voy a cantarles una canción que se llama Soy de México. Están con nosotros aquí en la Hora Nacional.

0: seguir con los festejos del fin de semana, es importantísimo recordar lo que pasó el jueves. México le ganó a República de Corea y eso nos tiene muy contentos.
1: Sí, y es muy importante porque como es la segunda victoria en la fase de grupos, prácticamente asegura la calificación de la selección. Esto tiene feliz a todo el estudio y a toda la afición mexicana.
0: Se vio un equipo que tiene capacidad para responder.
1: Y en las calles se sintió todo el ambiente, familias enteras festejando, un resultado que volvió a ilusionar a la gente.
0: Totalmente, fue un partido que reforzó la confianza del equipo de cara a lo que viene. México cerró esa jornada con mucha fuerza anímica.
1: Y esta semana arrancamos una nueva sección que se llama Estampas del Mundial, donde vamos a platicar cómo se ha vivido este arranque del torneo. Hay notas de color por todos lados, desde el ya famoso Pato Merlín, que soy su fan.
0: Yo también.
1: Hasta las celebraciones que se han replicado en distintos puntos de la República, pasando por historias virales que se han vuelto parte de la conversación global. Vamos con esta sección que nos presenta nuestro compañero Orlando Abad.
2: El Mundial comenzó el 11 de junio, pero las huellas de aquel arranque siguen presentes en la conversación. El partido de México contra Sudáfrica es el segundo más visto en la historia del fútbol mexicano, con una audiencia cercana a los 40 millones de personas. La alegría del Mundial se extiende en cada sede, cada pantalla y cada afición mantiene viva la misma energía, la de un fútbol que se vive como una fiesta compartida entre países y comunidades. En México, Estados Unidos y Canadá, el inicio del torneo dejó escenas que todavía resuenan en las calles, plazas y espacios de convivencia, donde la gente convirtió la transmisión en un encuentro colectivo. Entre esas celebraciones dispersas, apareció una de las imágenes más inesperadas de la jornada en la capital mexicana.

0: construye desde la creatividad cotidiana. En Los Ángeles, California, también resonó como un estruendo la fiebre mundialista de los mexicanos. Finalmente, la propia presidencia de México presentó un video conmemorativo donde se mostró cómo se vivió la inauguración en distintos estados del país. La pieza reunió imágenes de plazas públicas, pantallas gigantes, celebraciones comunitarias y encuentros familiares, trazando un recorrido audiovisual por el territorio mexicano. Así, estas estampas del Mundial alegran los corazones de los aficionados. Son escenas que quedan en la memoria colectiva de quienes los viven dentro y fuera de los estadios.
1: Bienvenidas y bienvenidos a La Chilanguía. Esta semana la agenda cultural y recreativa trae opciones para todos los gustos.
2: Hay actividades para hacer en familia y con amigos.
0: Chilanguía, bienvenidas y bienvenidos a esta guía de la ciudad que sigue sumando actividades para quienes disfrutan la cultura, el deporte y las tradiciones mexicanas y chilangas.
3: En la Ciudad de México continúan los fanfests gratuitos con pantallas gigantes, actividades comunitarias y transmisiones de los partidos en distintos puntos de la capital, como en el Zócalo Capitalino.
0: Y si no, a la gente de Guadalajara que continúa con la fiesta de la zona fan Vibra Jalisco, donde miles de personas llegan y disfrutan los conciertos gratuitos, pero también hay muestras gastronómicas y hay actividades que mezclan fútbol con la cultura local de nuestros amigos de Jalisco.
3: En Monterrey, en el Parque Fundidora, mantienen el ritmo con presentaciones musicales y espectáculos para toda la familia.
0: La Ciudad de México tiene exposiciones, recorridos y actividades especiales en museos y espacios culturales para que visitantes vivan una experiencia mucho más allá de la cancha.
3: Bueno, el corredor cultural que comprende 19 exposiciones en 17 museos, contando el de antropología, Universum de la UNAM, Memoria y Tolerancia, el Papalote, Museo del Niño, el Tamayo, el Franz Mayer, el Yacuic y el Dolores Olmedo, todos ellos se han unido para esta fiesta.
0: Pero miren, hasta aquí nuestras recomendaciones de esta semana. La Chilanguía nos espera muy pronto para que ustedes conozcan planes, disfruten la ciudad y sigan viviendo de esta gran fiesta que nos acerca cada vez más al Mundial 2026, el tercero en México.
3: ¡Eso!
0: ¡Nos vemos!
2: Hay personas que nos acompañan durante toda la vida. A veces son los que nos enseñaron a andar en bici, los que nos dieron el primer consejo importante o los que estuvieron ahí cuando más necesitábamos apoyo. En México se calcula que por lo menos 25 millones de personas desempeñan la función paterna.
1: La figura paterna muchas veces se construye con esos momentos cotidianos que terminan convirtiéndose en recuerdos que no se van a borrar jamás. Hoy, además de celebrar el Día del Padre, queremos reflexionar sobre cómo ha evolucionado la paternidad en nuestro país.
4: Este Día del Padre reconocemos a quienes ejercen esa labor con responsabilidad y cariño. A los padres biológicos, adoptivos, abuelos, tutores y también a las madres que han asumido ambos roles para sacar adelante a sus familias. Actualmente la paternidad está cambiando. Cada vez más hombres participan en la crianza y en los cuidados, en las tareas del hogar y en la construcción de relaciones más cercanas con sus hijos. Son las llamadas nuevas masculinidades, una forma de ejercer la paternidad desde la corresponsabilidad, la empatía y el afecto. Un claro ejemplo es el comunicador Mariano Osorio.
5: De manera muy particular, quiero felicitarme por tener la dicha, por tener la gloria de ser un papá de 3 hijos que a lo largo de todos estos años me han enseñado a ser una mejor persona, a ser un hombre más sensible, a volverme definitivamente cada vez más responsable y más consciente de mis acciones y a practicar lo que yo llamo la paternidad responsable. Esto desde un punto de vista que está vinculado con la educación de los hijos, pero también con el ejemplo, porque el ejemplo arrastra. Y esa motivación, este motor de motivación que son nuestros hijos, definitivamente nos ayuda a ser un poquito mejores. Tengo la oportunidad de hacerme 100% cargo de la educación de mis hijos y de poder compartir con ellos sus alegrías, sus experiencias, sus dudas y de poder entablar una conversación como probablemente no era tan común cuando yo era chico, cuando esta generación pues no teníamos quizás tanta confianza como hoy la tenemos con los papás. Esta es una de las grandes bendiciones con las que hoy cuento y uno de los grandes logros de estos nuevos papás, de estas nuevas generaciones. Y hacia allá es hacia donde creo que debemos trabajar. Una familia que tiene buenos niveles de comunicación.

0: definitivamente va a estar en una mejor posición para resolver todo tipo de situaciones.
1: La paternidad se construye en los grandes momentos, pero también en los pequeños. Una conversación antes de dormir, una tarea escolar, una palabra de aliento o un abrazo oportuno. El cantante, actor y conductor César Costa recuerda la emoción y la sorpresa que sintió el día que supo que sería padre.
2: Cuando recién nació mi primera hija, estaba yo en pleno estudio y se me fue la voz y no podía cantar. Y yo dije, bueno, si esto es la paternidad, qué cosa tan espantosa. Entonces le pedí a un amigo que por favor me prestara un rancho por el Ajusco para irme a dormir y descansar un par de días para ver qué es lo que me estaba pasando, ¿no? Y la verdad, luego lo constaté con un muy querido amigo, con Rogelio González, un estupendo director cinematográfico, que me decía que cuando él fue padre sintió que le arrancaron un pedazo de alma, del corazón, del espíritu. Y esa es la verdad. Me había pasado eso, regresé al estudio, descansé, pude terminar el disco, salió bien afortunadamente, pero ese nacimiento de mi primera hija fue un impacto tremendo. Y luego ya viene la parte bellísima, que es verlos desarrollarse, crecer, darles alas para que sean ellos mismos, y una enorme, enorme responsabilidad. Este es un mensaje para todos los que van a ser papás. Es una responsabilidad muy importante, porque un hijo se tiene para siempre. Y lo más importante es, yo creo, yo como papá he querido que mis hijas pues sean mejores que yo, en todos sentidos. Que tengan mejor salud, que tengan mejores oportunidades, que tengan más mundo del que yo he vivido, que tengan más oportunidades y que crezcan, que sean verdaderos e íntegros seres humanos.
1: Ser papá no significa ser perfecto. Se aprende todos los días. Es acompañar, escuchar y crecer junto con quienes más queremos. El notario Guillermo Vigil Chapa, integrante del Colegio de Notarios de la Ciudad de México, comparte cómo combina su vida profesional con la responsabilidad y la alegría de ser padre.
3: Ha sido para mí pues una gran alegría. Soy papá de tres y para mí se convirtieron en un motor para salir adelante. Llegar a ser notario para mí fue muy, muy difícil. Es muy difícil llegar a ser notario, pero siempre pensaba en ellos. Han sido un motor y una alegría en mi vida, mis hijos. Creo que el hecho de ser padre es de las cosas más naturales que nos puede venir en la vida. Entonces, no se agobien, simplemente estoy convencido que si uno lo toma con responsabilidad, es un gozo increíble.
1: Detrás de cada padre comprometido hay historias de esfuerzo, sacrificio y amor. ¡Feliz Día del Padre!
4: Y en otro ejemplo vamos a conocer la historia de un padre de familia preocupado por el bienestar del país y obviamente de los suyos. Se trata del titular de la Procuraduría Federal del Consumidor, César Iván Escalante Ruiz. Vamos a ver y escuchar la plática que tuvo contigo, Micha, y con Rosalba Aguirre.
5: La paternidad tiene muchos momentos, muchos aprendizajes, pero, procurador, ¿qué es lo más gratificante de ser papá?
6: Bueno, creo que todos los momentos importantes de tu hijo, yo tengo la dicha de tener un hijo de 13 años, pues son como los pequeños momentos, sus éxitos en el plano escolar o algún proyecto, no sé, de ciencia. Particularmente le ayudo mucho, yo no soy tan bueno en las matemáticas, pero le ayudo mucho, por ejemplo, en geografía, en historia. Le gusta mucho el fútbol, entonces irlo a ver también, jugar, festejar, sufrir, llorar porque perdió. Esos pequeños momentos son los más gratificantes. Orientarlo para que no se deprima si tiene una calificación baja. Particularmente mi hijo se estresa mucho porque no sale bien en la escuela de repente. Entonces, estar con él y vivir todos estos momentos.
7: Y para los papás primerizos, para esas dobles P's que están allá afuera, papá primerizo, ¿qué consejo tiene?
6: Uno de los principales consejos, creo, es no sobreproteger. De repente sucede que estar viendo al niño o la niña, si ya se movió, si no se movió. Ahorita ya creo que la tendencia en pediatría ya son un poco más libres, pero cuando, insisto, mi hijo nació, si era como mucho y estarlo vigilando y que coma cada 2 horas y que no duerma más de 4. Creo que eso, ser un poquito más sueltos, disfrutar disfrutar mucho toda la parte del crecimiento, no sufrirla, sino vivirlo, los primeros pasos, y siempre que estén muy pendientes de no comprar cosas que no se necesiten, porque luego la mercadotecnia, los propios algoritmos de las redes sociales detectan que eres padre primerizo, te quieren vender todos los aparatos y todas las mamilas, la grandota, la chiquita. Entonces, que sean muy responsables al momento de adquirir estos productos y que disfruten mucho la paternidad.
5: Y hablando de recomendaciones y consejos, ¿qué hay en este mes en la revista del consumidor para los papás?
6: Te lo cuento. Esta es la revista del consumidor de junio, es la 592. Tenemos varias cosas en esta revista: un platillo sabio, la guía de consumo sobre arroz, un estudio de calidad sobre papas, frituras de maíz y trigo, que esto lo enlazamos un poco para la gente que va a botanear durante el mundial.
7: Sí,
6: pero en particular por el Día del Padre, tenemos un artículo especial de finanzas personales, un artículo en nuestra sección entorno digital para encontrar las mejores ofertas a través de las aplicaciones. También tenemos una colaboración con Conducef de manera mensual, y aquí es Cuida tu Dinero, en este caso para los papás. El contenido está muy interesante.
7: César Iván Escalante Reyes, procurador, muchísimas gracias por estar con nosotros aquí.
6: Muchas gracias, más gracias a ti.
7: Un gustazo.
6: Gracias, Rox.
5: Muchas gracias.
6: Gracias.
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7: Pensar en el futuro también es una forma de cuidar a quienes más queremos. Un testamento brinda certeza jurídica, ayuda a prevenir conflictos familiares y permite que nuestro patrimonio sea repartido conforme a nuestra voluntad.
4: Vamos a ver y escuchar la plática que tuvieron Micha y Rosalba Aguirre con un especialista sobre la importancia de este documento y las facilidades que existen hoy en día para realizarlo.
5: Familia de la Hora Nacional, pues hablar del futuro no siempre es sencillo, pero hay decisiones que son muy importantes y que de verdad se convierten hasta en un acto de amor y de responsabilidad, como es hacer nuestro testamento.
7: Y para conocer la importancia de este tema y para resolver muchas dudas frecuentes y entender por qué es una herramienta fundamental para proteger nuestro patrimonio y a nuestros seres queridos, hoy nos acompaña el notario Guillermo Vigil Chapa, integrante del Colegio de Notarios de la Ciudad de México. Bienvenido, señor notario.
10: Gracias por la invitación.
5: Resulta un tema quizás hasta complejo. ¿Cómo escribir un testamento? ¿A quién recurro? ¿Qué se hace?
10: Y la verdad es que es un instrumento sumamente sencillo. No hay que pensarle mucho, porque por eso estamos los notarios. Los notarios los vamos a ir llevando paso a paso. Pues el testamento implica tomar una decisión, cumplir con una responsabilidad de quién o quiénes queremos que sean nuestros beneficiarios. Por un lado. Y por otro lado, que mucha gente no conoce, es que en el testamento también podemos designar con quién queremos que se quede lo que más queremos, que son nuestros hijos menores de edad. En nuestro sistema jurídico no hay herencia forzosa. Hay otros países, España, Argentina, donde sí hay una herencia forzosa. Yo no puedo desheredar a ciertas personas. En México no. Ah. En México yo puedo dejar a cualquier persona como mi heredero.
5: ¿Qué serían como los tres principales mitos que tenemos que derribar en este momento del testamento?
10: Mito es que tengo que tener mucho dinero para tener testamento. Otro mito es pensar que mi testamento lo hago una vez en la vida y tengo que prever todos los escenarios. Es muy complicado, porque como es por una cuestión patrimonial y una cuestión familiar, tiende a cambiar con el tiempo. Yo siempre le aconsejo a la gente, piense usted en el corto o mediano plazo. Y si en unos 5 o 6 años cambia, vuelve a ser otro. El testamento, por su naturaleza misma, se puede revocar. Hay que cambiarlo. No hay que prever todo lo que le puede pasar a uno a lo largo de la vida.
7: No, ojalá pudiéramos, ¿no?
10: Exacto. Porque lo que yo he podido ver en la práctica, en el día a día, es que normalmente la gente tiene alguna idea de qué es lo que pasa si hay un intestado. Y lo que me he dado cuenta es que esa idea que tiene la gente normalmente es incorrecta y eso hace que uno piense que tiene algún derecho cuando a lo mejor y no lo tiene. Pero también otra cosa que me he dado cuenta, la gente piensa que lo que se dice en el testamento se respeta, y eso sí es cierto. Por eso es importantísimo hacer el testamento, da una guía.
7: Esto ayuda mucho a que no haya conflictos entre los parientes, familiares.
10: Sí, claro, como da la certeza de qué es lo que quiso la persona al hacer su testamento, es una guía fundamental para los parientes y evita, claro, una gran cantidad de conflictos a que no hubiera testamento y se fueran por el intestado. Claro, ayuda muchísimo a que no haya conflictos.
5: Saber del mes del testamento, saber a dónde acudir, ¿nos puede hablar un poquito de eso?
10: Ya desde hace muchos años hay un convenio a nivel nacional de los notarios con la Secretaría de Gobernación, en donde septiembre es el mes del testamento. ¿Qué implica el mes del testamento? Dos cosas. Uno, una reducción en los costos para hacer testamento, básicamente cuesta la mitad hacer un testamento en septiembre, y otro, se extienden los días y a veces hasta los horarios de atención en las notarías.
5: Si tenemos algunas dudas, redes sociales, ¿dónde podemos conseguir más información al respecto?
10: El Colegio de Notarios de la Ciudad de México tiene varias redes sociales, como en X, Instagram, Facebook. Búsquenlo como Colegio de Notarios de la Ciudad de México, y aparte está la página de internet del colegio, que es colegiodenotarios.org.mx, y el teléfono del Colegio de Notarios 5511-1819. Ahí nos pueden contactar.
7: Notario Guillermo Vigil Chapa, muchísimas gracias por visitarnos aquí en La Hora Nacional.
10: Gracias a ustedes por la invitación.
5: Gracias.
10: Gracias.
7: Y gracias a ustedes por seguir aquí con nosotros en La Hora Nacional. No se vayan, por favor.
4: La historia de México también se cuenta a través de las vías del tren, que durante décadas conectaron regiones, impulsaron el comercio y acercaron comunidades.
7: Hace casi 9 décadas, el presidente Lázaro Cárdenas tomó una decisión histórica que fortaleció la soberanía nacional al decretar la nacionalización de los ferrocarriles mexicanos. Vamos con la información que nos trae Germán Gastelum.
11: Gobierno o individuo que entregue los recursos naturales o entregue a alguna empresa extranjera, traiciona a la patria. Son las palabras de don Lázaro Cárdenas. Hoy quiero platicarles algo que sucedió el 23 de junio de 1937. La expropiación de Ferrocarriles Nacionales de México fue antecedente de la gran expropiación petrolera de nuestro país, la cual se hizo un año después. La expropiación de Ferrocarriles Nacionales de México se basó principalmente en la ley de expropiación que se hizo el 25 de noviembre de 1936. ¿Qué decía esta ley? Que el gobierno podía expropiar los bienes particulares siempre y cuando fueran para beneficio y servicio de la nación. En 1937 había problemas económicos, no se habían pagado los sueldos de los trabajadores de los ferrocarriles, las empresas privadas estaban exigiéndole al gobierno que indemnizaran, que dieran aportaciones, que estuvieran apoyando a la industria privada para poder mantener los ferrocarriles que se movían en toda la nación. Veníamos después de la revolución. Varios de estas vías férreas se habían deteriorado y por lo tanto exigían que se arreglaran, además de que muchos sueldos estaban devengados. La situación fue tal que Lázaro Cárdenas, dentro de su estrategia y la consolidación de los bienes naturales de la nación, dijo: "Yo soy el amigo de los trabajadores. En mí van a encontrar siempre un apoyo". Toma la decisión y expropia el 23 de junio de 1937 Ferrocarriles Nacionales de México. Empieza a ser un antecedente y una preparación para la expropiación petrolera. Quería ver cómo reaccionaban todos los mercados mundiales al respecto. Además, de esta manera, él salvaguardaba el transporte y el medio por el cual se llevarían a cabo todos los movimientos para el petróleo, para la expropiación petrolera, para que pudiera manejarse y tener claro que este bien ya era un bien público. Al siguiente año, en 1938, el primero de mayo, él le entrega la administración al Sindicato de Ferrocarriles de México, dándoles solamente la administración, la posesión seguía siendo de nuestra nación. Este fue un gran antecedente que logró que después se consolidaran los ideales de alguien como Lázaro Cárdenas, que siempre tuvo muy clara la visión que México tenía que ser una nación fuerte, que los recursos naturales del país tenían que ser del país. Precisamente en 1937, el 25 de julio, crea nuestra amada Hora Nacional, para de esta manera difundir todos estos ideales, la cultura, las tradiciones mexicanas, nuestra lengua. Y es hasta nuestros días el medio por el cual llegamos a toda la nación. Gracias, Tata, Lázaro Cárdenas y, por supuesto, a la Hora Nacional. Seguimos aquí.
4: Bueno, pues llegamos al final de esta primera parte de la Hora Nacional. Pero antes de la pausa, le mandamos un abrazo a todos los padres que nos están escuchando. Que acompañen a sus hijos y enseñen con el ejemplo. Y obviamente también a los que siguen vivos en la memoria y el corazón de sus familias.
7: Porque los mejores legados no siempre tienen que ver con bienes materiales. Muchas veces se transmiten en forma de valores, principios, enseñanzas y, por supuesto, amor.
4: Hoy le queremos mandar saludos muy especiales a las personas que nos siguen en radio, televisión y redes sociales. César Peralta, Cecilia Rivera, José Luis Hernández Álvarez, Alicia BFG y GMS Electrificaciones.
7: Para Adriana Peña, Martín Olmedo, Said Jiménez, Manuel Marín, Mundo Educarte de San Luis Potosí, Edith Díaz, Osvaldo Martín y María del Carmen Jiménez.
4: Y otros más para Karen Hernández, Elizabeth García, Rafael Vázquez Castro, Araceli Bazán Sosa, Rolando Rubén Nava Pérez, Francisco Segura y Raúl Robles en Fresnillo, Zacatecas.
7: Recuerden que estamos en YouTube, en Facebook, en Instagram, en TikTok, en X y en Spotify. Y también nos pueden contactar en el siguiente número. Mucha atención. 55-3483-4239 o nos pueden también mandar un correo electrónico a lahoranacional@segov.gov.mx. Que tengan una gran noche y una excelente semana. 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

0: Muchas gracias por seguir con nosotros en La Hora Nacional. En esta segunda parte vamos a tener más información, cultura y reflexiones sobre los temas que forman parte de la vida nacional.
1: Y vamos a platicar sobre la hipertensión arterial y la importancia de prevenirla y atenderla oportunamente.
0: También hablaremos sobre la toma de conciencia del abuso y maltrato hacia las personas adultas mayores. En más temas de cultura les platicaremos sobre la obra de teatro La Generación de los Inservibles.
1: Y cerraremos con música que muestra la riqueza cultural de México.

0: La hipertensión arterial es una de las enfermedades más comunes y peligrosas en el mundo. En México, millones de personas tienen esta condición y muchas ni siquiera saben que la tienen, según los datos de la Secretaría de Salud.
1: Especialistas de esta secretaría mencionan a la prevención, la detección oportuna y la adopción de estilos de vida saludables como formas de controlar la presión arterial. Y para hablarnos sobre este tema tenemos una vez más aquí en la Hora Nacional al doctor Jorge Lara, él es cardiólogo del ISSSTE en el Centro Médico Nacional 20 de Noviembre. Doctor, bienvenido una vez más a la Hora Nacional.
2: Muchas gracias, Leos, gracias por la invitación.
1: Oiga, pues el asesino silencioso, ¿por qué se le conoce así?
2: Porque realmente la hipertensión arterial puede parecer dormida y así sintomática durante muchos años hasta que verdaderamente ataca por sus complicaciones, el evento vascular cerebral, el infarto o incluso hasta la falla renal, y difícilmente o rara vez da síntomas realmente. Cuando los da son escasos, escuetos, se confunden mucho con dolores de cabeza, de pronto hay ciertos mareos, algunos zumbiditos de oídos, pero mucha gente pasa estos síntomas inadvertidos y sin embargo la presión arterial está o puede estar alta y estar dañando al sistema en términos generales.
0: Oiga, doctor, y si los síntomas son así de sutiles y discretos y a veces ni siquiera los hay, ¿cómo podemos estar pendientes de nuestra presión arterial? ¿Cada cuándo nos tenemos que checar? Sobre todo, ¿a partir de qué edad es importante empezar a monitorear?
2: Yo creo que a partir de los 35 años ya es buena edad y hay que saber que si tengo yo ascendencia con hipertensión, es decir, mamás, papás, tíos, abuelos con hipertensión, yo quizás voy a tener una predilección para heredar el problema. En ese sentido, tomar la presión arterial rutinariamente en cada visita médica, cada mes o cada semana, si veo que tengo cierta propensión a riesgo o voy sumando años de edad, pues vale la pena tomarlo. Si ya soy hipertenso o estoy en el proceso diagnóstico para hipertensión, entonces hay que tomarla diario, ¿no? Y ahí sí, por supuesto, pues estar cerca del profesional de la salud o el médico general, un cardiólogo que pueda obviamente ayudarlos a su control.
1: Doctor, yo he visto que hay aparatos que se pueden comprar en las farmacias para medir la presión en casa. ¿En qué rango es la presión normal? Sé que el ideal es 120 sobre 80, ¿no?
2: 120-80 es la presión normal. Todavía podríamos tener, Chao, una elevación hasta 130-85, 130-90 de la sistólica y diastólica respectivamente. Más allá de ahí, ya empezamos a tener cierto grado que se llama de prehipertensión. Y ya arriba de 140-90, teóricamente ya se debe de considerar un estado de hipertensión importante.
0: ¿El sentido contrario es malo también? O sea, si uno es de presión baja.
2: Te podría decir que sí, aunque no tiene el mismo efecto cardiovascular en riesgo. Okay. Es decir, no va a producir un infarto propiamente o tal vez un evento vascular cerebral, pero tampoco es bueno tener presiones arteriales muy bajas porque ahí es donde comúnmente sí la gente se siente más sintomática. Es decir, bajoneada, con sueño, débil, fatiga, cansancios. Incluso hay gente que se desmaya por las presiones muy bajas. Esto responde a otra condición muy diferente. Es una situación bastante diferente, pero sí hay que también atenderla porque si se empieza a presentar de forma crónica, también hay que acudir al médico para que se atienda. Y si se toma medicamento y la presión está baja por el medicamento, también hay que ver si los medicamentos no se están de alguna manera sobrepasando en la dosis que amerite verdaderamente la reducción de los mismos.
0: Claro, que ayuda a no tener hipertensión, pero no genera un problema.
2: Es correcto, que no nos vayamos del otro lado. Se llama la curva en J de la hipertensión, que también está asociado a riesgo. Entonces, mucho cuidado si son hipertensos y comienzan a tener presiones más bajas por los fármacos.
1: Pues hay que llevar entonces esa bitácora, ¿no? De la presión, porque sí es bien importante.
2: Y con esa bitácora, ya te puedes ir al médico, al cardiólogo, y le vas a ayudar mucho al especialista en salud, porque ve la bitácora, saca un promedio y ya puede determinar si hay hipertensión y qué grado de hipertensión tienes. Si de alguna manera ya no funcionó o no fue suficiente, entonces ya el médico juzgará preciso si hay que mandar algún otro estudio como un monitoreo ambulatorio de la presión arterial, que también puede ayudar mucho para el diagnóstico y el control.
0: Ay, doctor, pues muchas gracias por venir a llamarnos un poquito la atención sobre algo de lo que creo que todos hemos medio escuchado, pero a veces no terminamos de entender qué implica la hipertensión arterial y qué, sobre todo, consecuencias puede tener. Entonces, muchísimas gracias por haber venido.
2: Al contrario, Leo, muchas gracias por la invitación.
1: Gracias. Gracias, doctor Jorge Lara, que no sea la última, por favor.
2: No, cuando ustedes gusten.
1: Conste, ¿eh?
2: Claro que sí.
1: Y ustedes igual, ¿eh? Que no sea la última. Ahorita nos vemos.
0: Reconocer, prevenir y denunciar cualquier forma de violencia, negligencia, abandono o discriminación es fundamental para garantizar que los adultos mayores tengan una vida digna y plena.
1: Vamos a ver y escuchar la entrevista que hizo Orlando Abad en el marco del Día Mundial de la Toma de Conciencia del Abuso y Maltrato en la Vejez. El 15 de junio se conmemora el Día Mundial de Toma de Conciencia del Abuso y Maltrato en la Vejez, una fecha para reflexionar sobre el respeto, la dignidad y los derechos de las personas mayores.
3: Por eso hoy nos acompaña la licenciada Claudia Chávez García del Instituto Nacional de Geriatría, que trabaja en el área de trabajo social. Bienvenida, licenciada, ¿cómo está?
4: Muchas gracias por la invitación, muy bien, gracias.
3: Oiga, para empezar, ¿por qué es importante reflexionar sobre el maltrato a nuestros viejitos y viejitas?
4: Se ha convertido en un problema mundial y es importante visibilizarlo, puesto que tiene repercusiones graves en la salud y en la vida de las personas mayores, pero también a nivel comunitario, a nivel social. Pensando en la vida de las personas mayores, el maltrato y abuso se suele relacionar con problemas de salud como incontinencia, como dolor musculoesquelético, con síntomas gastrointestinales, pero también puede generar estrés, ansiedad, aislamiento, y todo esto puede llevar a ideas suicidas y también a una muerte prematura.
1: Es durísimo, licenciada, pero qué bueno que se toma conciencia en este día. Y yo quisiera preguntarle, ¿cuáles son las formas más comunes de maltrato que enfrentan las personas mayores?
4: Algunas formas son la violencia o maltrato económico, psicológico, emocional, físico, y también el abandono o la negligencia se clasifica como un tipo de maltrato. Se estima que los que más se presentan son el maltrato económico y el maltrato psicológico, ¿no? En el económico encontramos de alguna manera el despojo a sus bienes. Incluso los familiares suelen apropiarse, ¿no?, como de la tarjeta de estos programas o como de las pensiones, y sobre todo sin su consentimiento de la persona mayor. También el maltrato psicológico, que pasa como más sutil, porque desafortunadamente se normaliza el maltrato. Los gritos, los chantajes, incluso la infantilización, sí, de las personas, claro, mayores, no es tan percibida como un moretón, como una patada, como un golpe.
3: Eso es un buen punto, ¿no? ¿Cómo podemos darnos cuenta? Porque a veces las personas mayores como que son muy nobles también y dicen, no, no voy a decir nada.
1: O tienen miedo también porque se sienten muy solas.
3: ¿Cómo podemos darnos cuenta, alertarnos?
4: Por supuesto, esto es muy común, desafortunadamente, porque está atravesado de ideas muy estereotipadas y muy prejuiciosas de la vejez, ¿no? Es decir, ¿qué pensamos de la vejez? Generalmente lo asociamos con deterioro, con discapacidad, con que requieren la ayuda,
1: los cuidados.
4: Deterioro
1: físico y mental.
4: Sí, vamos. Y entonces las personas creemos que debemos de cuidar a mi papá o cuidar a las personas, pero también pensando en que ya no tienen esta autonomía, en que ya no gozan como de esta posibilidad de, pues simplemente de definir lo que a ellos les interesa hacer, y entonces ejercemos ese tipo de cuidados, infantilización, incluso sobreprotección, y también suele darse mucho en estas condiciones actuales en las que los cuidadores son los familiares más cercanos, pero también al haber ausencia de espacios donde puedan darse los cuidados a las personas mayores, pues son los familiares quienes tienen esta carga de ejercer los cuidados y no hay un equilibrio con los demás familiares. Generalmente recae la responsabilidad,
1: más, ¿no?,
4: por ejemplo, y recarga en una sola persona, por lo tanto se genera sobrecarga en la persona cuidadora y también puede empezar a presentar ciertos síntomas y algunas enfermedades, ¿no?
3: Si hay alguna persona que quiera acercarse al instituto a recibir ayuda, ¿cómo le puede hacer?
4: Sí, por supuesto, el Instituto Nacional de Geriatría, igual si nos buscan en Facebook, si nos buscan, tenemos nuestra página oficial de igual manera y en las redes, y tenemos ahí ya como la programación de cuáles son los pasos que tienen que seguir si es que ustedes gustan tener atención dentro del instituto. Ahí pueden llamar o pueden acudir directo al instituto y les damos los pasos.
3: Gracias.
4: Muchas gracias.
1: Muchísimas gracias, licenciada Claudia Chávez García. Le agradecemos muchísimo que haya estado con nosotros aquí en La Hora Nacional.
4: Muchas gracias.
1: Y gracias a ustedes, y por favor, no se vayan. Seguimos con más.

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3: Así como los padres transmiten historias, enseñanzas y tradiciones de generación en generación, la cultura también preserva la memoria colectiva de los pueblos.
4: Cantares de México retoma ese legado con una puesta en escena que reúne música, danza y teatro. Vamos a ver y escuchar la entrevista que realizaron Rosalba Aguirre y tú, Micha, para conocer más sobre este espectáculo.
5: Cantares de México es un espectáculo que reúne a más de 50 artistas en el escenario. Hace un recorrido cha por la historia y los momentos históricos de nuestro país, desde la región maya hasta el norte. Fusiona teatro, música y todo lo que te puedas imaginar de danza.
6: Y tenemos el honor de que hoy nos acompañen aquí en el estudio su directora y productora Laura Díaz, junto con los cantantes Lute Reyes y Roberto Eric. Es importante mencionar que este espectáculo se va a presentar del 10 al 26 de junio y, como bien dices, propone un recorrido artístico por la riqueza cultural de México, nuestro país. ¡Qué honor tenerlos aquí en la Hora Nacional! ¡Bienvenidos!
7: Gracias.
8: Al contrario,
7: gracias.
8: Un honor poder estar aquí contigo y estar con Rose.
6: Cuéntenos, por favor, ¿cómo nace la idea de este proyecto? ¿Cómo nace Cantares de México?
8: Cantares de México nace de mi corazón porque mi abuela era de Aztlán, de Nayarit, y me contaba historias y me decía, cuando hacía yo algo bien, me decía, ¡ash, caleminiwil!, que quiere decir, muy bien hecho, muchachita. Y me contaba historias de nuestra raza, y eso se fue metiendo en mi corazón muy profundo. Siempre me sentí muy orgullosa de ser mexicana.
6: Cuéntanos un poquito más, Lute, por favor, del show.
9: La verdad es que yo estoy muy honrada y muy contenta de estar en este espectáculo. Yo soy Lute Reyes, precisamente hago el homenaje en la época de vernácula, la época del cine de oro que nos dio tanto nombre en México, pero es un espectáculo que solo dura 3 minutos cada escena, entonces es tan divertido, realmente es cuando la cultura se convierte en espectáculo. No es algo que hayas visto, digo, no es el hilo negro, porque la cultura de México es la cultura de México, pero en la forma en la que Laura lo está mostrando es tan dinámico. Imagínate, casi 200 cambios de vestuario. Tenemos más de 30 artistas en escena, danza folclórica, ballet clásico, danza contemporáneo, pero visto desde esta visión del espectáculo.
5: La verdad es que también es de llamar la atención cómo seleccionaron, qué géneros musicales, qué regiones del país. Es un mundo de posibilidades las que tenemos en el país.
8: Tienes razón, ahorita estamos presentando 25 estampas, pero Cantares de México tiene armadas más de 200.
6: Roberto, tú has estado muy calladito, te toca contarnos y decirnos cuáles son las redes sociales,
10: claro,
6: de todo
10: sí.
6: Lo que nos acaban de decir, porque es mucha información. Así y tenemos es. Que saber más.
10: Claro, claro. Bueno, en redes sociales estamos como Cantares de México de Laura Díaz, en Instagram y Facebook, y YouTube también. Yo canto y represento la época del bolero y el danzón, el romanticismo de generaciones pasadas que iban al Salón México, bailaban, se vestían elegantemente, y México está cargado de nostalgia, entonces creo que es importante que reconectemos con nuestras partes que nos representan ahorita en la globalización y todo lo americanizado que estamos como sociedad actualmente. Es importante reconectar y pues hago una invitación a todas las personas que nos están escuchando y viendo para que nos vayan a ver a las funciones.
6: Buenísimo, Roberto. Sí, tener los pies bien plantados en el presente, pero sin olvidar nuestras raíces y mirando siempre hacia el futuro, ¿no? Muchísimas gracias por visitarnos aquí en la Hora Nacional. Qué gusto haberlos tenido por acá.
8: Muchísimas gracias, gracias a ti. Estamos muy complacidos. Yo lo último que quiero es dar las gracias a Rose, darte también las gracias a ti, decirte que te admiramos mucho y que sepas que Cantares de México también tiene una raíz en la Hora Nacional, porque en mi recorrido por el país fue compañero muchas veces.
6: Sí.
8: Muchas
6: así es.
8: Veces y muchas noches.
6: Viene uno de regreso del concierto y vas así a escuchar La Hora Nacional.
8: Definitivamente.
6: Es gran compañía.
8: Gracias.
6: Muchísimas gracias, gracias a ustedes.
7: Gracias.
6: Y gracias a ustedes, por supuesto. No se vayan, tenemos más.
4: La generación de los inservibles es una obra que pone sobre la mesa una mirada crítica sobre el presente, sus contradicciones y sus silencios. Vamos a la entrevista que le hicieron El Cha y Rosalba Aguirre a parte de su elenco.
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12: Con una mirada crítica, sensible, pero también con mucho humor negro, hoy nos acompaña la obra de teatro La Generación de los Inservibles, y desde el título ya suena bastante provocador, ¿no ves, Chan?
13: Totalmente. Desde el título y desde que ves el cartel que está hecho con la tipografía del metro. Que esa es una premisa muy interesante porque a partir de eso aborda temas como la identidad, el futuro, la presión social y la búsqueda de un lugar en el mundo. Y hoy nos acompañan Montserrat Escalante y Mariano Azcárraga para platicarnos de esta interesante propuesta teatral. Chicos, bienvenidos a La Hora Nacional. Qué gusto tenemos por acá.
14: Muchas gracias.
13: Oigan, pues la premisa es simple pero muy fuerte. En el temblor, en un temblor, se quedan atorados en un vagón del metro. Y de ahí se desencadena todo.
14: Sí, totalmente. Justo lo bonito es que antes de este, digamos, de este temblor, comienza una pelea entre nuestra generación, que es la generación de los inservibles, que creo que ya estamos muy etiquetados históricamente, mundialmente por eso, contra esta generación que nos precede, ¿no? Y pues no tenemos de otra más que juntos, ¿no? Las generaciones que no se llevan, ver cómo le hacen para salir de este. Creo que es muy interesante, como reivindicarnos de algún modo.
12: O sea, la clave aquí está en el choque generacional.
14: Totalmente.
12: Y a partir de ahí vamos a ver toda una trama, cómo se va desenredando. Platíquenos entonces, ¿cuál es la reacción de esta generación?
15: Yo pienso que la reacción de esta generación verdaderamente es la búsqueda de su voz, de su comunidad, de ese espacio por encontrar el lugar al que pertenece. O sea, llegar a un mundo donde piensan y sienten que todo ya está ocupado, que ya todo está tomado y que ellos salen sobrando. Y es eso, este choque directo que tienen contra lo que ellos mismos perciben sobre sí mismos y también sobre lo que el mundo percibe sobre ellos, ¿no? Entonces es, ¿cómo creas tú? O sea, se ha ocupado mucho la palabra manada, un colectivo dentro de...
13: Sí, tu comunidad.
15: Ajá, a tu comunidad para encontrar tu voz, para identificarte, para agarrar fuerza y pronunciarte y tomar aquel espacio que también te corresponde.
13: Sí, totalmente de acuerdo, porque además se autollaman en la obra la generación inservible, ¿no? Pero a fin de cuentas, la generación anterior le está dejando un mundo inservible en muchos aspectos, ¿no?
14: Absolutamente.
13: Entonces es una cosa muy fuerte lo que se está tratando en este espacio tan cerrado. ¿Cuántas veces nos ha pasado que estamos en el metro y se queda parado 10 segundos, 10 segundos?
15: Sí, me
13: fuerte el corazón, en esa ciudad, claro. Etcétera, etcétera. Imagínate con esta presión, ¿no?
14: Claro. Sí, totalmente. Creo que esa es una de las reflexiones más padres que hay, ¿no? O sea, realmente, ¿qué mundo estamos teniendo todos? Porque no solo es el mundo que nos están dejando, ¿no? Al final, también es un mundo, también es nuestro mundo, y es reflexionar sobre en dónde estamos parados el día de hoy, ¿no? Como generaciones, como el futuro, porque al final de cuentas es otra de las cosas bonitas de esta obra, que una cosa es, bueno, al final nosotros en algún punto vamos a ser presidentes.
15: Claro.
14: Vamos a ser, ¿no?
13: Jefes de las compañías.
14: Jefes de compañías, claro.
13: En este nuevo mundo también de las redes sociales y estas, exacto, cosas que están ahora tan fuertes.
14: Sí, total, total. Nosotros vamos a llevar un poquito la batuta en eso y bueno, ¿qué va a pasar, no? Con nosotros, con mis demás, etcétera, etcétera. Es una de las reflexiones interesantes que hay.
7: directores.
16: Y que cada generación tiene pues sus propios atributos, ¿no? Sus propias reflexiones, retos. Y a mí me da mucho la atención la hiperconectividad de esta generación, ¿no? ¿Y quién pasaría entonces, como decías, Cha, te quedas sin conexión, te quedas atrapado en el metro? ¿Y qué pasa entonces?
17: Eso es lo peor, Ros. Píquenlo, píquenlo. No.
15: Sí, o sea, justamente creo que es esto, ¿no? Que es cíclico, que cada generación lo repite, que cada generación siente este rechazo y que cada generación en algún punto pierde algo y pierde una desconexión, y al someterse a las condiciones de las generaciones de arriba parecería que están desconectados y que no pertenecen porque están acostumbrados a lo que la generación de arriba les aportó de cierta forma, pero la generación de arriba sobre esa contribución siente un rechazo también sobre su resultado. Entonces, sí, es como esta cosa cíclica de cada generación, está ahí, está.
18: Claro, y qué interesante, porque tuvimos oportunidad de platicar con la dramaturga, con la directora, con Abril Mayet, y justamente como que es un tema que al menos en las dos cosas hemos podido platicar con ella, el recurrente. Uh-huh. Esta, no sé si lucha precisamente de generaciones, pero las diferencias entre generaciones, ¿no? Ahorita son ustedes dos representando esta generación inservible, pero en la obra hay muchos más actores dentro de este vagón del metro, ¿no? Lo cual hace que sea como mucho más tensa la cosa.
14: Sí,
18: estas pláticas.
14: Totalmente. Sí, creo que justo es un poco un tema recurrente en la dramaturgia de Abril. Y es algo bonito porque justo es algo inevitable, ¿no? Tú puedes decir, es que son los inservibles, son ok, pero es que nos guste o no, va a pasar. Vamos a tomar la estafeta. Y que, como dicen, o sea, ha pasado muchas veces, ¿no? Los hippies, todos odiaban a los hippies. ¿Y cómo es posible que los hippies, estos cuates? Y de repente ellos tomaron el mundo y tomaron sus decisiones, ¿no? Y también pues hicieron lo propio, ¿no? Entonces creo que son temas como fuertes, pero bonitos, y por eso siento que...
18: inevitables.
14: Totalmente, porque es inevitable, ¿no? Exactamente.
16: Qué interesante puesto en escena. La verdad es que ya nos dejaron muy intrigados. Hay que ir a verla.
14: Pues bienvenidos, familia.
18: ¿Dónde están? ¿Qué días? ¿Qué horarios?
15: Y nos estamos presentando por los lunes de junio en el Foro Shakespeare a las 8 p.m. Y... pues sí, vamos a estar ya, que son 4 funciones las que nos quedan. Nos quedan 4 funciones, 8
18: p.m.
16: Y antes de irnos, redes sociales, ¿dónde podemos buscar más información?
14: Nos pueden buscar a nosotros como Náufrago-Teatro, es la compañía, digamos, de los actores, pero también estamos en coproducción con Shake and Falstaff. Ellos también están, que justo es la compañía de la dramaturga y directora Abril Mayet. Y nos pueden mandar mensaje, y también si quieren cortesías, mándenos mensajito y con muchísimo gusto nosotros les podemos regalar cortesías para cualquiera de vuestras funciones.
18: Muy bien, perfecto, pues qué mejor.
16: Qué mejor, muchas gracias por estar con nosotros.
14: Gracias a ustedes por invitarnos.
18: Gracias, Monserrat, gracias, Mariano, y gracias a ustedes por seguir con nosotros. No se vayan, estamos aquí, ya saben, en la hora del cine.
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0: Pues así llegamos al final de esta emisión de La Hora Nacional. Muchísimas gracias por haber estado con nosotros.
1: En este Día del Padre queremos reconocer a quienes acompañan, escuchan, aprenden y crecen junto a los hijos. Las nuevas paternidades nos recuerdan que la cercanía y el afecto son parte fundamental de ese camino compartido.
0: Sí, le mandamos nuestro reconocimiento y nuestros mejores deseos a todos los padres de México.
1: Muchísimas gracias por acompañarnos cada domingo. Recuerden que estamos en YouTube, en Facebook, en Instagram, en TikTok, en X y en Spotify. Y también nos pueden contactar en el siguiente número. Mucha atención. 55-3483-4239 o nos pueden también mandar un correo electrónico a lahoranacional@segov.gov.mx.
0: Que tengan una muy bonita noche.
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1: 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Muy buenas noches, soy Eddie Warman y estamos en 88.9 Noticias. Información que sirva a iHeartRadio y todas las redes. Hoy con Fernando Villalón. Fernando nos hablará una parte más del camino real de tierra adentro. Qué bella historia es el camino real, desde los totonacas a los olmecas, a los chichimecas, a los indios que llegaron a la zona norte del país, que luego se quedaron como parte de la Unión Americana. Bueno, Fernando Villalón nos hablará y Octavio Lechuga platicando de ese concurso de paellas. Octavio Lechuga y Lobito van a estar conmigo. Vladimir Mújica, chef venezolano, van a traer cosas ricas porque van a irse a... Lo que ellos quieren es convencerme de que hacen muy buena paella. Bueno, pues van a venir al programa y nos van a querer convencer de que son buenos. El camino real de tierra adentro, la construcción de México. Hemos platicado con Fernando Villalón, historiador y abogado, acerca de este camino que es como si fuera el camino de atrás, el camino de tierra adentro que va desde la Ciudad de México hasta Santa Fe, Nuevo México. Vaya camino y vaya historias. Todavía existe ese camino. El otro día lo comentaba yo con la secretaria de Turismo de Guanajuato. Comentábamos acerca de el camino adentro también, el camino real de tierra adentro. Y dice Fernando Villalón que hoy nos trae unas historias muy padres de cómo se construyó México.
4: Así es. Mira, cuando se encuentra en la mina de Zacatecas, cambia completamente todo. Esto hace que se tengan que construir caminos para sacar la plata. Teníamos un problema que había indios nómadas bastante, bastante aguerridos, ¿no? Y entonces los virreyes pues tratan de ver cómo se hace. Sí, es en 1846 cuando empieza esta historia, ¿sí? Y Juan de Tolosa, junto con Cristóbal, junto con cuatro hombres más, fundan lo que sería esta real mina. Y este gran soldado español se casa con una de las figuras más importantes, la nieta de Moctezuma, hija de Cortés e Isabel de Moctezuma. Acuérdate que está muriendo Moctezuma y le dice: cuida a mis hijos. Isabel ya era viuda de dos veces. Moctezuma le dijo a Cortés: oye, cuídamela, ese es importante. Y de esa se la lleva a vivir a su casa y surge lo que tiene que surgir. Y sale esta niña, Leonor, que Leonor es cuidada por Cortés, y a la muerte de Cortés le deja en herencia 10.000 ducados, que era una fortuna en ese momento. Y Juan de Tolosa se casa con ella y se une un noble español enriquecido por la plata del Cerro de la Bufa en Zacatecas, y esta lleva a sus indios, a 10.000 indios, y llegan, y hay barrios mexicas, hay barrios tlaxcaltecas, va a haber barrios purépechas, y va a ser un lugar extraordinario, porque empieza la construcción del Camino Real de Tierra Adentro, que recuerda que son 8 metros de ancho, y tiene unas bardas de unos 60 para que los indios que venían a atacar, los indios de la región, no pudieran pudieran estos sortearlos y poderse defender a través de esas pequeñas murallas. ¿Cuál es la importancia de Zacatecas? Que Zacatecas va a ser un lugar de reunión de muchísimos indios libres que van a ir a trabajar.

0: la siguiente, Zacatecas se va a constituir como un nodo. Pero imagínate todos estos indios que empiezan a comprar territorios, que empiezan a hacer haciendas, que empiezan a hacer no solamente mineros, sino hacendados, productores de cabezas de ganado, de becerros, necesitabas piel, necesitabas madera. Y entonces empieza una clase media muy pudiente, porque además había comerciantes españoles que venían, ellos compraban sedas, compraban todo. Y la plata que salía, sí, la plata que salía nos ayudó para 1565 a que esa plata fuera a comprar a China las especies, las sedas, las porcelanas, ¿sí?
1: ¿Quién era el dueño de esa plata?
0: El dueño de la plata era, pues evidentemente, la fortuna que se va a hacer con este Juan de Tolosa, con esta Leonor Cortés Moctezuma y con Cristóbal de Oñate. Estos van a ser los ricos, son ricos mexicanos que se van a casar con otros y nobles mexicanos, indígenas, uniendo fortunas, ¿sí?
1: No me queda claro, ¿cuándo se hacen ricos los nobles indígenas como para casarse con los nobles españoles o los nobles mexicanos?
0: Los nobles indígenas fueron reconocidos por la corona desde el inicio. Moctezuma se le dieron títulos y se llevaron a los hijos de España. Uh-huh. Los tlaxcaltecas también se les reconoció a los caciques y a varios de los caciques y príncipes de indígenas nahuas, mexicas, se les reconoció su nobleza y sus riquezas.
1: Ok, ahora, 1598, Juan de Oñate consolida un trayecto hasta Santa Fe.
0: Sí. Ese Juan de Oñate es el constructor de todo lo que es el sur de los Estados Unidos, que fue Nueva España, fue México. O sea, Juan de Oñate es el fundador del Paso del Norte, ¿no? Es el fundador de muchos territorios. Pero Juan de Oñate es el hijo de Cristóbal, que se va a casar, ojo, con la hija de Leonor Cortés Moctezuma y Juan de Tolosa. O sea, ahí se unen uno de los fundadores, que es Cristóbal, ¿sí? Su hijo se une con otra de las fortunas, y esa fortuna es la que ayuda a ir a San Antonio Béjar, a ir a Kansas, a ir a San Luis, o sea, a toda esa parte del norte que es impresionantemente rica. Juan de Oñate es el que introduce por primera vez en los Estados Unidos los caballos, el ganado, las vacas, las gallinas, todo. O sea, todo lo que vemos en Estados Unidos lo introduce en 1598. Pero antes, Juan de Oñate, en el 91, funda San Luis Potosí.
1: Ok.
0: Junto con un mestizo, el capitán Caldera, que era hijo de un soldado y de una indígena de Zacatecas. Él acaba con la guerra de los chichimecas, él le dice al virrey, vamos, Velasco, la política de guerra no sirve, yo soy hijo de las dos culturas, y empezaron a llevar tlaxcaltecas, 400 familias, y muchos purépechas, para que se sentaran en cuatro barrios y los invitaran a tener una vida sedentaria, porque ellos iban correteando la comida en temporadas, ¿no? Uh-huh. En el invierno, en el verano, y esto van fundando, y de Zacatecas saldrán para San Luis Potosí, fundarán Durango, fundarán Torreón, fundarán Chihuahua, todas estas familias tlaxcaltecas junto con estos nobles. Es interesantísimo, es como te digo.
1: Pero ¿y cuando llegan, digo, haciendo un paréntesis, los judíos que llegan con Cristóbal Colón y que se van hacia Nuevo León? O sea, tú hablas de que eso fue fundado por los indígenas y los españoles.
0: Sí, pero también son estos judíos que van hacia Nuevo León, ¿sí? Ayudados por la propia corona, con varios indios que ayudaban a la formación de este México, porque no llegaban solos. Tenías que tener a los tlaxcaltecas, que los tlaxcaltecas tenían privilegios, montar a caballo, tener armas y cuidar los caminos de tierra adentro. Entonces, estos judíos que llegan a Nuevo León...
1: Sí, estamos hablando que está de 1500.
0: Sí, pero estos no llegan... Monterrey no se funda antes de 1500. Acuérdate que el que apenas la frontera empieza en 1540. O sea, todavía no llegan. Llegarán en el 70 y tantos.
1: Entonces no venían con Cristóbal Colón.
0: Venían unos, pero venían en Santo Domingo, acuérdate. Y luego se quedaron en Veracruz. Luego llegaron a México. Otros se fueron hacia Michoacán.
1: Unos hacia Mérida y otros hacia Nuevo León.
0: Así es.
1: Pero pues,

0: ¿Cuántos había? Pues ¿cuántos venían en las barcazas esas?
1: No lo sabemos. Eso sí, no lo sabemos. Pero no solamente fueron a Monterrey, se fueron hacia Sinaloa, se fueron hacia Chihuahua.
0: Claro, hacia Durango, hacia Tamaulipas.
1: Así es. Y lo vemos en la comida, lo vemos cómo se come las hierbas amargas, la forma de hacer, la forma de industrializar, ¿no? Ahí, y la forma de lo laborioso que son, ¿no? Grandes comunidades muy unidas, ¿no? En Sinaloa y todo eso, ¿no?
0: Ok, ahora, ya que se funda la ciudad de Zacatecas.
1: Sí, claro.
0: ¿De qué año estamos hablando? Recuérdame.
1: 1546.
0: ¿Qué pasa de ahí en adelante?
1: Bueno, de ahí empieza, como te digo, una migración de indios hacia el norte, que eran tierras semidesiérticas. No era fácil vivir ahí.
0: Siguen siendo.
1: En Querétaro, no, en la sierra de Querétaro, si a mí me sueltas 2-3 días me muero, porque no sé sobrevivir en el desierto, no sé qué comer, qué animales, qué hongos, qué cosas, no lo sé. Entonces, la mayoría de estas gentes son las que ayudan a esta formación. A los tlaxcaltecas el virrey les tiene que dar 5 años de comida, garantizarles además dinero y darles para poder llevarlos hacia allá, porque los tlaxcaltecas sabían lo duro que eran los chichimecas. Decimos chichimecas porque es una cantidad de indios.
0: Pueden ser de todo tipo.
1: De todo tipo.
0: ¿Cómo se llamaban estos indios o indígenas, perdón, de San Luis Potosí?
1: Huachichiles, que eran tremendamente salvajes. Ellos no solamente mataban, sino se los comían a sus enemigos.
0: Como en África.
1: Y ellos fueron pacificados por los tlaxcaltecas y se casaban. Y ya cuando se casaban,
0: se comían a las esposas.
1: No, casi, pero de otra forma.
0: Ok.
1: Todo esto se va formando un país y va a llegar también, tanto con los jesuitas como los franciscanos. Y los franciscanos van a ser los que estén protegiendo y ayudando a la formación de todas estas ciudades y en administración de muchos de estos barrios.
0: Déjame hacer una pausa en 88.9 y en iHeartRadio y continuamos con Fernando Villalón hablando sobre Camino Real de Tierra Adentro. Volvemos.
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0: Soy Eddie Warman, estamos de regreso en 88.9 Noticias, información que sirve a Air Radio y todas estas tribus que nos escuchaban. Son los guachichiles, los tlaxcaltecas, en Air Radio, en Facebook, en YouTube y en TikTok. A ver, hay unas anécdotas, Fernando Villalón es quien, historiador y abogado, que nos está platicando de esto, de el Camino Real de Tierra Adentro. Una vez se perdieron los españoles, hay una anécdota de los españoles que se pierden en el camino hacia el norte buscando Nuevo México, y gracias a un indígena que traza el mapa en la tierra, en la arena, encuentran un camino, una salida única que se integra a parte del Camino Real. ¿Sí?
1: No recuerdo esa parte, pero sí. Ahora,
0: Mopil se llamaba.
1: Sí, pero el asunto es, se ha dicho que el Camino Real de Tierra Adentro era el camino de los indios, y no, los caminos de los indios iban a través de los ríos, por el desierto, y estos caminos se separan. ¿Por qué? Porque hay una ingeniería hidráulica que también los tlaxcaltecas, los purépechas, van a ser bajo órdenes de ingeniería, tanto de ellos como de la corona española.
0: Justo, se hablaba de este trazo, que era el único paso seguro que formaría parte del Camino Real, cuando se pierden en el sur del Paso del Norte.
1: Es que esa fundación de Paso del Norte es porque el río, que era muy, muy amplio, muy ancho, era la única parte que podían pasar los caballos y las carretas. Quien dominara esa parte dominaría la entrada hacia el norte. Uh-huh. Y Juan de Oñate lo hace.
0: ¿Quién?
1: Juan de Oñate lo hace. Uh-huh. Y introduce esta parte que va a ser el camino natural durante más de 400, y hoy se puede ver cuando te acercas esa parte donde el río está, era mucho más caudaloso antes, pero sí, ahí baja y puedes cruzar a caballo.
0: Y cuando logran establecer este camino, que es la jornada del Muerto Mayor también, ¿no? ¿Recuerdas eso?
1: No, lo del Muerto Mayor no lo recuerdo.
0: Que era el mayor peligro y eran 100 kilómetros sin agua.
1: El desierto, del desierto, es el desierto.
0: Ajá.
1: Es el de, lo que pasa es que ese desierto son 100 kilómetros sin agua, es durísimo y se llama el del Muerto. Es impactante. Y imagínate cómo pudieron lograrlo, porque conocían a los indígenas, los tlaxcaltecas iban de avanzada y manejaban los idiomas, y también traían otros indios que les ayudaban, porque iban a la, imagínate, Juan de Oñate iba sin mapa, no sabía dónde iba, estaba haciendo mapas, redactando por dónde, cuántas leguas, cuántos días. Y lo interesante del Camino Real es que tienes que una jornada, no puede ser más de 25 kilómetros o 30. Es lo que aguantan los caballos y las vacas sin agua. Y es lo que pueden caminar seguros para que en la noche entren a lo que se llaman los presidios, ¿sí? Uh-huh. Que es muy, muy común en Estados Unidos. Pero el presidio es una casa de piedra con ventanas muy grandes, protegida como un cuartel para guarecer en la noche y que los indios no te maten. Porque llegaban y mataban, ¿eh? O sea, era algo tremendo.
0: Y ahí encontraban agua porque tenían que esperar semanas para que llegaran las corrientes de agua después de largas lluvias.
1: Bueno, se hicieron unas obras hidráulicas, presas, aljibes, para poder mantener el camino de tierra adentro. Recuerda que era importante todo esto para sacar, en el caso de Santa Fe, la turquesa, y en el caso de los demás, de Durango, de San Luis, de Chihuahua, todos los minerales de Parral, todos los minerales a salvo, a poder hacerlos plata para poder hacer las monedas de plata, el real de 8, para poder tener el pago hacia las especies de Filipinas.
0: Claro, para el comercio internacional. Ahora, se desarrollan minas, se construyen caminos, como dices, se construyen puentes, se establecen poblaciones multiétnicas, ¿verdad?
1: Multiétnicas. Y además que no había nada, porque eran nómadas. O sea, hoy se nos hace muy fácil ir a Moncloa, se nos hace muy fácil estar en Chihuahua. No, se construyó todo un país en 150 años en una manera extraordinaria, con ciudades, con catedrales, con iglesias, con haciendas, con caminos y con una agricultura que domesticaron el desierto. Si admiramos a Israel por la domesticación de los desiertos, creo que también nosotros tenemos que dar un aplauso a estos primeros pobladores de ese México que lo hicieron.
0: Claro, porque se establece vínculos sociales, culturales, religiosos, entre la cultura hispánica y las culturas americanas e indias, ¿no?
1: Ese sincretismo.
0: Amerindias,
1: ¿no? Ese sincretismo religioso que tanto jesuitas, dominicos y franciscanos ayudaron a forjar, fue maravilloso.
0: Ahora, el camino fue un gran impacto como canal de comunicación, por todo esto que me cuentas, con un gran impacto, inclusive tensiones sociales, pero a la vez integración social de gente que se desarrollaban económicamente.
1: Claro, fue la primer clase media que tuvimos en México, siglo XVI y XVII. Estas ciudades fueron inmensamente ricas, no lo digo yo, lo dice Humboldt. Acuérdate que Humboldt, cuando llega, él dice que los mineros en México ganan entre 6 y 7 más, veces más que los mineros de Prusia, y que la gente comía y tenía dinero para tener en ese momento entre 4 y 6 kilos de carne por semana, de carne, cosa que en Prusia no pasaba. O sea, lo que se construyó en ese momento fueron gente libre. Uh-huh. Eso es maravilloso.
0: Ahora tenemos la Guerra de la Independencia.
1: Claro.
0: Que ahí debe de haberse, como fue utilizado este camino real por ambas partes, los que buscaban la independencia y los que defendían el federalismo. Uh-huh. Sí, era el federalismo, estoy sí, correcto.
1: La independencia.
0: Exacto. Uh-huh. Iban igual por este camino.
1: Iban por ese camino.
0: Pero se paraliza el comercio ahí.
1: Sí, y te voy a decir, mucho de lo que Morelos hizo y que varios gente de la independencia bloquearon las minas, inundaron las minas. Guanajuato cerró. La mina de la Valenciana no se ha podido abrir desde la independencia.
0: ¿Por qué?
1: Porque la inundaron. También,
0: que le saquen el agua.
1: En Hidalgo, no se ha podido. No ha habido empresario que lo haga. ¿Te acuerdas también las minas que están en este hotel en Hidalgo? También se echaron, las inundaron. Y se cayeron las minas. O sea, fue lamentablemente hasta que no llegaron en el siglo XIX los mineros ingleses y volvieron a abrir muchas de estas minas.
0: Oye, se nos acaba el tiempo, pero tenemos pendiente todo lo que fue de la independencia a la fecha.
1: Claro, nada más un último comentario. Para el americano, para el indio americano, cruzando la frontera, que eran nuestros connacionales y que no pudimos defenderlos cuando se vendió el territorio en 1847, el camino de tierra adentro era la forma que ellos entendían la libertad, y por eso Jerónimo, ese indio, se llama Jerónimo, porque era un indio bautizado y dominaba el caballo y tenía rifles, porque lo habían conseguido de la parte mexicana. Para el indio americano, el camino real de tierra adentro y estas poblaciones tlaxcaltecas, españolas, mexicas, son extraordinarias para ellos, porque significó la mejor etapa de estas poblaciones.
0: Muy bien. Fernando, ¿dónde te encuentras si alguien te quiere consultar más o quiere platicar contigo?
1: Que me mande un correo a LF, todo en minúsculas, lfvillalón@villalonyasociados.com, y feliz.
0: Muy bien, pues muchas gracias, Fernando Villalón.
1: Muchas gracias.
0: Vamos a una pausa y volvemos. Soy Eddie Warman, 88.9 Noticias, información que sirve.
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0: ¿Han visto cómo se mueve el aceite? Ese flujo, ese brillo, es como lento pero espeso. 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Bueno, se ha puesto muy de moda la paella en México. El otro día cociné una paella con mi amigo Luis Amodío y mi amigo Ferny Fernández y Fernández Alonso, y también con Julián Bravo, actor alguna vez. Y hoy nuevamente estoy con Octavio Lechuga, de Letros Catering, el catering de la lechuga, y Froilán Mújica, un chef venezolano. Y hoy vamos a platicar de un evento de paellas, del éxito en las paellas. Es que, ¿saben qué? Se van a ir a España, a Valencia, a concursar. Le escribí a mis amigos valencianos, le escribí a Carmen Ribelles, le escribí a Carmina del restaurante Lealter, ese famoso restaurante que hacen 30 paellas a la vez. Le escribí a Pablo Osorio de Bodegas Hispano-Suizas para contarle que se prepararan porque los mexicanos van a conquistar España a través de la paella. Y querido Octavio, qué gusto recibirte, chef Lobito, como te dice, ¿no?
4: Sí.
0: Sí, Froilán, gracias por estar aquí. Bien, pues, qué ricas cosas. Miren esta paella. Miren esta, qué buena onda. Esta es una mini paella, vean mi mano. Este es el premio que recibieron al primer lugar en la semifinal World Paella México 2026, que lo ganaron estos jóvenes. Y me da mucho gusto que hoy estén aquí con nosotros. La voy a poner, a ver si la puedo inclinar un poquitín para que la vean mucho tiempo. Y además nos trajeron unos pinchos deliciosos. Y bienvenidos, muchas gracias, Octavio, Froilán.
4: Muchas gracias.
0: Cuéntenme cómo va la vida y qué van a hacer, por qué están aquí hoy.
4: Pues bueno, arranco yo. Muy buenas tardes a todos. Emocionados, porque hace un par de semanas pudimos concursar en la semifinal. Éramos 16, algunos conocidos, algunos no, pero
0: 18.
4: De muy buen nivel, 18. Paelleros, y concursamos con una paella conmemorativa que más adelante lo va a platicar Freud. Utilizamos un mero, un animalote así, utilizamos todo el mero completo, y pues afortunadamente fue no innovador, fue fuente tradicional, pero sí, como había jueces españoles, les llamó la atención esa parte, la de las cocochas, que ya más adelante vamos a platicar.
0: Y ustedes están preparando, Froilán, para ir a la conquista de la tierra de las paellas, ¿verdad?
5: Sí, la verdad es que el 20 de septiembre estaremos concursando en Valencia por ese primer lugar en el World Paella Day, que ocurre una vez al año. Es un concurso gastronómico del ramo bastante relevante y tiene mucho prestigio. Y es un gran orgullo, es un privilegio, es una bonita responsabilidad ir a representar a México con todo el amor que le tenemos a México.
0: ¿Cuál es la diferencia entre una paella mexicana y una paella valenciana o una paella de Sueca, no? ¿Es donde va a ser el concurso?
4: Sí, esta vez no es Sueca. Hay otro concurso también que es en Sueca, Valencia. Este es en Valencia. La diferencia de la paella mexicana es que la hemos cambiado un poco. La valenciana tiene 12 ingredientes y es una paella de huerto y de campo. Y aquí en México somos muy propensos a ponerle muchas cosas como
0: tutti frutti.
4: Sí, como la que hiciste tú, ¿no? Que llevaba mucho marisco.
0: Yo nada más, ojalá lo hubiera hecho. Yo nunca he hecho paella.
4: ¿En serio?
0: He estado las dos veces más cerca de una paella fue esta. No, tres. La primera vez fue con Jacobo Zabludowski en su casa, en una comida, y era un chavo. Otra, en una casa que me invitaron unos amigos de una fiesta, y esta de Luis y de Ferny.
5: Apenas. Sí, claro, es que la verdad es que la paella valenciana, la canónica, por llamarlo de alguna manera, es una receta, no es protegida, pero es una receta que es muy son muy celosos de esa receta. Tiene 12, 13 ingredientes a más, ¿no? Y bueno, aquí en México a veces, pues nosotros hacemos arroces a la paella también, muy generosos, muy coloridos, con mucho producto, y son, bueno, son una naturaleza distinta, ¿no? Esta competencia a la que vamos es en Valencia también, no es en Sueca, pero es en Valencia. Ocurre una semana antes del concurso de Sueca. Y son arroces creativos, son arroces del estilo valenciano, muy planitos, con pocos tropezones, con muy foco, mucho foco en el arroz, en la cocción del arroz, en la correcta ejecución de la técnica de la cocción del arroz en paella.
0: En México, ¿cuánto tiempo se le debe dar a los fogones y a la paella, que es el sartén, así se llama, paella? Porque es diferente a la altura del nivel del mar, como podría ser en Valencia, o en Acapulco, o en Cancún.
5: Sí, correcto. La cocción del arroz depende del calor que se le da. Y en México, a ver, en Coajimalpa, donde vivo yo, el agua hierve a 92 grados. Entonces, el agua hierve a una temperatura más baja y paradójicamente se evapora más rápido. Entonces, tienes que usar más líquido para la correcta cocción del arroz. Y en lugar de tardarse de 15 a 18 minutos, como se tarda en España o al nivel del mar, en mi casa se tarda unos 25 minutos, más o menos.
0: A ver, pero lo que no entiendo es por qué, si hierve más rápido, ¿por qué se tarda más?
5: Porque el agua hierve a una temperatura inferior. En la playa hierve a 100 grados.
0: Ah, ok.
5: Y aquí hierve a 92
0: ¿Y grados. ¿Cómo queda mejor, a nivel de la playa o a nivel de la ciudad?
5: Mira, yo creo que queda bien si tú tienes los cuidados correctos en ambos sitios, ¿no? Sí es verdad que es un desafío cocinar en altura, en la montaña, porque tienes que considerar todos los factores físicos que están ahí alrededor, no solamente el calor de la cocción del agua, sino que también el fuego no funciona igual. El fuego calienta menos, que tiene menos oxígeno, esencialmente.
0: Esa es una gran oportunidad para mostrar allá en España el talento y la calidad culinaria que chefs como ustedes, mexicanos, bueno, tú venezolano, mexicanos, tú eres mexicano, ¿no?
5: Hombre, yo soy venezolano y soy mexicano nacido en Venezuela, por aquello que dijo Chabela, que no voy a repetir hoy, pero bueno, sí, es verdad que los mexicanos nacemos donde nos parezca.
0: Muy bien, pues sí, luego se adelanta, nos adelantamos, pues, y esta calidad de histriónica de hacer una paella, porque tiene su actuación y tiene todo el show, ¿es igual en España? O sea, ¿cómo son los chefs allá? ¿Cuál va a ser el reto de ustedes? Porque ahora, hace poco cocinaste una con achiote, pero sin embargo, la paella tradicional, como dice Octavio, lleva 12 ingredientes. ¿Cuántos ingredientes va a tener y cuál va a ser la diferencia que va a marcar cuando ustedes lleguen a España?
5: Vale, qué buena pregunta, Eddie. A ver, en España estamos todavía madurando la receta que queremos hacer, pero tiene que ser ingredientes muy, muy propios, ¿ok? De la zona. Lo que queremos es hacer una mezcla que nos lleve el alma de Latinoamérica, el alma de México, el alma de Venezuela, donde estamos Octavio y yo juntos, y lo podamos expresar en esa paella, ¿no? En Valencia normalmente se fija mucho en el arroz. Es menos de los tropezones, menos del colorido, menos de la proteína, y mucho sí de la técnica de la cocción correcta del arroz que estés utilizando. Y eso, junto con una narrativa que cuente esa historia que queremos contar, yo creo que entre esas dos cosas, la buena técnica y una narrativa muy buena alrededor de lo que queremos hacer, yo creo que ahí está la clave de una participación exitosa ya.
0: Quiero saber qué ingrediente secreto para decirle a mis amigos, avisarles que se preparen porque ustedes lo van a llevar desde México. ¿Qué va a ser? ¿Es en Chile? ¿Va a ser el adobo? ¿Vas a adobar las...?
4: Te voy a decir qué es lo curioso, que generalmente tenemos la receta y ya que va a llegar el concurso y demás, se nos ocurre llevar algo en base a lo que yo en lo personal es que repaso la receta, pero la puedo llegar a, el ingrediente lo puedo llegar a soñar esa misma semana. Hemos utilizado chiles secos, Esa es la, porque tienen mucha versatilidad. El chile fresco no sé si vaya a ser posible. ¿Por qué? Porque tenemos que llevar también los ingredientes o conseguirlos allá. Pero bueno, una guindilla, una ñora, ¿no? Que se puede...
0: ¿Ñoras va a haber muchas allá?
4: Ñoras, sí, ñoras de toda edad.
0: De todas las edades, van a ir desde...
4: Y la ñora es el pimentito este seco.
0: Ah, ¿sí? Sí. Ah, yo pensé en las ñoras que están caminando por Serrano, sí, allá en Madrid.
4: Aquí ni siquiera hay, existen...
0: ¿Ñoras?
4: Ñoras.
0: No, sí, ¿cómo no?
4: Señora. Bueno, sí, sí, pero hay señoras. Allá son las ñoras, que también son los pimentitos secos. Entonces, por ejemplo, un cascabel, hemos hecho con el cascabel, no tan picoso, con un poquito de piloncillo y queda espectacular.
5: Tú sabes, Eddie, que cuando uno es migrante, los sabores de tu tierra o de tu infancia o de tu familia, pues se añoran, ¿no? Y tú sabes que hay un dicho muy famoso que dice que la nostalgia viaja en frascos. Y esos son los pequeños frasquitos de especias que uno se lleva consigo y se lleva un pedacito de su historia, un pedacito de sus sabores, a donde quiera que vaya. Y Octavio y yo nos vamos a llevar unos frasquitos de nostalgia a España a conquistar los corazones de los jueces allá.
0: Yo voy a andar por España probablemente en esas fechas, alrededor del 15-20 de septiembre, que es cuando va a ser, 20. ¿Correcto? 20. Yo voy a estar por allá, trataré de ir a Valencia a ver a mis amigos y a ver a ustedes, que son mis amigos, y ver qué tal prepararon. Ahora, aquí en México... Eddie Warman les está haciendo un evento. A mí no me ha invitado Eddie Warman. Cuéntame de qué se trata ese evento y qué vinos trajiste.
4: Bueno, estos son nuestros patrocinadores principales. No puede faltar un buen embutido junto con tres paellas que vamos a hacer. ¿Sí? Entonces va a ser unas
0: trípticas. En el evento de México.
4: En el evento de México, embutidos. Y bueno, estos vinos que trajimos son el Campeador, que ya lo conoces tú. Un tempranillo blanco y este vermut. En realidad, de este lado no los hemos probado, los vamos a probar aquí con la guía de Eddie, pero tuvimos la gentileza de recibir esto para nuestro evento, que va a ser en fechas próximas. Y el gran anfitrión, pues eres tú.
0: No, es Eddie. Yo no. Eddie es. Eddie Warman es el anfitrión de ustedes para desearles suerte y presumir el talento de mexicanos y venezolanos que tanto queremos. Déjame hacer una pausa en 88.9 Noticias, información que sirve. Martínez La Cuesta es un vino que conozco muy bien. No lo conozco desde 1895, pero es un vino 2023. La bodega es de 1895, ahí en Haro, en Rioja. Es raro tener un tempranillo blanco en Rioja, porque normalmente en Rioja hay viura. Este es un tempranillo, me llama la atención, al menos el que sea un, pues sí, es un tempranillo blanco, mira. Y luego, este es otro riojano, también de Martínez La Cuesta, y es un Campeador. Este no recuerdo, es un 2015, que es un gran año de Rioja. Es un reserva 2015, que lleva 24 meses en barrica. Y este vermut, que no lo conozco y que lo vamos a probar ahora, de La Cuesta, de Martínez La Cuesta también, otro reserva. Sí, déjame hacer una pausa mientras lo sirves y volvemos. Y ahorita nos cuentan qué bocadillos lleva una morcilla. Que ahorita probé una morcilla de Conde de Luna, buenísimo, ahí en el evento de ustedes, querido Octavio. Probé, pues son los mismos, ¿verdad? Sí. Un chorizo, un serrano, un tipo serrano. Eso hizo algo.
4: Sobrasada también.
0: Sobrasada con queso, sí. Vamos a probar y regresamos.
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0: Soy Eddie Warman y estamos de regreso en 88.9 Noticias, información que sirve, con dos chefs que van a concursar allá en Valencia para conquistar Valencia, conquistar el muy, muy experimentado gusto de los valencianos y españoles en general de paella. Van dos mexicanos que ganaron el primer lugar en la semifinal de Paella Day en México, el 2026, que son Octavio Lechuga y Vladimiro Ovladi Mújica.
5: Froilán.
0: Sí. Y platícame de esos pinchos que has traído.
5: Trajimos una variedad de pinchitos de nuestros amigos de Conde de Luna que nos mandaron unos embutidos muy deliciosos.
0: El Conde de Luna es mexicano, además.
5: Totalmente.
0: Y sí. Está allá por el AIFA. El Ángel.
5: Sí, son amigos nuestros. Tienen una operación de primera ahí cerca de la AIFA. Hacen unos productos estupendos. Y nos tuvieron la gentileza de mandarnos una muestra para probar hoy. Y bueno, nos trajimos unos pinchitos de jamón serrano con tomate, chorizo con quesito manchego, sobrasada con queso de cabra y una morcilla estupenda.
0: Una morcilla estupenda. La morcilla está buenísima. Además le pusiste fruta, ¿verdad?
5: Le puse un poquito de una manzana confitadita y una nuez.
0: ¿Cómo confitas una manzana?
5: Con mantequilla, azúcar, un toquecito de sal, un poquito de brandy.
0: Okay, a ver, voy a probar los
5: y esperas un ratito, un poquito de paciencia y la tienes. Y la morcilla pues tostadita, ¿no? Que es como más me gusta.
6: Manzana
5: más.
6: Manzana y nuez.
5: Tiene manzana y nuez, correcto. Uh-huh. Sí. Y un poquito de la manzana confitada con azúcar y mantequilla.
0: La morcilla es buenísima. Esta morcilla, Conde de Luna. Fíjate que cuando ellos empezaban, ya la nueva generación, vinieron al programa.
6: Okay.
0: Y me da mucho gusto que estén ya una fábrica muy importante de competencia internacional.
5: Sí, nosotros tuvimos la oportunidad de citarles y son una operación de primera.
6: Visitarlos.
5: Con proceso.
0: Sí,
5: sí, correcto. Los visitamos ahí en su operación y impresionante, todo está muy organizado.
0: Bueno, ¿cuándo se van a ir?
4: Nos queremos ir una semana antes porque queremos practicar allá, claro. Vamos a ensayar aquí tal vez en Acapulco, no sé, Veracruz, nivel del mar. Uh-huh. Pero sí queremos llegar unos días antes para aclimatarnos y ensayar. Bueno, no ensayar, sino hay muchas actividades previa al evento que solo hace muy bien Turismo de Valencia, ¿no?
5: Sí, sí. Y ahí,
4: como tú sabes. Entonces también es convivir, hacer esos nexos que siempre, bueno, es como ir al... pero de paellas. Son 16 países de todo el mundo los que ganaron.
0: ¿Y tú qué juegas? ¿Delantero o defensa?
4: Depende.
0: ¿O por qué?
4: A veces estoy a la defensiva y a veces tengo que atacar. Pero bueno, es que aquí realmente es hay que mencionarlo. La parte del fuego es importante. Aquí es a gas. ¿Ok? Hay otro concurso.
0: ¿Allá es a carbón?
4: No.
0: ¿También a gas?
4: Es gas. Y el otro concurso es...
0: cuando dices aquí, es allá en...
4: Aquí a donde vamos, a Valencia, es con gas, este concurso.
0: Ok. ¿No?
4: Entonces, de alguna forma, pues hay un poquito más de control, salvo los...
5: Bueno,
4: de los avatares.
5: Y también es muy probable que usemos alguna variedad de arroz, Xenia o Bahía, que están allá en Valencia y que en México no consigues. Entonces, son variedades de arroces que absorben muy bien el sabor y que requieren de una cocción muy específica, muy precisa.
4: Precisa.
5: Tienes que calcular muy bien los fondos, ver cuál es la densidad del fondo, etcétera, para que te quede, bueno, el nivel que esperamos para poder estar en la
4: el
5: pelea.
4: El caldo es el caldo.
0: Sí, yo sé.
4: Okay.
0: Fíjate que, como ya nos tenemos que ir, nada más les voy a dar un tip. Una vez me platicó un chef que él... hacía el fondo con agua de mar.
5: Ok, sí.
0: Entonces, pues ahí te lo dejo. Tú sabrás si con eso los conquistas o no, haz unas pruebas. Una cosa es el mar de Veracruz y otra es el mar de Valencia, ¿no? No, es en serio.
5: Sí.
0: Igual en Italia, en Capri, cocinaban el restaurante que fui, las pastas con agua de mar. Yo iba a la mar a venir con el agua de mar, con las cubetas. Así que ahí tienen un tip.
5: Okay. Muchas gracias.
0: Muy bien, pues muchas gracias. ¿Dónde los ubican? ¿Dónde contactan ustedes? Porque supongo que que ustedes sirven paellas aquí en México, ¿no?
4: Así es, sí, sí, le concursamos en pareja, pero cada quien tiene su proyecto. El mío es chef.letus, que en general son eventos, y ahora aprovechando la parte de la de las paellas, de los arroces, principalmente. Y bueno, pues Lobito es especialista en arroces.
5: El mío es Arroz Lobito.
0: Todo Arroz
5: pegado,
0: Lobito.
5: Todo pegado en Instagram y en internet es www.arrozlobito.com.
0: Muy bien, pues nos vemos en la fiesta de Eddie, ¿ok?
5: Seguro que
0: ahí
5: sí.
0: Ahí nos vemos. Y ya nos vamos, se nos acabó el tiempo. Yo los espero el lunes de 8 a 9 en 88.9 Noticias, información que sirve en AG Radio y en todas las redes de Eddie Warman. Hoy tomen poco, hoy no fumen, hoy sí hay alcoholímetro. Muy buenas noches.
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2: Esta canción se llama La Chica Banda.

Muchísimas gracias por haber venido. Gracias. Besos. Si lo hicieron los Red Hot Chili Peppers, ¿por qué nosotros no, chicos?

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1: Hola, ¿qué tal? Es un gusto para mí acompañarte y traerte toda la información de las calles. Déjame platicarte que el sentido opuesto en Avenida 503 se habilita en doble sentido. Y es que vas a encontrar cerrada la circulación debido a obras entre Avenida 508 y el Eje 4 Norte. Tenemos en estos momentos Antonio Caso con el avance libre de Avenida Insurgentes hasta llegar al circuito interior. En Arcos de Belén, el avance va libre del Eje Central hasta llegar a Valderas. Arquímedes también tiene el avance sin problemas de Paseo de la Reforma hasta llegar a Avenida Presidente Masaryk. Si quieres utilizar Doctor Vértiz, nada te detiene de Doctor Río de la Loza al Eje 3 Sur. Tenemos 14 grados en la temperatura. Soy Gaby Arenas y escuchas 88.9 Noticias, información que sirve. Tráfico y clima cada 15 minutos.
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0: 6 de la mañana con un minuto. Muy buenos días, 88.9 Noticias, información que sirve por iHeartRadio, panorama informativo transmitiendo en vivo. Hoy es lunes 22 de junio del 2026. Saludamos con muchísimo gusto aquí en nuestra casa de Montes Pirineos 770 en las Lomas de Chapultepec, en donde vive Grupo Asir, donde está todo este gran equipo de profesionales. Saludos a mis compañeros de redacción, de producción, de controles de transmisión, de sistemas, de vigilancia, toda la banda trabajando las 24 horas del día para ti. Y en este día, en este inicio de semana, que ha estado el fin de semana, por lo menos en el Valle de México, se nos dio una tregua, no así en otros lugares de la República Mexicana, porque ya iremos con el tema del tiempo. Y la nota más importante, desde luego, en cada zona que recorramos, el tiempo y la de 8. Por ejemplo, en Monterrey también parece que les ha estado lloviendo fuerte. En muchos lugares del país también, un clima un poquito adverso también. Así como se presenta a veces el verano, ¿no? De repente hay temperaturas muy altas, tipo 45, incluso en algunos lugares hasta 50 grados Celsius en las zonas del norte, en las zonas desérticas y en otras lluvias torrenciales. Pero bueno, ojalá y todo el mundo inicie muy bien la semana. Y aquí en cabina te saludamos, Pepe Toño Morales. Vamos con Toño, muy buenos días.
1: ¿Cómo estás, Iñaki? Buenos días, amigos del auditorio. Se acabó el encanto, ya el tráfico está pero normalito, porque ya es que la semana pasada bajó un poquito por los partidos y todo eso. No, en este momento ya hay muchísima carga vehicular sobre el viaducto, Iñaki.
0: Bueno, sí, entonces tengan cuidado también al manejar, siempre hay que tener cuidado al manejar. Alex Cervantes también en los deportes. Vámonos al tráfico y clima cada 15 en 88.9 Noticias. Es Gaby Arenas. Hola, Gaby, ¿cómo estás? Muy buenos días.
2: ¿Qué tal, Iñaki? Gracias. Les comento que continúa afectado un carril de Lorenzo Boturini a la altura de Diagonal 20 de Noviembre debido a obras. Como alternativas está Lucas Alamán y el Eje 3 Sur. En unos minutos, más información.
1: Gracias, ya son las 6:03 a.m. Vamos directamente con la información. Fíjense que la noche del sábado, 5 personas, entre ellas 3 adolescentes, fueron asesinadas durante un ataque perpetrado por un grupo armado en un inmueble donde se realizaba una reunión en la comunidad de San Juan de Razos. Esto es en Salamanca, en Guanajuato. Tras el ataque, los agresores huyeron y una persona se reporta en estado grave de salud. En otra información, poco antes de la medianoche del domingo, un estruendo causó alarma entre la población en comunidades aledañas a la refinería Ingeniero Antonio Dovalí de Pemex. Esto es en el puerto de Salina Cruz, Oaxaca, luego de que se intensificaran las lluvias en un desfogue controlado en la planta catalítica. La preocupación de los habitantes se cede en medio de la contingencia por 5 derrames de hidrocarburos reportados en menos de un mes. Por otra parte, luego de 20 días iniciada la llamada huelga nacional, la Coordinadora Nacional de Trabajadores de la Educación decidió replegar sus contingentes de la Ciudad de México, aunque sus integrantes advirtieron que regresarán a las calles de forma más contundente si no se cumplen sus demandas. Ya son las 6:04 a.m. Por cierto, autoridades federales de educación rechazaron que haya dinero de por medio para el retiro del magisterio disidente. Mónica Barrera.
3: Se entregaron 800 millones de pesos a representantes magisteriales de diversas entidades federativas, pero no a los representantes sindicales, para que retiraran el plantón que mantuvieron 19 días en la Ciudad de México.
4: No es la primera vez que ocurre, ya se ha hecho con anterioridad, se hace un trabajo de diagnóstico serio con ellos, y a partir de la necesidad es por niveles educativos. Por ejemplo, son recursos que van a telesecundaria, a primarias, a preescolar, dependiendo de la necesidad.
3: Así lo dijo Mario Delgado, secretario de Educación Pública, en 88.9 Noticias, Mónica Barrera.
1: Recuerda, por cierto, que en nuestra página www.889noticias.mx encuentras más sobre este y otros temas de tu interés. Ya son las 6:05 a.m. y en otros temas dice la oposición que hay cosas más importantes para atender en las escuelas que prohibir el uso de los teléfonos celulares. Isaac Castañeda.
5: Desde el grupo parlamentario del PAN en la Cámara de Diputados llamaron a priorizar escuelas dignas con acceso a agua potable, energía eléctrica y calidad educativa por encima del debate sobre el uso de celulares, que ahora llegó hasta el gobierno federal. La diputada de Acción Nacional, Genoveva Huerta, indicó que la prohibición tendría que originarse desde los padres y madres de familia, más que una imposición desde las autoridades educativas.
6: Mientras se discute esto, la realidad de nuestra educación es otra. Hay escuelas sin luz, sin agua y con un rezago tremendo en el aprendizaje que el gobierno actual prefiere ignorar. Vayamos al fondo del problema. El reto no es prohibir la tecnología, sino enseñar a usarla a favor del futuro de nuestros hijos.
5: 88.9 Noticias, Isaac Castañeda.
1: Gracias, 6:06 a.m. Por otra parte, en la Ciudad de México avanza el caso contra un pederasta que fue denunciado desde mayo. René Ponce.
7: La Fiscalía Capitalina obtuvo de un juez la vinculación a proceso de Juan N. por su probable participación en los delitos de pederastia agravada y violencia familiar equiparada agravada cometidos en perjuicio de su hijastra adolescente. Las investigaciones iniciaron tras una denuncia presentada el 13 de mayo pasado por una adolescente quien detalló haber sido víctima durante aproximadamente 3 años de agresiones sexuales, físicas y violencia verbal por su padrastro. Asimismo denunció que el 8 de mayo habría sido objeto de amenazas y agresiones físicas dentro del domicilio que compartía con el imputado en la alcaldía Tlalpan. Además de su vinculación a proceso, el juez del caso impuso la medida cautelar de prisión preventiva y fijó un plazo de 1 mes para el cierre de la investigación complementaria. Para 88.9 Noticias, René Ponce Hernández.
1: Gracias, René. 6:07 a.m. Y te recuerdo que toda esta información la puedes tener en cualquier momento a través de iHeartRadio, que es nuestra plataforma oficial. 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Ya son las 6:08 a.m, tiempo de deportes. Alex Cervantes.
8: ¿Qué tal, Iñaki, amigos? Muy buen día para todos. Gran inicio de semana. Arrancamos con los resultados más destacados de fin de semana en la justa futbolera, donde ya han calificado a 16avos de final México, Estados Unidos y Alemania. Por el contrario, ya eliminados Haití, Turquía y Túnez. Vámonos ahora con los resultados. Bélgica e Irán empataron sin goles. España compuso el camino, consigue su primera victoria tras golear 4-0 a Arabia Saudita. Gustó, ganó y goleó. Uruguay y Cabo Verde empataron a 2. Histórico, otro empate para el equipo caboverdiano. Mientras que Alemania cumplió con el trámite, derrotó 2-1 a Costa de Marfil. Ecuador y Curazao empataron sin goles. Países Bajos, una manita, 5-1 sobre Suecia. Mientras que en el partido 1000 de la historia en Monterrey, Japón le pegó 4-0 a Túnez. Hasta aquí la información deportiva.
1: La cual te agradezco, mi querido Alex Cervantes. Regresamos contigo un poco más adelante. Vamos a lo más importante del tráfico y clima, como cada 15 minutos. Gaby Arenas, buenos días, Gaby.
2: Pepe Toño, gracias. Hay reducción de carriles por obra sobre Avenida Sur 122 entre Poniente 85 hasta la Avenida Río Tacubaya. En el sentido opuesto se habilita reversible para que lo tomen en cuenta. En unos minutos, más información.
0: Seis de la mañana con 9 minutos, panorama informativo en 88.9 Noticias, información que sirve por iHeartRadio. Esta mañana contigo, Pepe Toño Morales, Alex Cervantes, su servidor Iñaki Manero, Alex Villalbazo ya estará con nosotros el día de mañana, Dios mediante. Mientras tanto, ¿qué nos platica el Servicio Meteorológico Nacional en su edición calientita de las 6:00 a.m? Bueno, una línea seca que habíamos platicado, que es esta línea que refiere a 12 formas de entender la meteorología, pues entre ellas presiones altas, presiones bajas, y está en la frontera norte de la República Mexicana. Una trae agua, la otra trae calor excesivo. Esto va, ¿a qué se refiere esto? Pues bueno, por el ingreso de humedad en el Océano Pacífico nos va a traer chubascos y lluvias fuertes a muy fuertes con descargas eléctricas, posible caída de granizo en el norte, en el occidente, en el centro de la República Mexicana, incluyendo también el Valle de México, así que esperamos también lluvias fuertes en el Valle de México en las próximas horas. Y por otra parte también, en el Golfo de México y correspondiendo con la onda tropical número 9 que está recorriendo el país y la onda tropical número 10 que se está desplazando sobre Chiapas, que trae pues lluvias puntuales intensas en Veracruz, en Oaxaca, también en Chiapas, chubascos, lluvias muy fuertes a fuertes con descargas eléctricas en el oriente, en el sur, en el sureste del país, incluida también, amigos de la península de Yucatán. Ambiente muy caluroso junto con las lluvias, ya lo decíamos al principio, en el noroeste, en el norte de México, con la onda de calor en Baja California Sur, en el centro, el sur del estado, en Sonora, en Sinaloa, en Chihuahua, en el norte del estado de Durango y en Coahuila, en el oeste. Así que preparándonos para lluvias muy fuertes, además de mucho calor. 24 grados como el que tienen a esta hora de la madrugada allá en Monterrey, Nuevo León, donde iniciamos nuestro recorrido y saludamos a Jorge Maldonado. Jorge, muy buenos días, buen inicio de semana.
9: Igualmente, Iñaki, muy buenos días. Efectivamente, 24 grados a esta hora de la mañana, y conforme vaya avanzando el día, el termómetro irá incrementando hasta llegar a los 34 grados centígrados que tendremos el día de hoy como temperatura máxima.
0: Platícanos la de 8 de Nuevo León, Jorge.
9: Vaya tragedia, Iñaki, la ocurrida en pleno festejos del Día del Padre, porque el día de ayer el incendio en una casa habitación en el municipio de Guadalupe ocasiona que precisamente el jefe de la familia, a esa persona que iban a festejar, pierda la vida calcinado y el resto de su familia gravemente heridos. Un cortocircuito ocasiona que la planta alta en donde se encontraban las habitaciones, pues bueno, se incendien. Y esto ocasiona que este hombre de 65 años de edad pierda la vida calcinado, sus dos hijos y su esposa también resultan heridos, y dos menores, uno de 2 y otro de 8 años, también con quemaduras de primer y segundo grado. Todos ellos fueron trasladados a un hospital en donde se debaten entre la vida y la muerte. El territorio es un incendio ocasionado por un cortocircuito en donde el jefe de la familia, el papá que iba a ser festejado, pues lamentablemente pierde la vida.
0: Dios mío, lo que debería ser una celebración, un día de fiesta, se convierte en una terrible tragedia. Y consejo, por favor, revisar las instalaciones eléctricas del lugar en donde vivimos. Muchas gracias, Jorge Maldonado. Allá en Monterrey, Nuevo León, bajamos y nos teletransportamos hacia Pachuca, Hidalgo, con 11 grados. Saludamos a Jack Servino. Hola, Jackie, muy buenos días.
10: Hola, Iñaki, buenos días para ti, para todo el auditorio. Esta mañana despertamos con una temperatura de 11 grados. Esperamos una máxima de 22 y lluvia por la tarde. El panorama.
0: La de 8 en Hidalgo, Jackie.
10: Iñaki, pues continúa el tema del huachicol en Hidalgo, y es que la Secretaría de Seguridad Pública Estatal aseguró más de 26 mil litros de hidrocarburo que eran trasladados en una pipa que circulaba sobre la carretera Apancalpulalpan en el municipio de Emiliano Zapata. Al marcar el

0: La de 8 en la Capirucha, René.
1: Pues uniformados de la Secretaría de Seguridad Ciudadana Capitalina detuvieron en la alcaldía Miguel Hidalgo a dos sujetos en posesión de una réplica de arma de fuego, quienes despojaron de sus pertenencias a un hombre que realizaría la compra de un vehículo que se ofertaba en redes sociales y que supuestamente se encontraba en calles de Coajimalpa. Según informa la víctima, a punta de pistola, dos sujetos le robaron el dinero que llevaba para la compra de este auto y posteriormente huyen a bordo de dos motocicletas. Para su seguimiento virtual, estos dos ladrones de 23 y 25 años fueron localizados y detenidos.
0: Gracias, mi amigo René. Seguimos en Panorama.
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4: Hola, ¿qué tal? Muy buenos días. Tenemos lista toda la información. Conduce con cuidado. Encontrarás al momento buen avance en Arcos de Belén, del Eje Central y hasta Valderas. Ya encontrarás en Arquímedes buen avance de Paseo de la Reforma, Avenida Presidente Masaryk. Presenta carga vehicular periférico entre viaducto y hasta llegar a Reforma. También te comento que encontrarás obras en Avenida 503 y Avenida 508 al Eje 4 Norte. Permanece cerrada la circulación por obras en Calzada San Antonio Abad entre Fray Servando Teresa de Mier y Juan E. Hernández y Dávalos. En ambos sentidos, la alternativa el Eje Central, el Eje 1 y el Eje 2 Oriente. La temperatura 16 grados. Soy Mónica Villalobos. 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
5: La selección de Chequia ganó uno de los cuatro boletos por repechaje de la UEFA y se instaló en el grupo A de la fiesta futbolística de 2026. Así que se enfrentará a México, Corea del Sur y Sudáfrica en la primera fase del torneo.
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2: Me gusta el olor que tiene la mañana. Me gusta el primer traguito de café.
3: Traguito de café para ver en Technicolor. 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Esta mañana contigo, Pepe Toño Morales, Alex Cervantes, servidor Iñaki Manero, hasta las 10 de la mañana en Panorama. Y seguimos con nuestro recorrido por la República Mexicana, el clima y la de 8. Bueno, un momentito más, nada más les voy platicando dónde están las temperaturas más altas de 40, 45 grados Celsius en el noreste de Baja California, en Sonora, en Sinaloa también, en el norte del estado, en Chihuahua, en el este, en el oeste, en el suroeste, en Coahuila, que es la parte norte, la parte centro y la parte suroeste, en Nuevo León, en el este del estado, y ya habíamos platicado con Jorge Maldonado, por cierto, y en Tamaulipas, en el oeste, temperaturas máximas de 35 a 40 grados Celsius, en Baja California Sur, en Nayarit, en Jalisco, en Colima, en Michoacán, en Guerrero, en Oaxaca, en Chiapas, en Durango, en el norte de Puebla, en Veracruz, en Tabasco, Campeche, Yucatán y Quintana Roo. Pues como podemos ver, prácticamente toda la República Mexicana. O es la lluvia y el calor, o la lluvia con el calor, temperaturas máximas de 30 a 35 en Zacatecas, en San Luis Potosí, en Querétaro, en Hidalgo y en Morelos. Hay oleaje elevado en algunos puntos también, en algunos puntos, por ejemplo, de Baja California Sur, en las costas de Tamaulipas, también por ahí hay una advertencia, en Tabasco, en Campeche, en Yucatán y en

0: Quintana Roo. Para el Valle de México, por la mañana hay un ambiente fresco, un ambiente templado, pues en este momento está agradable en el transcurso del día, con lluvias y chubascos en estas partes del Valle de México, sobre todo en las zonas de los microclimas de la ciudad. No sabemos a dónde sople el viento, pues bueno, puede ser donde pueda caer una lluvia importante, con encharcamientos, con inundaciones, y en las zonas altas del Valle de México con deslaves, así que mucho cuidado también al manejar por algunos puntos, como por ejemplo la autopista La México-Toluca. ¿A dónde nos vamos, productor? Vámonos a Jalapa con 17 grados Celsius y saludamos, le gorreamos un cafecito a Verónica Huerta. ¿Cómo estás, Vero? Muy buenos días.
1: Sí, Iñaki, muy buenos días. En Jalapa amanecemos con 17 grados, tendremos una máxima de 25 y se esperan lluvias por la tarde. Es el tiempo, Iñaki.
0: La de 8 en Veracruz, Vero.
1: Bueno, pues un grupo de habitantes de la comunidad Viborillas, municipio de Guayacocotla, al norte de Veracruz, se oponen a que los gobiernos federal, estatal y municipal reubiquen a 200 familias del pueblo náhuatl de Chaltipa, del municipio de Ilamatlán, también del norte de Veracruz, a un terreno de propiedad privada que se ubica ahí en la localidad de Viborillas. Ahora, ¿por qué necesitan reubicarse? Porque son 200 familias que resultaron afectadas, que se quedaron sin casa habitación por las lluvias, inundaciones y deslaves de octubre del año 2025, y durante estos 8 meses, Iñaki, han estado cohabitando en un albergue de ahí, de Viborillas, porque ya no se pueden regresar a Chaltipa, ya no hay manera, y pues bueno, pues ahora hay este conflicto en el norte de Veracruz.
0: Allá su lugar de origen pues ya quedó devastado entonces por las lluvias, y los quieren llevar a un lugar mejor, pues también esperemos que ese lugar mejor sí sea un lugar mejor y no los lleven a un lugar en donde pues hayan perdido ya también todo contacto, incluso hasta con sus tradiciones, su cultura, su gente, y por eso también algunas personas se oponen a este tema. Muchas gracias, Vero Huerta, desde Jalapa, la capital de Veracruz, y de ahí brincamos hacia la península de Yucatán, en donde son las 7:21 en Cancuncito. Carlos Mendieta, muy buenos días, Carlos.
2: ¿Cómo estás, Iñaki? Qué gusto saludarte. Amanecemos con 28 grados centígrados. Te platico, algo de calor para nosotros. Te platico también que la máxima será de 32, el cielo totalmente nublado durante la jornada, aunque con pocas probabilidades de lluvia, al menos así dice el meteorológico.
0: La de 8 en Quintana Roo, Charlie.
2: Mira, un total de 91 personas fueron detenidas y 104 motocicletas aseguradas por elementos de la policía aquí en Cancún, porque se volvió a hacer una rodada, y es que vecinos de varias zonas se reportaron la molestia, la rodada por la hora, y aparte porque venían haciendo maniobras peligrosas. Te decía que fueron 91 a las personas detenidas, entre ellas 33 menores, Iñaki. Había un menor de 3 años entre las personas que estaban rodando. Te platico también que en el sitio, se aseguraron 104 motos, y de estas una tenía reporte de robo. O sea, van a seguir las autoridades pues tratando de que ya no se organicen estas rodadas, que sí son muy, muy, muy molestas y peligrosas.
0: Molestas, peligrosas, el medio ambiente, el tema también de los vecinos, gente que no tiene licencia, menores de edad, motos robadas, y luego se enojan porque les quita. Es que es nuestra tradición, sí, a ver, maestro, es igual que los motosimios estos de Acapulco también, ¿no? Finalmente. Gracias, Carlos Mendietas de Cancún, Quintana Roo, donde nos hace favor escuchar en el 93.1 Mix. 21 grados Celsius, nos vamos a Tuxtla Gutiérrez, la capital de Chiapas, nos echamos un café de altura con Fernando Cantón. Fer, muy buenos días.
3: ¿Qué tal, Iñaki? Muy buenos días. Hoy en Chiapas habrá lluvias puntuales intensas y temperaturas de hasta 40 grados. En Tuxtla Gutiérrez, cielo despejado hasta el mediodía, con probabilidad de lluvia a tarde y una temperatura máxima de 32 grados. Así tiene en Chiapas.
0: La de 8 en Chiapas, Fer.
3: El director agropecuario del ayuntamiento de Copainalá, Guillermo Alonso Estrada, informó que en más de 50 comunidades de ese municipio se han registrado casos de gusano barrenador en perros, situación que también representa una amenaza para los más de 2,000 ganaderos de esa región. Comentó que el problema surgió el 12 de julio del año pasado en la comunidad Tres Picos y posteriormente comenzó a expandirse hacia otras localidades, lo que mantiene preocupados pues obviamente a los ganaderos, que no ven apoyo en cuanto al combate
2: al gusano barrenador del ganado. Así el panorama es de Chiapas.
0: Porque pues deslizaron todo el presupuesto hacia otras cosas. Ya el gusano barrenador ya estaba erradicado de México. ¿Y quién creen, verdad, que hizo que regresar? Bueno, gracias, Fer Cantón, desde Tuxtla Gutiérrez, en Chiapas. 25 grados Celsius, vamos a la Bahía de Santa Lucía. Saludamos a Adriana Covarrullas en Acapulquito. ¿Cómo estás, Adriana? Muy buenos días.
4: ¿Qué tal, Iñaki? Buenos días. Con el desarrollo de la máxima será de 32 grados. Se tendrá cielo parcialmente nublado en Acapulco. Lluvias ligeras aisladas en municipios de la región de la Montaña y Sierra de Guerrero.
0: La de 8 en Guerrero, Adriana.
4: Se comentó que en el marco del Día del Padre, hijas de hombres desaparecidos e integrantes de distintos colectivos se reunieron la tarde de ayer domingo en el Monumento a las Banderas sobre la Avenida Lázaro Cárdenas de Chilpancingo para recordar a sus seres queridos y exigir que continúen las labores de búsqueda. Durante la actividad colocaron fotografías, lonas, globos blancos y pancartas con mensajes dedicados a quienes permanecen desaparecidos. Este reporte.
0: Te agradezco mucho, Adriana Covarrubias, desde Acapulco, Guerrero. Tenemos pendiente de visitar Morelia, Michoacán. Seguimos en Panorama Informativo en 88.9 Noticias, información que sirve por iHeartRadio.
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2: 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Te comento que encontrarás que sigue cerrada la circulación en General Prim entre Abraham González y Bucareli en la colonia Juárez, alcaldía Cuauhtémoc, debido a la presencia de manifestantes. La alternativa es Avenida Chapultepec. Hay reducción de carriles debido a obras sobre Avenida Sur 122, de Poniente 85 hasta Avenida Río Tacubaya. En sentido opuesto, se habilita reversible. La temperatura al momento se mantiene en los 15 grados. 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Soy Mónica Villalobos. 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

0: 6:30, panorama informativo en 88.9 Noticias, información que sirve y por iHeartRadio. Pepe Antonio Morales, Alex Cervantes, servidor Iñaki Manero, contigo hasta las 10 de la mañana. Ya nada más, pues ya nada más terminando, ¿verdad? Nuestro recorrido por la República Mexicana, nos queda, tenemos pendiente ir a Morelia a robarle un desayunito a Cristian Gutiérrez con 15 grados Celsius en este amanecer. ¿Cómo estás, Cristian? Muy buenos días allá en Morelia.
1: Muy bien, gracias Iñaki, buenos días. Y para hoy la máxima acá en la capital de Michoacán sería de 26 grados, se espera lluvia prácticamente en todo el territorio michoacano, y en el sitio en donde haría más calor sería en Huetamo con 34 grados. Ese será el clima para este día acá en Michoacán.
0: La de 8 en Michoacán, Cristian.
1: Iñaki, el colectivo Campesinos por Michoacán pues ya advirtió que una vez que concluye el campeonato de fútbol 2026, iniciará la toma de autopistas y carreteras en todo Michoacán, ante lo que ellos califican como un abandono institucional del sector agrícola. Francisco Aguiñaga, él es representante de este grupo Campesinos por Michoacán, señaló que la decisión responde al impago de apoyos y a la falta de infraestructura básica para la producción. Se quejan los campesinos de falta de apoyo. Es el panorama, Iñaki, en Michoacán.
0: Te agradezco mucho, Cristian Gutiérrez, desde Morelia, la capital de Michoacán. Y sí, hay varios grupos sociales que nada más están viendo reloj, están esperando a ver a qué hora se acaba. Es como una especie de tregua no escrita y no firmada. Para que termine la megacáscara, pues empiezan otra vez con los bloqueos, empiezan otra vez con las manifestaciones, y empieza otra vez con las peticiones de cosas en las cuales el gobierno no les ha cumplido, como en el caso de transportistas, en el caso de campesinos, en el caso de muchos otros grupos haciendo movimientos sociales. Entonces, sí, nada más están esperando que acabe la tregua futbolera. 6:32, el tráfico y clima, cada 15 en 88.9 Noticias. Moni Villalobos, te damos la bienvenida. ¿Cómo estás, Moni?
2: Hola, Iñaki, gracias. Hoy nos circulan autos con holograma, unidades de verificación engomado amarillo, terminación de placa 5 y 6. En unos minutos más información.
3: Gracias, ya son las 6:32. Vamos directo a la información porque en la capital del país detuvieron a un par de delincuentes que encabezaban, que cazaban a sus víctimas desde redes sociales. ¿Cómo le hacían y cómo los detuvieron? René Ponce.
4: Uniformados de la Secretaría de Seguridad Ciudadana Capitalina detuvieron en la alcaldía Miguel Hidalgo a dos sujetos en posesión de una réplica de arma de fuego, quienes despojaron de sus pertenencias a un hombre que realizaría la compra de un vehículo que se ofertaba en redes sociales y que supuestamente se encontraba en calles de Coajimalpa. Según informó la víctima, a punta de pistola, dos sujetos le robaron el dinero que llevaba para la compra de un auto, para posteriormente huir a bordo de dos motocicletas. Tras un seguimiento virtual, los ladrones de 23 y 25 años fueron localizados en el cruce de la avenida Camino de los y la calle cerrada Amado Camacho de la Colonia América en la alcaldía Miguel Hidalgo, donde fueron aprehendidos y posteriormente presentados ante el Ministerio Público. Para 88.9 Noticias, René Ponce Hernández.
3: Gracias, René. 6:33, y después de años de inundaciones, por fin, dicen, comenzarán a atender con infraestructura la calzada Ignacio Zaragoza. Joana Flores.
5: La jefa de gobierno Clara Brugada dio a conocer que en calzada Ignacio Zaragoza realizan obras para mitigar inundaciones en esta importante vialidad.
6: La construcción de 8 tanques tormenta. Son tanques que son como grandes cisternas de emergencia que ayudan a evitar que el drenaje se vea desbordado por lluvias torrenciales. ¿Se acuerdan? Todo Zaragoza colapsado, lleno de agua. La gente no podía ni siquiera salir del metro. Ahora, con estos tanques tormenta, estamos haciendo obras para que el agua se canalice.
5: Estas obras tienen un inversión de 107 millones de pesos y estarán listas en julio. Para 88.9 Noticias, Joana Flores.
3: En 6:34, por otra parte, autoridades de salud piden a hombres que revisen su cartilla, ya que no solo es para registrar vacunas, sino también para tomar precauciones de acuerdo con la edad. Mónica Barrera.
7: Para la prevención e identificación oportuna de problemas de la salud que enfrentan principalmente los hombres, como sobrepeso, obesidad, padecimientos cardiovasculares, hipertensión arterial, diabetes y algunos tipos de cáncer, el IMSS recomienda revisar la Cartilla Nacional de Salud de acuerdo con el grupo de edad.
8: Los principales problemas de salud que enfrentan los hombres, padecimientos crónico-degenerativos como el sobrepeso, la obesidad, los padecimientos cardiovasculares, la hipertensión arterial, la diabetes.
7: Así lo dijo el doctor Carlos Benito Armenta, Armenta, jefe del área de educación y promoción de la salud en los tres niveles de atención del IMSS. En 88.9 Noticias, Mónica Barrera.
3: Gracias, Bonnie. 6:35 a.m. Y en otra información, los restos del cantante Oliver Tree fueron repatriados a los Estados Unidos. Lalo González.
9: Una semana después de la tragedia que le arrebató la vida en Brasil, el cuerpo de Oliver Tree fue repatriado a Estados Unidos para que su familia lo pudiera despedir con un funeral. El proceso para recuperar los restos del compositor y cantante se realizó sin contratiempos. Bueno, de hecho, fue compartida ya una publicación en su cuenta de Instagram como homenaje póstumo, donde se destacó su trayectoria artística y se agradeció el apoyo recibido por parte de amigos, seguidores y colegas. El texto también señaló que el artista ya descansa en California, donde será recordado a través de un proyecto filantrópico que lleva por nombre Beca Extraordinaria Dr. Oliver Tree para Bebés Genios. Para 88.9 Noticias, Lalo González.
3: 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Ya son las 6:36 a.m, tiempo de Deportes. Alex Cervantes.
10: Tenemos la jornada de la fiesta futbolera para este lunes. A las 11:00 a.m. en Dallas, Argentina se mide a Austria. Francia contra Irak en Filadelfia a las 3:00 p.m. A las 18:00, Noruega contra Senegal en New Jersey. Y a las 9:00 p.m. en la Bahía de San Francisco, Jordania enfrenta a Argelia. César Arturo Ramos se convertirá en el silbante mexicano con más partidos dirigidos en la historia de las copas. Tendrá la novena designación. Dirigirá este miércoles el Escocia contra Brasil en Miami. Por otra parte, la delegación mexicana de árbitros, encabezados por Katitzel García y César Ramos, estuvieron presentes en Miami en el partido entre Uruguay y Cabo Verde. Hasta aquí los deportes. Volvemos con más en 30 minutos.
3: Gracias, Alex Cervantes. Ya son las 6:37 a.m. Recuerda, seguimos contigo. Somos Iñaki Manero, Alex Cervantes y Pepe Toño Morales por 889noticias.mx. Vamos también a lo más importante del tráfico y clima. ¿Cómo están las calles de la Ciudad de México? Mónica Villalobos, Moni.
2: Pepe Toño, gracias. Les comento que sigue cerrada la circulación debido a obras en Calzada San Antonio Abad entre Fray Servando Teresa de Mier y Juan Hernández y Dávalos. En ambos sentidos, en unos minutos más información.
0: Con 37 minutos, vámonos con la trivia, si me permiten, la trivia del viernes, que selección anfitriona llegó muy lejos en la competencia porque su entrenador estudió los hábitos alimenticios de los rivales. Pues bueno, era el entrenador de Chile, precisamente Chile, que era la selección, más bien el país anfitrión de esa justa deportiva. ¿Cuándo vamos a poder decir MUNDIAL, ¿no? ¿No? De la FIFA, ¿no?
11: Ahora que acabe,
0: ¿no? No. No dije nada, ¿no? No estoy cometiendo ningún delito.
11: Pecado,
0: no
11: está bien. Okay.
0: Ningún pecado. Sin pecado concebido. Bueno, el entrenador de Chile, cuando fue en 1962 el certamen futbolero, para poder estimular a sus jugadores, hizo algo un poquito de magia. Veía que era lo que comían los participantes o rivales dentro de esta competencia. Y hacía comer a sus muchachos algo relacionado con lo que comían, se supone, según él, con lo que comían sus rivales, pues. Entonces, por ejemplo, cuando se iban a enfrentar con la selección de Suiza, fue el 30 de mayo, les daba de desayunar un trozo de queso gruyer. Y sí, efectivamente ganaron el partido. El 2 de junio almorzaron pasta y le ganaron a Italia 2-0. Luego van a jugar contra Alemania, entonces comieron unas salchichas con chucrut, pero no, Alemania los derrotó 2-0. Cuando se iban a enfrentar contra la Unión Soviética, les dio vodka, ya con ellos ya salieron, pero bien animados, y sí le ganaron a la Unión Soviética, a la entonces Unión Soviética, 2-1. Y ya para la semifinal, pues no, se iban a enfrentar contra Brasil, se tomaron un cafecito, pero no le pegó a Brasil 4-2. Sin embargo, para el tercer lugar sí les alcanzó la magia, porque le ganaron 1-0 a Yugoslavia, nada más que no dicen que comió. Hasta la fecha no sé qué come la gente allá en esa zona, antes llamado Yugoslavia, ahora pues ya es una serie de balcanización de países. No nos dice la historia qué fue lo que les dio el entrenador, pero también les dio algo relacionado con lo que él creía que eran los alimentos de esa gente. Bueno, vámonos con saludos a toda la gente de Bosnia, Herzegovina, de Macedonia, en fin, de todos lados, en la parte de Europa del centro y Europa del este. Vamos con la trivia de hoy y los inventos. Por cierto, la pantalla, ya nos vamos a comunicar con la persona que ganó la pantalla. Ya están hechos los cálculos, ¿verdad? Ya es todo el fin de semana, estuvimos trabajando arduamente para sacar a la ganadora o al ganador, no vamos a decir quién fue. Porque si, ay, ¿qué fue? Ya vi, ¿quién ganó? No, pues no sean chismosos, ¿no? Nosotros le vamos a avisar a la persona que se haya ganado la pantalla dentro de la promoción que tuvimos la semana pasada. ¿Qué invento de la vida moderna? Que ahorita ya está un poquito más desplazado. Originalmente, su inventor le dio el nombre de un ser del mal. Ayúdanos con esta trivia. Alguien le dijo, manito, no, así no vas a vender nada. www.889noticias.mx, WhatsApp 5580-255-889 y el talkback a través de iHeartRadio. La respuesta con muchísimo gusto en 2 horas, en 1 hora, pistas para esta trivia que no nos la estamos inventando. ¿Alguna pregunta?
3: Sí, cómo no, por muchas preguntas a partir de la trivia que acaba usted de plantear. Por ejemplo, estamos hablando de algún objeto, dice usted, que ha sido desplazado. Es de la vida moderna, pero poco a poco está siendo desplazado.
0: Un invento de la vida moderna que poco a poco todavía se utiliza.
3: Lo estamos utilizando, hoy lo utilizamos, nosotros, usted y yo, aquí en la
0: mesa.
3: No
0: sé si tú lo utilizaste en la mañana, no sé.
3: ¿No sabes? No.
0: Yo a veces lo uso en casa, a veces.
3: A veces y en casa.
0: Ya no tanto como antes.
3: A veces en casa ya no tanto.
0: También se puede utilizar en la calle. Ajá. También se puede utilizar.
3: Hombres, mujeres y de todo.
0: En la oficina.
3: O principalmente hombres.
0: Hombres y mujeres.
3: Ah, los dos.
0: Los dos.
3: Hombres y mujeres. Pero poquito a poquito va en desuso por lo que me dices.
0: Niños no está recomendado que lo use.
3: Niños
0: no. Ni perros ni gatos.
3: Nada más adultos.
0: Adultos.
3: Ok. Última pregunta, si usted me lo permite.
0: Sí, señor.
3: Aquel consejo que le dieron de mi hermano, así no vas a vender nada. Este término, en términos comerciales, ¿lo modificó, lo cambió?
0: Sí, bueno, no lo cambió él, lo cambió la gente que siguió utilizando este invento, que lo siguió comercializando.
3: Que lo siguió comercializando. Uh-huh. Supongo que lo patentó y dijo, pues este es de acá. Y...
0: Sí, lo siguió, mucha gente se dio la cuenta.
3: ¿En qué países se originó?
0: En varios.
3: Se utiliza en varios. Sí, ¿pero en dónde se originó?
0: En todo el mundo. ¿Eh?
3: ¿En todo el mundo? ¿Dónde se originó?
0: ¿Dónde se originó? En un país.
3: Ah, bueno, sí. Ok.
0: En un país.
3: Ahí está el asunto. Perfecto, le vamos a buscar por aquí.
0: Esa es la que le choca a Miguel Vaz. ¿Dónde? ¿En un país? Se enoja.
3: En el planeta Tierra.
0: No, vamos a ver, en Inglaterra. Vamos a centrarlo. Vamos a hacer una pista tempranera.
3: Sí.
0: En Inglaterra.
3: Sí, por favor. Perfecto. Le buscamos con este cúmulo de datos para ver de qué invento que hoy utilizamos cada vez menos.
0: Tenía el nombre, de un personaje, del mal. De un villano.
3: Ajá.
0: Alguien que está asociado culturalmente, ojo, porque no necesariamente, pero culturalmente, con algo relacionado con la villanía, el mal.
3: Le cambiaron el nombre y se vendió más.
0: Sí, creo que sí.
3: Me parece perfecto. Le vamos a empezar a buscar.
0: Sí,
3: por favor.
0: 6:43, la respuesta en 2 horas. Venga.
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0: La noche de anoche, mi amigo René Ponce, muy buenos días.
12: ¿Qué tal, mi amigo Iñaki? Pepe Toño, pues tras la difusión en redes sociales de un video en el que se observan a uniformados agarrándose a golpes con un motociclista, la Secretaría de Seguridad Ciudadana capitalina informó que la riña se registró en calles de la colonia Popo, es la alcaldía Miguel Hidalgo, luego de que al observar que una moto era remolcada por otra, pues uniformados la detuvieron e informaron que iban a trasladarla a un depósito vehicular, por lo que un policía fue agredido primero de manera verbal, luego físicamente por uno de los motociclistas, agresión a la que se unió otro hombre que llegó al lugar. Al final, ambos sujetos fueron llevados ante el Ministerio Público. Por otra parte, la noche de ayer en la calle de Manuel Campos Mena, es la colonia Aguizotla, estamos hablando de Naucalpan, Estado de México, límites con Azcapotzalco, se registró una balacera que dejó un saldo de 3 hombres lesionados frente a un local que funciona como chelería. Según versiones de testigos, 2 sujetos que iban en una moto se estacionan frente al lugar y disparan de manera directa para después darse a la fuga. En este sitio quedaron más de una decena de casquillos percutidos y bueno, los heridos fueron trasladados en autos particulares a un hospital cercano. Por otra parte, cerca de la medianoche se registró un bloqueo en la avenida Prolongación 16 de Septiembre frente al Hospital General de Coajimalpa a cargo del IMSS Bienestar. Ahí amigos y familiares de un hombre de 34 años que aseguraba no había sido atendido se pues manifestaron. Después fue trasladado al Hospital Rubén Leña Iñaki.
0: ¿Ya terminaste o todavía te falta?
12: Me falta un poquito, Iñaki, nada más lo último.
0: Aguántame entonces, Santito, mi amigo René Ponce, estás en Panorama Informativo en 88.9 Noticias, formación que sirve por iHeartRadio, Pepe Toño Morales, Alex Cervantes y Jackie Banero. Seguimos contigo hasta las 10 de la mañana en Panorama.
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14: Hola, seguimos con más información. Hay que conducir con cuidado. Y te comento que vas a encontrarte que hay buen avance en Arquímedes de Paso de la Reforma a Presidente Masaryk. Permanece cerrada la circulación por obras en Calzada San Antonio Abad, de Fray Servando Teresa de Mier a Juan E. Hernández y Dávalos. En ambos sentidos, la alternativa al eje central y los ejes 1 y 2 Oriente. Además, considera que hay reducción también de carriles por obras en Sur 122, entre Poniente 85 hasta Avenida Río Tacubaya. En sentido opuesto, se habilita reversible. Sigue cerrada la circulación en General Prim entre Abraham González y Bucareli, Colonia Juárez. Por presencia de manifestantes, la alternativa Avenida Chapultepec. La temperatura al momento se mantiene en 15 grados. Soy Mónica Villalobos. 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
0: está. 6:48, 12 y serán las 7 de la mañana. Seguimos en Panorama Informativo en 88.9 Noticias. Información que sirve por iHeartRadio, Pepe Toño Morales, Alex Cervantes y Jackie Manero. Y además, terminando con el reporte de la madrugada, mi amigo René Ponce. René, regresamos.
12: Sí, me voy a ir para concluir. En las últimas horas, bomberos de la Ciudad de México atendieron la caída de varios árboles, donde seccionaron los troncos y ramas sin que afortunadamente se reportaran personas lesionadas. Esto ocurrió el primero en calles de la colonia Xotla, es la alcaldía Álvaro Obregón. En este lugar se desprendió de raíz un árbol de 12 metros de altura, mientras que en calles de la colonia Hipódromo, en la alcaldía Cuauhtémoc, ahí se vino abajo un árbol de 15 metros de altura. En ambos sitios solo se registró afortunadamente afectaciones del cableado eléctrico y de telefonía y que ya están siendo reparadas. Es el panorama, Iñaki.
0: Importante hablar de esto porque en esta temporada de lluvia, esta temporada de vientos, los árboles más grandes, sobre todo muchos árboles que nunca debieron de plantarse en el suelo de Ciudad de México porque no corresponden con el suelo de Ciudad de México, estos árboles gigantescos, pues tienden a caerse, sobre todo los más viejos y algunos que también ya están muy enfermos. Hay gente, los vecinos de repente se enojan porque están talando el árbol, pues es que ese árbol ya es un peligro para la gente, es un peligro también para, no solamente para la propiedad pública, también la privada y también para la vida de la gente. Entonces sí hay que tener mucho cuidado, sobre todo en las zonas en donde vivimos, que cuentan con árboles de estos tamaños, de estas dimensiones. Gracias, mi amigo René Ponce, con lo que pasó en la madrugada. Y hablando de lluvias fuertes, tan fuerte que incluso la diversión allá en Nuevo León se las interrumpieron, el Fan Fest del futbolito, precisamente por el tema meteorológico. Y regresamos a platicar de esto con mi compañero Jorge Maldonado allá en Monterrey. Nuevamente, gracias Jorge, muy buenos días.
18: ¿Qué tal, Iñaki? Muy buenos días. Efectivamente, 48 horas han pasado de la tromba que azotó el pasado viernes a Monterrey y su área metropolitana, y las desgracias siguen apareciendo. Ese domingo fue localizada la tercera víctima de este fenómeno natural en el cauce del arroyo Topo Chico, en el municipio de Apodaca, Nuevo León. Se trataba de un menor de 14 años que cayó al canalón del Águila en la colonia Valleverde de Monterrey, luego de que este intentara recuperar una sandalia que se le había ido en el agua. La fuerte corriente lo arrastró y terminó sin vida este menor. 24 horas antes, las autoridades de Protección Civil habían encontrado a una mujer en el margen del río Santa Catarina, en el municipio de Guadalupe. El carro donde viajaba ella, al tratar de cruzar una avenida, se topa con un canalón y la fuerte corriente de agua terminó por llevarse el vehículo con todos los pasajeros. Escuchemos a Fernando Escobedo Lara, comandante de Protección Civil.
19: Es donde la persona que venía manejando aseguró que ahí fue arrastrado por la corriente. Ese canalón justamente va y desemboca a las márgenes de Santa Catarina. Fue encontrado unos 150 metros aproximadamente el vehículo. Él logra salir, el conductor, y es donde nos da el aviso justamente por parte de C5 y C4 de esta persona que ha sido arrastrada por la corriente.
18: La tercera víctima, Iñaki, fue una mujer que al tratar de resguardarse del agua se dirige a una farmacia en el municipio de San Nicolás. Y justo antes de entrar, el anuncio panorámico de este negocio se desploma y cae encima del cuerpo de esta persona y lamentablemente pierde la vida. La tromba ocasionó, Iñaki, para que te des una idea, también que más de 10,000 usuarios se quedaron sin energía eléctrica, lo que ha ocasionado que sábado y domingo los afectados realicen bloqueos en avenidas principales, ocasionando todo un caos vial, enfrentamientos con los automovilistas, incluso el día de ayer un camión, el conductor de un camión les echó encima a las personas estas y tres mujeres resultaron heridas. Una casa y una tienda de conveniencia se derrumbaron por el agua, hubo arroyos y ríos desbordados, calles cerradas a la circulación, la suspensión del servicio de rutas de pasajeros y por supuesto, como tú ya lo mencionabas, la suspensión del Fan Fest, que tuvo que suspenderse por las autoridades ante este fenómeno natural para evitar tragedias. Sin embargo, finalmente, y a pesar de todo el despliegue policiaco en este evento, un hombre apareció muerto el día de ayer por la noche, ahogado al introducirse al lecho del Paseo Santa Lucía, allá en Monterrey, en el Parque Fundidor Añez.
0: Oh, bueno, pues ya la suspensión del Fan Fest es completamente frívolo, ¿no? Si, en contra de lo que nos acabas de relatar, con la pérdida de vidas humanas, sobre todo de esta forma. Una mujer trata de resguardarse de la lluvia, se va a una farmacia para ponerse allá abajito, se le cae el letrero y la mata. O sea, precisamente por las lluvias y por la cantidad de vientos que han estado produciéndose en esa zona. Nos dices que fueron tres personas en total, ¿verdad, Jorge? De las que se saben.
18: El fenómeno natural fueron tres personas. Ajá. Y lo del el día de ayer, la persona que para mitigar el calor se mete al Paseo Santa Lucía y pierde la vida.
0: Híjole, no, terrible. Por favor, cuídense mucho porque cada vez va a ser más virulento el tema de la meteorología en el mundo, no solamente en México, y habrá países que son más vulnerables que otros. Por ejemplo, nuestro país, por la zona geográfica en la que se encuentra, que es una zona de transición meteorológica, como le llaman los especialistas. O sea, venimos de los calores del árido América y estamos recibiendo también las temperaturas de la parte media de la Tierra, de la zona ecuatorial de la Tierra. Entonces, tenemos estas dos, lo seco y lo húmedo. Y esto también, esta concentración, este choque entre estas dos formas de sentir la meteorología es lo que nos da estas características tan especiales que tiene México. O sea, zonas muy áridas en la parte norte un poquito hacia el sur, y luego las zonas subtropicales y tropicales, que son pulmones de la del planeta, en la parte sur, en la península de Yucatán, en la zona de Chiapas, también en las zonas de algunos de los litorales del Pacífico y del Golfo de México. Pero ya lo dicen los científicos, el calentamiento global, el cambio climático producido por el calentamiento global, está produciendo en algunos países algunos climas extremos que podrían llegar a ser muy, muy peligrosos, como el caso de México. Y México es uno de estos países especiales en donde está la atención de la meteorología mundial, precisamente porque somos bastante vulnerables por cómo estamos localizados geográficamente. Muchas gracias, Jorge Maldonado. Y el mal tiempo va a seguir, ¿eh? Van a seguir las lluvias en el transcurso de esta semana. Y de acuerdo con los servicios meteorológicos, hasta la siguiente, porque seguimos en la temporada de huracanes que no va a terminar hasta el mes de noviembre. De acuerdo también con las previsiones. Gracias, Jorge. Estamos en Panorama Informativo en 88.9 Noticias. Información que sirve y por iHeartRadio. Pepe Toño Morales en X.
3: Arroba T Morales en vivo.
0: Arroba A Cervantes guión bajo. Arroba Iñaki Manero. Recuérdalo, el WhatsApp 5582-558-89. Con lo que nos quieras confesar, lo que nos quieras platicar. Y desde luego, mañanitas sin potrillo. Aproveche la promoción.
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20: Luego de conseguir su boleto a la Copa de Norteamérica en el repechaje europeo, Suecia jugará en el grupo F del torneo y debutará el 14 de junio ante Túnez en el Estadio Monterrey. El 20 se medirá a Países Bajos en Houston y cierra el 25 ante Japón en Dallas.
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23: La música tiene un poder mental. Por ejemplo, las personas que presentan Alzheimer pueden recordar melodías que marcaron una parte importante de su vida. Esto se debe a que el cerebro guarda esas sensaciones musicales en un área diferente a los recuerdos.
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0: hasta julio 1.
1: La selección de Chequia vivirá su segunda participación en una fiesta futbolística de FIFA. En Alemania 2006 acudieron, pero bajo el nombre de República Checa, mientras que como Checoslovaquia participaron en 8 copas, logrando el subcampeonato en las ediciones de Italia 1934 y Chile 1962.
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3: Hola, ¿qué tal? Muy buenos días. Continuamos con más información. Hay que conducir con cuidado. Y te comento que encontrarás que aún está cerrada la circulación debido a obras en Calzada San Antonio Abad, entre Fray Servando Teresa de Mier y Juan E. Hernández y Dávalos, en ambos sentidos. La alternativa al eje central, el eje 1 y el eje 2 Oriente. Hay avance muy lento en la autopista México-Pachuca. De Santa Clara a Periférico Río de los Remedios. Lento avance en Avenida 608, entre Metro Bosque de Aragón y Río Consulado. Con tráfico, Convento de Santa Mónica. De Avenida de los Maestros y hasta Periférico. Hay tráfico en Insurgentes, entre Río de los Remedios y hasta llegar a Montevideo. La temperatura es de 14 grados y esperamos una máxima entre 26 y 28 grados. Soy Mónica Villalobos. 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

0: 7 de la mañana con un minuto. Muy buenos días, 88.9 Noticias, información que sirve por iHeartRadio, panorama informativo transmitiendo en vivo. Hoy es lunes 22 de junio del 2026. Saludamos con muchísimo gusto aquí en nuestra casa de Montes Pirineos 770 en las Lomas de Chapultepec. Aquí en cabina, Pepe Toño Morales, muy buenos días. Vamos con Toño.
1: Con el gusto de saludarte, Iñaki, amigos del auditorio, y poco a poco va amaneciendo ya prácticamente de día, pero la temperatura bajona, nublado en el día, Iñaki.
0: ¿Nublado?
1: ¿Nubladón, mía?
0: Pues yo lo veo despejado.
1: Ah, caray, ya me cambiaron el panorama.
0: No, yo creo que te tienes que limpiar un poquito las gafas.
1: No te rías, Graviela, ¿eh? No te rías, Graviela.
0: Yo creo que eran manchas de algo de
1: No, ya.
0: Pero esto okay, los ojos.
1: Ok, ok, se les
0: cambia. Dice Gaby, tiene, eran las lagallas.
1: Denme con todo, va, órale, échenle.
0: Pues no sé, mira, yo desde este privilegiado punto de observación, sí. Sé que no se ve mucho por los árboles.
1: Yo creo que.
0: Pero sí lo estoy viendo.
1: Toño, ¿no? Ahorita, no, es que ¿sabes qué? A sí, ver, sí. Me sido medio, pero ya, se despejó, tienes toda la razón. Ya
0: si hay algo que... Pedimos una disculpa. No, una de las ciencias que no está abierta a percepción es la meteorología, sí. ¿No? O está despejado, o está nublado, sí. o está lloviendo, o está saliendo el sol. Pero bueno, pero fíjate, en tu defensa, puedo decir que en el pronóstico que nos da el celular, dice Ciudad de México, 14 grados Celsius, nublado. Yo no sé en qué parte están, o en qué dimensión, ¿no? Porque a lo mejor están en otro universo, ¿no?
1: Sí.
0: Máxima 25, mínima de 13. Dice que ahora está nublado, ¿no? Yo lo veo perfectamente.
1: Es que va saliendo por aquí el solecito.
0: A ver, tú que estás ahí del otro lado, ¿ves ahí nubes por donde andas?
1: No, fíjate que no. Está despejado, pero es que al principio, en la mañana, al amanecer sí estaba nublado.
0: Estaba medio nublado, sí, de acuerdo. Pero dice, a las 8 de la mañana se empieza a despejar y así va a estar el transcurso del día, como por ahí de las 3 de la tarde, y a las 8 de la noche empieza a caer una lluviecita, un 60% de posibilidad de lluvia en el Valle de México, y así va a estar toda la semana, 70, 80% de posibilidad de lluvia durante el resto del transcurso.
1: Mira,
0: de
1: Gabriela,
0: la semana en el Valle de México.
1: Estoy limpiando ya mis lentes, ¿eh?
0: ¿Ya? A ver, ahora póntelos, sí.
1: A ver, los voy a poner.
0: A ver, vamos a ver.
1: No, sentí regacho.
0: Vamos a hacer el experimento científico.
1: Estaba viendo Gabriela de mí, ¿eh? Ahora sí.
0: A ver, no, voltea, ahora sí.
1: Ah, el salecito ahí viene, sí.
0: Okay.
1: Los pajaritos bebiendo agua.
0: Eran unas embarraditas ahí de algo.
1: Que... No, tenía como 3 años que no los limpiaba, ¿no?
0: Sí, yo creo que por ahí también puede estar la respuesta. 7:03, ustedes ya limpiaron los... Es que mira, sí es como una muy buena forma, una buena metáfora. Ya limpiaron los lentes de la visión de su día.
1: Ojalá ya...
0: ¿Cómo ven su día? ¿Con qué lentes?
1: Ojalá ya amanezca limpiecito.
0: ¿Con qué día ven, con qué lentes ven el día de hoy? Y ahí inician su semana. Está bonito, es una buena reflexión. Bueno, tráfico y clima cada 15 en 88.9 Noticias. Moni Villalobos, ¿qué nos cuentas, Moni?
2: Hola, Iñaki, gracias. Les comento que van a encontrar que hay reducción de carriles debido a obras en Sur 122, de Poniente 85 hasta Avenida Río Tacubaya. En sentido opuesto, se habilita reversible. En unos minutos, más información.
1: Vamos rápidamente con la información. Poco antes de la medianoche del domingo, un estruendo causó alarma entre la población en comunidades aledañas a la refinería Ingeniero Antonio Dovalí de Pemex. Esto es en el puerto de Salina Cruz, Oaxaca, luego de que se intensificaran las llamas en un desfogue controlado en la planta catalítica. La preocupación de los habitantes se da en medio de la contingencia por 5 derrames de hidrocarburos reportados en menos de un mes. En más información, las lluvias registradas durante la noche del sábado y madrugada del domingo en la capital de Aguascalientes dejaron inundaciones, carriles viales inundados, desbordamientos, así como varios vehículos varados y viviendas afectadas por el ingreso de agua que dejó daños en sus bienes en colonias ubicadas en la zona oriente. Las lluvias también generaron afectaciones en municipios del norte de la entidad como San Francisco del Romo y Jesús María. Por otra parte, luego de 20 días de iniciada la llamada huelga nacional, la Coordinadora Nacional de Trabajadores de la Educación decidió replegar sus contingentes en la Ciudad de México, aunque sus integrantes advirtieron que regresarán a las calles de forma más contundente si no se cumplen sus demandas. Vamos con más información porque con una nueva planta de luz, el gobierno federal garantiza energía para Mexicali en Baja California. Joana Flores.
3: Este domingo la presidenta Claudia Sheinbaum inauguró la central de ciclo combinado en Mexicali, Baja California, que permitirá dotar de energía a la región.
4: Es uno de los sitios con más altas temperaturas de todo el planeta. La gente, cuando hay estas temperaturas, al mismo tiempo todos prenden el aire acondicionado y eso genera una demanda muy alta. Y vienen las tarifas, porque aunque haya subsidio, tanto consumo, pues genera un consumo muy alto. Entonces, el que haya una planta de generación, pues tiene la virtud de garantizar el servicio eléctrico.
3: Además de la planta, se sustituirán 4,000 postes de luz para una mejor distribución de la energía. Para 88.9 Noticias, Joana Flores.
1: Autoridades federales ya entregaron al Senado de la República un reporte sobre seguridad en el marco del máximo torneo futbolero. Isaac Castañeda.
5: El Senado de la República recibió un informe de la Fiscalía General de la República sobre la estrategia de Procuración de Justicia y Seguridad por el Campeonato de Fútbol 2026. Esto ocurre como respuesta a un punto de acuerdo presentado en el Senado, en el que se exhortó a fortalecer las campañas de prevención, detección y denuncia de la trata infantil y la explotación sexual de niñas, niños y adolescentes. El documento precisa que la Fiscalía implementa guardias permanentes, equipos de apoyo integrados por el personal de otras fiscalías especiales adscritas, así como apoyo de la Fiscalía Especializada de Control Regional. Dichas acciones tienen el objetivo de garantizar atención inmediata, capacidad de reacción y continuidad operativa ante posibles hechos relacionados con delitos en materia de trata de personas y conductas vinculadas. 88.9 Noticias, Isaac Castañeda.
1: Y en el panorama internacional, a 2 años de su llegada al cargo, este lunes anunció su dimisión el primer ministro del Reino Unido, Keir Starmer, aunque dijo que continuará como primer ministro interino hasta que el Partido Laborista elija un nuevo líder. Entre los posibles integrantes del partido que podrían ser elegidos se encuentra el exalcalde de Gran Manchester, Andy Burnham. Este domingo, el candidato de ultraderecha de Colombia y simpatizante tanto de Donald Trump como de Israel, Abelardo de la Espriella, ganó las elecciones presidenciales con un margen muy cerrado ante el candidato de la izquierda oficialista, Iván Cepeda, según el preconteo. Ahora se espera que tome posesión el próximo 7 de agosto. Y en más información, a través de un comunicado publicado por los mediadores Qatar y Pakistán, se dio a conocer que las delegaciones de los Estados Unidos e Irán acordaron crear un comité para impulsar una hoja de ruta que les permita llegar a un acuerdo final para ponerle fin al conflicto en un plazo de 60 días, luego de la ronda de conversaciones del domingo en Suiza, y las conversaciones técnicas continuarán durante el resto de la semana en el complejo turístico de Burgenstock, en los Alpes suizos. Ya son las 7 de la mañana con 8 minutos, tiempo de Deportes, Alex Cervantes.
6: La selección mexicana continúa con sus entrenamientos en el centro de alto rendimiento, preparando el duelo contra Chequia. Javier Aguirre realizaría algunos cambios, además del posible homenaje a Guillermo Ochoa. Este domingo tuvieron práctica, mientras que el sábado hubo tarde libre. El árbitro designado por la FIFA para el duelo entre México y Chequia de la jornada 3 de la fase de grupos es el argentino Yael Falcón Pérez, que tendrá su segunda designación. Estuvo en Monterrey en el Suecia contra Túnez y será el tercer árbitro sudamericano que tendrá el tri en este torneo. Chequia, siguiente rival del Tri, viaja por la tarde desde Dallas a Ciudad de México. Este domingo entrenó con sus jugadores titulares, luego de que el sábado trabajara únicamente con los suplentes. 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
1: Gracias, Alex Cervantes. Vamos a lo más importante del tráfico y clima como cada 15 minutos. Mónica Villalobos.
2: Pepe Toño, gracias. Les comento que sigue cerrada la circulación debido a obras en Calzada San Antonio Abad entre Fray Servando Teresa de Mier y Juan Hernández y Dávalos. En ambos sentidos, en unos minutos más información.
0: Siete con nueve minutos, estás en Panorama Informativo en 88.9 Noticias, información que sirve y por iHeartRadio. Esta mañana contigo, Pepe Antonio Morales, Alex Cervantes en los deportes, servidor Iñaki Manero. Pues parece que pues se van, pero quién sabe durante cuánto tiempo, ¿no? Porque también es de contentillo, cuando se les dé la gana o cuando ya no les alcance lo que les dieron, porque también ya sabemos a qué venían. venían por dinero, no venían por otra cosa, no venían por la reivindicación de nada, de los derechos de nada ni de nadie. Es más, pues dejaron abandonados a cuántos niños. Estoy hablando, sí, de los maestros de la Coordinadora Nacional de Trabajadores de la Educación. Quieren dinero, quieren poder, y de eso se trata. Sus vacaciones pagadas, quién sabe con qué recursos, durante cuánto tiempo que han estado, no solamente en Ciudad de México, también en otros puntos de la República Mexicana. Pues que se van, retiran el plantón de la coordinadora, y bueno, ya no saben si ir a catedral, hincarse a rezar ahí en donde están, sobre todo los comerciantes de la zona centro de la ciudad, porque les dejaron hechos un tiradero, todo con olor a orines, olor a caca. Los hábitos personales de esta gente dejan mucho que desear para lo que se podría esperar de un maestro, ¿no? Si así le enseñan clases a sus alumnos, híjole, pobre juventud de México, en manos, en las garras de estos parásitos. Isaac Castañeda, ¿cómo estás? Muy buenos días.
7: ¿Qué tal, Iñaki? Muy buenos días a ti, a la audiencia. Así es, pues luego del retiro del plantón de la CENTE, tras permanecer casi un mes instalados con casas de campaña y lonas en calles del centro histórico de la Ciudad de México, volvió la calma el tránsito de personas y de vehículos en calles como 5 de Mayo, Donceles, Tacuba, República de Cuba, República de Chile, Belisario Domínguez, el 20 de noviembre, donde se concentraban principalmente, mientras los comerciantes esperan que también regrese la normalidad en materia económica tras las pérdidas de las recientes semanas. Así lo comentaron en los micrófonos de 88.9 Noticias durante un recorrido que realizamos por la zona. El paisaje urbano es distinto, un ambiente de mayor tranquilidad, un ambiente de mayor limpieza, ya se ve afluencia de turistas, más común en este primer cuadro de la capital. Así lo contó Adriana, locataria de la calle de las Novias en República de Chile, quien detalló que pensaron en cerrar momentáneamente por estas afectaciones económicas que derivó el plantón. Escuchemos lo que platicó.
8: Soy comerciante de aquí de la calle de las Novias y pues la verdad sí se empieza a ver una mejora, hasta en ambiente más limpio. Sí, ya había mucha de suciedad este tiempo que estuvieron aquí, baja mucho pues obviamente la venta, y pues conforme se van cerrando calles pues hay una disminución y una merma pues en ingresos.
7: Añadió que apenas se comienza a ver un aumento en la afluencia de personas, Iñaki, quienes no se daban cita en estos comercios por temor a conflictos con los docentes, también para evitar transitar entre las casas de campaña, las lonas, también las cocinas que tenían ahí instaladas los docentes con parrillas, pues ahí en su plantón. Escuchemos nuevamente.
8: Está muy tranquilo todavía porque pues mucha gente pues sí venía, pero así como que todavía con la zozobra, porque pues sí la gente venía con miedo, ¿no? A pesar de que pues eran maestros, pues sí de algún disturbio, alguna situación de las que se estuvieron presentando en las noticias, y pues sí fue así como que pues mejor no vamos, ¿no? O vamos de rápido.
7: Y la calle de Allende también se volvió intransitable durante más de un mes, en la cual se ubica la tienda de muebles donde trabaja Paola, quien manifestó a 88.9 Noticias su deseo de que mejoren las ventas, las cuales disminuyeron notoriamente. Ahora espera, sí, que reabrieron la calle, que pues incremente el flujo de personas y también estas ventas. Escuchemos lo que comentó.
9: Las ventas bajaron y pues la verdad sí estábamos muy preocupados porque pues ahora sí que es nuestro sustento de cada día. Entonces ahora sí estamos aquí primeramente Dios, que otra vez nuestras ventas se realicen, porque pues sí nos perjudicó mucho este plantón.
0: Es que sí tenían miedo, tenían miedo del ambiente de violencia que pudiera generarse. Y además el plantón generaba malos olores, sobre todo en la zona de restaurantes, ¿no? La gente que tenía sus lugares de comida o que tiene sus lugares de comida establecidos desde hace muchos años, pues la gente ya no iba además por el olor que dejaban las tiendas de campaña, porque hacían al aire libre, ¿no? Porque a lo mejor, pues, orinaban, perdón, por

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2: Hola, ¿qué tal? Muy buenos días. Continuamos con más información. Hay que conducir con cuidado. Y te comento que encontrarás que aún está cerrada la circulación debido a obras en Calzada San Antonio Abad, entre Fray Servando Teresa de Mier y Juan E. Hernández y Dávalos, en ambos sentidos. La alternativa al eje central, el eje 1 y el eje 2 Oriente. Hay avance muy lento en la autopista México-Pachuca. De Santa Clara a Periférico Río de los Remedios. Lento avance en Avenida 608, entre Metro Bosque de Aragón y Río Consulado. Con tráfico, Convento de Santa Mónica. De Avenida de los Maestros y hasta Periférico. Hay tráfico en Insurgentes, entre Río de los Remedios y hasta llegar a Montevideo. La temperatura es de 14 grados y esperamos una máxima entre 26 y 28 grados. Soy Mónica Villalobos. 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
7: 7:18, panorama informativo en 88.9 Noticias, información que sirve por iHeartRadio. Esta mañana contigo, Pepe Toy Morales, Alex Cervantes, Iñaki Manero, 5580-255-889. Pues vuelve la calma a las calles del Centro Histórico de Ciudad de México tras el retiro, no sabemos durante cuánto tiempo, del plantón de la Coordinadora Nacional de Trabajadores de la Educación. Y estábamos escuchando a los comerciantes que están esperando pues recuperarse de la actividad económica. La verdad sí fue una injusticia de aquellos que piden justicia. A ver si me explico bien. Los maestros, ¿qué es lo que supuestamente piden, no? Sus reivindicaciones sociales, que se derogue una ley, que que tengan un aumento del 100%, que a nadie se lo dan en la vida, en ningún lugar del mundo. Pero saben que eso lo hacen nada más por estirar el hilito. Pero están matando de hambre los comercios de los lugares en donde llegan. ¿Por qué? Porque la gente no quiere acercarse. ¿Por qué? Por los olores, por el miedo, por la aglomeración, porque la gente no quiere pasar por ahí, porque los clientes no quieren pasar, porque además es un búnker que también ya cerró la policía para poder contener las manifestaciones, sobre todo las más violentas. Y sí hay que decirlo, no todos los maestros vienen en pie de guerra, no todos los maestros vienen violentos, pero sí ciertos grupos radicales que acompañan por lo general estas manifestaciones. Entonces ya los comerciantes estaban hartos, porque además ellos pues tenían la ilusión de que con la mega cáscara, con el mega campeonato, la gente se iba a acercar a los fanfest, a las zonas en donde

0: gente iba a estar gozando de la efervescencia futbolera y entonces iban a tener, pues desde luego, una exposición más amplia ante el público, ante los consumidores, e iban a poder vender mucho mejor para aumentar sus ventas, que eso es lo que uno quiere cuando pone un negocio, ¿no?
1: Claro, que era lo que ellos esperaban, precisamente, a partir de lo que se había anunciado,
0: claro,
1: de que venían y de todo lo que se puso en el Zócalo y las pantallas, que el número de personas que llegaban al centro histórico se incrementara y que por lo tanto también sus negocios, restaurantes, hoteles, tiendas, todo tuviera una mucho mejor venta, de manera que pudieran generar más empleos. En fin, la ganancia redondita, ¿no? Pero de repente, pues, o sea, varios días antes, desde hace casi 20 días, llegan los maestros, nadie en este momento dice, bueno, no es que no tengan necesidades, seguramente las tienen y todo lo demás, pero el hecho de que se plantaran en el centro sin dejar pasar, porque había calles en las que literalmente Iñaki no se podía caminar.
0: Sí, no se podía caminar, vehículos. Y además les digo, de los olores, del mal ambiente, el tema aquí es que les frustraron más de una semana, sobre todo el tema de la inauguración, que es de lo más jugoso en cuestión de ventas, donde la gente más se acerca en los partidos de México. Entonces les frustraron la venta a los comerciantes. Isar, regresamos contigo.
2: Así es, Iñaki, y es que frente al Congreso de la Ciudad de México, en la calle de Allende, quedó este inmueble también invadido, ¿no? Por algunas pintas, como La Gente Vive, aquí estuvo Oaxaca, se ve el recuento de los daños. Ahí es, cerca de esta zona, está la cafetería de Armando, quien señaló a 88.9 Noticias que se enfrentaron a una caída del 30% de las ventas, también dificultades para trasladar los insumos a su establecimiento, pues estaba prácticamente cerrada la circulación para los autos, tenía que trasladarse todo pues a pie desde Eje Central hasta la calle de Allende, casi 10 minutos caminando. Escuchemos lo que platicó.
3: Así afecta en el tema de operar insumos, etcétera, no hay forma de pasar. Entonces nosotros teníamos que acarrear las cosas desde el Ex Central, o sea, era la forma más cercana de llegar. O sea, en ventas, o sea, al final hacer comida, o sea, al final cambias de audiencia. A nosotros sí nos compraban, ¿no? O sea, pero aún así sí bajó. O sea, yo te puedo decir que bajamos como un 30% más o menos del promedio.
2: Agregó que la calma de estas calles ahora es extraña, aunque esa es la normalidad que tanto esperaban comerciantes, trabajadores y personas que transitan en calles del centro histórico. Escuchemos nuevamente.
3: Se siente raro, o sea, incluso, o sea, ahora, o sea, raro porque ya teníamos silencio, o sea, el centro es una zona muy conflictiva, ahorita ya hay bueno, regresó a la normalidad, o sea, se siente raro, pero bueno, esta era la realidad normalmente.
2: Y este retiro del plantón de La Gente también permitió que reabrieran museos como el Palacio Postal, el Nacional de Arte, tan importante. A las afueras la gente ya espera el ingreso, también ingresar a algunos restaurantes cercanos. Y en esa zona platicamos también con la señora Silvia, quien celebró que se recupere esta normalidad, esta tranquilidad, y reprobó que los maestros hayan afectado a terceras personas por su protesta, como los comerciantes y los turistas. Escuchemos lo que dijo.
4: Está bien, ¿no?, que hayan retirado el plantón que tenían aquí los maestros. Lo que pasa es que, pues, los mexicanos de todo hacemos protesta, ¿verdad? Pero no se vale dañar a terceras personas. Por ejemplo, los comerciantes, el tránsito, las personas.
2: Y de acuerdo con el Consejo para el Desarrollo del Comercio en Pequeño y la Empresa Familiar, el saldo de los daños, de las pérdidas, es de casi 800 millones de pesos, de acuerdo con esta institución, donde hasta 15.000 establecimientos resultaron afectados por estas movilizaciones, por este plantón que se extendió casi un mes en calles del centro histórico de la capital. Iñaki, el panorama.
0: No se vale dañar a terceras personas. Aquí ya editorializa esta señora. Creo que resume perfectamente bien lo que está pidiendo la población. Sí, sí hay un derecho constitucional a poder expresar tus ideas, a poder manifestarse, pero hay otra también de poder vivir en paz, poder vivir en progreso y poder transitar libremente por tu país. Entonces sí, no se vale dañar a terceras personas y no se vale hacerles caer sus ventas en un 30%, como decía otros de tus entrevistados. Muchas gracias, Isaac Castañeda. Dicen que ahorita se siente raro, porque sí, pues ha sido el centro histórico de la ciudad. De los últimos años ha sido un búnker. Yo no veo el 70% de popularidad del gobierno por ningún lado, cuando está todo copado, ¿no? Parece un castillo, está todo amurallado. O sea, la gente, los turistas no pueden transitar a gusto, no se puede vivir la ciudad. Los turistas y la gente de la misma ciudad, caray, uno tiene la libertad de ir a donde se le dé la gana, siempre y cuando no estés cometiendo un delito, un error, una falta administrativa. Pero hasta eso nos está prohibiendo la vida nacional que hemos estado viendo en los últimos años. ¿Y a quién le podemos adjudicar todo este tema a través de la visita de las vacaciones de la gente? A que el gobierno anterior no supo solucionar el problema, los utilizó como carne de cañón, los utilizó como material político y después los abandonó. Ahí están las consecuencias de los actos. Estás en Panorama Informativo en 88.9 Noticias, información que sirve por iHeartRadio, Pepe Toño Morales, Alex Cervantes, Iñaki Manero. Seguimos contigo hasta las 10 de la mañana en Panorama.
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13: Brasil es el único país que ha participado en todas las copas del mundo, desde Uruguay en 1930 hasta Qatar en el 2022.
14: En México, una nueva era en comercio global ha comenzado.
15: Conectando estratégicamente los puertos de Coatzacoalcos,
14: Dos Bocas,
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20: Hola, seguimos con más información. Conduce con cuidado. Hay avance lento en Gustavo Vaz, de Mario Colina al periférico. Tenemos tráfico en Industria Militar del Boulevard Pipila Periférico. Con tráfico José María Isasaga entre Correo Mayor y el Eje Central. Lento Marina Nacional de Laguna de Mairán a Felipe Carrillo Puerto. Hay carga, pero no vas a dejar de avanzar en Antonio Caso, de Reforma y hasta llegar al circuito interior. Sigue labor de servicios de emergencia en periférico Canal de Garay debido a una volcadura. A la altura de Canal de Chalco, hacia Calzada Ermita Iztapalapa. La temperatura 14 grados, esperamos una máxima entre 26 y 28 grados y hay 70% de probabilidad de lluvia. Soy Mónica Villalobos. 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
2: Con mucho gusto, las 7:30 de la mañana.

0: 7:30, panorama informativo 88.9 Noticias, información que sirve y por iHeartRadio. Pepe Toño Morales, Alex Cervantes, su servidor Iñaki Manero, contigo hasta las 10 de la mañana. 5582-5588-9, mensajes de texto desde tu celular en WhatsApp, y nos puedes pedir lo que tú quieras, manitas en potrillo, desde luego, pero también denuncia ciudadana, contarnos y confiarnos lo que tú quieras, desde luego que queramos o que quieras que digamos al aire, con mucho gusto, mientras sea radiofónico, sí, con mucho gusto lo hacemos. Ricardo, mañanitas sin potrillo, las mañanitas con las ardillitas para mi papá José Luis Coronel, adelantadas, cumple el 27 de junio, quiero pedirle que le siga echando ganas, que no se raje y que lo amo muchísimo. Muchas gracias, ahorita te ponemos las mañanitas con las ardillitas, claro que sí, felicidades para tu papá José Luis Coronel. Ahí están las mañanitas. Ahí están las mañanitas, ¿cómo no? Judith, quiero mandarle una felicitación muy especial a mi esposo Pablo, que cumple años el día 29. Se le puede poner unas mañanitas con mariachi. Es mi compañero, mi amigo y mi esposo. Por toda la eternidad lo amo con todo mi corazón. Pues también muchas felicidades. Isabel Alcántara, de Yuriria, en Guanajuato. Mañanita sin potrillo, por favor. Cumplo 53 años y me siento más joven que nunca. Pues así tiene que ser. La verdad es un estado de ánimo, Isabel. Adelante a darle a la vida. Miguel Antonio Pérez Becerril. Hola, buenos días. Hoy cumplo 55 años también. Les agradecería las mañanitas con Ángela Aguilar, aprovechando que no está Villalbazo.
1: ¿Tiene mañanitas?
0: Ahí está, mira. No, perdón, si no. Bueno, está bien, también se las, okay. se las grabó para la Virgen de Guadalupe, pero pues sí vale, ¿no? Ahí está. Edith Velázquez, de Ciudad de México, sí, mañanita sin el potrillo, yuhu, dice. Yo no lo estoy agregando, lo dice Edith Velázquez. Buenos días, una autofelicitación, por favor. El viernes pasado fue mi cumpleaños, 46 añotes, pero la he preferido dormir y ese día me los perdí.
1: Está bien, chao.
0: Son mis mejores amigos desde hace años, gracias. Pues felicidades, muchísimas gracias también. Un abrazote, Edith. Jorge Siles, buen día. Me gustaría enviar una felicitación a mi esposa María Eugenia Aguilar Carmona. Llega a su cuarto piso, no, está bien, chava. Le deseamos a su familia y amigos un día excepcional. Queremos que sepa que es el pilar fundamental de nuestras vidas. La amamos. Me gusta más Vicente Fernández para las mañanitas. Pero Alejandro Fernández, ¿está bien? No, no, aquí no, ese no, no, aquí no. Así que podemos poner al papá, mira, por ejemplo.
1: A Banchente.
0: No, el otro, no. Pero bueno, muchas felicidades, abrazote. 7:33, tráfico y clima cada 15 en 88.9 Noticias. Moni Villalobos, Moni.
2: Hola Iñaki, gracias. Les comento que van a encontrar que hay reducción de carriles debido a obras en Sur 122, de Poniente 85 hasta Avenida Río Tacubaya. En sentido opuesto, se habilita reversible. En unos minutos, más información.
3: Gracias, ya son las 7:33 y vamos en este momento al Aeropuerto Internacional de la Ciudad de México con mi compañera María Inés Camacho para que nos platique cómo amanece la divisa, el dólar, el euro y por supuesto el peso mexicano. Hola Mari, buenos días.
4: ¿Cómo estás, Toño? Buenos días al auditorio. Dólar, tasas de cambio del Aeropuerto Internacional de la Ciudad de México, comprándose en 17 pesos cerrados, vendiéndose en 17 pesos con 80 centavos en promedio. El euro cotizándose a la compra en 19 pesos cerrados y vendiéndose en promedio en 19 pesos 90 centavos. El panorama, Toño, buen día.
3: Gracias, buenos días. Un poquito más adelante entramos en contacto de nueva cuenta con mi compañera Marinés Camacho para que nos platique cómo inicia la actividad en la Bolsa Mexicana de Valores. 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Ya son las 7:34, que no se les haga tarde. México ya suma más de 40 años de no construir barcos de gran tamaño. La información completa la tiene mi compañero Mario Arjona desde Boca del Río, allá en Veracruz. Hola Mario, buenos días.
5: Hola, ¿qué tal? Muy buenos días. Así es, Juan José Domínguez García, secretario general del Sindicato Nacional de Trabajadores de la Industria Naval, aseguró que efectivamente hace más de 40 años la industria naval en México se encuentra muerta, y es que no se han tomado las medidas necesarias para rescatar el sector, señaló, y que bueno, pues se hagan construcciones de barcos de gran envergadura. Actualmente solamente se hacen barcos pequeños, como embarcaciones remolcadoras, patrullas, pero embarcaciones de gran tamaño no se han podido realizar. Veracruz era uno de los sitios claves en ese entonces de que donde se construyen estos buquetanques, por lo que lamentó que obviamente no se esté dando pues este tipo de trabajo a los trabajadores del país. Escuchemos.
6: Está muerta prácticamente porque los gobiernos de cualquier partido no han visto hacia el mar que pueda haber mucho empleo, mucha buena construcción de las embarcaciones.
5: Aseguró que hay mano de obra calificada, incluso hay compañeros de ellos en Estados Unidos y en República Dominicana, donde existen más de 200 trabajadores empleados allá y que son referentes de buena mano de obra que se realizan en esta reconstrucción de los barcos. El panorama en Veracruz.
3: Y también lo que tiene que ver con la generación de empleos. Efectivamente, gracias, mi querido Mario Arjona. Un abrazo hasta Boca del Río, allá en Veracruz. 7:00 a.m. ya con 36 minutos. Cambiamos de ubicación. Nos vamos hasta Guanajuato porque sigue la violencia. Ahora en Salamanca. Vamos con los detalles de la información hasta Irapuato con mi compañero Cristian Pérez. Cristian, buenos días.
7: Pepe Toño, ¿qué tal? Buenos días. Te comento que una masacre se registró en el municipio de Salamanca luego de que 5 hombres fueron asesinados a balazos, en tanto otro hombre más resultó gravemente herido. Las víctimas sin vida: Juan Alejandro, de 32 años, Emiliano, de 15, Mateo y Manuel, ambos de 17, y José María García Robles, de 28 años de edad, este último estudiante de la Universidad Tecnológica de Salamanca, mientras que lesionado Ángel Gabriel, de 20 años de edad. De acuerdo con autoridades del gobierno de Salamanca, el ataque se registró este sábado cerca de las 9:30 de la noche sobre la calle Laureles de la comunidad San Juan de Razos. Testigos manifestaron que en el punto de la masacre, siendo este un domicilio, se llevaba a cabo una celebración familiar. De forma sorpresiva llegaron hombres altamente armados, quienes bajaron, descargaron armas de fuego y sin piedad alguna dispararon sobre todos. Durante el resto de la noche, policías de los 3 niveles de gobierno se organizaron para llevar a cabo diversos operativos en busca de los agresores. Sin embargo, pues sin resultados favorables, pues que al final no hay personas detenidas sobre esta masacre. Hasta aquí el panorama desde Guanajuato.
3: El cual te agradezco, mi querido Cristian Pérez. Por cierto, hay que recordar que en León, Guanajuato, le llevamos toda la información a través de la nueva Amor en el 103.1 de frecuencia modulada. Ya son las 7:37 a.m. Hacemos una pausa en Oaxaca porque resulta que hay una suspensión. Hay una obra, se está construyendo la presa Mujer Solteca. ¿Cuáles son las consecuencias? ¿A quién favorece y a quién no esta suspensión? Mi compañera Giselle Melchor desde Oaxaca con los detalles. Hola, Giselle, buenos días.
8: Gracias, Pepe Toño. Buen día. Te comparto que el megaproyecto hidráulico Presa Mujer Solteca, promovido por los gobiernos federal y estatal como una solución al desabasto de agua en la zona metropolitana de Oaxaca, fue suspendido provisionalmente por orden judicial. El Observatorio Ciudadano Comunitario del Agua y el Medio Ambiente informó que obtuvo una suspensión provisional dentro de un juicio de amparo, medida que obliga a la Comisión Nacional del Agua, la Secretaría de Medio Ambiente y Recursos Naturales y la Comisión Estatal del Agua para el Bienestar a detener de inmediato cualquier avance de la obra. La resolución emitida por el Juzgado Segundo de Distrito establece que el proyecto carece de requisitos esenciales de materia ambiental y de participación ciudadana. De acuerdo con la documentación presentada, la presa aún no cuenta con manifestación de impacto ambiental autorizada, no dispone de permisos de uso de suelo concluidos y tampoco garantiza mecanismos efectivos de consulta para las comunidades potencialmente afectadas. Además, los estudios para el acueducto, la planta potabilizadora, continúan en elaboración, por lo que el conjunto de autorizaciones registra apenas un avance cercano al 30%. A las observaciones ambientales se suman cuestionamientos sobre el costo del proyecto, y es que mientras el gobierno federal anunció una inversión de 15,000 millones de pesos, documentos oficiales citados por el observatorio señalan que el monto total, incluyendo la operación y mantenimiento entre 2026 y 2028, ascendería a 30,000 millones de pesos, casi una cuarta parte del presupuesto del Plan Nacional Hídrico. Pese a ello, el pasado 18 de junio, autoridades municipales y auxiliares de comunidades de la Sierra Sur y los Valles Centrales participaron en una asamblea de socialización del proyecto, donde dieron detalles de las obras y ratificaron su respaldo a la construcción de la presa, según lo reportó la Comisión Estatal del Agua para el Bienestar. Es el panorama.
3: El cual te agradezco, mi querida Giselle Melchor, allá en Oaxaca, donde nos acompañas a través de iHeartRadio. 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Todo esto ya lo sabes a través de iHeartRadio. 7:40 a.m, tiempo de Deportes Alex Cervantes.
9: Continuamos con más información. Llegó el momento de darle una vuelta a la Copa. Kevin Pina pasará a la historia como el primer jugador de Cabo Verde que marca gol. Con 18 años y 343 días, el delantero español Lamine Yamal entró al grupo de jugadores más jóvenes en anotar. Carlo Ancelotti, director técnico de Brasil, aseguró que Neymar estará de vuelta para el partido ante Escocia de la jornada 3. Papetía, director técnico de Senegal, confirmó que los jugadores de la selección tienen problemas con las primas económicas. Con goleada de 5-1 sobre Suecia, Países Bajos superó los 100 goles en las copas. Suman 103 anotaciones. Brasil es el líder con 241, seguido de Alemania con 232. Hasta aquí los deportes. Volvemos con más en 30 minutos.
3: Así será, mi querido Alex, 7:41 a.m. Y te recuerdo que seguimos contigo. Somos Iñaki Manero, Alex Cervantes y Pepe Toño Morales a través de 88.9noticias.mx. Vamos también a ver cómo están las calles de la Ciudad de México, tráfico y clima contigo, Mónica Villalobos. Moni.
2: Pepe Toño, gracias. Les comento que van a encontrar reducción de carriles en ambos sentidos de la autopista México-Cuernavaca a la altura del kilómetro 63 debido a un choque. En unos minutos, más información.
0: 7:41, vámonos con la segunda llamada de la trivia. Recuerda los 6:40, 7:40 de la respuesta por ahí, también de las 8:40 de la mañana aquí en Panorama. Y la trivia del viernes, porque si usted no la escuchó, pues con muchísimo gusto, y a petición popular, ¿qué selección anfitriona llegó muy lejos en la competencia porque su entrenador estudió los hábitos alimenticios de los rivales? Llegó muy lejos, pero no llegó hasta donde hubieran querido llegar, pero eran los anfitriones de aquella de 1962 que fue en Chile. Saludos a todos los amigos chilenos que nos están escuchando a través de iHeartRadio. Sí, nos puedes escuchar allá en Santiago de Chile. Si tú, por ejemplo, iHeartRadio lo bajas aquí en México y te inscribes, digamos, nos das tus datos aquí en México en iHeartRadio, nos puedes escuchar en cualquier lugar del universo conocido, también en Chile. Entonces, saludos, muchos saludos, amigos de Santiago y de todas partes del país del fin del mundo, que se llama Chile. Fue en Chile, el entrenador Fernando Riera usó la gastronomía como una forma de concentrar, de estimular a sus jugadores. Por ejemplo, 30 de mayo iban a jugar contra Suiza, pues les dio un trozo de queso gruyere y le ganaron a Suiza. El 2 de junio almorzaron pasta y por la tarde pues le ganaron a Italia 2-0. Perdieron ante Alemania, aunque comieron salchichas por 2-0, pero ahora se les falló. Pero se echaron un vodquita antes de jugar contra la Unión Soviética y le ganaron 2-1 a la Unión Soviética. Y ya para la semifinal, pues cayó 4-2 con Brasil, aunque se tomaron un cafecito brasileño, pero les pegaron 4-2. Pero ya en el partido para el tercer lugar contra Yugoslavia, ya si ya no sabemos, ahí sí les debo qué fue lo que les dio el entrenador, porque eso sí no aparece dentro de la historia. Y con eso le ganaron a Yugoslavia y pudieron tener el tercer lugar, que es lo más lejos que ha llegado la selección chilena dentro de su historia en este tipo de certámenes. Y nos vamos con la trivia de hoy. Fíjense que hay un invento del siglo, por ahí sí, empezó el siglo XVIII, pero el siglo XIX es cuando empezó a cobrar mayor trascendencia, que su descubridor le puso el nombre de un villano clásico de la vida, de la literatura, del cine, de todas partes. Nada más que quien retomó este proyecto le puso ya otro nombre que no iba a espantar a la gente. Y hoy es un objeto de la vida diaria, que ya está en desuso, pero se sigue utilizando todos los días y probablemente tú en este momento lo estés utilizando en casa, en la oficina, en el trabajo, en el coche no se recomienda, pero también se puede utilizar casi en cualquier cosa con el debido cuidado. ¿De qué estamos hablando? www.889noticias.mx 5580-255-889 y el talkback a través de iHeartRadio. La respuesta con mucho gusto en una hora.
3: Sí, preguntas? Tenemos, por favor, aclárenos, señor Manero, si usted es amable. Este artefacto.
0: No soy amable, pero sí se lo aclaro.
3: Dígame usted. Ok. ¿Es más utilizado, no obstante que esté en desuso, por hombres o por mujeres?
0: Por los dos.
3: O sea, no hay un...
0: No hay una distinción.
3: Distinción, no hay, por ejemplo...
0: Se supone, sí, empezó siendo más utilizado por hombres, pero hoy lo utilizan hombres y mujeres.
3: más por hombres.
0: Uy. En un principio. Ajá. Ahorita ya es...
3: El hecho de que cambiara de nombre cuando se acercó una persona y le dijo al inventor, oye, pues es que con ese nombrecito va a estar medio complicado, ¿no?
0: Ajá.
3: Eso implicó un cambio en su manejo también, en su hechura, en su uso.
0: Ahí te lo dejo de tarea porque ya nos van a marcar la pausa, entonces seguimos en 88.9.
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2: Hola, seguimos con más información. Conduce con cuidado. Y te comento que encontrarás avance lento en Calzada Legaria, entre Puentes de Tacuba y el Periférico. Hay tráfico en Gustavo Vaz, de Mario Colín y hasta Periférico. El avance lento también en José María Isasaga, de Correo Mayor al Eje Central. Vas a avanzar poco a poco en Paseo de las Palmas, de Cofre de Perote y hasta el Periférico. Tenemos carga que no deja de avanzar en Antonio Caso, de Reforma a Circuito Interior. Hay carga en Avenida de las Granjas del Eje 5 Norte al Eje 3 Norte, Avenida Cuitláhuac. Asentamientos al cruce de semáforos en Guelatao, de Calzada Ignacio Zaragoza al Eje 6 Sur. La temperatura al momento se mantiene en los 14 grados. Soy Mónica Villalobos. 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
1: 7:48, 12 y serán las 8. Hora del Centro de México. Estás en 88.9 Noticias, información que sirve. Y por iHeartRadio, Pepe Toño Morales, Alex Cervantes, Iñaki Manero, contigo hasta las 10 de la mañana, aquí en Panorama Informativo. Ya nada más respondiendo rápido la duda que tenía Pepe Toño Morales, así de volada, antes de pasar al siguiente tema, sí se sigue utilizando para lo mismo.
2: Para lo mismo.
1: Sí, para lo mismo, exactamente.
2: Pero su hechura cambió. Su hechura, su forma, su...
1: ¿Cómo? No, es igual.
2: ¿El objeto es el mismo?
1: El objeto es el mismo.
2: Ok.
1: El objeto es el mismo, claro. Ha sufrido algunas modificaciones con el tiempo, pero el objeto sigue siendo el mismo. Nada más que este cuate le puso un nombre que pues mucha gente dijo, no, pues no le llames así. WhatsApp 5582-5588-9 y ahorita lo escribimos en nuestro sitio de X en arroba Iñaki Manero para que tengas la pregunta y si la quieres contestar adelante. No estamos regalando nada, eso ya fue la semana pasada, porque no está preguntando qué me gano. No, ahorita ya nada. Ahorita nuestra admiración y nuestro respeto perpetuo. Bien. Exactamente, y la satisfacción del haber cumplido. Bueno, oye, y en otras cosas, es un juego, hombre, finalmente. Fíjense que las redes sociales no solamente se utilizan para pasarse recetas y chistes y cosas y para saludarse, sino que también como denuncia pública, y qué bueno que así sea, porque a través de redes sociales, pacientes, y qué vergüenza a nivel internacional, porque esto llega a nivel internacional, y esto rompe con la narrativa oficial de que todo está a todo dar, y somos como Dinamarca, y no sé qué tanta tontería, ¿no? Pacientes del Hospital Regional 1, de 1 de octubre, del ISSSTE, ubicado en la Alcaldía Gustavo Madero, al norte de Ciudad de México, pues los amigos que nos escuchan fuera de la República Mexicana, evidenciaron la falta de atención médica. E insisto, no es culpa de los médicos, no es culpa de las enfermedades, no es culpa de los camioneros, es culpa de la gente de traje y corbata, de los administrativos, que tienen todos los hospitales públicos de este país en el abandono, unos más que otros. Vamos a escuchar en esta transmisión en vivo en Facebook, Facebook Live, desde luego, que denunciaron la falta del personal.
3: Adelante. No nos han atendido, ya hay adultos mayores, que no hay doctores, están sin comer, sin cenar, sin desayunar. Aquí en el 1 de octubre, es el ISSSTE, no se vale.
4: Esto es insensible, es inhumano.
1: Y ante esta situación, y qué bueno, insisto, qué bueno que se utilicen las redes sociales precisamente para hacer este tipo de denuncias. Pidieron la intervención del director general del Instituto de Seguridad y Servicios Sociales de los Trabajadores, eso es el ISSSTE, Martí Batres. Vamos a escuchar.
5: Martí Batres, por favor, haz algo. La semana pasada metí una queja y me respondieron, me dijeron que estaban atendiendo 5 doctores y habían atendido a 246 pacientes. Es una mentira totalmente. Hoy llevo 6 horas, solamente han atendido a no más de 20 pacientes. Solamente había una doctora, ahorita se integró 2 doctoras, subimos arriba a dirección y la persona encargada allá arriba no nos puede dar solución. Ni siquiera se tomó el tiempo de levantarse de su silla para explicarnos.
1: Esto se llama burocracia, y desgraciadamente el término burocracia se ha convertido en un término peyorativo, cuando debería ser pues un término que nos diga que hay alguien que está ejerciendo el poder desde algún lugar. O sea, de ahí viene la palabra, kratos, poder, buró, mesa, ¿no? El poder ejercido desde una mesa, el poder para servir a la gente, no para servirse de la gente. Y ahora asociamos la palabra burocracia con gente huevona, con gente indolente, con gente que nada más está calentando el asiento y nada más está esperando la quincena para ir a cobrar. Así es como interpretamos desde hace ya años, ¿no? Desgraciadamente ya el mismo Cantinflas también lo hacía dentro de sus sketches cómicos, llevaba la burocracia hasta esta idea, hasta este término. Entonces, no hubo respuesta de Martí Batres, pues, ¿cómo va a haber respuesta? Pues, no somos de la estatura de su vida, ¿verdad? Pero el ISSSTE dio a conocer una tarjeta informativa sobre esto. Indicó que la atención se brinda conforme al sistema, el sistema triaje de clasificación médica que prioriza a las personas con padecimientos que representan un riesgo inmediato para su salud. Pues debería ser para todos, ¿eh? O sea, no deberían de tener una prioridad, ya que el sistema de salud debería estar listo y de tener todos los insumos para atender todos los casos que les lleguen. Señaló que los casos clasificados como no urgentes, que es el código verde, pueden presentar tiempos de espera mayores. Hay gente que con código verde se les muere, ¿eh? En un asiento, perdón. Es que es código verde y ya se les murió el señor ahí, o ya entró en estado de coma, o ya empezó con convulsiones. Bueno, pueden presentar tiempos de espera mayores. Sin embargo, apuntó esta tarjeta informativa del ISSSTE, que el personal médico y de enfermería brinda atención a todas las personas y en ningún momento se niega el servicio. Es, otra vez, no son los médicos, no son las enfermeras, no, es la burocracia. También reiteró a los derechohabientes la importancia de acudir a su clínica de medicina familiar para la atención de padecimientos que no constituyan una urgencia médica, lo que contribuye a agilizar la atención para quienes requieren la intervención inmediata. ¿Y para qué? Si les dicen que no hay ni siquiera medicinas, o que vayan a una clínica privada, o que vayan a conseguirlo a una farmacia privada, que vayan a cumplir, ¿no? ¿No es el día a día de millones de derechohabientes, de millones de personas que tienen ese derecho constitucional? Además, personas, por ejemplo, en el caso del Instituto Mexicano del Seguro Social, que pagan sus cuotas y que no tienen ni siquiera derechos porque no hay insumos. O el IMSS Malestar, ¿no? El IMSS, que se supone que es para todos, para las personas que no tienen seguridad social, que algunas veces ni siquiera los pelan. Entonces, eso de que atienden a todos y con su famoso código verde, en donde, a ver, espérese tantito, y ahí los tienen sentados, pero sentados en el suelo, Pepe Toño, tú lo has visto.
2: Hay tres instancias en el país, digamos que son las más importantes, que atienden a casi toda la población que tiene alguna derecho a vivienda. Una de ellas es el IMSS, por ejemplo, para quienes trabajan en el sector privado. Las empresas los afilian y gozan, digamos, de ese servicio. Cuesta trabajo, sí, que te den las consultas porque hay que estar esperando. La otra instancia es para los trabajadores al servicio del Estado en cualquiera de sus niveles. Puede ser gobierno federal, gobierno estatal, gobierno municipal, y ellos se atienden precisamente en el ISSSTE. Y la otra instancia a la que te refieres, efectivamente, es la que pretende atender al resto de la población que no tiene esa derecho a viencia, y es el IMSS Bienestar, que está precisamente sustituyendo a las secretarías de salud en prácticamente todas las entidades de la República Mexicana. Son pocas las que todavía mantienen sus secretarías de salud estatales, caso de los gobiernos estatales que están encabezados por algún partido de oposición, y aquí, pero son las tres instancias que atienden la mayoría de la población.
1: Exactamente, y de las tres no haces una, ¿no? Ese es el sistema de seguridad pública que decía aquel que estábamos mejor que Dinamarca. Que fíjate qué curioso, ¿no? Uh-huh. Esta administración no ha vuelto a mencionar esa falacia. Uh-huh. Yo no le he escuchado a la presidenta decir estamos como Dinamarca. ¿Por qué? Porque ha tenido mucho cuidado, porque sabe que es una mentira. Y sabe que es una mentira que se derrumba a cada rato por la experiencia de millones de personas que buscan, pues, ayuda, uh-huh, ¿no? Finalmente, en lo que debería ser un sistema robusto de seguridad pública en este país. Gracias, estás en Panorama Informativo en 88.9 Noticias, información que sirve, y por iHeartRadio seguimos contigo.
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4: Hola, seguimos con más información. Conduce con cuidado. Y te comento que encontrarás avance lento en Calzada Legaria, entre Puentes de Tacuba y el Periférico. Hay tráfico en Gustavo Vaz, de Mario Colín y hasta Periférico. El avance lento también en José María Isasaga, de Correo Mayor al Eje Central. Vas a avanzar poco a poco en Paseo de las Palmas, de Cofre de Perote y hasta el Periférico. Tenemos carga que no deja de avanzar en Antonio Caso, de Reforma a Circuito Interior. Hay carga en Avenida de las Granjas del Eje 5 Norte, al Eje 3 Norte, Avenida Cuitláhuac. Asentamientos al cruce de semáforos en Guelatao, de Calzada Ignacio Zaragoza al Eje 6 Sur. La temperatura al momento se mantiene en los 14 grados. Soy Mónica Villalobos. 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
5: Con mucho gusto, 8 de la mañana con un minuto. Con uno, muy buenos días. 88.9 Noticias, información que sirve por AG Radio, Panorama Informativo, transmitiendo en vivo. Hoy es lunes 22 de junio del 2026. Te saludamos con muchísimo gusto. Aquí en cabina, Pepe Toño Morales, vamos con Toño. Muy buenos días.
6: ¿Cómo estás, Iñaki? Buenos días, amigos del auditorio. Y por si andan con el pendiente, hoy es el día inter. ¿Te acuerdas del Bocho? ¿Tuviste Bocho?
5: ¿Volkswagen? Yo casi aprendí a manejar un Volkswagen.
6: Fíjate, hoy es el Día Internacional del llamado también escarabajo, del Bocho, del Bochito, que ya hoy se ve muy poco, pero son clásicos.
5: Se lo debemos, pues sí, se lo debemos, hay que decirlo, es un hecho histórico, a Ferdinand Porsche y a Adolfo Hitler.
6: No me digas.
5: El coche del pueblo es lo que quiere decir Volkswagen. Volkswagen, en alemán, auto del pueblo. Y Adolfo Hitler quería un medio de transporte que fuera para toda la gente, que toda la gente lo pudiera utilizar, que estuviera al alcance económico de toda la gente. Y le pidió a Ferdinand Porsche el que hiciera un diseño que fuera económico, que fuera un buen automóvil, que fuera seguro. Además de que las carreteras en Alemania también se la deben a Adolfo Hitler. Él hizo las autopistas extraordinarias que tiene Alemania. Conste, no estoy hablando bien de Hitler, ni mucho menos. Un monstruo y fue uno de los seres más detestables en la historia de la humanidad. Pero siempre hay cosas, ¿no?
6: Claro.
5: Siempre hay hechos. En todos los dictadores y en los seres más odiosos siempre tienen algunas cosas que se pueden mencionar como positivas. Una de ellas son las autopistas en Alemania, otro los derechos para los animales, que fue el primer gobierno moderno en establecer derechos para los seres sintientes, y el otro fue el Volkswagen.
6: Fíjate.
5: El Volkswagen ha sido un hito en la historia de los automóviles en el que tú me digas.
6: Sí, no, trascendió fronteras, trascendió generaciones, pasaba el tiempo y ahí estaba.
5: México es parte de la historia de Volkswagen. O sea, México dotó de Volkswagen a medio mundo por la armadora que está en Puebla.
6: En Puebla, precisamente, que por todos lados ve ese tipo de vehículos.
5: Entonces, el día del Bochito, el día
6: del internacional.
5: Día internacional.
6: Bocho, ¿no? Para aquellos que lo conocieron, las nuevas generaciones difícilmente, pero lo que pueden ver tal vez en la calle es un clásico, ¿no? Que ya lo tienen modificado o muy cuidado.
5: O muy cuidado, cuídenlo, si tienen un Bochito, cuídenlo, porque es un auto clásico ya. Tráfico y clima, cada 15 en 88.9 Noticias, Moni Villalobos, hola Moni.
7: Hola Iñaki, gracias. Les comento que van a encontrar que sigue labor de servicios de emergencia en el eje 5 Poniente, al cruce con Calzada de las Águilas hacia Observatorio, debido a un accidente. En unos minutos, más información.
6: Gracias, ya son las 8 de la mañana con 4 minutos, que no se les haga tarde. Vamos con la información porque en Mexicali, integrantes del colectivo Madres Unidas y Fuertes aprovecharon la visita de la presidenta Claudia Sheinbaum para pedir la continuación de las excavaciones en el ejido Miguel Alemán, donde aseguran haber localizado 44 cuerpos. Las buscadoras acusaron a la Fiscalía General de Baja California de minimizar los hallazgos y exigieron una intervención directa del gobierno federal para reforzar las labores de búsqueda e identificación de las víctimas. En más información, un juez federal vinculó a proceso a dos mujeres y un hombre por su presunta participación en el secuestro de 5 ciudadanos de India en Ciudad Juárez, Chihuahua. La Fiscalía General de la República informó que los imputados permanecerán en prisión preventiva oficiosa mientras se desarrolla la investigación complementaria para la que fijó un plazo de 4 meses. Y por otra parte, un juez vinculó a proceso al sacerdote Nicolás N., acusado de presunto abuso sexual en contra de un adolescente de 16 años en Acapulco, Guerrero. Aunque deberá enfrentar el proceso judicial, obtuvo la libertad condicional tras el pago de una fianza de $1,000,000 y permanecerá bajo vigilancia de autoridades ministeriales. De acuerdo con la Fiscalía Estatal, los hechos habrían ocurrido en noviembre de 2025 durante las clases de catecismo. Ya son las 8 de la mañana con 5 minutos. En otros temas, asesinaron a 2 comerciantes. Vamos con mi compañero Pablo Rubén Villalobos, porque tienes información y detalles desde Cuernavaca, Morelos. Pablo, buenos días.
8: Saludo con gusto, buenos días. Pues fíjate que de nueva cuenta, comerciantes del mercado de Temisco son víctimas de la delincuencia organizada. A escasos metros de la presidencia municipal y frente a sus negocios, Fueron masacrados dos comerciantes, mientras que uno más fue trasladado de gravedad al hospital en estado crítico. Los agresores huyeron en motocicleta con rumbo desconocido. Junto con este hecho trascendió también otra balacera. Esta fue en la colonia Flores Magón. Ahí fue atacada la casa de un líder de ambulantes semifijos, también de Temisco, quien todavía no se recupera de sus lesiones producto de balazos que le propinaron hace dos semanas. Nada fáciles están las cosas para los comerciantes y tianguistas del municipio de Temisco. Al tiempo también les informamos que fue asesinado el excontralor de Cuautla, Wenceslao N. Esto pasó en medio del operativo Enjambre, que anunció revisión de participantes federales para este municipio. Revisión de participaciones federales para este municipio, y posteriormente se dio este lamentable asesinato del excontralor de Cuautla, Wenceslao N. Es el reporte, Pepe Toño, buenos días.
6: Y el cual te agradezco, Pablo Rubén Villalobos, desde Cuernavaca y en Morelos, con toda esta información. 8:06 a.m, de ahí llegamos no muy lejos al Estado de México. Resulta que hubo un bloqueo. Fueron familiares de un joven llamado Gustavo de la Vega. ¿Y por qué llevaron a cabo este bloqueo? Vamos hasta Toluca con mi compañera Sonia Vilchis, porque tú, Sonia, tienes los detalles. Adelante, buenos días.
9: Hola, ¿qué tal? Muy buenos días. Comentarte que familiares, amigos y vecinos de Edwin Gustavo de la Vega Gutiérrez, de 19 años de edad, bloquearon este domingo la carretera Toluca-Temoya para exigir avances en la investigación y localización del joven, quien se encuentra desaparecido desde hace 9 días. La movilización cerró la circulación en los principales accesos al municipio de Temoya durante varias horas, afectando el tránsito vehicular, hasta que la vialidad fue reabierta tras la manifestación, en la cual los asistentes portaron pancartas con la fotografía del chico para visibilizar el caso. De acuerdo con la ficha oficial emitida por la Fiscalía General de Justicia del Estado de México, el joven fue visto por última vez el pasado 12 de junio en la comunidad de San Antonio del Puente, dentro de la misma demarcación municipal. Así el panorama de Toluca, Estado de México.
6: El cual te agradezco, Sonia Vilchis. Por cierto, recuerda que en Toluca, Estado de México, estamos contigo a través de Mix por el 90.1 de frecuencia modulada. Ya son las 8:07 a.m, vámonos hasta Jalisco. ¿Cómo van los casos de dengue? Mi compañero Martín Beltrán nos tiene todos los detalles desde Guadalajara. Hola, Martín, buenos días.
10: Pepe Toño, buenos días. Efectivamente, al respecto, el secretario de Salud, Héctor Raúl Pérez, informó que con 67 casos de dengue notificados en lo que va del año, Jalisco ocupa el noveno lugar nacional en la incidencia de la enfermedad y hace una recomendación a la población. Escuchemos.
11: El control de dengue depende de todos, depende de nosotros como autoridad sanitaria, pero mantener patio limpio, descacharrizar, mantener azoteas limpias, eliminar esos recipientes que pueden acumular agua y que es donde se reproduce el mosco transmisor de la enfermedad, es predominantemente una responsabilidad de cada quien en su hogar.
10: Dijo que Jalisco tiene 2,615 casos probables de dengue y que hay 10 muertes en estudio para determinar si esa fue la causa. Además, advirtió que ya se descartó un deceso que estaba en remisión. Este es el panorama, Pepe Toño.
6: Y el cual te agradezco, mi compañero Martín Beltrán, desde Guadalajara. Por cierto, no olvides que en Puerto Vallarta, Jalisco, nos escuchas por Mix en el 92.7 de frecuencia modulada y en el resto de la entidad o en cualquier parte de la República Mexicana a través de iHeartRadio. 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
6: Ya son las 8:09 a.m, tiempo de deportes con Alex Cervantes.
13: Continuamos con información de la Liga MX. Anthony Zubizarreta llegó a Guadalajara para ser presentado como director deportivo del Atlas, mientras que Esteban Solari será el nuevo entrenador de los Pumas de la Universidad. De acuerdo con información del medio inglés The Telegraph, la UEFA no piensa implementar las pausas de hidratación de 3 minutos durante sus competencias. Se realizará solo en casos necesarios con altas temperaturas. Christian Lundgaard logró su segundo triunfo de la temporada tras ganar el Gran Premio de Road America de la IndyCar fecha número 10. Pato Ward finalizó en la posición número 13. Hasta aquí los deportes.
6: De la mañana con 10 minutos, tráfico y clima. Mónica Villalobos.
7: Pepe Toño, muchísimas gracias. Les comento que el horario de atención para realizar la verificación vehicular en la Ciudad de México es de lunes a sábado de 8 de la mañana a 8 de la noche. En unos minutos, más información.
5: Ocho con 10, estás en 88.9 Noticias, información que sirve por iHeartRadio, Pepe Toño Morales, Alex Cervantes, se veo ya que manejo contigo hasta las 10 de la mañana. Ay, se soltaron los de Led Zeppelin, querían seguir tocando. Bueno, vamos con mi compañera Joana Flores porque pues va a haber más pantallas, ¿qué creen? Para ustedes que se andan quejando y que a lo mejor, pues que no puedo llegar al centro, me queda muy lejos o está... tengo que caminar más o a lo mejor me estoy exponiendo. Pues el gobierno de Ciudad de México quiere ponerles más pantallas en por ejemplo, en algunas zonas de
6: Reforma,
5: de Paseo de la Reforma.
6: Monumento.
5: Para que la gente, zonas céntricas, para que la gente se pueda concentrar. Y eso también puede ayudar un poquito más al comercio, ¿no? Sobre todo algunos comercios establecidos de la zona. Y desde luego, pues esto también traerá a comercio irregular, ¿no? Finalmente también, pues que es normal, no faltará la persona que vende las paletas o la persona que vende el chicharrón o la persona que vende el agua, sobre todo con el tema este del calor, o las personas que venden los ponchos o las personas que venden los paraguas, ¿no? Es oportunidad de venta y de reactivación económica para mucha gente ya sea establecida o no. Joana Flores, ¿cómo está, Joe? Muy buenos días.
14: Iñaki, buenos días. Pues déjame decirte que las transmisiones de los partidos de fútbol en este FanFest del Zócalo y los festivales futboleros, así como todas las celebraciones posteriores, pues están saliendo de control, por lo que el gobierno capitalino está buscando formas para evitar una tragedia. La jefa de gobierno, Clara Brugada, anunció que para las transmisiones de los partidos de México incrementarán el número de pantallas en 7 puntos de Reforma, para que la gente no intente ingresar a como dé lugar al Zócalo. Vamos a escuchar.
15: Vamos a contar con 7 nuevos puntos para disfrutar el partido del próximo miércoles. Habrá una gran pantalla en la Alameda, en la Avenida Juárez. Vamos a equipar el Monumento a la Revolución en el propio Ángel, en la Diana Cazadora, Insurgentes y en el Caballito.
14: Además, la jefa de gobierno busca descentralizar las celebraciones de los triunfos en el Ángel de la Independencia, Iñaki, y es que el jueves pues vimos que el triunfo de la selección dejó una asistencia de 400,000 personas en Reforma, algo nunca antes visto, y por ello pidió a los aficionados que estén en otros puntos pues no acudir a celebrar siempre al Ángel. Aseguró que en los festivales futboleros y el FanFest pues van a poner elencos después de los partidos para que la gente se quede ahí a disfrutar y no corran al Ángel. Vamos a escuchar.
15: Allí se queden disfrutando el festejo. No queremos que se tengan que trasladar a un lugar que ya de por sí está lleno. Entonces vamos a tener muchas pantallas y grandes elencos para que allí se puedan quedar a disfrutar, a festejar. De eso se trata, descentralizar la manera como se vive el mundial y cómo se festejan los triunfos.
14: Y también reconocieron, Iñaki, las autoridades que el consumo de alcohol se está haciendo presente en vía pública. Sobre esto, el secretario de gobierno, César Cravioto, informó que van a reforzar la vigilancia en estas zonas de transmisión de los partidos de fútbol y las celebraciones en el Ángel. Esto pues para evitar la venta y el consumo de alcohol en la vía pública. A quienes estén vendiendo en la calle, se les va a decomisar el alcohol y se va a tirar en las coladeras. Además, van a buscar regular la venta en tiendas de conveniencia y en restaurantes de la zona centro y de Reforma. Vamos a escucharlo.
5: ¿Nos da tiempo? Sí, un ratito. Ahorita regresando porque ya nos están marcando la pausa. Joana Flores, estás en Panorama Informativo en 88.9 Noticias. Información que sirve y por iHeartRadio, Pepe Toño Morales en X.
6: Arroba T Morales en vivo.
5: Arroba A Cervantes guión bajo. Recuérdale WhatsApp 5582-55889. También para lo que nos quieras comentar, mensajes de texto desde tu celular. ¿Sí?

0: Más avanzar poco a poco en Mariano Escobedo, de Felipe Carrillo Puerto a Circuito Interior. Lento avance mantiene Marina Nacional entre Laguna de Mairán y Felipe Carrillo Puerto. Tenemos carga en Jesús Reyes Heroles, de Avenida San Rafael a Maravillas. Sigue labor de servicios de emergencia en el eje 5 Poniente, al cruce con Calzada de las Águilas hacia Observatorio, debido a un accidente. Además de buen avance en Tlalpan, entre Viaducto y el eje 6 Sur. La temperatura 16 grados. Soy Mónica Villalobos. 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
6: Ocho con 17, estás en Panorama Informativo en 88.9 Noticias, información que sirve por iHeartRadio, Pepe Toy Morales, Alex Cervantes, Iñaki Manero. Estamos platicando con mi compañera Joana Flores sobre los puntos de pantallas que se van a poner extra también en Ciudad de México para que más gente tenga la comodidad y la seguridad de verlos en algunos puntos estratégicos, sobre todo en la zona más turística de Ciudad de México, ¿no? Que es este corredor de Paseo de la Reforma, la zona Chapultepec, en fin, toda esta parte que es muy disfrutable, sobre todo para los turistas. Y esto pues también tiene esta intención de atraer el mercado, tanto extranjero como local, desde luego, y que la gente pueda llegar a vivir, ¿no? El fútbol y vivir su espacio deportivo, o sea, en este término, y además comprar, ¿no? Finalmente de eso se trata también, de ir acelerando la economía, tanto la formal, que se van a ver beneficiados, sino también, pues desde luego, la informal, pero aquí debería de existir un equilibrio en la permisividad de dejar que la gente dentro de los puestos ambulantes no opaque a las personas que están establecidas desde hace muchos años, porque es verdaderamente una injusticia. Pero bueno, eso es un extra y eso es entre paréntesis. Y nos estabas platicando, Joana, regresamos contigo.
7: Así es, Iñaki, pues vamos a escuchar al secretario de Gobierno, César Cravioto, que habla sobre este tema de la venta y consumo excesivo de alcohol en vía pública.
8: Vamos a hablar con todos los establecimientos mercantiles y vamos a valorar una acción administrativa para que unas horas antes del inicio de la transmisión ya no se pueda vender alcohol en las tiendas de conveniencia, en restaurantes, en bares, en cantinas. También vamos a poner un horario para que no puedan dar alcohol para llevar.
7: ¿Qué más van a hacer, Iñaki? Fíjate que la jefa de gobierno explicó que el jueves más de 15,000 servidores públicos, incluidos 11,000 de seguridad, fueron los que resguardaron a los aficionados. Pero a estos van a sumar 7,000 servidores públicos en la zona de Reforma. Así que pues van a sacar servidores públicos hasta de las oficinas para poder atender estos eventos. Finalmente, Brugada Molina pues dijo que también analizan cómo resolver el tema de la basura que se ha desbordado en las calles y en estos festivales futboleros. Vamos a escuchar.
9: Se va a revisar de qué manera vamos a atender el tema de los residuos y vamos a estar revisando de qué manera se podrán instalar contenedores, no pequeños botes. Vamos a buscar la manera. Estamos en ese gran tema.
7: Y bueno, es que el jueves, Iñaki, hay que recordar, vimos imágenes donde 40 toneladas de basura fueron las que recolectaron tan solo en las calles del, bueno, en

0: El Zócalo, en calles aledañas, en la zona del Ángel de la Independencia, tuvieron que salir cuadrillas de más de 300 trabajadores de obras para poder limpiar todo lo que dejaron los festejos del triunfo de la selección, Iñaki.
1: Sí, de vergüenza totalmente. Sí, hay gente capacitada y hay gente que trabaja en eso, ¿no?, de retirar la basura, pero la verdad no seamos miserables, ¿no? Es tu país, es tu ciudad, respétala. Tu basura, levántala, llévala a algún lugar en donde encuentres un bote para tirarla. El pretexto, y lo decíamos el otro día, uno de los pretextos más mediocres es que no hay botes de basura. Pues hay países donde no hay botes de basura en las calles, ¿eh? No hay botes de basura en la calle, y otra vez el ejemplo de Japón. Los japoneses, que son los que recolectan ahí en las gradas de los estadios, terminando el partido, tanto su propia basura como la basura de los demás, como la basura de los rivales, ¿no? Extranjeros e iguales, y ellos recolectan esa basura, la ponen en bolsas y después la llevan a tirar a los contenedores. ¿Por qué? Porque esa es la cultura que ellos han recibido desde niños, desde casa, y esa es la cultura que yo creo que debemos de también de fomentar en nuestros hijos desde la casa. A ver, tienes un envoltorio, tienes una botellita, tienes lo que sea de basura, guárdalo. Para eso traes una backpack, por eso mucha gente ya trae backpacks. O utilizar bolsas de basura como las que llevamos cuando llevamos a pasear al perrito, donde poner la popó. Pues igual también, ahí pones tus residuos y te las guardas. Y cuando veas un bote de basura, lo tiras. En muchas calles de Japón, tanto en Kioto como en Osaka, en Tokio, no encuentras botes de basura en ningún lado, en ninguna parte. A lo mejor en algún metro entras y ya las encuentras, o esperas a llegar a tu casa o a una oficina. Pero la gente, ¿qué hace? Pues la gente la echa en una bolsita o la pone en su backpack, todos sus residuos, y cuando llegan a un lugar donde hay un bote de basura lo ponen, y no andan con ese pretexto mediocre, es que no hay botes de basura. Pero bueno, a ver, les van a poner ya sus botes de basura, ¿no? Hasta a ver si no se lo roban.
2: Pues sí, no, pues ¿no? Es que no puede ser
1: no,
2: posible.
1: No, está re bueno para mi casa. Es que no falta. Por sí, eso también. Tiene razón. A ver, perdón, pero por eso, y hay que decirlo, por eso tampoco ponen botes de basura en las calles en este país. Porque los vandalizan, los rompen, se los roban, claro. Se los llevan. Uh-huh. Entonces también es una cuestión de principios, una cuestión de escrúpulos, ¿no?
2: Sí, las personas que asisten, con todo respeto, también tienen que tener límites, porque primero llegan sí. Las... fíjate que me tocó verlo, ahorita más que te escuchaba me acordaba sí. Aquella vez que estuve en el Ángel, y sí temprano llegan familias, llegan con el niño, llegan con disfrazados, llegan con la tallera,
1: sí,
2: llegan
1: qué
2: con
1: bueno. Todos,
2: y bien padre. Pero sí. Conforme van avanzando las horas, se va cayendo en un despapalle. Es que
1: cuando empieza a fluir el alcohol
2: ¿cómo
1: también.
2: ¿Cómo puede ser posible que lleguen ya con sus cartones de chela, con
1: ya,
2: los pomos?
1: Ya llegan bebidos.
2: Ya sabe, con todo respeto y perdón por lo que voy a decir, pero no me voy a aguantar. Llega Don B, al Ángel.
1: Don B chica.
2: Nombre, entonces, y llega con una moto, porque me tocó verlo, una moto de esas de gran motor y... Pero como, ¿para qué? ¿Y sabes por qué? ¿Sabes qué estaba haciendo? Nada. Estaba parado a un lado de la moto encendida y...
1: ¿Pero para qué hace esas pendejadas?
2: Perdón, sí, es la verdad. Como para qué después bueno. Empiezan a tomar y véanme, el control.
1: Véanme, exacto. Aquí estoy, véanme. Esa no persona... tuve atención de niño, véanme.
2: Exacto,
1: ¿no?
2: Seguramente tuvo una carencia de atención que hoy lo lleva a que mírenme, ya llegué, véanme.
1: Oye, voto, nos pregunta Oscar de lo que estaba diciendo Joana Flores. Oye, entonces ya no van a servir alcohol en los... No, sí van a servir alcohol. Lo que no van a permitir son las camineras.
2: Claro.
1: Que salgas con la caminera pues sí. Del antro, que salgas con la caminera de la del bar o de
2: o
1: la
2: sea,
1: cantina
2: o
1: del restaurante, que no estés ingiriendo en la vía pública. Eso es lo que ya no se va a permitir, Joana.
0: Exactamente, y por ejemplo, que las tiendas de conveniencia que están alrededor del Zócalo o de Reforma, horas antes del partido, dejen de vender, porque lo que hacen es que muchos van a estas tiendas, Iñaki, se surten y salen a beber sí. A la vía pública. Y entonces ahí caemos, como decía Pepe Toño, pues ya en los desfiguros hemos visto hasta las estaciones del Metrobús se suben, mueven patrullas, han aventado hasta policías al aire. Bueno, algunos no han tolerado. Pero sin duda esto en algún momento, Iñaki, se le puede salir de control a gobierno sí. Y no queremos ver estas imágenes lamentables en plenas celebraciones de esto. Ya el miércoles, Iñaki, veremos cómo funciona y estas nuevas medidas les funcionarán.
1: Sí, la verdad es que hay una diferencia, a veces muy sutil, entre ser desmadrosos y ser muy divertidos y el mexicano y bien ocurrente, a ser delincuentes. veces la línea es muy, muy delgada. Cuidado. Y eso viene desde la casa. Muchas gracias, Joana Flores. 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
4: En Corea-Japón 2002, la selección de Brasil...
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1: Ay, se me fue choca la saliva. Esa expresión es común, pero no necesariamente correcta. Lo que ocurre en realidad es que la epiglotis no cerró completamente y literalmente inhalamos nuestra propia saliva.
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2: Hola, seguimos con más información. Conduce con cuidado y te comento que encontrarás avance lento en Calzada Legaria. De Puentes de Tacuba al Periférico, hay tráfico en Ejército Nacional entre Circuito Bicentenario y Mariano Escobedo. El avance lento en Gustavo Vaz de Mario Colín al Periférico. Continúa labor de servicios de emergencia en el Eje 5 Poniente. Al cruce con Calzada de las Águilas hacia Observatorio debido a un accidente. Toma en cuenta además que encontrarás ligera carga en Gran Canal del Eje 3 Norte a Oriente 157. Hay asentamientos al cruce de los semáforos en Guelatao, de Calzada Ignacio Zaragoza al Eje 6 Sur. La temperatura al momento se mantiene en 17 grados. Soy Mónica Villalobos. 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

0: 8:30 de la mañana, estás en Panorama Informativo en 88.9 Noticias, información que sirve, y por iHeartRadio esta mañana contigo, Pepe Toño Morales, Alex Cervantes, y aquí Manero, hasta las 10 de la mañana, aquí en Panorama. Qué creatividad.
1: ¿Qué viste?
0: Qué creatividad de la gente que se dedica a la mercadotecnia, pues por eso están en eso, ¿no? Finalmente por eso hacen girar la ardilla para poder sacar nuevas formas más ingeniosas de vender sus productos, ¿no? De ofrecer sus productos, la publicidad y la mercadotecnia. Entonces, crear nuevas necesidades, que también, ¿no? Finalmente algo muy, muy criticado de la publicidad y la mercadotecnia, pero no nos vamos a meter en esa discusión. Fíjense que con el tema de las restricciones que ha puesto la Federación de Fútbol, la FIFA, en algunas cosas, ¿no?, que no se pueden decir y que no se pueden hablar y que no se pueden mostrar, como por ejemplo quitar el ajolote ahí en medio frente del Estadio Azteca, ¿no? El ajolote, que estaba bien bonito, por cierto, pero pues, como era la mascota y... Ah, pero ya el pato ya, ¿no? El pato ya es prácticamente embajador, ¿no? Son cosas que uno no entiende, pero bueno, también vamos a dejar ahí la discusión. Y saludos también al pato, que el pato no tiene la culpa, tampoco el ajolote, ¿no? Saludos, okay. Merlin. Bueno, pero en algunos estadios, por ejemplo, en estadios de los Estados Unidos, muchos de esos estadios tienen el nombre de la empresa que los patrocina, ¿no? Por ejemplo, el estadio en Foxborough, en Massachusetts, perdón, se llama el Gillette Stadium, porque lo patrocina la marca de Gillette, que es de hojas de afeitar, y, ¿no? Y tiene el estadio afuera, normalmente tiene una hoja grandota de afeitar así en el frente del estadio con la marca. Bueno, pues como la FIFA, pues como que no es una marca patrocinadora, entonces sabes qué a ver cómo le haces, manito, quítala. ¿Qué hicieron los de mercadotecnia? Le pusieron algo que asemeja espuma de afeitar en todo el contorno de la hoja de rasurar. Sí se ve que es una hoja de rasurar, pero llena de espuma de afeitar. Entonces la gente sabe que es una hoja, ¿no? Es una
1: claro.
0: Y es Gillette, ¿no? Finalmente. Aquí, la verdad, y hay otra también, que es el Levi Stadium.
1: A ver.
0: El Levi Stadium quitaron el nombre de la marca de pantalones vaqueros y de camisas y mezclilla y demás. Y le pusieron una tela de mezclilla con el diseño de Levi's. Para que la gente sepa, sí, pues es Levi's, ¿no? Sí, no tienen la marca, pero es
1: Levi's. Por inercia lo
0: y con eso ya brincaron las prohibiciones de la Federación de Fútbol. Qué maravilloso. Sí. De verdad, ¿eh? Digo, en fin, es la creatividad para poderse brincar a gente que cada vez la hace mucho más difícil.
1: A los dueños de...
0: Sí, a los dueños del balón, ¿no? Finalmente es mi pelota, es así cuando alguien se enojaba porque iba perdiendo 4-0 en la cascarita en la calle. Sí, es mi balón y yo me voy y se chingan.
1: Vámonos, sí, pero ¿no? Se llevaba el... Sí, por eso ya me voy.
0: Pues aquí es igual, ¿no? Aquí son los dueños del balón y yo pongo mi regla. Ah, bueno, pues hay gente que tiene la creatividad suficiente para brincarse esas reglas. 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Moni Villalobos, Moni.
2: Hola Iñaki, gracias. Sigue la labor de servicios de emergencia en el eje 5 Poniente al cruce con Calzada de las Águilas con dirección Observatorio debido a un accidente. En unos minutos, más información.
3: Gracias, ya son las 8 de la mañana con 33 minutos. Vamos directamente con la información. En Baja California Sur, amagan con un paro laboral en Conagua. Alemao Luna.
4: Trabajadores sindicalizados de la Comisión Nacional del Agua en Baja California Sur advirtieron este fin de semana que escalarán sus protestas hasta lograr la destitución del director local, Julio Villarreal. Las movilizaciones, iniciadas el pasado martes, incluyen denuncias por hostigamiento, despidos injustificados y malas condiciones en las instalaciones de la dependencia en La Paz. Incluso el sindicato de Semarnat, encabezado por Valdemar Siqueiros, envió un oficio a la presidenta Claudia Sheinbaum solicitando su intervención inmediata. De no recibir respuesta, anunciaron que iniciarán paros escalonados, primero un día a la semana, luego dos, tres y eventualmente la suspensión total de labores. 88.9 Noticias, Alemao Luna.
3: Gracias, Alemao. 8 de la mañana con 34 minutos. Por cierto, recuerda que puedes consultar más acerca de este y otros temas en nuestra página www.889noticias.mx. Vamos a cambiar de tema porque legisladores buscan incluir la educación vial en los planes de estudio. ¿Cómo le van a hacer, Isaac Castañeda?
5: Debido a la importancia de la prevención de accidentes viales, el grupo parlamentario del PRI en la Cámara de Diputados impulsa una reforma a la Ley General de Educación para incluir la educación vial en planes y programas de estudio de educación básica. La iniciativa del diputado Emilio Suárez busca que se incluyan contenidos para evitar la conducción bajo los influjos del alcohol o sustancias, el fomento del cinturón de seguridad y el casco, así como el respeto de las normas de tránsito peatonal. El legislador precisó que la seguridad vial en México constituye un problema estructural que involucra salud pública, movilidad urbana y cultura cívica. Además, detalló que los principales motivos de los accidentes viales se deben al exceso de velocidad, uso de dispositivos móviles, incumplimiento de normas y falta de equipo de seguridad. 88.9 Noticias, Isaac Castañeda.
3: Gracias, Isaac. En otro tema, en Tultepec, Estado de México, 9 integrantes de una familia resultaron lesionados, 2 de ellos de gravedad, luego de que una combi en la que viajaban fuera impactada y arrastrada por vagones del tren en el paso ferroviario de Tuyagualco. De acuerdo con autoridades estatales, la unidad no estaba en servicio y transportaba familiares que regresaban de un funeral. Además, un taxi también resultó afectado por este mismo accidente. Ya son las 8:35. Maestros de Guerrero llevarán a tribunales a las presuntas agresiones sufridas durante las protestas. ¿Dónde y por qué? Adriana Covarrubias.
6: La huelga nacional convocada por la Coordinadora Nacional de Trabajadores de la Educación concluyó formalmente el pasado 20 de junio, luego de 20 días de movilizaciones en distintas entidades del país. Sin embargo, integrantes de la CETEC en Guerrero informaron que mantendrán la lucha por la vía jurídica para exigir justicia por las agresiones sufridas por docentes durante las protestas realizadas en la Ciudad de México. Como parte de este proceso, desde el día 20 de junio, los maestros de la CETEC presentaron una queja colectiva ante la Comisión de Derechos Humanos de la Ciudad de México por los hechos ocurridos el pasado 17 de junio, cuando señalaron haber sido víctimas de agresiones por parte de fuerzas de seguridad. Posteriormente acudieron a la Fiscalía para la investigación de delitos cometidos por servidores públicos para formalizar las denuncias correspondientes y certificar las lesiones sufridas por varios integrantes del movimiento. Panorama informativo desde Acapulco, Guerrero, Adriana Covarrubias.
3: Gracias, ya son las 8:37. ¿Vieron las imágenes? El actor Luis de Alba sufrió un accidente. ¿Qué le pasó a Lalo González?
7: Soy el Terrorizon. Quedó como el mapache atómico. O bueno, al menos así lo dijo con gracia el actor Luis de Alba, quien a sus 81 años sufrió un accidente que lo dejó con múltiples moretones en toda la cabeza, principalmente en la cara. El Pirurris, como también es conocido, prefirió grabar un video desde el hospital para detener todos los rumores que ya empezaban a propagarse en las redes sociales.
8: Tuve un accidente, pero afortunadamente no me pasó nada. Nada más que golpes, pero es que ya me andaban hasta matando, que no, que está gravísimo. No es cierto, estoy perfecto. Si quiero aprovechar esta imagen, ya no voy a ser Pirulete, ahora voy a ser el mapache atómico.
7: Para 88.9 Noticias, Lalo González.
3: Gracias, Lalo González. 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Ya son las 8:38. Vamos al comentario deportivo. Antonio de Valdés.
9: ¿Qué tal, amigos de Panorama? Un placer saludarles. La actividad dominical trajo 4 resultados, algunos inesperados. Por supuesto, la victoria de España es así. España era amplio favorito para vencer a Arabia Saudita y lo consiguió 4-0. Gran partido de Oyarzábal, que puso un pase para gol, la definición de Lamine Yamal, primer tanto de Lamine y después 2 goles de Oyarzábal. Todo se complementó con un autogol y así España, digamos que retoma el camino y está pensando en el primer lugar de su grupo. Mientras tanto, Egipto logró su primera victoria, 3-1 frente a Nueva Zelanda. Mo Salah marcó uno de los tantos y Egipto logró resolver un partido que se les estaba complicando, lo perdían 1-0. Lo que sí fue una gran sorpresa fue el 2-2 de Uruguay con Cabo Verde. Es increíble lo que está haciendo este equipo de Cabo Verde, este equipo africano. 2 empates, 1 con España, otro con Uruguay, realmente extraordinario lo de Cabo Verde. Vamos a ver si les alcanza para calificar. Por supuesto, hay que vencer a Arabia Saudita para lograr la calificación, pero no hay duda, inesperados y sobresalientes los resultados de Cabo Verde hasta ahora. Y lo de Bélgica, Bélgica no le pudo hacer gol a Irán, 0-0 el resultado del partido, y los Diablos Rojos se han metido en problemas en lo que se refiere a su calificación. Vamos a ver si en el cierre pueden reaccionar. No han jugado bien, las cosas no han funcionado hasta el momento para el equipo de Bélgica, que apenas está con 2 unidades después de 12 partidos, par de empates, y realmente no es lo que uno estaba esperando de esta selección belga. Un saludo para todos ustedes, amigos de Panorama.
3: Hoy, aprovechando, Toño, que te escucho, una pregunta. Argentina viene fuerte, hoy juega, va a jugar Argentina, a mí se me hace que voy con ellos, Toño.
9: Así es, Argentina y Austria se enfrentan este lunes en la ciudad de Dallas. Segunda jornada del grupo J. La albiceleste llega con confianza después del 3-0 ante Argelia y con Lionel Messi como gran figura, por lo que buscará sellar pronto su boleto a la siguiente ronda. Pero enfrente tendrá al combinado de Austria, que también llega con mucha motivación después de superar 3-1 a Jordania, mostrando intensidad y sobre todo pegada. Será un duelo clave por la cima del grupo. Argentina parte como favorita por jerarquía y experiencia, pero deberá cuidarse de un rival ordenado, físico y peligroso en el contragolpe. 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
3: Gracias a Toño de Valdés y su comentario deportivo. Recuerda, seguimos contigo, somos Iñaki Manero, Alex Cervantes y Pepe Toño Morales por 889noticias.mx. Vamos también al tráfico y clima como cada 15 minutos, Mónica Villalobos.
2: Pepe Toño, gracias. Les comento que por fuga de agua está afectada la circulación de Monterrey a la altura del Eje 3 Sur, Alcaldía Cuauhtémoc. Usen de alternativa Cuauhtémoc y Calle Tehuantepec. En unos minutos más información.
0: 8:42, vamos con la respuesta de la trivia. Por cierto, feliz solsticio de verano, me están recordando.
3: ¿Ayer?
0: Sí, ayer, ¿no? A las 2 de la mañana para amanecer domingo, inició, llegó el verano al hemisferio norte, o el hemisferio, no en todos lados. En el hemisferio sur, pues están en el invierno, acaba de entrar el invierno. Entonces sí, pues por el sol, por la inclinación de la tierra, etcétera, etcétera. Bueno. Oigan, la respuesta de la trivia, platicábamos hace una hora o hace 2 horas, depende a qué hora amablemente nos ha estado escuchando aquí en Panorama, sobre este invento, su descubridor le puso pues de una forma que a mucha gente no le gustaba, que realmente tiene una historia desde el siglo XVII, más o menos, este invento, pero se ha ido perfeccionando hasta nuestros días. ¿Qué inventó el señor Pepe Toño Morales?
3: Sí, como no, con mucho gusto, que me costó mucho trabajo, señor Manero, porque de acuerdo con lo que yo investigué, estaríamos hablando,
0: sí, señor,
3: de el fósforo, ¿no? Comúnmente conocido como hoy, más comúnmente conocido como cerillo para todos nosotros cuando la platicamos así. Ajá. Pero que, si no me equivoco, en aquellos tiempos, a principios del siglo XX, le llamaban como Lucifer. Aparentemente porque pues tallabas y prendía, entonces, hablando de fuego, ¿no? Ya lo que ya no entendí muy bien es cómo vino el cambio de nombre.
0: Pero fíjate que no era precisamente porque fuera fuego, ¿no? Sino por el olor. Porque en el momento de encenderlo, el olor pues es desagradable,
3: sí,
0: ¿no? Finalmente olor a fósforo. Entonces mucha gente le recordaba estos pasajes bíblicos y estos pasajes medievales del infierno y del olor y del fuego y demás. No solamente el fuego, sino también el olor al que hizo que la gente que se le llamara Lucíferes. Pero pues, ¿cómo le vas a poner el nombre de del diablo?
3: Del diablo. A ver, pásame un Lucifer.
0: Pásame un diablito. Bueno, está bien. No, pero ya después le llamaron fósforo precisamente por el elemento. El elemento fue descubierto en 1669 por un alquimista alemán, Hennig Brand, mientras estaba buscando la piedra filosofal, que era una forma de acceder a todo, de transmutar todos los elementos, ¿no? En oro, ¿no? Pero bueno, se encontró con el fósforo. Una sustancia cerosa que brillaba intensamente en la oscuridad, Y esto viene del griego fósforos, que quiere decir portador de luz, que también es el nombre de Lucifer. Lucifer quiere decir el que trae la luz. No nos vamos a meter en discusiones
3: de bíblicas, ¿no? Mucho menos
0: con satanistas, ¿no? O sea, ni con Lucifer.
3: Ahí está el nombre, ¿verdad? Ya.
0: Ahí está el nombre, eso es lo que es el nombre de Lucifer y el nombre de fósforos también. Y luego John Walker, en 1781, farmacéutico inglés, creó el primer fósforo de fricción de manera accidental también, cuando raspó un palito que estaba untado con un producto químico. Estaba limpiando su laboratorio y de repente le salió el fuego. Ahorita seguimos platicando, si quieren, estás en 88.9 Noticias, información que sirve, y por ahí, Jorario. Por cierto, los cerillos los recomendaba el Loco Valdés en los años 70.
3: Mire.
0: Use siempre cerillos. Seguimos en Panorama, 88.9 Noticias, y por ahí, Jorario.

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1: Hola, seguimos con más información. Conduce con cuidado y te comento que encontrarás avance lento en Calzada Legaria. De Puentes de Tacuba al Periférico, hay tráfico en Ejército Nacional entre Circuito Bicentenario y Mariano Escobedo. El avance lento en Gustavo Vaz de Mario Colín al Periférico. Continúa labor de servicios de emergencia en el Eje 5 Poniente, al cruce con Calzada de las Águilas hacia Observatorio debido a un accidente. Toma en cuenta además que encontrarás ligera carga en Gran Canal del Eje 3 Norte a Oriente 157. Hay asentamientos al cruce de los semáforos en Guelatao, de Calzada Ignacio Zaragoza al Eje 6 Sur. La temperatura al momento se mantiene en 17 grados. Soy Mónica Villalobos. 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
7: 8:48, 12 y serán las 9. Estás en Panorama Informativo en 88.9 Noticias, información que sirve. Y por iRail, la respuesta de la trivia, los luciferes, que es los cerillos, lo que ahora ya en forma moderna consideramos los cerillos, los luciferes, se le llamó a partir de 1830 con un francés que se llamaba Charles Surya. Mejoró la fórmula utilizando el fósforo blanco, ¿no? Frotándolos ante cualquier superficie. Esto en las películas de vaqueros donde encienden el cigarro, encienden el fósforo hasta con la bota, ¿no? Zapatos así bien acá. Pero después el fósforo de seguridad, que nació en 1844, la cajita de cerillos, en donde el fósforo se encuentra en la tirita que está en la cajita y no en el fósforo, no en la cabeza del cerillo, ¿no? Eso es lo que enciende, lo que hace encender lo que está en el cerillo. Uh-huh. O sea, el fósforo realmente está en esa tirita, y eso fue gracias a un señor químico sueco que se llama Gustav Erik Pasch. Ahí está. Entonces, luciferes se llamaban anteriormente, hoy los conocemos como cerillos, o como fósforos, o como tú lo quieras llamar.
8: En desuso, porque se usa más el encendedor u otros artefactos.
7: Pero, ¿no? Pues algunas personas lo siguen utilizando, y es muy... tener una cajita de cerillos en casa siempre es muy útil.
8: De acuerdo.
7: Hay que tener mucho, mucho cuidado, sobre todo en las veladoras, que si el Día de Muertos o si el Santito.
8: O cuando se va la luz.
7: O cuando se va la luz. Siempre hay que tener una cajita de cerillos, pero hay que saberlos utilizar, y hay que tener mucho cuidado, sobre todo no dejarlos al alcance de los niños. Vamos a otra cosa rápido. La piratería, que tampoco hay que dejarlo al alcance, pero ya decíamos que este certamen futbolístico y futbolero, me quedé trabado entre las dos. Sí tiene que ver con la economía, pero muchas veces ante un país en donde la mayoría de la gente ocupada se dedica a la economía informal, pues imagínate toda la cantidad de cosas que se están vendiendo, productos apócrifos o productos que vienen de otros lugares, sobre todo de China, y que no tienen las medidas correspondientes, ni las medidas de seguridad, ni las medidas de calidad, ¿no? O sea, productos chafas que se venden a bajos precios y que la gente los está prefiriendo. Esa es la piratería que golea el comercio. Mi amigo René Ponce, ¿cómo estás? Muy buenos días.
9: ¿Qué tal, mi amigo Iñaki, Pepe Toño? Pues con este torneo futbolero ya en desarrollo y estadios llenos en México, Estados Unidos y Canadá, la demanda de artículos deportivos pues se ha disparado. Playeras de selecciones nacionales, gorras, bufandas, banderas y souvenirs oficiales compiten en grado con miles de productos, Iñaki, miles de productos pirata que se venden en prácticamente cualquier punto de esta capital. Durante un recorrido por centros comerciales, tiendas deportivas, mercados públicos y tianguis, la diferencia de precios resulta pues evidente. Mientras una playera original de la selección puede costar entre 1,800 y más de 2,500 pesos en establecimientos especializados, las versiones piratas se ofrecen desde 150 hasta 500 pesos, dependiendo del modelo y la calidad de la imitación. La diferencia representa hasta 10 veces menos el costo de una playera apócrifa frente a una original, una brecha que explica por qué muchos consumidores optan por adquirir productos falsificados. Escuchamos.
10: ¿Sí conviene comprar más la playera pirata? Bueno, es que hay de calidades, también uno le llaman clon o algo así, pero de cualquier manera pues salen más baratas. Imagínate si yo me gastara 2,000 y le compro a mis dos hijos, le compro a mi esposa, a la mía, ¿cuánto iba a ser, no? 8,000 pesos, imagínate. Y aquí, pues con lo que me iba a comprar una, ya me compré las cuatro.
9: Y bueno, Iñaki, el recorrido también me permitió constatar que la oferta de mercancía relacionada con el torneo no se limita a las playeras. En puestos ambulantes y locales de mercado se comercializan gorras, chamarras, termos, llaveros, mochilas, banderas y diversos artículos alusivos a las selecciones. En zonas como Tepito y el de San Cosme, reconocidas históricamente por la comercialización de productos apócrifos, la venta es todavía más amplia y es posible encontrar desde uniformes completos, Iñaki, hasta artículos que imitan etiquetas, empaques y distintivos de marcas oficiales. Escuchamos.
11: ¿En cuánto están las playeras?
12: ¿Cómo cuál?
11: La negra.
12: ¿Esta cómo? 400.
11: ¿Cuánto, perdón?
12: 400. Chéquela.
13: Pues está escasa, lo que también lo tenemos la blanca y la verde de manga larga, pero está como ahora sí que se acabaron las tallas, pero sí se la puede comprar.
11: 550.
13: Adulto, pero es la 1.1.
9: Y bueno, la situación preocupa al comercio formal. De acuerdo con estimaciones de la Cámara Nacional de Comercio, Servicios y Turismo de esta capital, la venta de productos piratas relacionados con el torneo internacional podría generar afectaciones superiores a los 400 millones de pesos para negocios establecidos. El organismo además calcula que la evasión de impuestos, particularmente por concepto de IVA, superaría los 64 millones de pesos solamente en la Ciudad de México. Incluso advierte que la comercialización de estos artículos podría representar hasta el 25% de los ingresos que genera el comercio informal e ilegal en el centro histórico. A pesar de los operativos que realizan las autoridades tanto federales como capitalinas, la propia Canaco Ciudad de México considera que los esfuerzos siguen siendo insuficientes para contener el mercado ilegal. Y bueno, los recorridos que realicé me permiten observar que la venta de artículos, todos lo sabemos, Iñaki, estos artículos falsificados no opera de manera clandestina, sino a plena luz del día de compradores y comerciantes. Aquí sus voces.
11: ¿En cuánto están las playeras de la selección?
14: Tengo de 200.
11: ¿Esta negra en 200?
14: 200, ajá.
11: ¿Y la verde igual?
14: Esa en 170.
11: ¿Y blanca también tienes? Ah, es aquella, ¿verdad? Sí. ¿Y esa en cuánto está la blanca?
14: 300.
11: ¿Y en qué varían? ¿La calidad o...?
14: La calidad.
11: O sea, ¿la blanca es de mejor calidad?
14: Sí, la blanca es de mejor calidad, viene con mejor tela y me viene bordada, no viene estampada.
9: Y bueno, para muchos consumidores, Iñaki, la decisión pues termina reduciéndose al precio, mientras una playera oficial, ya lo decíamos, representa un gasto considerable para el presupuesto familiar. Una imitación permite portar los colores de la selección por una fracción del costo. Sin embargo, pues detrás de cada venta, lo sabemos, también hay una afectación para el comercio establecido y para las empresas que pagan los derechos y el uso de logotipos. Iñaki.
7: Si somos re buenos para la clonación, hubieran traído aquí el proyecto este de la oveja Dolly, lo hubieran hecho mucho mejor. Nos encanta hacer las cosas, y es que aquí tiene una mano y un diseño fabuloso, para igualártelo. A ver, ¿no jugó Argentina con la camiseta de visitante comprada, las camisetas en Tepito? Uh-huh. Porque no tenían las camisetas, y entonces fueron a Tepito. Alguien les dijo, es que en el barrio de Tepito, ahí le están vendiendo esas camisetas. Y llegaron, incluso llegó Maradona a Tepito, vio la camiseta y dijo, está lindísima. Uh-huh. ¿No? Con esa anotó la mano de Dios, Maradona.
8: El
7: con una camiseta pirata comprada en Tepito.
8: Fíjate.
7: Entonces te digo que somos re buenos, René.
9: Así es, Iñaki, pues prácticamente puedes acudir a cualquier tianguis, no necesitas ser un gran mercado como Tepito, sí, o San Cosme, puedes ir al tianguis de la esquina y ahí te encuentras las playeras, por supuesto, de diferentes calidades, de las que están pues prácticamente impresas con nomás tinta más chafa que te puedas imaginar, sí, hasta las que están muy muy iguales y que ellos sí señalan que son uno a uno el producto.
7: Y tiene que ser un especialista para reconocer, así como las obras de arte, que es pirata o que es la original. Entonces, y es algo que no se ha podido detener, pues principalmente por lo que hemos dicho varias veces. La mayoría de la gente que se dedica a algo en este país se dedica en el mercado informal y desde luego también en el tema de la piratería. Gracias, René. Seguimos en Panorama 88.9.
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3: El delantero francés Lucien Laurent anotó el primer gol en la historia de los mundiales. 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
2: Hola, seguimos con más información. Por favor, conduce con cuidado. Te comento que encontrarás circulación lenta en Avenida Tláhuac, de Aldama y hasta llegar a Ermita Iztapalapa. El avance lento en Boulevard Picacho Ajusco, de Concala al Periférico. Hay tráfico en Supervía Poniente, entre Desierto de los Leones y Avenida Tamaulipas. Lento avance en Prolongación División del Norte, de 20 de noviembre a la Glorieta de Vaqueritos. Cortes a la circulación en calle Sullivan, entre Gavino Barreda e Ignacio Manuel Altamirano, Alcaldía Cuauhtémoc, debido a la presencia de manifestantes. Usa de alternativas insurgentes y circuito interior Melchor Ocampo. La temperatura al momento se mantiene en los 18 grados. Soy Mónica Villalobos. 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
5: Con mucho gusto, a las 9:00 a.m. con un minuto.

0: 1, muy buenos días, 88.9 Noticias, información que sirve por iHeartRadio, panorama informativo transmitiendo en vivo. Hoy es lunes 22 de junio del 2026, ya entrados en el verano, a partir de la madrugada del domingo, coincidió con el Día del Padre, ojalá y el verano pues también nos traiga, como dicen las personas que creen este tema de esotéricos, nos traiga otra nueva forma de ver la vida, ¿no? Es lo que se espera cada vez que cambia de estación. Pues ojalá, ¿no?
1: Es que otra cosa, ¿no?
0: La estación que no queremos que ustedes cambien es el 88. ¿No? Ahí déjenlo.
1: Aquí estamos.
0: Ahí déjenlo, ahí están perfectamente. No, bien, sin mayor problema. Pepe Toño Morales, ¿cómo estás?
1: Bien, muchas gracias, Iñaki. Aquí nos encuentran efectivamente en el 88.9 Noticias. Por cierto, ya 17 grados en la temperatura. Tienes toda la razón ahora que limpié los pupi. Se ve el sol por allá, unas nubes blancas, blancas.
0: ¿Pero entonces, qué traes, pupilentes?
1: No, traigo los lentes normalitos, ¿no? Ah, es que de repente normalitos. Me los quito porque pues, tardé 3 años en limpiarlos.
0: Es que a lo mejor pensé que traías los lentes normales.
1: No, te voy a confesar algo.
0: Interesante.
1: Ajá. Una confesión.
0: A ver,
1: confesión. No sabes qué gacho sentí que Gabriela se riera de mí. La primera vez en mi vida.
0: Ya te hizo un enemigo acérrimo.
1: Me hizo reflexionar sobre mis acciones.
0: Ya, yo dicen sí, que hay que limpiarlos,
1: sí,
0: ¿eh?
1: Sí, sin duda, ¿no? Ahí está la cosa.
0: Los saludos a los Pepe Toño Morales, Alex Cervantes, a todos los amigos de la República Mexicana y de todas partes por iHeartRadio y a todos mis compañeros, todo este gran equipo de profesionales, todos los días, las 24 horas del día, están aquí contigo. Haciendo una estación de radio como tú te la mereces, sin duda alguna. Tenemos mensajes al 5582-558-9 sobre el tema de los servicios médicos. Daniel de la Cruz desde León, Guanajuato. Ayer mi papá tuvo cita a las 5 de la tarde, es que hablando, fíjate, de los ojos.
1: Sí.
0: Con el oftalmólogo en la clínica número 58 del IMSS, aquí en León, Guanajuato. Lógicamente, aunque era el Día del Padre, no se dejó pasar la cita. Mi papá está presentando algunos problemas ya para poder ver bien. La siguiente cita se la dieron a este enero del 2027. A ver, espérate, ¿qué parte no entendemos que son cosas que no se pueden dejar atrás? Una persona está empezando a tener problemas de la vista. Y a ver, estamos en junio, julio, agosto, septiembre, octubre, noviembre, diciembre, enero.
1: O sea, medio año.
0: Hasta entonces le dieron la cita al señor. ¿Sabes cuánto va a progresar un problema de la vista?
1: Sí.
0: En todo este tiempo para una persona que a lo mejor todavía trabaja.
1: ¿Cómo se llama el que te mandó el mensaje?
0: Daniel de la Cruz.
1: Daniel, te entiendo perfectamente porque es algo
0: que hicieron
1: aquí
0: lo mismo también.
1: No, bueno, pues es que en todos los casos hemos tenido que esperar de N cantidad de tiempo porque la cantidad de pacientes que hay en cada una de las etapas pues es muchísima. Afortunadamente hace poco empezaron también a atender en fines de semana y es algo que por ejemplo en mi caso yo he tratado de aprovechar al máximo para distribuir los tiempos, pero aún así las citas son muy prolongadas para los especialistas sobre todo.
0: Ahora imagínate las mastografías y el ejemplo que siempre hemos puesto, que es un ejemplo real, de una persona que se encuentra con una bolita mientras está haciendo una exploración, ¿no? Sobre todo las mujeres, también los hombres nos puede pasar.
1: También.
0: Y van y le dan una ficha para el mastógrafo 6 meses después, ¿no? Para dentro de 6 meses. Ya cuando esa bolita se convirtió a lo mejor en un cáncer, ¿no? Bueno, pues así están las cosas con nuestra salud pública. Hasta enero del 2026 se la están dando. Al parecer solo cuentan con 3 especialistas en oftalmología y los pacientes ya rebasaron por mucho la capacidad de esas 3 personas. Pues esperar hasta enero, nos dice Daniel de la Cruz. Híjole, ¿qué te puedo yo decir? ¿No? Sí, servicios de salud como en Dinamarca. Ajá. Verónica Rodríguez desde San Luis Potosí. ¿Cómo rayos quiere que vayamos a medicina familiar en el ISSSTE? Si la siguiente cita tarda entre 15 y 20 días para que te atiendan, lo mismo. Por eso terminamos en urgencias donde hay 1 o 2 médicos por turno y tienen que atender a los que llegamos y a los de las ambulancias. Y no te cuento que acá en mi rancho, que es la capital, también llegan los pacientes del interior del estado. Y aunque te atiendas con médico particular, no te dan medicamento, licencia médica por andar atendiéndote fuera.
1: Ándale.
0: Y por eso no te dan la licencia médica. Como no fuera ayuda para el ISSSTE. A pesar de que pagamos cada quincena por un servicio que no estamos recibiendo. Y la pregunta es, ¿a dónde se va ese dinero si no se va a insumos? ¿No? Ese dinero de las personas que pagan su cuota y puntualito. ¿Y a dónde los mandan? A comprar a las farmacias privadas. ¿A dónde se van a atender? A los consultorios privados. Por muy baratito, es un dinero que tú no tienes considerado. ¿A dónde se va ese dinero que tú estás pagando tus cuotas si no es para darte un servicio de primer nivel? ¿No? Tatiana Sánchez de Texcoco, la misma deficiencia tenemos en el ICEMIM. No hay medicinas, no hay para estudios. Las citas tienes que formarte desde las 5 de la mañana a ver si alcanzas. Pero eso sí, quincena con quincena nos descuentan un dineral, lo que platicamos. Y Diana de Morelia también. También los derechohabientes o personas quieren que en urgencias les atiendan una gripa que llevan varios días ya de tenerla, solo por pedir incapacidad. Y por ese tipo de cosas se satura el servicio de urgencias y se vuelve más lento. Nada más sí hay que decir que las gripas mal curadas pueden llevar también a cosas que uno no quiere.
1: Sí,
0: ¿no?
1: Derivan en cosas más delicadas.
0: Sí, se pueden convertir en, a lo mejor, en algo que incluso puede llevarte a un problema de salud aún mayor.
1: Sí, neumonía, por,
0: ¿no?,
1: ejemplo.
0: Neumonía. Sí, de acuerdo. Ahí dice, es una gripita, va a pasar nada. Pero una persona inmunocomprometida, una gripa lo puede hasta matar.
1: Sí, no hay que atenderla, sin
0: sí,
1: duda.
0: Y no puedes estar llevando la gripa a tu lugar de trabajo, porque entonces es un contagiadero, uh-huh, y luego ya nadie va a trabajar.
1: No, pero además le estamos haciendo caso a las recomendaciones de los propios doctores que nos dicen, si tú te sientes mal, acude al médico, no te autorreces, pues ahí vamos y...
0: Exacto. En los boletines que emite la Secretaría de Salud, uh-huh, pues te dicen, no, ante los primeros síntomas, ve a tus...
1: Ándale,
0: ¿no?
1: Y ahí
0: a
1: vamos.
0: A tu centro de salud. Y ahí vas y te dicen, no es una emergencia.
1: ¿Tiene usted
0: pues
1: cita?
0: Entonces, ¿qué chica? Perdón. Sí.
1: Te dicen, ¿tiene usted cita? No, siéntese ahí. Y el siéntese ahí es para todo el día, ¿eh?
0: No, y a lo mejor ya te quedaste ya, dentro de 10 años, descubren, uh-huh, un esqueleto ahí sentado en el... Sí. Es que, no es que tenía síntomas de gripe, ya se quedó. Las 9:07, tráfico y clima cada 15 en 88.9 Noticias. Moni Villalobos, Moni.
2: Iñaki, gracias. Hay cortes a la circulación en calle Sullivan entre Gabino Barreda e Ignacio Manuel Altamirano, alcaldía Cuauhtémoc, debido a la presencia de manifestantes. Usen de alternativas, insurgentes y circuito interior Melchor Ocampo. En unos minutos, más información.
1: Gracias, ya son las 9:08. La Alianza Mexicana de Organizaciones de Transportistas anunció un paro nacional y megabloqueos para este miércoles 24 de junio a partir de las 7 de la mañana en protesta por la inseguridad, las extorsiones y la falta de respuesta de las autoridades a las demandas del sector. Las movilizaciones afectarán carreteras y accesos a los 32 estados del país. Los transportistas prevén bloqueos parciales y marchas lentas con unidades pesadas en diversas autopistas, entre ellas México-Puebla, México-Querétaro, México-Pachuca, México-Cuernavaca, Arco Norte, Vía Morelos, Avenida José López Portillo, lo que podría generar severas complicaciones viales, especialmente en los accesos a la Ciudad de México. Ante las afectaciones previstas, las autoridades recomiendan a quienes asistan al partido entre México y Chequia utilizar transporte público. La opción más viable es llegar al metro hasta Taxqueña y continuar en tren ligero hacia las estaciones Estadio Azteca o el Vergel para evitar el tráfico derivado de las protestas. Ya son las 9:09. Reforzaron la vigilancia en la zona donde se construye la planta de amoníaco en Topolobampo. Alemão Luna.
3: La Secretaría de Medio Ambiente y Recursos Naturales informó que mantiene una vigilancia permanente sobre la construcción y futura operación de la planta de amoníaco en Topolobampo, Sinaloa, con el objetivo de salvaguardar los ecosistemas de la Bahía de Ohuira y el bienestar de las comunidades locales. A través de un comunicado, destacó que hay obligaciones impuestas a la empresa, entre ellas, monitorear y evitar descargas de aguas residuales, emisiones atmosféricas y contaminación terrestre, restaurar y conservar aproximadamente 126 hectáreas de manglar, además de realizar monitoreo continuo de flora y fauna acuática, así como ejecutar un programa específico de reforestación, conservación y mantenimiento del flujo natural del agua. 88.9 Noticias, Alemão Luna.
1: Y recuerda que puedes consultar más acerca de este u otros temas de tu interés en nuestra página www.889noticias.mx. Ya son las 9:10. Especialistas advierten que el tabaquismo, la obesidad, la hipertensión elevan significativamente el riesgo de cáncer de riñón. Mónica Barrera.
4: El ISSSTE te invita a realizarte un chequeo médico general con regularidad, ya que puede hacer la diferencia entre el diagnóstico oportuno, el tratamiento y la cura de un tumor cancerígeno en este órgano. A través de un comunicado se informó que los casos de cáncer genitourinario engloba los tumores malignos que se originan en el sistema urinario, por ejemplo, riñones, vejiga, uretra, que van en aumento. Sin embargo, el de riñón es el más letal y está relacionado con tres factores de riesgo: tabaquismo, obesidad e hipertensión. En 81
1: 889
4: Noticias, Mónica Barrera.
1: Gracias, Moni.
0: Sí. Ahí está lo que platicábamos. Qué bueno que te inviten a tratarte, ¿no? Cuando tienes.
1: Está perfecto eso.
0: Para evitar que se desarrolle una enfermedad que nadie quiere, un cáncer, lo que sea. Pero de ahí a la realidad, cuando llegas al centro de salud y resulta que te lo van a dar hasta dentro de 6 meses.
1: Es que ese es el detalle. ¿No? ¿Cuánto tiempo tenemos que esperar?
0: Pues ya te moriste, compadre.
1: O sea, hay dos opciones. O sacas una cita, pero la cita que te van a dar no es para el día, en cualquiera de las instituciones de las que platicamos. Sí. Y cuando tú no tienes cita, vas y tienes que formarte, si vas el turno de la mañana desde muy temprano, antes de las 6, o si eres de la tarde, desde las 12 del día te tienes que formar para ver qué consultorio es el que te puede atender. Y eso implica de verdad varias horas. Estoy hablando de médico general, ya no estoy hablando de especialistas.
0: No.
1: Es otro boleto.
0: Un médico general que te revisa, te diagnostica o te manda con un especialista, ¿no? Finalmente es el proceso. No, hombre, aquí es un vía crucis. Y entonces, para poder ver al especialista o para poder empezar a tener un tratamiento o que te hagan un estudio para saber si tienes algo o no tienes algo malo, pueden pasar incluso hasta 6 meses, en donde ya, si no tienes dinero y si no tienes forma de conseguir dinero para un servicio particular, bye.
1: Dios mío.
0: No, sí, es que perdón que sea tan crudo, pero esa es la realidad de nuestra medicina pública en este país. Perdón, Pepe.
1: No, adelante, continuamos 9:00 a.m. ya con 12 minutos. ¿Cómo queda el precio del gas LP, María Inés Camacho?
5: La Comisión Nacional de Energía informó que esta semana el precio del kilogramo de gas doméstico LP bajó 30 centavos, mientras que el litro de gas licuado 16 centavos. De esta manera, el tanque de 10 kilogramos tiene un costo de 195 pesos 60 centavos y el de 20 kilogramos 391 pesos con 20 centavos. En lo que toca el cilindro de 30 kilogramos, 586 pesos 80 centavos y por el de 45 kilogramos, las amas de casa deberán pagar 880 pesos con 20 centavos. Estos precios están vigentes en la Ciudad de México, así como en algunos municipios del Estado de México e Hidalgo, hasta el próximo sábado 27 de junio. 88.9 Noticias, María Inés Camacho Romero.
1: Gracias, Mari. 9:00 a.m. ya con 13 minutos. Camila Sodi compartió con su público que fue sometida a una cirugía. ¿Cómo le fue, Lalo González?
6: La actriz Camila Sodi se sometió a una doble histerectomía. Ahora que se recupera en casa, la protagonista de la versión más reciente de la telenovela Rubí publicó un mensaje en sus redes sociales para compartir con el público cómo está de salud. A través de sus historias de Instagram, Camila subió diferentes fotografías. Sin revelar mayores detalles, contó que le extirparon el útero. Su mensaje dice: "Todo salió bien, estaré sanando y recordándome lo bonito que es la vida, que luego, cuando uno está así, se mete en callejones oscuros". En otra publicación, la actriz de 40 años dedicó unas palabras al personal médico que la atendió. Para 88.9 Noticias, Lalo González.
1: Gracias, Lalo. 9:00 a.m. con 13 minutos. Tiempo de deportes. Alex Cervantes.
7: La última y nos vamos. No sin antes recordarles que continúa la actividad de la justa futbolera, donde por cierto ya han calificado a 16avos de final México, Estados Unidos y Alemania. Por el contrario, ya eliminados Haití, Turquía y Túnez. La jornada para este día: a las 11:00 a.m. en Dallas, Argentina se mide a Austria. A las 3:00 p.m. en Filadelfia, Francia contra Irak. Noruega, Senegal en New Jersey a las 6:00 p.m. y por la noche, ya a las 21:00 en la Bahía de San Francisco, Jordania contra Argelia. La estadounidense Serena Williams recibió invitación para disputar Wimbledon. Y el equipo mexicano ganó medalla de bronce en la prueba acrobática de la superfinal de la Copa del Mundo de Natación Artística en Toronto, Canadá. Por ahora fue todo en la información deportiva.
1: Gracias, mi querido Alex Cervantes. Te estaremos escuchando a lo largo del día en distintas participaciones. Ya son las 9:00 a.m. prácticamente con 15 minutos. Recuerda, seguimos contigo. Iñaki Manero, Alex Cervantes, yo soy Pepe Toño Morales. Y esto es 88.9 Noticias, Panorama Informativo. Tenemos mucho más. ¿Cómo está el sol? Síguele, Gabriela. Regresamos después de una pausa. No te vayas de aquí. ¿A dónde vas que más valgas?
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0: Avenida México Coyoacán. Lento avance en Supervía Poniente, entre Desierto de los Leones y Avenida Tamaulipas. Considera además que encontrarás en Jesús Reyes Heroles carga. Entre Avenida San Rafael y Maravillas, tenemos carga que no se detiene en Avenida Homero. Entre Calzada General Mariano Escobedo y Boulevard Manuel Ávila Camacho, tenemos en Eduardo Molina carga de Oriente 157 a la Calzada Ignacio Zaragoza. La temperatura al momento es de 18 grados. Soy Mónica Villalobos, sigue en 88.9 Noticias, información que sirve. 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
5: 9:18, estás en Panorama Informativo en 88.9 Noticias, información que sirve, y por iHeartRadio. Pepe Toño Morales, Alex Cervantes y Iñaki Manero contigo hasta las 10 de la mañana. Una de las zonas más emblemáticas, que también es una zona turística en Ciudad de México, es la parte de Tlatelolco, todo este complejo habitacional de Tlatelolco, que fue una de las grandes maravillas de la arquitectura en México. Que empezó a despertar a finales de los 50, durante los 60, en los 70, en los 80, en fin, se hicieron complejos habitacionales con una manera de hacer lugares para vivir amplios y a precios más bajos. Toda la zona de Nonoalco-Tlatelolco, ¿no? Fue un experimento, de hecho fue un experimento social que funcionó bastante bien, porque incluso se desarrollaron comercios alrededor. En fin, era una ciudad dentro de una ciudad, es una ciudad dentro de otra ciudad.
6: Sí, de acuerdo.
5: Y que desafortunadamente en 1900, bueno, primero vio el tema de la Plaza de las Tres Culturas cuando se dio la masacre del 2 de octubre de 1968, ¿no? Que fue lo que lo puso en el mapa mundial. Y luego el terremoto de 1986, en donde pues para ahí pasó lo peor de las ondas sísmicas por esta parte casi del centro de Ciudad de México, y donde varios edificios se vinieron abajo. De hecho, en septiembre pasado, ya vamos a ser un año de esto, hicimos una transmisión especial el 19 de septiembre, cumpliéndose los 40 años de este terremoto, ahí mismo en Tlatelolco, donde estaban estos edificios que se colapsaron y cómo han cambiado las cosas. Y es que el gobierno de Ciudad de México había hecho una promesa para rehabilitar toda esta zona y dejarla, pues a lo mejor no con su antiguo brillo, pero sí de una manera moderna, ¿no? Sobre todo que merezca la gente que vive en esta zona. ¿Qué ha pasado con estas promesas? ¿Les han cumplido o no les han cumplido? Alemau Luna, ¿cómo estás? Muy buenos días.
7: ¿Qué tal, Iñaki? Muy buen día. No les han cumplido del todo. De hecho, también ya se va a cumplir un año desde que la jefa de gobierno, Clara Brugada, pues anunció una inversión de 1.300 millones de pesos para rehabilitar pues esta emblemática unidad habitacional. Sin embargo, pues los vecinos señalan que hay pocos avances y esta inversión iba a ser para temas de seguridad, iluminación e infraestructura. Señalan que el programa, que así se llama Ruta Tlatelolco Mi Amor, solo ha beneficiado parcialmente a la tercera sección, que es, digamos, la más conocida. Revistamos durante un recorrido a un vecino, Arnold. Él vive en la Torre Zacatecas. Y si bien reconoció que se han instalado más cámaras de videovigilancia en pasillos y lámparas LED en explanadas, solo tres andadores que conectan Paseo de la Reforma con la zona arqueológica Tres Culturas fueron reforzados. Esto quiere decir que fueron impermeables.

0: metalizados, pintados, y también se les cambió el adoquín. Otros que están un poquito más alejados de, digamos, de este pasillo que conecta, pues están a un costado de Avenida Manuel González y pocos intervinieron. Vamos a escuchar qué dijo.
1: Más adentro no, entonces prácticamente lo que han hecho es limpiar por donde ve su suegra, ¿no? Que posiblemente es donde pasan de todos los turistas, pero falta obviamente que sean pintados, hay pisos levantados, que reparen los pisos para las personas que tienen discapacidad, porque la movilidad es muy difícil para ellos.
0: Incluso en esa misma sección, la señora Adela, quien vive en el edificio Estado de México, pues dijo que las cosas que se han pospuesto por, dicen, falta de recursos, están las reparaciones de las zonas de juegos infantiles, y sí, prácticamente están grafiteados, están rotos, y algunos hasta tienen filtraciones de agua de lluvia en sus domos. Vamos a escuchar.
2: Estaban pendientes que más adelante iban a arreglar los juegos, pero no nos dijeron fecha ni nada. Están maltratados. Por ejemplo, donde juegan los niños chiquitos, pues ya están todos doblados, ya las resbaladillas están rotas, pues se pueden cortar o algo. Y todo lo de arriba, el domo, donde está agarrado, también ya están muy podridos abajo.
0: Pero en otras secciones como la 2, que va de Eje Central Lázaro Cárdenas hasta la calle Guerrero, incluso por ahí se cruza la estación del metro Tlatelolco, fíjate que solo se rehabilitó completamente el andador 5 de mayo, que es el que está más cercano y más largo de esta estación del metro, mientras que los cruces con Lerdo y Francisco Zarco, por mencionar algunos, lucen viejos los andadores, están descarapelados del techo con filtraciones de agua, desechos en su base de la pipí, digamos, de los perritos que ahí hacen, grafiteados y no tienen focos, lo que genera, por supuesto, desconfianza para cualquier transeúnte. Por si fuera poco, Iñaki, esta temporada de lluvias, pues es común registrar encharcamientos que obstaculizan el paso de estos pasillos, y es lo que nos dijo Diego. Él vive en el edificio 15 del ISSSTE y afirma que en los últimos meses no observó labores de mantenimiento en la red hidráulica.
3: O sea, no hay forma de pasar por los pasillos. El andador se llena y se desborda todo el agua por arriba. El pasillo está todo mal, las coladeras no funcionan. De hecho, aquí abajo, que es el edificio, el sindicato, la guardería y el edificio 15 con el edificio 16. Ese es el que más se llena, el que más inunda. Yo creo que lo que arreglaron fue como pasillos principales, como para la foto, como decir, ah, sí hicimos algo. Pero lo que es el sistema de drenaje, nada.
4: Exactamente, y es que eso íbamos, Alemán. O sea, por donde no pasa la suegra, ¿no? Ahí donde no pasa la suegra, ahí es donde sí igual de mal, y donde sí le metieron mano es en donde a lo mejor está el discurso oficial de mira cómo estamos trabajando por ustedes, aquí se ve la inversión, aquí se ven los impuestos, pero lo que está detrás, lo que está no está en el proscenio, eso es lo que sigue abandonado desde hace décadas.
0: Y hay que agregar que pues han denunciado a través de la red social Unidos por Tlatelolco, en Facebook y en Instagram, que hay poca transparencia y tampoco información de los avances por parte de la funcionaria Cecil Carreras, quien funge precisamente como enlace entre el gobierno central y los vecinos. Señalan que pues no les da la cara cuando llegan a ver activaciones del gobierno en estas zonas. Si te parece, vamos a escuchar parte de lo que han dicho en redes.
4: Adelante.
5: Que se ha negado a dar respuesta a todas las quejas vecinales que tenemos por el proyecto La Ruta Tlatelolco, mi amor. No contesta en los chats, no da la cara.
0: Nosotros la buscamos el día de ayer a través de sus redes sociales, donde es muy activa Iñaki, pero no obtuvimos respuesta inmediata. Lo que vimos es que comentó acerca de las elecciones de Colombia, pero hasta ahí.
6: Bueno, Colombia está nada más las
4: elecciones. Sí, están buenas las elecciones de Colombia, sí, pero están muy lejos de Tlatelolco, ¿no?
6: No, pues imagínate, Tlatelolco, ¿cuántas horas hace de viaje? Ahí le encargamos.
4: Las elecciones de Colombia, no es un favor. Sí, esto que fue desarrollado efectivamente como una manera de mostrar un México moderno, otra cara de México. 1960, el arquitecto Mario Pani fue el que empezó a desarrollar todo este complejo de Tlatelolco para meterle hospitales y meterlo. O sea, era una nueva forma de ver una ciudad, hasta un cine, ¿no? El cine Tlatelolco. Pero ya todo quedó en el abandono después de mucho tiempo de olvido y de promesas gubernamentales de sacarnos la foto y dejarlos en el abandono, sobre todo después del sismo de 1986. Muchas gracias, Alemán Luna, estás en 88.9 Noticias, información que sirve por iHeartRadio. Seguimos contigo media hora más.
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15: Va por México, Cola Loca,
16: pega de locura.
17: A 9 años de la Segunda Gran Guerra, Alemania vivió el denominado Milagro de Berna, ciudad suiza, testigo del primer mundial en la historia de los bávaros, con el 3-2 ante la

0: hasta julio 1.
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2: Hola, seguimos con más información. Considera que encontrarás avance complicado sobre División del Norte de Calzada de Tlalpan y hasta llegar al viaducto. Hay avance lento también en Miguel Ángel de Quevedo, de Calzada de Tlalpan a Insurgentes. Tráfico en Barranca del Muerto, entre Río Mixcoac y Periférico. Hay cortes a la circulación en calle Sullivan, entre Gabino Barreda e Ignacio Manuel Altamirano, Alcaldía Cuauhtémoc. Esto es debido a que hay manifestaciones. Usa de alternativas, Insurgentes y Circuito Interior Melchor Ocampo. Si el último número de tus placas es 90 con engomado azul, tu vehículo debe verificar antes del 30 de junio. La temperatura al momento se mantiene en los 19 grados. Soy Mónica Villalobos. 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
4: Con mucho gusto, 9:30 de la mañana. 88.9 Noticias, información que sirve y por iHeartRadio, Pepe Toño Morales, Alex Cervantes, Servillo Iñaki Manero contigo hasta las 10 de la mañana. Fede Ratas, dije los terremotos de México 86, bueno, que también fue un terremoto, ¿no?
5: También.
4: Esa justa deportiva, pero no, los terremotos de 85 ya tenemos en la cabeza el México 86, entonces seguimos girando, sigue girando la ardilla con ese tema, pero no, fueron los terremotos de 85 en donde una de las zonas peor libradas de Ciudad de México fue este complejo de Nonoalco, Tlatelolco. Vamos al tráfico y clima cada 15 en 88.9 Noticias. Moni Villalobos, Moni.
2: Hola Iñaki, gracias. Les comento que hay cortes a la circulación en Sullivan, entre Gabino Barreda e Ignacio Manuel Altamirano, Alcaldía Cuauhtémoc. Esto es debido a que hay manifestantes. Las alternativas son Insurgentes y Circuito Interior Melchor Ocampo. En unos minutos, más información.
6: Gracias, ya son las 9:31. ¿Cuál es el panorama financiero para este día? Ya inició actividad en la Bolsa Mexicana de Valores y los detalles los tiene María Inés Camacho. Hola Mari, buenos días.
7: ¿Qué tal, Toño? Gracias, buenos días. Bolsa Mexicana de Valores pierde 0.06%, está retrocediendo 43.73 puntos para colocar al IPC en las 67.661.64 unidades. El dólar en los principales bancos de la capital del país se está comprando en un promedio de 16.79 pesos y se vende en 17.78 pesos, mientras que el euro 19.58 pesos a la compra, 20.17 pesos a la venta. En materia de hidrocarburos, el precio promedio del litro de la gasolina magna a nivel nacional, 23.69 pesos, premium 28.49 pesos, y el litro del diésel en 27.14 pesos. Toño, son los números esta mañana. Buenos días.
6: Gracias, Mari. Buenos días. Más tarde, de hecho, en la segunda emisión de Panorama Informativo con Iñaki Manero, te escuchamos para ver cómo cierra la actividad ahí mismo en la Bolsa Mexicana de Valores. 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Son las 9:32. Una mujer fue detenida en el reclusorio Oriente. ¿Por qué, René Ponce?
8: Al interior del reclusorio Oriente, oficiales de la Subsecretaría del Sistema Penitenciario detuvieron a una mujer que visitaba a un hombre privado de la libertad y al mismo tiempo buscaba ingresar a un envoltorio con droga. Fueron las custodias penitenciarias a cargo de la revisión de quienes visitan a las personas internas en el centro de reclusión, quienes se percataron de la actitud inusual de una de las visitantes. Tras realizarle una revisión de seguridad, le hallaron oculto entre su ropa interior y las piernas 7 bolsitas con una sustancia sólida cristalina similar a la metanfetamina, por lo que de inmediato fue detenida y junto con lo asegurado la trasladaron ante el agente del Ministerio Público, quien determinará su situación jurídica. Para 88.9 Noticias, René Ponce Hernández.
6: Ya son las 9:33. La identificación de viviendas en zonas de alto riesgo avanza en Acapulco. Adriana Covarrubias.
0: El coordinador de Protección Civil en Acapulco, Raúl Noyola Rocha, dijo que se han notificado a 4.385 familias que habitan en zonas de alto riesgo, por lo que podría rebasar el número del 2025, que fueron 5.000. La dependencia estatal empezó este proceso de notificación hace un mes. Aún faltan al menos el 10% de las 26 zonas de riesgo por recorrer. Noyola Rocha dijo que sería lamentable que se rebase el número de las 5.000 familias en zonas de riesgo, luego de los daños que dejaron a su paso los dos huracanes Otis y John, el cual provoca que se tuviera un incremento en las zonas de riesgo. Dijo que el objetivo de hacer este proceso de notificación es conocer el número de familias que siguen viviendo en zonas de riesgo. Panorama informativo desde Acapulco, Guerrero, Adriana Covarrubias.
6: Gracias, 9:34. Habrá una invitada para la Universidad de Oxford. ¿De quién se trata? Lalo González.
5: Vaya profesora de lujo que tendrán en la Universidad de Oxford, ya que la ganadora de 2 premios Oscar, 4 Globos de Oro y 4 premios BAFTA, Kate Blanchett, fue incorporada como catedrática visitante de teatro en la universidad localizada al sureste de Inglaterra. A través de un comunicado se informó que la protagonista de Jazmín Azul y Carol participará en un programa de conversaciones, conferencias y encuentros con estudiantes y con la comunidad universitaria en general. Si bien el público ubica más a Blanchett por su faceta como actriz de cine y televisión, la institución académica recordó que también ha sido codirectora artística y ejecutiva del teatro en Sydney. Para 88.9 Noticias, Lalo González.
6: Gracias, Lalo. 9:35. 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Son las 9:35. Vamos al comentario deportivo.
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10: ¿Qué tal, amigos de Panorama? Placer saludarles. Continúa la actividad de la jornada 2 en el fútbol. Y vamos a tener de regreso en las canchas a Messi, también a Mbappé y a Haaland. Los tres grandes figurones que tienen Argentina, Francia y Noruega respectivamente. Todo empieza a las 11:00 a.m. cuando los campeones, los actuales campeones, la selección de Argentina enfrente a Austria, los dos equipos que empezaron con victoria el torneo. Vamos a ver si Argentina logra solventar lo que parece el partido más complicado en esta primera fase y se enfila al primer lugar. Después vendrá el duelo de Francia en contra de Irak. Es un partido que en el papel se ve muy desigual, con los franceses aspirando a lograr una victoria de manera contundente. A las 6:00 p.m. será el duelo de Noruega en contra de Senegal. Nada fácil para los noruegos. Vamos a ver si es que Erling Haaland vuelve a tener un buen partido como ya lo hizo en su presentación. Y después, para cerrar, a las 9:00 p.m, Jordania y Argelia se van a enfrentar. 4 partidos en la actividad que inicia, ya les decía, a las 11:00 a.m. y estará terminando por ahí de las 11:00 p.m. Es la jornada de lunes. Un saludo para todos ustedes, amigos de Panorama.
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6: Gracias al comentario deportivo con Toño de Valdés. Recuerda, seguimos contigo. Somos Iñaki Manero, Alex Cervantes y Pepe Toño Morales por 889noticias.mx. A las 9:37 vamos a lo más importante del tráfico y clima. Gracias por todo, Mónica Villalobos.
2: Pepe Toño, gracias. Les comento que si el último número de sus placas es 9 o 0, con engomado azul, su vehículo debe verificar antes del 30 de junio. En unos minutos, más información.
4: 9:38, estás en 88.9 Noticias, información que sirve por iHeartRadio. Qué importante de veras en todo momento el tomar en cuenta el mal uso de la tecnología o el abuso que hacemos con las nuevas tecnologías. Estamos hablando de las pantallas, porque muchos de nosotros trabajamos y vivimos en las pantallas, ya sea que sean parte de nuestra chamba o también parte de nuestros momentos lúdicos, parte de nuestro día a día, que estamos todo el tiempo scrolleando y no saben a veces el daño que nos pueden hacer estas pantallas, porque a veces no parpadeamos, y eso es lo que nos dicen los oftalmólogos: ten mucho cuidado, hay que mantener tus ojos bien, bien hidratados, porque al no estar parpadeando, entonces no estás creando lágrimas y estas lágrimas no están humedeciendo tus ojos. Eso es una gran, gran advertencia. Y para eso nos puede platicar de la mejor forma de mantenerlos bien hidratados la doctora Areli Delgado, gerente de educación profesional de Alcon México. ¿Cómo estás, doctora? Un saludarte y gracias por venir aquí.
12: Muchas gracias, muy bien. Gracias por la oportunidad de poder compartir con la audiencia este tema tan importante, que a veces lo consideramos un síntoma, el ojo seco.
4: Sí.
12: Y realmente no es un síntoma, es una enfermedad. Y ahora se está volviendo una epidemia silenciosa con el uso de los dispositivos, ¿no? Estamos constantemente expuestos a las pantallas, como ya bien mencionabas, y esto hace que parpademos cada vez menos. Normalmente tenemos entre 15 y 20 parpadeos en un minuto.
4: ¿En un minuto?
12: En un minuto. Y cuando estamos viendo, estamos leyendo, viendo un video, leyendo la pantalla, expuestos a la luz, disminuimos porque fijamos la vista y disminuimos hasta un 70%. Y en un minuto llegamos a parpadear 5 veces. Uh-huh. Entonces, esto hace que la lágrima se evapore. Y al evaporarse, pues el ojo empieza a sentir molestias. Entonces, a veces esa sensación de arenita en el ojo, uh-huh, ardor, comezón.
4: Con razón.
12: O no enfocamos bien, vemos borroso. Sí. Y vemos borroso porque la lágrima es como el primer lente del ojo, ¿no? Uh-huh. Es como lo que permite que enfoquemos bien. Entonces, cuando no cerramos completamente el ojo, nuestro parpadeo es incompleto, no lubricamos o no logramos que se haga presión sobre las glandulitas que tenemos en el borde. Uh-huh. Y estas glandulitas son lo que tiene, lo que expulsan la grasita que cubre el ojo y que hace que nuestra lágrima permanezca dentro del ojo. Uh-huh. Entonces, es importante en este tipo de síntomas utilizar algún lubricante o una lágrima artificial, ¿no? Uh-huh. Además de pues disminuir o tratar de disminuir esas más de 9 horas o 12 horas, sí, que estamos frente a la computadora.
4: Sí, a veces hasta más, ¿no? Y por eso también ya están viendo la posibilidad de reducir el tiempo de exposición a pantallas a los niños, porque están en proceso de formación, ¿no?
12: Justo por eso es una epidemia, ¿no? Porque sí, antes creíamos que era una enfermedad del adulto mayor.
4: Sí, sí.
12: Y ahora la gente joven, a los 20 años, vemos que ya hay un ojo muy inflamado, que la superficie ocular ya no está tan sana y que es gente que todavía tiene, pues, mucha calidad de vida y que debe de empezar a cuidarla. Y una forma preventiva, pues, es acudir con el oftalmólogo. Uh-huh. Que su especialista en salud ocular indique como el lubricante más apropiado. Aunque existen varios en el mercado, pues hay algunas fórmulas que son más completas que otras, ¿no? Uh-huh. Por ejemplo, Systane Complete, uh-huh, sin preservantes, uh-huh, es una de esas.
4: Es el que yo uso.
12: Sí, justo.
4: Y es ya, maravilloso, ya lo veo. Sí, porque sientes como si te apagaron un incendio cada vez que te lo pones, te lo juro, ¿eh?
12: Claro, porque disminuye mucho el ardor. Sí, entonces, sí, al actuar como un antiinflamatorio, pues deja de haber dolor, uno puede ver mejor, sí, no hay enrojecimiento del ojo, la lágrima mejora, entonces eso permite que hasta la agudeza visual mejore, ¿no? A veces tenemos o sentimos como sueño, pero decimos, sí, dormí perfecto, y no es sueño, es solo como lo que conocemos como vista cansada. Entonces, un lubricante, así una gotita de Systane Complete, pues te ayuda para no tener esa sensación y mejorar mucho tu enfoque, tu concentración, tu desempeño laboral, ¿no? Porque también el estar frente a la pantalla y ver borroses, de repente, ay, ya me equivoqué, ¿no? Y uh-huh. tengo que retrabajar o hacer ciertas actividades o causa dolores de cabeza.
4: Errores, sobre todo, por ejemplo, si eres contador, administrador o eres redactor, ¿no?, de textos, de repente puedes cometer errores porque te empiezan a bailar las letras ya después de tanto tiempo, aunque tengas una buena vista de cerca, aunque traigas lentes, de repente empiezas a ver borroso, y es precisamente por esto.
12: Claro, porque se pierde la lágrima correcta, ¿no? A veces creemos que ojo seco es como solo ausencia de lágrima, y sí. No es ausencia de lágrima, es más bien una lágrima de mala calidad.
4: Okay.
12: Entonces, como es de mala calidad, tenemos que recuperar las tres capas de la lágrima, y que eso lo logramos con una lágrima artificial.
4: Sí, el parpadeo pues es un acto inconsciente finalmente, entonces hacerlo consciente es muy difícil, ¿no? Por ejemplo, si estoy viendo yo aquí a la computadora y de repente yo, como no parpadeo mucho, entonces voy a ser consciente mi parpadeo, ¿no?, para estar lubricando mis ojos, pero no siempre podemos estar así, ¿no?
12: Justamente, y justo por eso requerimos tener una protección adicional, ¿no? Y esta protección adicional a veces también es incómodo estarla aplicando constantemente cada 2 horas, cada 4 horas, pero con estas fórmulas mejoradas como Systane, pues ya podemos aplicarla cada 8 horas.
4: Cada 8 horas nos recomiendas tener Systane en los ojos.
12: Pues es larga duración. Entonces es uno de los productos que no necesita una aplicación tan constante. En este caso puede ser cada 8 horas.
4: Ajá.
12: Y eso pues beneficia, ¿no?, también la comodidad de continuar con tus actividades diarias y la aplicación. Y ahora también, pues, con las actividades deportivas, ¿no?, que de pronto fijamos mucho.
4: Sí, en las pantallas arriba del fútbol y demás.
12: Claro, y entonces, pues, también como pues un mecanismo de defensa para los deportes, ¿no? Uh-huh. Y estas actividades también benefician mucho.
4: Y en atmósferas contaminadas, como por ejemplo viviendo en grandes ciudades como Ciudad de México, Guadalajara, Monterrey, pues también es conveniente tener este tipo de fórmulas siempre y llevarlas con nosotros.
12: Claro, porque ahí aparte tenemos pues esos factores ambientales, ¿no? Uh-huh. Aparte de las condiciones laborales, nuestra vida diaria, pues estamos expuestos a los contaminantes y a los polvos que la ciudad, tan grandes como estas, nos pueden afectar también. Y entonces es otro factor que favorece el ojo seco.
4: Nos quedan 30 segunditos, doctora. En la mañana y a la hora de acostarse, ¿serían buenos horarios para ponerse el Systane?
12: Pues dependiendo del tipo lo recomendable, ajá, lo ideal es la prescripción que indicó el especialista.
4: Consulte a su médico entonces, como con la doctora Arely Delgado, gerente de educación profesional de Alcon México. Systane Complete, la verdad es una muy buena solución para nuestros problemas ocasionados por el mal uso de la tecnología. Gracias, doctora.
12: Muchísimas gracias.
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2: Hola, ¿qué tal? Nuevamente tenemos lista más información. Conduce con cuidado. Hay intensa carga en Calzada de Tlalpan, de Calzada del Hueso a Cerro de Jesús. Tráfico en Calzada Tasqueña entre Avenida Tláhuac y Calzada de Tlalpan. El avance lento en el Eje 7 Sur entre Cuauhtémoc y Avenida Patriotismo. Hay avance lento también en Periférico, desde Luis Cabrera a Paseo de la Reforma. Considere que hay cortes a la circulación en Calle Sullivan, entre Gavino Barreda e Ignacio Manuel Altamirano, Alcaldía Cuauhtémoc, debido a la presencia de manifestantes. Además, también te comento que encontrarás carga que no deja de avanzar en Avenida Aztecas, de Avenida del Imán al Eje 10 Sur. La temperatura es de 18 grados. Soy Mónica Villalobos. 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
4: Con 48 minutos, 12 y serán las 10 de la mañana en Panorama Informativo en 88.9 Noticias, información que sirve y por iHeartRadio, Pepe Toy Morales, Alex Cervantes, servidor Iñaki Manero. Ahorita estamos escuchando la música de una de las rolas más famosas de Miguel Ríos. Se dio un golpe en la cabeza Miguel Ríos.
6: También se pegó.
4: Un accidente, sí.
6: Y está grande también, me refiero a la edad, pues.
4: Sí, ahorita vemos qué edad tiene. Ajá. Pero sí, ya no se cuece al primer árbol.
6: No, pues es que... Y además,
4: ya cuando él empezó, a tener fama, mucha fama, porque él empezó desde los años 60, pero cuando empezó a tener mucha fama, que fue en los 80, cuando salió todo este hervidero del rock en español.
6: En español, sí.
4: Con el álbum en vivo de Bienvenidos y demás, y empezaron a salir todos sus discos. Y fue parte de esta aventura del rock en español de los 80. Ya se consideraba como un cuate maduro, ¿no? Sí. No era de estos jóvenes como Caifanes y demás, y ¿no?
6: Como Marta Sánchez, Marta Sánchez, que empezaban a salir, empujando
4: Soda Stereo,
6: ¿no? Soda Stereo, no,
4: ella ya era como uno de los papás del rock and roll, igual que Enrique Guzmán, o sea, ya estaba madurito. Entonces ahorita sufrió un accidente en su casa. A ver si después le preguntamos a Lalo González a ver cómo sigue Miguel Ríos, ¿no?
6: Santa Lucía, una de las canciones que a mí me gusta. Para mí es me encanta la letra de esa canción.
4: Una buena balada, ¿no?
6: Sí. Además habla del esfuerzo que uno tiene que hacer para salir adelante y etcétera,
4: ¿no? Híjole, tan difícil que es eso. Muchísimas gracias a Mike, a Eric, gracias a Daniel Martínez, si nos estás escribiendo en X, para que luego no digan que no los pelamos, porque es que escribimos en X. Jaime Guevara, saludos. Karine, muchísimas gracias. También nos dice, ok, Yomero Petatero, gracias. Recuerda, el mundo no es de quien se levanta más temprano, sino de quien se despierte más feliz. Que tengas un buen día así. Tienes toda la razón del mundo. Sí, porque la actitud con la que te levantas.
6: Es que pensar positivo y empezar bien la mañana y sin empezar discutiendo y sin empezar el día pensando en las cosas malas. Sí, ahí están, yo sé que ahí están, pero también depende de cómo lo empecemos a afrontar.
4: Y aunque uno tenga su genio también, pero pues bueno.
6: No sé, ¿se me nota mucho?
4: No, nada más, lo más tantito, no es cuando te asomas a ver si está nublado, ¿no?
6: Soy buena persona.
4: Gaby Vaca, buen día, excelente inicio de semana, igualmente, gracias. Bella, desde Coatzacoalcos, demos gracias al universo por la oportunidad de estar hoy, así que no desaprovechemos para disfrutar, para avanzar y para descansar. Sí, también, como no, el descanso es bien, bien importante. Iván Pineda, buen día. Yo recuerdo cuando jugaba en la carretera al bochito amarillo, quizás pellizco si era mujer, o golpe si era hombre.
6: Pero era bochito, morado, ¿no?
4: Era bochito amarillo.
6: ¿Amarillo? A mí me la pica todavía, no te digo quién, pero todavía... ¡Bocho! ¡Pum!
4: ¿Bocho qué?
6: Morado.
4: Ah, ¿cuántos bochos
6: no
4: morados
6: sé, ves? No sé, por eso, los veo un poquito y de repente me agarran y va uno ahí distraído y aquella, ya sabes, mis hijas.
4: Eso ya es otra cosa, sí. Bochito amarillo, o pues, bocho del color que ustedes quieran, claro. ¿No? Según tengan la costumbre de esos...
6: Eran muy
4: de esos
6: padres.
4: Juegos tan salvajes, café y seguimos despertando este lunes, saludos. Dice Toluca, campeones, los hospitales son parte de salud pública del país, no de seguridad pública. Pues no dije seguridad pública. No,
6: hablamos de salud pública, efectivamente, salud que pública. Es uno de los dije grandes pendientes salud en
4: pública,
6: el país.
4: No, sí, no, seguridad pública es otra cosa.
6: Otro pendiente también.
4: Salud, sí, híjole, vaya que si no. Miguel Enrique Flores, abrazo. Estamos visitando a la familia aquí en Ciudad de México. Llegamos ayer de Querétaro y nos vamos mañana. ¿Y qué crees? Había mucha Guardia Nacional en la carretera. Ojalá sea permanente.
6: Ojalá y sea permanente.
4: Te voy a decir qué pasa, Miguel, y con todo el dolor de mi corazón. A ver. No es que sea permanente, es que tenemos el fútbol.
6: Ah, las visitas internacionales. Es para,
4: entonces, para hacerle maquillar, la pinta de que, ¿no? De que todo está bien seguro y que todo está bien vigilado.
6: Ánimas, porque se quede la vigilancia.
4: El otro día mi hijo se fue a carretera Acapulco. Y sí que había mucha vigilancia en las carreteras, que había mucha Guardia Nacional, lo que nunca existe, ¿no? Ah, pero ahora sí, como mucha gente toma autopistas porque vienen de visita a México.
6: Están moviendo, sí.
4: Ah, entonces sí, vamos a cuidarlo. Pero normalmente no las encuentras, bueno, ni de relajo sobre las autopistas. De vez en cuando ves alguno por ahí, pero los encuentras en las gasolineras haciéndose güeyes.
6: En las tiendas.
4: O en las tiendas, ahí echándose el refresco ahí en la patrulla, o las ves en las casetas de cobros. No las ves en ningún otro lado, no las ves circulando como deberían de estar circulando.
6: Vamos a darles una idea y no les vamos a cobrar honorarios.
4: A ver.
6: Que se, a partir
4: ya
6: de este momento.
4: Así
6: ya también. Que se queden así ya, aprovechando esta coyuntura, ¿no? Del fútbol, ya que se queden así.
4: Te voy a decir sí, cómo no.
6: Oh.
4: ¿Por qué? Porque no quieren gastar en gasolina, no quieren gastar desde luego en la estrategia.
6: Pues
4: ¿no?
6: Sí, para eso son nuestros impuestos.
4: Para eso son nuestros impuestos, pero pues los usan en otras cosas. ¿No? A lo mejor por ahí en alguna tiendita, ¿no? De estas. De estas tienditas, ahí en Rodeo Drive, ahí en Houston, que son bien baratas, ya sabes, tiendas. Bueno. O las utiliza para desviarlo para los programas sociales o por otras. Ya sabemos a qué le quitan el presupuesto en este país, a dónde se va ese dinero, ¿no?
6: Caray.
4: Y lo mismo también en la seguridad pública.
6: A ver, no se trata de que estemos en contra de los programas sociales,
4: pero se trata de una buena administración
6: de los recursos económicos que mira que han entrado por vía de pago de impuestos.
4: ¿A quién se lo estás dando? ¿A quién le estás dando ese recurso?
6: Al gobierno del federal,
4: por eso,
6: local, ¿no?
4: El gobierno federal, ¿a quién le distribuye esos recursos?
6: Esa es una buena pregunta. Se supone que a través de los programas sociales, por ejemplo, adultos mayores, está bien, ya se lo ganaron.
4: Pero eran los que ya se murieron.
6: Esa es la actualización del padrón que necesitamos.
4: Hay adultos mayores que están en el padrón que siguen recibiendo, quién sabe quién se lo queda y quién se lo clava.
6: Ajá.
4: Pero esa persona ya se murió hace años.
6: O, por ejemplo, los jóvenes que no van a la escuela, pero que están inscritos y que le reciben de todos modos su lana, ¿en qué se la gastan?
4: Exactamente.
6: Por ejemplo, ¿no?
4: O sea, realmente hay una investigación de José Antonio Morales, usted está estudiando la preparatoria,
6: así
4: la secundaria.
6: Ándele para sus pasajes, órale, va.
4: Para sus pasajes, para su alimentación, para que no tenga que preocuparse por eso.
6: Para que no deserte usted.
4: Para que termine usted sus estudios, sea una persona de provecho, una persona decente, una persona útil a su país. Cuando José Antonio Morales no lo sacas de la chelería.
6: Ahí está la cosa, ¿no?
4: ¿No?
6: ¿Y cómo le hago? Pues saco el dinero de mi tarjeta, voy y pago en efectivo y ya nadie sabe.
4: ¿En qué está utilizando esos recursos José Antonio Morales? En la gomichela.
6: Esos son los puntos finos.
4: El desmadre, ¿no? Sí. Entonces no hay una revisión, no hay una forma de darle seguimiento a todos estos casos. No quieren hacerlo, porque de quererlo hacer sí lo haría.
6: No se puede, claro que sí se puede.
4: Hay países en donde, por ejemplo España, en donde si se dan cuenta que no lleva 6 meses sin estarlo utilizando y tienes materia reprobada, si no vas a la escuela y nadie te ha visto, te quitan el recurso y se acabó.
6: Vámonos, fíjate.
4: Vámonos.
6: Se puede, ¿no? Pues tienen toda la información.
4: Sí, porque, a ver, yo que pago impuestos, no tengo por qué estar manteniendo huevones. Perdón, pero pues es la realidad. Entonces, darle seguimiento a que la gente realmente que lo quiera estudiar y que lo quiera utilizar para cosas de provecho, pues realmente son impuestos bien bien dados, bien
6: invertidos. A mí me gustaría que los impuestos que pagamos millones de mexicanos se utilizaran para salud, seguridad pública y la generación de más empleos para que eso se reinvierta.
4: Y por ejemplo, eso estás equilibrando las cosas. Estás haciendo un piso parejo para las personas que menos tienen. Gracias, Perpetuo.
6: Gracias y hasta mañana.
4: Se quedan con Mariana Santiago y yo los espero a la 1:00 p.m. Cuídense mucho, Dios los bendiga. Feliz inicio de semana. Agur.
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17: En Corea-Japón 2002, la selección de Brasil consiguió su quinto título mundial al vencer en la final 2-0 a Alemania, convirtiéndose en el país con más copas de champ.
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2: Hola, ¿qué tal? Nuevamente tenemos lista más información. Conduce con cuidado. Hay intensa carga en Calzada de Tlalpan, de Calzada del Hueso a Cerro de Jesús. Tráfico en Calzada Tasqueña entre Avenida Tláhuac y Calzada de Tlalpan. El avance lento en el Eje 7 Sur entre Cuauhtémoc y Avenida Patriotismo. Hay avance lento también en Periférico, desde Luis Cabrera a Paseo de la Reforma. Considere que hay cortes a la circulación en calle Sullivan, entre Gabino Barreda e Ignacio Manuel Altamirano, Alcaldía Cuauhtémoc, debido a la presencia de manifestantes. Además, también te comento que encontrarás carga que no deja de avanzar en Avenida Aztecas, de Avenida del Imán al Eje 10 Sur. La temperatura es de 18 grados. Soy Mónica Villalobos. 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

0: gente, ¿cómo andan? ¿Cómo están? Qué gusto tenerlos por aquí. Bienvenidos. Muy feliz lunes. Lunes 22 de junio del 2026. Gracias por compartirlo conmigo. ¿Cómo andan? ¿Qué dice el fin de semana? ¿Qué onda con el Día del Papá? ¿Sí lo festejamos? ¿A dónde fuimos? ¿Qué hicimos? Cuéntenme, ¿le regalaron algo? ¿Cómo la pasamos? Feliz día del padre a todos los papás que escuchan 88.9 Noticias. Los abrazamos con mucho cariño. Como siempre, se les quiere mucho y se les valora. Eso que ni qué. Oiga, pues por aquí saludándolos ya, por cierto, en las redes sociales, Mariana en 88.9 FM, Twitter o X, y estamos en Instagram también, Mariana doble N-bajo, Santiago -bajo, el talkback de iHeartRadio, siempre abierto, todo el tiempo abierto para ti durante este espacio, por si quieres estar en contacto con nosotros a través de esta vía, puedas hacerlo sin problema, y déjanos tu mensaje y yo por acá lo leo. En Twitter, Mariana en 88.9 FM, en Instagram entonces, Mariana doble N-bajo, Santiago -bajo, invitándote como todas las mañanas a que le eches un ojito a la página www.889noticias.mx. Las redes sociales igual de 88.9, la que quieras utilizar, arroba 88.9noticias, todo junto sin el punto, ahí también podemos estar en contacto con ustedes. Gaby, buenos días, es mi operadora, Toño Mejía es mi producer, San Pedro López es mi jefe de información, servidora al micrófono gente, Mariana Santiago, tu locutora de confianza. Comenzamos, ¿les parece bien? Hoy como todos los lunes, tenemos lunes de consultorio sexual con Fortuna Dicci, y vamos a hacer este pequeño análisis y esta pequeña reflexión. Es en buena onda. Hablaremos de, bueno, aprovechando la época futbolera, qué tanto le puede ocasionar de no medirle el agua a los camotes el fútbol a la familia, a la pareja, ¿no? En general, a tu vida social. Hay muchos cambios, creo que todos los estamos viviendo, ¿no? Pero qué tanto puede perjudicar a tu pareja esto del fútbol. Y más bien como para ponerlo sobre la mesa en el tema de ojo con esto, ¿no? Qué buena onda que nos encante el food, qué buena onda que nos despierte tantas emociones, qué buena onda que lo vivamos intensamente, a todos nos gusta mucho el fútbol, pero ojo, aguas con esta otra parte que tiene que ver con la familia y la pareja que vamos a tocar el día de hoy en el consultorio sexual. Así que espero que puedas compartir conmigo a las 10:30, está por aquí conmigo Fortuna Dicci, y bueno, muchas cositas más. Más adelantito una entrevista con la gente de Aseco, ya verán de qué va. Y bueno, muchas cosas más. Así que pásele, póngase cómodo, pues te sírvase su cafecito, súbale a su radio, y aquí andamos con ustedes acompañándolos a donde quiera que anden a través de 88.9 Noticias, información que sirve, y en digital de iHeartRadio. Pues comienzo contigo, querida Moni Villalobos, tráfico y clima como cada 15. ¿Qué me cuentas?
1: Muy buenos días, es un gusto saludarte. Les comento que liberan calles aledañas al Zócalo luego de plantón de manifestantes. En unos minutos, más información.
0: Querida, muchas gracias. Shot de noticias. Implementa el gobierno local acciones para evitar inundaciones en una zona específica de la capital. ¿Dónde, Joana?
2: La jefa de gobierno Clara Brugada dio a conocer que en Calzada Ignacio Zaragoza realizan obras para mitigar inundaciones en esta importante vialidad.
3: La construcción de 8 tanques tormenta. Son tanques que son como grandes cisternas de emergencia que ayudan a evitar que el drenaje se vea desbordado por lluvias torrenciales. ¿Se acuerdan? Todo Zaragoza colapsado, lleno de agua. La gente no podía ni siquiera salir del metro. Ahora, con estos tanques tormenta, estamos haciendo obras para que el agua se canalice.
2: Estas obras tienen una inversión de 107 millones de pesos y estarán listas en julio. Para 88.9 Noticias, Joana Flores.
0: Gracias, querida Joana. Vamos a otra noticia. El sector magisterial del estado de Guerrero formalizó una serie de denuncias ante el Ministerio Público. ¿Qué me cuentas, Adri?
4: La huelga nacional convocada por la Coordinadora Nacional de Trabajadores de la Educación concluyó formalmente el pasado 20 de junio, luego de 20 días de movilizaciones en distintas entidades del país. Sin embargo, integrantes de la CETEC en Guerrero informaron que mantendrán la lucha por la vía jurídica para exigir justicia por las agresiones sufridas por docentes durante las protestas realizadas en la Ciudad de México. Como parte de este proceso, desde el día 20 de junio, los maestros de la CETEC presentaron una queja colectiva ante la Comisión de Derechos Humanos de la Ciudad de México por los hechos ocurridos el pasado 17 de junio, cuando señalaron haber sido víctimas de agresiones por parte de fuerzas de seguridad. Posteriormente acudieron a la Fiscalía para la investigación de delitos cometidos por servidores públicos para formalizar las denuncias correspondientes y certificar las lesiones sufridas por varios integrantes del movimiento. Panorama informativo desde Acapulco, Guerrero, Adriana Covarrubias.
0: Gracias, querida Adri. Otra noticia por aquí en San Lázaro. Legisladores buscan que desde edades tempranas se cuente con una buena educación vial. ¿Qué nos platicas de esto, querido Isaac?
5: Debido a la importancia de la prevención de accidentes viales, el grupo parlamentario del PRI en la Cámara de Diputados impulsa una reforma a la Ley General de Educación para incluir la educación vial en planes y programas de estudio de educación básica. La iniciativa del diputado Emilio Suárez busca que se incluyan contenidos para evitar la conducción bajo los influjos del alcohol o sustancias, el fomento del cinturón de seguridad y el casco, así como el respeto de las normas de tránsito peatonal. El legislador precisó que la seguridad vial en México constituye un problema estructural que involucra salud pública, movilidad urbana y cultura cívica. Además, detalló que los principales motivos de los accidentes viales se deben al exceso de velocidad, uso de dispositivos móviles, incumplimiento de normas y falta de equipo de seguridad. 88.9 Noticias, Isaac Castañeda.
0: Gracias, querido Isaac. Buenas noticias para las familias mexicanas. Durante estos días el gas LP costará unos centavitos menos. ¿Qué me cuentas, Mari?
6: La Comisión Nacional de Energía informó que esta semana el precio del kilogramo de gas doméstico LP bajó 30 centavos, mientras que el litro de gas licuado 16 centavos. De esta manera, el tanque de 10 kilogramos tiene un costo de 195 pesos 60 centavos y el de 20 kilogramos 391 pesos con 20 centavos. En lo que toca el cilindro de 30 kilogramos, 586 pesos 80 centavos y por el de 45 kilogramos, las amas de casa deberán pagar 880 pesos con 20 centavos. Estos precios están vigentes en la Ciudad de México, así como en algunos municipios del Estado de México e Hidalgo, hasta el próximo sábado 27 de junio. 88.9 Noticias, María Inés Camacho Romero.
0: Y oigan, ¿y vieron este fin de semana la película de Toy Story? Ya ven que estamos en la entrega número 5. Se estrenó el día, fue miércoles, y bueno, pues de esperarse, ¿no? Todo un éxito a nivel global en taquilla. ¿Qué me cuentas, Lalo?
7: Encontramos más juguetes.
8: Con 312 millones de dólares recaudados a nivel internacional, la película Toy Story 5, no solo fue la producción hollywoodense más taquillera del fin de semana, sino que además rompió récords en la franquicia animada de Disney y Pixar, ya que tuvo el mejor arranque de la saga, que se estrenó en 1995. El total de la recaudación, 160 millones, provinieron de los cines de Estados Unidos. En cuanto a México, vendió más de 2,300,000 boletos este fin de semana. Si bien la cifra es muy alta, Toy Story 5 se quedó con el séptimo lugar histórico de estrenos para las películas animadas. El primer lugar lo mantiene Zootopia 2. Para 88.9 Noticias, Lalo González.
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0: querida Joana Flores, vamos a platicar con ella primero. Espero que estén muy bien allá del otro lado. Muchas gracias por compartir el espacio conmigo. Y hablaremos sobre los operativos del Mundial, que parece que no nos estamos dando abasto. ¿Qué tal el portazo por ahí que se vio hace un par de días? Cantidad de gente, cada vez hay más gente que asiste a estos fanfest. Y bueno, parece que las cosas pues están saliendo un poquito de control. Cuéntanos qué ha pasado, Joana. ¿Cómo estás? ¿A cuál fanfest te lanzaste?
1: ¿Qué tal, Mariana? Pues a varios festivales futboleros que hemos ido, y sobre todo, bueno, este FanFest del Zócalo, que hemos visto, Mariana, cómo pues se ha saturado. El primer día hubo portazo, en los siguientes días casi por las bardas se han querido meter, y sí, se hombre. Está saliendo de control este tipo de eventos, Mariana, por lo que el gobierno de la ciudad pues está evitando, buscando formas para evitar una tragedia. La jefa de gobierno, Clara Brugada, anunció que para las transmisiones de los partidos que faltan aún en México y de México, van a incrementar el número de pantallas en 7 puntos de Reforma para que la gente no intente ingresar a como dé lugar en el al Zócalo. Vamos a escuchar.
2: Vamos a contar con 7 nuevos puntos para disfrutar el partido del próximo miércoles. Habrá una gran pantalla en la Alameda, en Avenida Juárez. Vamos a equipar el Monumento a la Revolución en el propio Ángel, en la Diana Cazadora, Insurgentes y en el Caballito.
0: Oye, ¿se refiere entonces a que van a poner 7 pantallas nuevas en otros lugares para que la gente tenga más opciones?
1: Sí, digamos, son 7 puntos. Ajá. Con distintas pantallas. También, ajá, en el centro, por ejemplo, pusieron en Madero, el 20 de noviembre, uh-huh, para, uh-huh, que no intentes entrar al Zócalo, ¿no? Uh-huh. Y además, dice la jefa de gobierno, hay que descentralizar también los festejos, porque gana México y córrele al Ángel. Y el jueves pasado, Mariana, tan solo en Reforma se concentraron 400,000 personas, algo nunca antes visto. Por eso dice la jefa de gobierno, oigan, si gana México, ya no corran al Ángel, quédense los festivales futboleros que les hemos preparado, o en el Zócalo, vamos a escuchar.
2: Allí se queden disfrutando el festejo. No queremos que se tengan que trasladar a un lugar que ya de por sí está lleno. Entonces vamos a tener muchas pantallas y grandes elencos para que allí se puedan quedar a disfrutar, a festejar. De eso se trata, descentralizar la manera como se vive el Mundial y cómo se festejan los triunfos.
0: Oye, es lunes, andamos medio dormidos. Nada más para que nos quede bien claro, muñeca. O sea, ¿son 7 nuevos puntos o ya estaban habilitados?
1: No, son 7 nuevos, Mariana. Okay. Para el jueves pasado, ajá, teníamos el FanFest del Zócalo y los festivales futboleros que les hemos platicado, pero ante la demanda, ajá, el gobierno tuvo que poner calles, okay, en Madero y en Juárez, pero y también en el Ángel pusieron, pero ahora son 7 puntos que se van a agregar a lo largo de Reforma para que ya no intentes ni llegar al centro ni a Reforma, si es que, ni al Ángel, perdón, si es que ya no hay cupo porque se satura mucho. Entonces, en la Torre del Caballito, en la Diana, a lo largo de Reforma habrá pantallas, en el Monumento a la Revolución será otro punto para que la gente se concentre ahí y no sature el FanFest, que puede ocurrir algún evento lamentable, o en el propio Ángel, Mariana.
0: Sí, exactamente, porque acuérdense que también es un espacio pues de alguna manera cerrado, entonces tanta gente también por ahí puede ocasionar algo lamentable. Pero ¿sabes qué? Toda la banda se está queriendo lanzar a ese, justo al del Zócalo. Estábamos escuchando el otro día en la calle, iba caminando por la calle, iban unos chavos hacia allá, y unos le decían a otros, no, pero es que el del Zócalo va a estar bien lleno, que quién sabe qué, mejor vámonos a otro. No, no, el bueno es el del Zócalo. Todos están buenos, muñeca, el chiste es ver el partido con tus cuates, con tus amigos, y pasar un buen rato, ¿a poco no?
1: Sí, la verdad es que sí, también los festivales futboleros que están en las alcaldías, sí, Mariana, la gente se divierte chido mucho, y además algunos pues están muy cerca de la casa de los vecinos, entonces también se pueden lanzar ahí. Y la otra cosa que hemos visto, Mariana, se están pasando de copitas en la vía pública, no se puede tomar,
0: sí, hombre,
1: lo están haciendo.
0: Aguas.
1: Entonces, César Cravioto, el secretario de gobierno, dice, a ver, vamos a reforzar la vigilancia para que esos que están vendiendo ahí en la vía pública, les quitamos la mercancía y va a la coladera, y hablar con tiendas de conveniencia y restaurantes para que ya no vendan alcohol horas antes de los partidos. Vamos a escuchar.
3: Vamos a hablar con todos los establecimientos mercantiles y vamos a valorar una acción administrativa para que unas horas antes del inicio de la transmisión, ya no se pueda vender alcohol en las tiendas de conveniencia, en restaurantes, en bares, en cantinas. También vamos a poner un horario para que no puedan dar alcohol para llevar.
0: Híjole, eso sería ideal, pero híjole, lo veo así medio complicadito, ¿no? Somos bárbaros los mexicanos. Espérenme, acompáñenme, vamos a la pausa y regresamos. Seguimos platicando sobre esto. Estás en 88.9 Noticias, no tardo.
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5: Hola, seguimos con más información. Te comento que hay avance lento en el eje 10 sur, de Avenida Aztecas y hasta llegar a Revolución. Lento avance en el eje 5 sur de Calzada de la

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2: Oigan, estamos hablando sobre los operativos que se han implementado para el Mundial, cómo de pronto ya no están siendo suficientes. Pues claro, muchísima gente, todo mundo quiere entrar al FanFest, le digo que del Zócalo. Y bueno, hay otras opciones, se colocan otras opciones para que tengas donde más verlo y donde pasar un rato agradable con tus cuates y no se vaya a ocasionar por ahí un accidente, pues usted sabe, ¿no? Mucha gente, todos pasados de copas, más la emoción, usted sabe, se puede convertir en una tragedia. Entonces, por eso habilitaron otros 7 puntos. Estábamos hablando de la venta de alcohol en la vía pública y de cómo por ahí se pretende pedirle a los establecimientos mercantiles la posibilidad de no vender alcohol unas horas antes. Y a propósito de esto, querida Joana, nos encontramos con una historia que te comparto y que seguro viste, en el triunfo de México contra Corea y en el Ángel de la Independencia, había una chava ahí que se volvió viral, porque no sé si la viste, que traía un letrero que decía shots a 10 varos y estaba neta vendiendo alcohol en la calle, en la vía pública. Hasta donde tengo entendido, ¿esto es multa o sí va a haber tolerancia, querida?
3: Sí, bueno, esto está prohibido y por supuesto amerita remisión al juzgado cívico, Mariana, y el decomiso de la mercancía, pero la policía, las autoridades no se están dando abasto. El jueves se desplegaron 15,000 servidores públicos para resguardar a toda esta gente, tanto del Zócalo como de Reforma. Son 15,000 servidores, incluidos 11,000 de seguridad. Estamos hablando de 9,000 de la policía capitalina y otro tanto ya de fuerzas federales. Pero aún así, imagínate, Mariana, 15,000 contra 400,000
2: que se juntaron. Sí, claro, una locura.
3: No alcanza. Ahora dice la jefa de gobierno que para el próximo partido van a agregar 7,000 efectivos más. Bueno, más bien servidores públicos que los van a ir a sacar, yo creo que hasta de sus oficinas, Mariana, para que ayuden a controlar este tipo de eventos. Y otra cosa que están revisando, ¿qué van a hacer con tanta basura que se está generando en estos festejos? Vamos a escuchar.
4: Se va a revisar de qué manera vamos a atender el tema de los residuos y vamos a estar revisando de qué manera se podrán instalar contenedores, no pequeños botes. Vamos a buscar la manera. Estamos en ese gran tema.
3: Y es que fíjate, Mariana, que tan solo el jueves se recolectaron 40 toneladas de basura del Zócalo, de las calles aledañas, de Paseo de la Reforma. Más de 300 trabajadores en 3 turnos tuvieron que entrarle. Los trabajadores, por supuesto, estaban molestos, Mariana, porque está bien que a eso se dedican, pero esto es una carga extra que no se está pagando, ¿no? Entonces, pues ojalá tengan más control para el próximo encuentro, Mariana, aquí en la Ciudad de México.
2: Y ojalá la gente se vuelva más educada, ¿no? Porque esto tiene que ver con cultura cívica, con cultura de la responsabilidad, en verdad. O sea, es nuestro deber mantener la vía pública limpia. Es para nosotros, los que andamos en la vía pública, gente, somos nosotros. No, olvídese del mundial. O sea, tú pasas por ahí seguramente todos los días para ir a tu trabajo.

0: ahí regresas o pasas para hacer tus cosas. No, es una vía que tenemos obligación todos y es responsabilidad de todos mantenerla limpia. Y ahorita, pensando en que va a haber tanta gente, de verdad, llévense una bolsita. Yo insisto, ¿no? Ahí tenemos a los japoneses de ejemplo, a los de Uzbekistán, cómo dejaron su vestidor, cómo dejan las instalaciones. O sea, de verdad, no podemos darle esta cara al mundo y no podemos hacernos esto a nosotros, muñeca, porque insisto, estas vías las utilizamos todos. Entonces, evitar el mal uso es responsabilidad de cada quien y de verdad, llevarte tu basura a tu casa, es lo menos que podemos hacer, Joana. Neta, es que es una cochinada. No podía creer las imágenes de Reforma la semana pasada, de verdad, increíble. Y lo peor de todo es que, mira, ahora le van a poner botes de basura, pero no va a faltar quien o las vaya a vandalizar o les dé un mal uso o hagan alguna tarugada por exceso de alcohol, exceso de emoción. O sea, sí tenemos que ser súper conscientes de esta parte porque tanta basura es un foco de infección para todos, es un foco de enfermedades, así de simple, querida.
1: Sí, efectivamente, somos sede, Mariana, yo sé que los mexicanos somos muy divertidos, muy pachangueros, pero hay que hacerlo de manera muy responsable, no podemos dejar estos cochineros sí, primero en las avenidas, aunque haya gente que se dedica a limpiarlas, pues también un poquito de respeto. Y el otro, Mariana, el consumo de alcohol, pues hay que consumirlo en los lugares, ¿no, Mariana? Y adecuadamente y de forma muy responsable, y si ya nos pasamos de copas, pues hay que, híjole, Mariana, la verdad es que yo veo imágenes, sí, los chavos moviendo las patrullas de un lado a otro, ¿no? Una policía de tránsito que la aventaron por los aires, muy divertido. Se están aventando de las estaciones del Metrobús. Oigan, sí está, pues quizá divertido, pero hay que pensar que eso puede traernos también una consecuencia fatal. Entonces, ya alcoholizados, no pensamos. Entonces, beban con responsabilidad, sí. Mariana. Y lo otro, si ya de verdad les dicen las autoridades que no hay cupo en el Zócalo o en el Ángel, ya no hay que insistir, mejor hay que buscar un lugar donde se pueda ver, ya habrá muchos lugares. Y si de plano no, Mariana, pues en nuestra casa, ¿no?
0: Sí,
1: los partidos de México los van a transmitir todos.
0: Exactamente, no nos pongamos tercos, no es mala onda, no es que no te quieran dejar entrar, es que ya no hay lugar y efectivamente no te dejan ya entrar porque sobre cupo podría provocar un accidente, de verdad lo podríamos lamentar. Entonces, hay tantos lugares, mana, échense una vueltecita y váyanse a otras partes. El Zócalo es el primero de entrada que se llena. Sí, sí está muy padre el ambiente, ¿no? Es foco para todos, pero pues bueno, insistimos, hay otros lugares y aquí Joana nos acaba de traer 7 puntos nuevos para que te des una vueltecita y recojan su basura, no sean gachos, en buena onda, no sean así, mantengamos limpias nuestras calles, es nuestra responsabilidad también. Oye, muñeca, algo más, muchas gracias por la información.
1: Claro que sí, pues pendientes para el siguiente operativo, Mariana, del miércoles.
0: Del día miércoles, a ver cómo nos va, a ver si lo hacemos todos mejor, porque es responsabilidad de todos, gente. Gracias, querida, te mando un beso.
1: Igualmente, excelente lunes a todos.
0: Igual para ti, 10:24. Ah, yo no te pregunté, marcador, ¿cómo quedamos el miércoles, muñeca?
1: 3-0. Favor México, por supuesto.
0: Sí, por supuesto, yo también 2-0, favor México. Está bueno, porque cada quien su marcador. Oye, muchas gracias, te mando un beso, son las 10:24, gente, gracias por compartir con nosotros en 88.9 Noticias. Pásenme su pronóstico para el miércoles, cómo nos va a ir, cómo queda ese marcador. Estamos en Mariana en 88.9 FM, Twitter o X, y estamos en Instagram, Mariana Doblene, _Santiago_, el Talkback también abierto para ti durante todo este programa, si quieres hablar con nosotros, ahí estamos en el Talkback de iHeartRadio. Oigan, voy a la pausa y regreso ya con el consultorio sexual con Fortuna Dicci. Ahí vengo, soy Mariana Santiago, tu locutora de confianza.

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2: Hola, ¿qué tal? Nuevamente continuamos con más información. Sigue cerrada la circulación en calle Sullivan, entre Gabino Barreda e Ignacio Manuel Altamirano, alcaldía Cuauhtémoc, debido a la presencia de manifestantes. La alternativa es Insurgentes y Circuito Interior Melchor Ocampo. Por hundimiento de coladera, hay reducción de un carril sobre el eje central Lázaro Cárdenas, a la altura de Tacuba, alcaldía Cuauhtémoc. Hay avance lento en el eje 10 sur, de Avenida Aztecas a Revolución. También tenemos avance lento en el eje 5 sur, de Calzada de la Viga a Patriotismo. Por obras está afectada la circulación de la incorporación de Avenida Central Carlos Juan González, Avenida 412, hacia José Loreto Favela. La temperatura es de 20 grados. Soy Mónica Villalobos. 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

0: Gracias, gente. 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Ahí andamos en iHeartRadio. Ya por aquí, Fortuna Dicha, hablaremos hoy de el fútbol y de pronto lo que el fútbol puede generar, o todas las emociones que puede generar el fútbol y la bola de conflictos de pronto que se pueden presentar tanto en las familias como en las parejas. Usted sabe, vivimos la intensidad del fútbol, estamos ansiosos, estamos angustiados, estamos preocupados, estamos eufóricos, ¿no? Y esto de pronto también puede repercutir en tu vida de pareja, en tu vida familiar. Vamos a ver cómo, de qué forma y cómo lidiar con esto un poquito mejor, porque todavía nos queda un buen rato de fútbol. Todavía nos queda un muy buen rato. Por aquí platicaremos con Fortuna Dicci en el consultorio sexual el día de hoy. Bueno, primero lo primero, tráfico y clima. Querida Moni, ¿qué nos cuentas?
1: Hola Mariana, gracias. Muy buenos días, es un gusto saludarte. Les comento que liberan calles aledañas al Zócalo luego de plantón de manifestantes. En unos minutos, más información.
0: Vamos a otra noticia por aquí. Espérame tantito, ahorita le digo, ahí está. El Senado recibe un informe sobre la estrategia de seguridad para el Campeonato de Fútbol 2026. ¿Qué nos cuentas, Isaac?
2: El Senado de la República recibió un informe de la Fiscalía General de la República sobre la estrategia de Procuración de Justicia y Seguridad por el Campeonato de Fútbol 2026. Esto ocurre como respuesta a un punto de acuerdo presentado en el Senado, en el que se exhortó a fortalecer las campañas de prevención, detección y denuncia de la trata infantil y la explotación sexual de niñas, niños y adolescentes. El documento precisa que la Fiscalía implementa guardias permanentes, equipos de apoyo integrados por el personal de otras fiscalías especiales adscritas, así como apoyo de la Fiscalía Especializada de Control Regional. Dichas acciones tienen el objetivo de garantizar atención inmediata, capacidad de reacción y continuidad operativa ante posibles hechos relacionados con delitos en materia de trata de personas y conductas vinculadas. 88.9 Noticias, Isaac Castañeda.
0: Gracias, querido Isaac. El INEGI reportó un ligero avance mensual en el número de personas contratado y las horas trabajadas dentro de la industria manufacturera. ¿Qué nos cuentas, Mari?
3: El INEGI informó que en el mes de abril la estadística del programa de la industria manufacturera, maquiladora y de servicios de exportación reportó que el personal ocupado en los establecimientos aumentó 0.1% a tasa mensual. Por tipo de establecimiento, los manufactureros ascendió 0.2% y en los no manufactureros, que están asociados con actividades de agricultura, pesca, comercio y servicios, 0.1%, mientras que las horas trabajadas crecieron 0.4% a tasa mensual. En lo que toca a las remuneraciones medias reales pagadas, incrementaron 0.6% en abril. También se reveló que durante el cuarto mes del año había 6.523 establecimientos registrados en este programa. El personal total ocupado sumó 3.174.116 personas, cifra 1.6% menor que las de abril del 2025. 88.9 Noticias, María Inés Camacho Romero.
0: Gracias, querida María Inés. ¿Qué dice para hoy el Servicio Meteorológico Nacional, mi chico del clima, Lemau Luna?
4: El Servicio Meteorológico Nacional pronostica para este lunes lluvias intensas en regiones de Veracruz, Oaxaca y Chiapas. Lluvias muy fuertes en Durango, Sinaloa, Nayarit, Jalisco, Puebla y Tabasco. Así como precipitaciones fuertes en Zacatecas, Colima, Michoacán, Guerrero, Guanajuato, Estado de México y Campeche. También se prevén rachas de 50 a 70 kilómetros por hora en Coahuila, Nuevo León y Tamaulipas. Estas condiciones serán ocasionadas por un canal de baja presión en el oriente, una circulación anticiclónica en niveles altos en el sureste y la cercanía de la onda tropical número 8 en el Pacífico. Por otra parte, prevalecerá la onda de calor en zonas de Baja California Sur, Sonora, Sinaloa, Chihuahua, Durango y Coahuila. 88.9 Noticias, Alemao Luna.
0: Gracias, amigo Alemao. Este domingo Colombia vivió una de las elecciones presidenciales más, raras de su historia, dejando al candidato de ultraderecha, Abelardo de la Estrella, al frente del conteo preliminar de la segunda vuelta electoral. Con el 99.7% de las mesas, el candidato obtuvo el 49.6% de los votos, superando por un estrecho margen a Iván Cepeda, quien alcanza el 48.7% de la votación. Así, el resultado preliminar coloca a como estrella, como virtual ganador de los comicios, aunque aún falta completar las distintas etapas de escrutinio oficial. Tras conocer el conteo preliminar y de que este no revelara un resultado a favor del candidato de izquierda y del oficialismo, Iván Cepeda, el presidente Gustavo Petro solicitó a través de su cuenta de X que se permitiera el ingreso de todos los abogados de escrutinio al centro de conteo instalado ahí en Bogotá. El mandatario colombiano pidió una revisión detallada de los sufragios y denunció una presunta vulneración en el software del sistema de preconteo. Vamos ahora a los deportes. Alex Cervantes, ¿qué me cuentas?
5: ¿Qué tal, Mariana, amigos? Muy buen día para todos. Gran lunes y gran inicio de semana. Arrancamos con los resultados más destacados de este fin de semana en la justa futbolera. Bélgica e Irán empataron sin goles. España cumplió, ganó, gustó y goleó 4-0 ante Arabia Saudita. Cabo Verde consigue otro histórico empate, ahora 2 frente a Uruguay. Alemania cumplió derrotando 2-1 a Costa de Marfil. Ecuador y Curazao empataron sin anotaciones. Países Bajos golea 5-1 a Suecia. Y en el partido 1000 en la historia de las copas en Monterrey, Japón golea 4-0 a Túnez. Ya calificados a 16avos de final, México, Estados Unidos y Alemania. Por el contrario, eliminados, Haití, Turquía y Túnez. La actividad para este día: Argentina contra Austria, Francia, Irak, Noruega enfrenta a Senegal y Jordania contra Argelia. Mariana, amigos, nos escuchamos más adelante.
0: Minutos, pues estamos ya listos para el consultorio sexual y bueno, aprovechando tanto fútbol, quisimos tocar este tema porque nos parece importante. Y hay unos datos que la verdad yo no sabía aquí, Fortuna, ilustrándome, que me estabas diciendo, y este es creo que uno de los que más me llama la atención: aumenta la violencia contra mujeres. ¿Esto es real?
6: ¿Es real?
0: ¿En época futbolera?
6: La Red Nacional de Refugios ha señalado que ha aumentado un 30% en llamadas de emergencia de violencia familiar.
0: ¿A qué se debe, Fortuna?
6: Ok, se debe básicamente a la carga emocional para identificarme con un equipo, y entonces la euforia, la frustración, el enojo o la sensación de derrota, parece que no la puedo contener en mi cuerpo y tengo que salir a, perdón que se los diga, a volverme animales, a tirar, a lastimar gente, a robar pancartas, a hacer cosas inhumanas. No podemos normalizar esa violencia. Pero te voy a decir más motivos.
0: Órale.
6: Hay un aumento de consumo de alcohol que se asocia a conductas agresivas antes y durante los partidos. 3, el machismo y las normas de masculinidad. Algunas personas interpretan la derrota como una amenaza a su estatus y la frustración se acerca a quien tenga enfrente. 4, el efecto de grupo, y esto también lo hemos sabido. A lo mejor de forma individual no haría destrozos, pero cuando nos juntamos varios juntos,
0: sí, claro,
6: el anonimato, la presión social puede favorecer a conductas impulsivas y agresivas. Entonces me parece que esto también tendría que ser tomado en cuenta. Y el problema no es el fútbol. El problema es la combinación de emociones intensas, más el alcohol, más el machismo, más la dificultad de manejar la frustración. El partido termina a los 90 minutos y las consecuencias pueden durar mucho más allá que esto.
0: O sea que sí está cañón y sí está documentado.
6: Exactamente. Ahora, ¿qué podemos hacer ante la frustración? Pues, reina hermosa.
0: Dime algo, porque me parece una conducta súper, como dices, no somos animalitos, sin menospreciar ni denigrar a los animales, pero de pronto nos comportamos sin este raciocinio que tenemos los humanos, que tal vez los animalitos no tienen, y a eso nos referimos. O sea, de pronto actuamos como si no pensáramos, como si no viéramos las consecuencias de lo que estamos haciendo.
6: Exactamente.
0: Y esto, entonces, dime algo, el fútbol, la emoción del fútbol, todas estas emociones, este cóctel amplifica esto.
6: Exactamente, okay. Exactamente, pero lo malo es que lo normalicemos, que sintamos, claro, que nos vamos a ir al Ángel, por ejemplo.
0: Y vamos a hacer un desmadre.
6: Y que vamos a hacer, y sí, que
0: está
6: se
0: bien.
6: Merece porque México ganó. Espérame tantito. ¿Y dónde están tus hijos? Perdón, pero es que yo de verdad últimamente veo a los chamacos, están viendo al otro diciéndole chin chin chin pum pas al árbitro, sí, y al otro equipo.
0: Oye,
6: espérame tantito, ¿qué te pasa? Son personas que están jugando ante un balón.
0: Híjole,
6: yo creo, yo no estoy en desacuerdo con la pasión, tú sabes que yo soy pasión absoluta, pero sí de las consecuencias y sí de las situaciones que pasan. Ahora, yo me voy a lo que a mí me corresponde, porque yo no me voy a poner a juzgar a la sociedad, me voy a poner a juzgar a la pareja y al sexo. ¿Cuál es el problema? Es que el consentimiento en una pareja que está alcoholizada no se puede dar. Entonces, típico, este hombre que de pronto pudo ponerse hasta las chanclas, de repente llega a las 2 de la mañana, a la 1, no me importa qué horas, a la pareja y quiere cuchiplanchar, y uno dice, a ver, espérame tantitito.
0: Estoy durmiendo, brother.
6: Estoy durmiendo. ¿Hueles a maíz?
0: Sí.
6: No a maíz, alcohol.
0: ¿No te me antojas así, rey?
6: porque sé que lo único que vas a hacer claro. es utilizarme, vas a depositar en mí lo que tengas que depositar. Tú vas a en ese momento seducirme y acariciarme con la intención de que yo tenga placer. Por favor, seamos honestos. Y el consentimiento se tiene que dar libre, espontáneo, reversible, en el momento que yo quiera. Entonces, sí. Sí me estás violentando, sí me estás tomando, o sea, a la fuerza.
0: Esto, exacto, y esto puede generar conflictos.
6: Por supuesto.
0: Ella decir que no quiero, que son las 2 de la mañana, vienes borracho, hueles feo, puede llevar a un conflicto fuerte.
6: De pareja, 100%. Ahora, ahí te va otra que me parece importante. Sabemos todo lo que un hombre con alcohol, o sea, con un alcohol más allá del que resiste su cuerpo, o no se le va a parar, o va a estar 45 minutos bombeando, o va a ser un cansancio agotado, o no va a poder eyacular, y esto va a convertirse en una frustración. Incluso a veces se repiten los problemas, porque cada vez que lo voy a hacer es con alcohol, y entonces ya creo que tengo un problema sexual. No, mi rey, estás con el alcohol hasta las chanclas, pero además estuviste eufórico y con una adrenalina tal que está confundido tu cuerpo en qué es lo que tiene que hacer.
0: Ok.
6: Entonces, aguas con la respuesta sexual que están esperando que tenga, ni la pareja ni ustedes. Yo sí les diría, hagan un acuerdo. A ver, si llegas hasta las chanclas, mi corazón hermoso, te vas y te duermes en el sillón, pero no vengas a invadir mi cuerpo sin mi consentimiento cuando llegas en esas condiciones. Yo sí sería algo que en conciencia lo hablaría.
0: Esto hablando de todas las emociones que desata un partido de fútbol, tanto buenas como malas.
6: Exactamente.
0: Y luego eso mezclado con alcohol. Y de ahí que vengan todos estos problemas que está platicando Ford, que está documentado. O sea, de aquí la violencia contra la mujer.
6: Exactamente, exactamente. Ahora, yo les preguntaría, ¿qué tan diferente eres cuando tu equipo gana o cuando pierde? Esa frustración, ¿con quién la descargas?
0: Exacto.
6: Porque también es cierto, yo estoy hablando de la parte sexual específicamente, pero que si pierde el equipo o si no te pusieron las papas como querías o lo que tú quieras, parece que descargamos la frustración, pues con quién se puede.
0: Y quien se puede es quien tienes más cerca y es la mujer,
6: tu mujer. Y que generalmente podría ser tu mujer. Entonces yo creo que habrá que revisar un poco esto. Y ahí te va otra que me parece que también es fundamental. Yo estoy con los niños, ajá, y estoy teniendo que lidiar con el día a día de lo que sucede en mi casa.
0: Porque tú estás viendo los partidos.
6: Y tú estás viendo los partidos. Entonces, espérame tantito. Yo te digo y te hablo directamente, hombre, que me estás escuchando y que eres apasionado completo. Yo lo que te diría es, compensa, corazón. Te vas, te pones hasta las chanclas, no apareces en todo el día, todo lo que tú quieras, al otro día o a los 2 días. ¿Qué te digo? Desbórdate para atender a tus hijos, a tu pareja, estate presente. Tenemos que tener un equilibrio. A ver, un mes te vas de mi vida. O sea, ni siquiera llegas a la
0: toda
6: casa.
0: Toda la pachanga futbolera, te vas,
6: exacto,
0: a otra casa.
6: Exacto. Pero yo no puedo estar pensando en que tengo otro niño en casa. No, no sé, a ver, dime qué estás pensando de todo lo que te estoy diciendo.
0: No, tienes toda la razón, tiene mucho que ver. Es que de pronto no se le da la fuerza, pero creo que creo que últimamente se habla mucho más de este tema. Y todo lo que desata el fútbol es mucho, todo lo que mueve a nivel emocional, a nivel social, a nivel político. O sea, de verdad el fútbol mueve fronteras y mueve masas. Exacto. Entonces, no podemos pensar que esto es una burrada y una locura. Es real.
6: Es real.
0: Y cuando pierde tu equipo, ¿de qué humor andas?
6: Exacto.
0: Y te andas explicando con todo el mundo. Creo que lo hemos vivido todos.
6: Exactamente.
0: O sea, creo que ahí es donde podemos decir, claro, es cierto, nada más hay que hacerse consciente.
6: Y hay gente que me dice, oye, ¿por qué voy a hacer un esfuerzo? O es mi época en la que tengo que vivir así. Yo lo que te diría es,
0: Cámbiate de corazón.
6: No, pero oye, los seres humanos estamos aquí justo para aprender. Y yo no te digo que no disfrutes enormemente lo que estás haciendo, nada más cuida tu conducta. Humanízate para poder hacer que esto, porque ahí te va otra de las que me parecen importantes. ¿Qué pasa con las apuestas? Hoy sabemos también que los niños ven a los papás apostando en el equipo y en el otro equipo, y de verdad se genera una cantidad de mal funcionamiento del dinero que también puede generar una adicción.
0: Que no está, o sea, no está mal a lo mejor una vez de vez en cuando por diversión. Nada más ya hacerlo periódicamente, estamos hablando de otra cosa.
6: Exactamente, exactamente. Entonces yo creo que habrá que revisar un poco esta conducta. Ahora, me gustaría hablar de qué pasa, y se ha hablado mucho, con el sexo y los jugadores. Si es verdad
0: que por cierto no se pierdan un capítulo por ahí muy bueno de Espacio 2026.
6: Exactamente. Y ahí tendríamos que, ya la digo, sí.
0: Sí,
6: hay el
0: adelante.
6: Mito famoso de que los deportistas se alejan de sus parejas porque están resguardados y
0: la concentración.
6: Ya sea que en esta concentración no les permiten tener a la pareja cerca y entonces las ganas les dan un impulso sexual tremendo.
0: Yo tengo duda, ¿y esto no es un error?
6: Por mucho tiempo se dijo ¿sí? que así se manejaba, pero la evidencia científica actual muestra que tener relaciones sexuales 24 horas o antes de una competencia no afecta significativamente.
0: Coaches, entrenadores, equipo, organizadores, por amor
6: la
0: de Dios.
6: La velocidad, ni la resistencia, ni el rendimiento. Lo que sí puede afectar, oye, espérate, ¿qué tipo de faena te vas a aventar?
0: Sí, claro.
6: Si te vas a aventar hora y media del mete-saca, pues entonces a lo mejor si vas a estar agotado como un entrenamiento.
0: O sea, pero un día antes de un partido no se recomienda, ¿o sí?
6: No, pero ¿quién se avienta hora y media, Marianita? ¡Por favor! Digo, me encantaría decirte que alguno de los jugadores sí, pero en general te vas a aventar una faena de 10 minutos, 15 minutos, que no pasa nada, que esta descarga, y eso es lo que te quiero decir, que esa descarga no afecta y al contrario, en algunos casos ayuda a dormir mejor, a poder tener más relajado el cuerpo.
0: No, hombre, si te está escuchando algún futbolista te va a amar,
6: No, claro, si hay conflicto, o si no va a poder generar una erección, o, claro que eso no nos va a convenir, vamos a hacer que esto sea algo maravilloso y extraordinaria la experiencia. Claro que si te desvelan y hay alcohol de por medio, que no lo vamos a hacer con un jugador, pues entonces sí afectaría un poco su desempeño el otro día, ¿no?
0: Vamos a la pausa, seguimos platicando, amigos, estamos en el consultorio sexual del lunes. Soy Mariana Santiago, tu locutora de confianza, tráfico y clima.
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8: Hola, seguimos con más información. Conduce con cuidado. Hay avance lento en el viaducto Miguel Alemán, de Periférico a Doctor Vértiz. El avance lento en Constituyentes, de Lomas Altas a Observatorio. Hay tráfico en circuito interior de Diagonal Patriotismo a Benjamín Franklin. Lento avance en el Eje 1 Norte de Reforma a Avenida del Trabajo. Tenemos además carga en Avenida Aztecas, de Avenida del Imán al Eje 10 Sur. Carga también presenta al momento Avenida Plutarco Elías Calles, del Eje 3 Oriente al Río Churubusco. Vas a encontrarte además en Cumbres de Mantrata carga, de Calzada de Tlalpan al Eje 4 Sur Xola. La temperatura al momento se mantiene en 21 grados. Soy Mónica Villalobos. 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
0: 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Pues estamos hablando, gente, del fútbol, de lo que el fútbol le hace al sexo, a la pareja, a las familias, de lo que está pasando, de todo lo que desata y dónde tenemos que poner pues un poquito más de cuidado, porque no estamos diciendo que no vivas la intensidad del fútbol, por favor, vívela.
6: Exacto, disfrútala, por favor.
0: Nos quedamos en estos mitos del sexo y los jugadores, que te digo que si algún jugador no está escuchando te va a amar muchísimo.
6: No, o sea, bueno, dicen que incluso para algunos jugadores la cercanía con la pareja reduce el estrés.
0: Sí, claro.
6: Favorece el sueño y aumenta el bienestar emocional para muchos, ¿no? Y esto tiene que ver con una buena relación de pareja, porque si me ando peleando con la pareja y me la van a presentar un día antes del... Pues no.
0: Sí, pues no. Claro. Oye, ¿qué pasa, por ejemplo, cuando él o ella son muy fans y al otro le vale gorro el fútbol? Creo que es un conflicto, ¿no?
6: Sí, fíjate, ahí nos ponen a prueba con la frustración, con la tolerancia, con la capacidad que tenemos para negociar, con algo que es un término nuevo que tiene que ver con alegrarme por la felicidad del otro. O sea, yo puedo ser muy feliz, no porque está el food que me vale, pero por su alegría, por su pasión, por su gusto, por lo que está viviendo, qué maravilla. Siempre y cuando haya un equilibrio. Siempre y cuando yo sepa, por ejemplo, que, no sé, hay algunos días que podrá haber algo de alegría o que podamos tener una cita o que podamos tener un encuentro romántico o que después del fútbol vamos a saber que vamos a poder tener un encuentro.
0: Pero te voy a decir algo. O sea, hay cuatro partidos por día.
6: Claro, claro.
0: Cuatro partidos por día. Bueno, ahorita ya después ya va a bajar seguramente la cosa, pero hay de plano gente que se chuta los cuatro.
6: Claro, claro. Pero ahí es donde te digo que yo creo que tenemos que tener como un equilibrio. Que yo sepa que tú vas a dedicarte cuatro partidos al día durante un tiempo, pero que yo sepa que tú eres responsable y estás viendo que yo me estoy encargando de los niños y del funcionamiento de la casa y que no es que te la voy a cobrar. Y eso es uno de los problemas. Me llegan al consultorio mujeres furiosas con el asunto y uno dice, a ver, primero lo tenían que haber previsto, ¿no? O sea, tenían que haber sabido que esto va a pasar. Pero si no, ok, hoy nos sentamos y platicamos y decimos, a ver, no, déjame en paz porque voy a estar apasionado, goloso con estos partidos y estoy feliz. ¿Pero qué? ¿Pero qué? ¿Qué propones? Ok, pero...
0: O sea, yo voy a ver mis partidos.
6: El día 19, porque creo que termina el 19 esto. O no, algo así. Bueno, el 20, a ver, nos vamos y tú y yo al fin de semana. Al día siguiente de la final, corazón, te voy a compensar con un fin de semana en un motel nos vamos a ir con los niños.
0: Vayas tan lejos, ¿no? Órale, vamos a cenar. Después del partido te invito a cenar.
6: O el día que no hay un partido tan importante que sepa yo, que para mí es básico. Pero de pronto sí siento que estás dándole prioridad a ciertas cosas que yo no se las puedo dar. Y entonces ahí es donde el entendimiento de ambos es donde se tiene que poner a prueba. Entender que él está feliz y yo estoy muy feliz porque él está feliz, pero si hay conciencia del otro lado y yo lo veo que hay intención de venir a dormir a los niños en la noche, que de pronto el fin de semana podemos salir a tomar una copa, que nos vamos a salir a caminar en los momentos donde no hay ni partido ni comentarios, porque luego ahora faltan los comentarios de los comentarios y yo digo, bueno, ¿a qué horas entonces?
0: Es que ahorita todo es fútbol.
6: Exacto, exacto.
0: Y uno dice, bueno, yo le quiero entrar, pero no le entiendo, a lo mejor no me gusta, ¿no?
6: Claro.
0: Por ejemplo.
6: Yo
0: entonces
6: creo que hay que
0: buscar un espacio
6: negociar.
0: En donde...
6: tiempos, espacios y atención, corazón.
0: Sí, y platicarlo. Pero ese o esa fanática futbolera que está viviendo la intensidad, todo lo que da, y tiene una pareja que nomás no, también que agarre la onda, porque luego nos... ¡No, pero por qué! ¡Si es una vez cada mil años! No, es que eso escuché el otro día y me morí de risa y dije... Pues sí, pero
6: claro.
0: No por eso puedes descuidar a tu familia.
6: Exactamente. Yo creo que hay situaciones donde nos permite... también resaltar el trato amable que tengo con el otro, ¿no? Porque a veces es el momento para decir, carajo, no me entiendes.
0: Estás en tu casa, Fortuna.
6: No me entiendes. Es que es el, espérame, sí te entiendo, nada más vamos a bajarle dos rayitas para poder entender qué sí podemos hacer, ¿no? Entonces, sí, hay parejas que desaparecen durante un mes, pero si me ignoras, además de eso, pues entonces la cosa se pone grave. Si haces consciente que te estás ausentando y que vas a tomar ese espacio y en la medida en la que puedas compensas en tiempo, en cariño, en detalles, en presencia, me parece que tienes que entender que sí estás quitándole tiempo a la familia, sí lo estás quitando, está padre porque estás apasionado con ello, pero tienes que compensar de alguna manera.
0: Y aunque no tengas hijos, ¿eh? Si tienes una pareja, sí, sí está bueno que platiquen de esto y lleguen a un acuerdo para que los dos estén en paz, porque no falta que dice la señora de pronto, ¡ay, no! Yo ya me voy, pero yo no, o sea, no, qué horror, yo no quiero saber ya nada de fútbol, yo ya me voy. O sea, también ahí tú no estás abriendo la puerta.
6: Exactamente.
0: Estás cerrando en la cara.
6: Exactamente. Ahí creo que la capacidad de negociación tendría que ser algo importante. Yo sí me sorprendo de ver estas reacciones de estos hombres desbordados, pero sí, sí creo que quiero rematar nada más con este cuidado que tenemos que hacer como seres humanos ante lo que estamos haciendo. Sí tenemos una responsabilidad con nuestro mundo, con México, con la sociedad, de educarnos y de mostrar esta educación, híjole, en estas áreas donde...
0: Sobre todo esta parte, aprender a lidiar con estas emociones y con nuestras emociones y hacernos responsables. Yo insisto, qué buena onda que vivamos la intensidad del fútbol, pero que no perdamos de vista el foco. Somos personas, somos humanos, comportémonos como lo que somos,
6: humanos,
0: como seres pensantes.
6: Así es.
0: No, porque de pronto, insisto, parecemos animalitos. Oye, mi querida Fortuna, entonces, sexo y fútbol...
6: Yo creo que
0: van
6: de la mano siempre y cuando no vea, no rocemos o no abusemos uno del alcohol, que haya consentimiento en esta parte, que podamos negociar en pareja los tiempos, los espacios y bueno, yo creo que a disfrutar de lo que sí. Cuidado con el alcohol, con los excesos, y sí sabemos que aumenta 30% en estas épocas la violencia intrafamiliar.
0: Y bueno, que tengamos consciente ese dato, que bueno, hay estadísticas y está comprobado, no creo que nos lo estamos sacando de la manga. Oye, muchas gracias, este programa se queda para ustedes al ratito ahí en el podcast.
6: Y la semana que entra nos toca.
0: Consultorio todavía no, pero tenemos muchas.
6: Sí, así es.
0: Oigan, si quieren poner algún tema sobre la mesa, quieren que hablemos de algo en especial y quieren que usemos su caso, podemos no decir nombres, por supuesto, mándenlo por allá a Fortuna o mándemelo a mí y ya por acá pues lo tomamos en cuenta. ¿Te late?
6: Me late, por supuesto.
0: ¿Dónde te encontramos, Ford?
6: Fortuna Dicci en Instagram, Fortuna Dicci sexóloga en Facebook y en TikTok.
0: Ahí está. Y por acá Mariana en 88.9 FM y en Instagram Mariana MarianaWN-Santiago-. A la pausa venimos, no me tardo.
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8: Hola, seguimos con más información. Conduce con cuidado. Te comento que encontrarás avance lento en Calzada Ignacio Zaragoza, de Javier Rojo Gómez a Viaducto Río de la Piedad. Hay tráfico en circuito interior de Marina Nacional al Eje 1 Norte. El avance lento en el Eje 1 Norte de Reforma, Avenida del Trabajo. Con tráfico se encuentra el Eje 1 Oriente. Del Eje 1 Norte a Fray Servando. En el Cetram Indios Verdes te conectarás con las líneas 1, 3 y 7 del Metrobús, la línea 3 del Metro, línea 1 del Cablebús, línea 4 del Mexibús y línea 2 del Mexicable. La temperatura al momento se mantiene en los 21 grados. Soy Mónica Villalobos. 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

0: 9 noticias, información que sirve y en digital a través de nuestra app oficial Allá en iHeartRadio. Vives con una pareja, tienes una pareja que no le gusta nada el fútbol y cómo le están haciendo para lidiar con eso, sobre todo en estos tiempos, ¿no? Porque en otros tiempos pues no pasa gran cosa, pero ahorita tenemos fútbol por todos lados y a toda hora. ¿Qué pasa con estas parejas que uno le gusta el fútbol y el otro no? ¿Qué hacen? ¿Cómo le están haciendo para lidiar con eso? A ver si nos platican por aquí. Ahorita les dejo la pregunta en las redes sociales y ahorita los leemos con gusto. El Talkback de iHeartRadio recuerda que está abierto para ti. Si quieres ponerte en contacto con nosotros a través de esta vía, podemos leer tu mensaje. Y lo mismo en las redes sociales. En Instagram, Mariana_N_Santiago_. Pues continuamos por aquí, gente. Soy Mariana Santiago, tu locutora de confianza. Tráfico y clima, mi querida Moni Villalobos.
1: Mariana, gracias. Por hundimiento de coladera hay reducción de un carril sobre el eje central Lázaro Cárdenas, a la altura de Tacuba, alcaldía Cuauhtémoc. En unos minutos más información.
0: Gracias, querida. Shot de noticias. Asegura el gobierno federal que no se entregaron recursos económicos al magisterio. ¿Qué me cuentas, Memo Jiville?
2: El acuerdo de los 800 millones de pesos para los maestros de la CENTE no se otorga al sindicato, sino que se destina para mejorar la educación.
3: Está equivocado esta idea de que este recurso va para el sindicato, eso es falso. Va para mejorar la educación en Oaxaca, para las niñas y los niños de Oaxaca.
2: Así lo manifestó la presidenta de México, Claudia Sheinbaum, al asegurar que no se otorga dinero al sindicato, ya que los recursos se aplican directo a la educación. Señaló que seguirán trabajando para mejorar la educación en todo el país. 88.9, panorama informativo, Guillermo Jiville.
0: Gracias, querido Memo. Otra noticia, en la alcaldía Álvaro Obregón se reportan graves problemas de inseguridad. ¿Qué nos cuentas, Joana?
4: La violencia de las últimas horas debe encender las alertas en Álvaro Obregón. De acuerdo con la diputada local del PAN, Liz Salgado, el sábado 4 personas fueron asesinadas y una más resultó herida en San Bartolo, Ameyalco. Horas después, otro ataque con armas de fuego en Avenida Chicago dejó varios lesionados. La legisladora señaló que estos hechos se suman a incidentes registrados en distintas colonias de la alcaldía. Además, según la Encuesta Nacional de Seguridad Pública Urbana del INEGI, durante 2025 y principios de 2026, 4 de cada 10 habitantes reportaron escuchar o presenciar disparos frecuentes cerca de sus viviendas en Álvaro Obregón. Para 88.9 Noticias, Joana Flores.
0: Gracias, querida. Vamos a esta. Aumenta el número de restos humanos localizados ahí en una fosa clandestina en Jalisco. Los detalles me los pasa mi querido Martín.
5: El colectivo Corazones Unidos en Busca de Nuestros Tesoros informó el hallazgo de 2 cuerpos más en las fosas de Lomas de la Capilla, municipio de Ixtlahuacán de los Membrillos. Con esos, suman 33 los localizados en diferentes fosas de la zona. La agrupación encontró 2 positivos en una finca, en donde tenían reporte de un punto de inhumación clandestina. Desde el 8 de marzo, el colectivo Corazones Unidos en Busca de Nuestros Tesoros se presentó a esa población para hacer prospección. En estos más de 3 meses ha encontrado esa cantidad de cuerpos, la mayoría en osamenta. Para Panorama Informativo desde Jalisco, Martín Beltrán.
0: Gracias, amigo Martín. En el entretenimiento ya se reveló cuál será el destino de la millonaria herencia que dejó el fallecido cantante británico Liam Payne. ¿Qué nos cuentas, Lalo González?
6: Más de un año y medio después de la muerte de Liam Payne, un tribunal de Inglaterra resolvió que toda su fortuna, valuada en 27.7 millones de dólares, será íntegramente para su hijo Bear, quien ahora tiene 9 años de edad. Tras una serie de procesos legales, se indicó que el niño es el heredero universal del dinero y las propiedades del ex One Direction y que todos los recursos ya deben ser utilizados a su favor y no hasta que cumpla 18 años. El hijo de Liam nació en 2017. Es el producto del romance que vivió con Charlie Tweedy, exintegrantes del grupo femenino Girls Aloud. Payne murió a los 31 años. Para 88.9 Noticias, Lalo González.
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0: Parece que después de la tormenta, ahí vaya tormentón, oiga, con todo esto del acente, parece que regresa la calma ahí en las calles del centro. Ya se habrán dado cuenta, en el fin de semana, poquito a poquito, se fueron retirando por ahí las tiendas de campaña y este plantón del acente. ¿Qué nos platicas, querido? ¿Cómo estás? Isaac Castañeda, bienvenido.
1: ¿Qué tal, Mariana? Muy buenos días a ti, a la audiencia. Así es, pues luego de este retiro del plantón de la CENTE, tras permanecer casi un mes instalados con casas de campaña y lonas en calles del centro histórico de la Ciudad de México, volvió la calma, como bien comentas, el tránsito de personas y de vehículos en calles del centro histórico, como 5 de Mayo, Donceles, Tacuba, República de Cuba, República de Chile, Belisario Domínguez, 20 de noviembre, mientras los comerciantes esperan también, Mariana, que regrese la normalidad en materia económica tras las pérdidas de las recientes semanas. Así lo comentaron a los micrófonos de 88.9 Noticias durante un recorrido que realizamos por la zona. El paisaje urbano es distinto, un ambiente de mayor tranquilidad, la afluencia de turistas en calma, ya mayor limpieza en las calles del primer cuadro de la capital. Muchos negocios se dieron a la tarea de limpiar pues las banquetas, ¿no? También para reabrir muchos de estos establecimientos. Y bueno, platicamos con Adriana, ella es locataria de esta calle de las novias, destacada por pues sí, la venta de vestidos de novia, vestidos de 15 años en República de Chile, y ella detalló que pensaron incluso en cerrar momentáneamente por estas afectaciones económicas derivadas del plantón de la CENTE. Escuchemos lo que dijo.
2: Soy comerciante de aquí de la calle de las novias y pues la verdad sí se empieza a ver una mejora, hasta en ambiente más limpio. Sí, ya había mucha de suciedad este tiempo que estuvieron aquí, baja mucho pues obviamente la venta, y pues conforme se van cerrando calles pues hay una disminución y una merma pues en ingresos.
1: Y añadió que apenas se comienza a ver un aumento en la afluencia de personas, quienes no se daban cita en esta zona de estos comercios por temor a conflictos con los mismos docentes, también para evitar transitar entre las casas de campaña, las lonas, incluso las cocinas, ¿no?, que tenían ahí instaladas con parrillas, con algunas parrillas eléctricas ahí por parte de los integrantes del magisterio. Escuchemos nuevamente.
2: Está muy tranquilo todavía porque pues mucha gente pues sí venía, pero así como que todavía con la zozobra, porque pues sí la gente venía con miedo, ¿no? A pesar de que pues eran maestros, pues sí de algún disturbio, alguna situación de las que se estuvieron presentando en las noticias, y pues sí fue así como que pues mejor no vamos, ¿no? O vamos de rápido.
1: Y otra de las calles que se volvió intransitable fue Allende, Mariana, y en el centro histórico, en la cual se ubica una tienda de muebles donde trabaja Paola. Ella pues manifestó a 88.9 Noticias su deseo de que mejoren las ventas, las cuales disminuyeron notoriamente, y ahora espera, pues sí, que esto mejore ya que reabrieron la calle. Escuchemos lo que platicó.
3: Las ventas bajaron y pues la verdad sí estábamos muy preocupados porque pues ahora sí que es nuestro sustento de cada día. Entonces ahora sí estamos aquí primeramente Dios, que otra vez nuestras ventas se realicen, porque pues sí, nos perjudicó mucho este plantón.
1: Frente al Congreso de la Ciudad de México, en esta misma calle, el cual está invadido por pintas, ¿no? Dañaron el inmueble con pintas como La Gente Vive, Aquí Estuvo Oaxaca, Sí Señor, Sección 22, está una cafetería, es la cafetería de Armando, quien destacó que se enfrentaron a una caída del 30% de las ventas, Mariana, también dificultades para trasladar los insumos hasta este establecimiento, pues estaba cerrada la circulación vehicular. Escuchemos lo que platicó.
4: Así afecta en el tema de operar, insumos, etcétera, no hay forma de pasar. Entonces nosotros teníamos que acarrear las cosas desde el ex central, o sea, era la forma más cercana de llegar. O sea, en ventas, o sea, al final hacer comida, o sea, al final cambias de audiencia. A nosotros sí nos compraban, ¿no? O sea, pero aún así sí bajó. O sea, yo te puedo decir que bajamos como un 30% más o menos del promedio.
0: O sea, que sí es bastante, ¿no? Al final de cuentas, querido.
1: Así es, Mariana, sí, hasta un 30% en ventas. Dice que le compraba, ¿no? Pero no vendía lo mismo que antes de que se instalara el plantón de la CENTE. Y agregó que la calma ahora es extraña, esa normalidad, ¿no? Que tanto sí ansiaban comerciantes, trabajadores, las personas que transitan ahí en el centro histórico. Imagínate, Mariana, ya después de un mes, pues ya prácticamente se habían acostumbrado, ¿no? Al bullicio y ahí a las casas de campaña. Entonces, pues se agradece, aunque ahora resulta extraña esta calma. Escuchemos lo que platicó.
4: Se siente raro, o sea, incluso, o sea, ahora, o sea, raro porque ya teníamos silencio, o sea, el centro es una zona muy conflictiva, ahorita ya hay bueno, regresó a la normalidad, o sea, se siente raro, pero bueno, esta era la realidad normalmente.
0: No, hombre, qué bueno, ¿no? La verdad es que ya nada más ibas a la expectativa de a ver ahora con qué te ibas a encontrar, ¿no? Para la gente que sí siguió abriendo sus negocios, amigo.
1: Claro, Mariana, muchos, te digo, pensaron en cerrar hasta
0: pues sí,
1: que se retiraran estos maestros, integrantes del magisterio. Sin embargo, muchos trataron de aguantar, aunque pues prácticamente no vendían o no vendían lo mismo. Y este retiro del plantón de la CENTE también permitió que reabrieran algunos museos que habían estado cerrados,
0: claro,
1: como el del Palacio Postal, el Nacional de Arte, importantísimo, ahí en la calle de Tacuba. Entonces, pues a las afueras ya la gente espera ingresar, ya también algunos restaurantes cercanos reactivaron pues ahí la actividad. Y bueno, en este entorno platicamos también con la señora Silvia, ella, una adulta de la tercera edad, celebró que se recupere esta normalidad y también reprobó que los maestros hayan afectado a terceras personas por su protesta. Escuchemos lo que dijo.
5: Está bien, ¿no?, que hayan retirado el plantón que tenían aquí los maestros. Lo que pasa es que, pues, los mexicanos de todo hacemos protesta, ¿verdad? Pero no se vale dañar a terceras personas. Por ejemplo, los comerciantes, el tránsito, las personas.
1: Y las pérdidas económicas por este plantón de la CENTE, Mariana, y las diversas movilizaciones en el centro histórico en estas últimas semanas ascienden a 800 millones de pesos, de acuerdo con el Consejo para el Desarrollo del Comercio en Pequeño y la Empresa Familiar, donde hasta 15,000 establecimientos habrían resultado afectados por estas movilizaciones, cierres y este cerco de vallas instalado en el Zócalo capitalino. Mariana, ahora pues vuelve la calma después de la tempestad. Muchos comercios pagaron los platos rotos por esta baja en ventas, aunque ahora agradecen esta vuelta a la normalidad, Mariana. Así las cosas.
0: Pues qué buena onda y ojalá se logren recuperar. Todavía quedan muchos días, ¿no?, en donde va a haber bastante afluencia de gente. Varios extranjeros por aquí todavía yendo y viniendo. Entonces, pues ojalá puedan por ahí recuperar, aunque sea un poco de lo perdido. Pero bueno, en general, entonces regresó la calma, ya no hay bloqueos, todo en orden, todo mundo circulando de manera normal, querido Isaac.
1: Así es, Mariana, por el momento todo en calma, nada, ningún movimiento o ninguna manifestación nueva. Esperemos que las cosas marchen de esta forma, ¿no? También ya pues que estos comercios puedan aprovechar, ¿no?, estas últimas semanas, bueno, prácticamente la mitad o más de este campeonato de fútbol 2026, esta reactivación y también la afluencia de turistas que pues sí notamos que es importante, entonces que también puedan aprovechar pues este evento deportivo ya después de tantas tensiones, ¿no?
0: Oye,
1: tanta
0: sí,
1: incertidumbre que se vivió en las últimas semanas, Mariana.
0: Tanto estrés, sí. Oye, ¿cómo viste la afluencia de gente? ¿Sí había más gente circulando o apenas, yo creo que apenas esta semana va a empezar a agarrar la onda la gente de que ya no está el plantón?
1: Sí, Mariana, ya empezaba a agarrar la onda un poco la gente, sobre todo zonas de museos, te digo que permanecieron cerrados, ¿no? Alrededor de 3 semanas prefirieron cerrarlos.
0: Pues sí.
1: Entonces ya notamos una afluencia importante, sobre todo en museos y en algunos restaurantes, cafeterías, aunque poco a poco, ¿no?, la gente va a comenzar a informarse, ¿no?, de que esto ya prácticamente se reabrió y comenzará, ¿no?, a animarse a ingresar más hacia estas calles, hacia el Zócalo capitalino, Mariana.
0: Sí, exactamente, sobre todo, ¿sabe qué?, a los extranjeros hay que recomendarles por ahí que vengan a ver nuestros museos, a muchos, de hecho a muchos les interesan nuestros museos, así que, pues bueno, pasar por ahí, correr por ahí la voz de que ya están abiertos para tener, pues, turismo, ¿no?, en esta zona que tanta falta hace. Pues muchas gracias, amigo Isaac, nos mantenemos al pendiente, entonces, de los comerciantes, a ver qué te platican en días posteriores, ojalá se recuperen. Gracias por la notita.
1: Claro que sí, Mariana. Un abrazo. Buen día.
0: Gracias a ti. Buen día. Ahí estuvo Isaac Castañeda a las 11:14. Gente, tráfico y clima como cada 15. Vamos, venimos. Soy Mariana Santiago, tu locutora de confianza. No me tardo.

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1: Hola, seguimos con más información. Conduce con cuidado. Te comento que hay avance lento en Avenida Chapultepec, entre Avenida Sonora y Bucareli. Lento avance también presenta Calzada Ermitistapalapa, entre Avenida de las Torres y Rojo Gómez. El avance lento en Calzada Ignacio Zaragoza, de Javier Rojo Gómez a Viaducto. Tráfico presenta el Eje 1 Oriente, del Eje 1 Norte y hasta llegar a Fray Servando. Con tráfico también al momento, Río Consulado, de Eduardo Molina a la Calzada Misterios. Tenemos carga en Lorenzo Boturini de Lázaro Pavia a la Calzada de la Viga. La temperatura al momento es de 21 grados.

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taxi de plataforma, llámese el que sea. Quiero preguntarles una cosa, ¿cómo les está yendo en sus trayectos hacia, por ejemplo, el Estadio Ciudad de México? O allá en Monterrey, allá en Guadalajara, señores de taxi de plataforma, ¿qué tal les está yendo en sus trayectos al Estado Ciudad de México? ¿Sí está haciendo lo que ustedes esperaban en cuestión de ganancia o de plano sienten que más bien están más perdiendo que ganando? ¿Por qué lo digo? Fíjense que por ahí entrevistaron a un conductor de un taxi de plataforma, me brinco la marca, y el señor decía, yo la neta pensé que iba a ser mi agosto en estos viajes al Estadio Ciudad de México, pero la neta, pues no, naranjas. La verdad es que me está saliendo más caro el caldo que las albóndigas. ¿Por qué lo digo? El señor dice que, pues, de entrada el tráfico no los está ayudando. Entonces, que cada vez que lleva a alguien al Estadio Ciudad de México, hablando de nosotros, de la Ciudad de México, que es donde me encuentro yo, pues dice, de entrada el tráfico, me tardo horas en tratarme de acercar, en tratar de llegar. La verdad se me está complicando muchísimo. Y en todo este tráfico y en todo este trayecto, por un viaje al Estadio Ciudad de México, estoy perdiendo 3 viajes a otro lado. Entonces, realmente no me está saliendo las cuentas ni el dinerito como yo pensaba que podría salirme. Dice que con todo y que está habilitada esta zona de Uber, bueno, esta zona para taxi de plataforma, que con todo y que está habilitada esta zona, que la verdad el trayecto está complicado, acercarse está complicado, porque pues por supuesto, ¿no? Está imposible cuando hay partido acercarte a esta zona. Así que la pregunta es para ustedes, a ver si nos cuentan un poco qué onda con esta parte. ¿Cómo lo ven? ¿Qué tal les está yendo? ¿Les está saliendo? ¿Están ganando o está saliendo peor? Y cuéntenme de esta zona para taxi de plataforma que se supone que iba a habilitar un poquito o iba a facilitar un poquito las llegadas y las salidas. Y bueno, al parecer, según esta persona que conduce, me dice, la verdad es que nos las estamos viendo negras, los accesos también luego bloqueados, luego los vecinos también se ponen pesados, por aquí dicen, no podemos pasar. En fin, o sea, le está saliendo, está perdiendo en lugar de ganar. Eso fue la experiencia que comenta esta persona. Por eso les pregunto a ustedes, queridos conductores de taxi, de plataforma, la que sea, ¿cómo les están saliendo sus trayectos hacia los estadios? Donde quiera que se encuentren, hablando de la pachanga futbolera. Por acá te leo con mucho gusto, Mariana, en 88.9 FM. Estamos ganando, estamos perdiendo, estamos saliendo tablas. Estamos haciendo viajes a los estadios o de plano nosotros no le estamos entrando a esto. ¿Qué me cuentan, queridos conductores de taxi de plataforma? Aquí andamos, Mariana, en 88.9 FM. Y andamos en Instagram, Mariana WN-bajo, Santiago-bajo. Por aquí saludamos con gusto, Quique, ¿cómo estás? Buenos días, ya por aquí saludándonos. Vela, Astrid, ¿cómo están? Buenos días. Luna, saluditos. Hugo Favila, Alberto Torres, bienvenido a esta cuenta de Twitter. Gracias por estar aquí también, Romy, Rosario Galindo, te mando un abrazo, muchas gracias. Yukil, saluditos. Alejandro, saluditos. Lupis, ¿cómo estás? Buenos días. Miguel, buenos días. Y bueno, para los conductores de taxi de plataforma, a ver qué nos cuentan de esto. Los leo ahí.

Twitter o en el Talkback de iHeartRadio, o te leo si quieres ahí en Instagram. Y bueno, detalle, hablando de la pachanga futbolera, no sé si ustedes se han preguntado por qué vemos ahora, actualmente, en esta pachanga, en esta fiesta futbolera, ¿por qué tantos botines, tantos tenis de color rosa en este torneo? Es un detalle que ha salido por ahí a relucir, que ha causado mucha conversación y sobre todo, pues, curiosidad, ¿no? O sea, ¿por qué esto es así? Fíjate que, pues, hay varias cosas, pero poquito antes de que el trofeo de esta fiesta futbolera llegue a manos del equipo que vaya a ganar, fíjate que, a juzgar por lo visto hasta ahora, el rosa parece que es el color que se ha puesto como de moda o tendencia, y tanto en Estados Unidos, en Canadá, en México, hemos visto a varios equipos con esta tendencia que se marcó desde el día uno, ¿no? En el partido inaugural. Y tiene mucho que ver, claro, con que las marcas se pusieron de acuerdo para sacar este color de botines y entonces ponerlo como tendencia. Hay varias teorías. Y una de ellas se dice que tiene que ver con que pretenden que este mundial, bueno, esta pachanga futbolera, sea recordada justamente por esto, ¿no? Para quienes siguen de cerca el mundo del equipamiento futbolístico, dicen que las señales eran muy evidentes, incluso antes de que rodara el balón, ¿no? Las marcas, todas, varias marcas, lanzaron esta primera línea de botines en 2023. Y por ahí presentaron nuevas colecciones antes de este torneo. Y bueno, por ahí variaban, ¿no? Primero que si el fuchsia, primero que si iba a ser un rosa más claro, que si un rosa más oscuro. Pero realmente la teoría que abunda por ahí es esta. Se pusieron de acuerdo para que, bueno, esta pachanga futbolera fuera recordada por este pequeño detalle, ¿no? Y cuando la gente hablara de, no, pues que la fiesta futbolera más grande del mundo del 2026 y uno de los detalles por los que la gente lo pudiera identificar, pues fuera justamente esto, como un detalle a resaltar, a relucir, algo de lo que la gente pudiera hablar, digamos, a lo largo de la historia o a lo largo de los años, ¿no? Esa es como una de las muchas teorías que hay por aquí. Te cuento más en un momentito, a las 11:24, tengo que ir a la pausa como cada 15 minutos. Estás escuchando 88.9 Noticias y en digital estoy contigo ahí en iHeartRadio. No me tardo.

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10: Hola, ¿qué tal? Nuevamente tenemos lista más información. Hay que conducir con cuidado. El avance es lento en Paso de la Reforma. Entre el Eje 1 Norte y el Eje 1 Poniente, hay tráfico en Periférico de Avenida Pantitlán a Zaragoza. El avance lento en Río Consulado de Eduardo Molina a la Calzada Misterios. Presenta tráfico el Eje 1 Norte de Reforma a Avenida del Trabajo. Además, hay carga que no deja de avanzar en Avenida 8, entre Viaducto Río de la Piedad y el Boulevard Puerto Aéreo. Tenemos carga en Molière, de Miguel de Cervantes Saavedra a Presidente Masaryk. Permanece cerrada la circulación en General Prim, entre Abraham González y Bucareli. Colonia Juárez, Alcaldía Cuauhtémoc, debido a manifestantes. La temperatura al momento es de 21 grados. Soy Mónica Villalobos. Continúen 88.9 Noticias, información que sirve. 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
2: Esa vocecita era del producer. ¡Diola! Gracias, gente, por estar conmigo. 88.9 Noticias, información que sirve, digital conectada contigo a través de nuestra app oficial iHeartRadio. Ahorita te sigo contando sobre los tenis rosas o botines rosas, estos que estamos viendo que abundan ahí en la pachanga futbolera 2026. Ya te conté una de las teorías, hay otras cositas interesantes por aquí a compartirte como un dato curioso a propósito de este torneo que tanto nos ha dado de qué hablar. Pero te lo comparto al ratito, ¿te parece? Al ratito le sigo porque tengo que cambiar de tema. Tengo una invitada por aquí muy especial, se llama Paulina Madrigal. Fíjense que ella es activista, es fundadora de Procedes, que es una empresa que se dedica al consumo responsable entre las empresas, y nos va a platicar de una campaña que seguramente muchos de ustedes conocen muy bien. Es una campaña que se hace cada año aquí en Grupo ASIR y en conjunto con otras personas responsables del medio ambiente. Se llama ASECO. Y bueno, en esta ocasión, bueno, por aquí Paulina nos viene a platicar de qué se va a tratar, qué temas van a tocar. Por cierto, lo va a conducir Romo el próximo 25, día 25. Y ya les estaremos contando un poquito más sobre esto. Primero, lo primero, tráfico y clima. Mi querida Moni Villalobos, ¿cómo estás? ¿Qué me cuentas?
3: Mariana, gracias. Les comento que aún está cerrada la circulación en General Prim entre Abraham González y Bucareli, Colonia Juárez, Alcaldía Cuauhtémoc, debido a la presencia de manifestantes. La alternativa es Avenida Chapultepec. En unos minutos, más información.
2: Vamos por aquí al shot de noticias, gente, que les cuento. Fíjense que esta semana se reanudan los pagos de las becas para preparatoria y universidad. ¿Qué me platicas, Memo Jibillé?
4: En estos momentos se realiza la dispersión de recursos de la beca para estudiantes de preparatoria y educación superior.
5: El día de mañana, martes 23, a quienes su primer letra y su primer apellido inicie con la letra N, Ñ, O, P y Q, estará su recurso reflejado. El miércoles 24 a los de la letra R, el jueves 25 a los de la letra S, y estaremos finalizando el día viernes 26 con la letra T, U, V, W, X, Y y Z.
4: Así lo manifestó Julio César León Trujillo, coordinador nacional de becas para el bienestar, quien señaló que ya concluyó la dispersión de becas a nivel primaria y en próximos días terminarán los grados mayores. Dijo que en breve comenzarán a otorgar los apoyos para uniformes y útiles y son 2,500 pesos por alumno. 88.9, Panorama Informativo, Guillermo Jibillé.
2: Vamos a otra noticia. Un chofer de transporte público sufrió un preinfarto al volante y provocó una carambola contra 8 vehículos en Zapopan. ¿Qué nos cuentas de esto, Martín?
6: Protección Civil y Bomberos informó que un conductor del transporte público perdió el control de la unidad que operaba luego de sufrir presumiblemente un preinfarto mientras circulaba en calles de Zapopan. El reporte señala que el incidente ocurrió en los límites de las colonias Santa Paula y Constitución. El operador del camión urbano habría presentado un malestar repentino mientras se encontraba al volante, lo que le hizo perder el control de la unidad, lo que derivó en un choque contra al menos 8 vehículos que se encontraban debidamente estacionados sin que se reportaran personas lesionadas. Para Panorama Informativo desde Guadalajara, Martín Beltrán.
2: Gracias, querido Martín. Vamos a otra. En México, los trastornos mentales ya representan el 20% de la carga de enfermedades. ¿Qué nos cuentas, Marinés?
7: En un entorno marcado por incertidumbre económica, presión constante, hiperconectividad y transformación acelerada del trabajo, la salud mental comienza a convertirse también en un factor que impacta la productividad, la estabilidad laboral y la capacidad de las personas para mantenerse conectadas con su vida cotidiana, advirtió la aseguradora Zurich al dar a conocer los resultados de su estudio, El valor de la salud mental, en donde revela que en distintos países una persona que vive con una condición de salud mental puede perder entre 60 y 67 días de vida saludable al año. Además, destaca que el principal impacto económico no proviene únicamente del ausentismo laboral, sino de la desconexión prolongada del mercado laboral. Es decir, personas que dejan sus empleos enfrentan dificultades para reincorporarse o incluso nunca logran integrarse plenamente al mundo laboral. 88.9 Noticias, María Inés Camacho Romero.
2: Vamos a otra noticia. Por aquí llaman a garantizar la protección de jueces de que conduzcan asuntos de delincuencia organizada. Isaac Castañeda.
8: La garantía de mecanismos institucionales de protección para jueces que conduzcan asuntos relacionados con delincuencia organizada o delitos de alto impacto es el contenido de una iniciativa de reforma constitucional presentada en la Cámara de Diputados. Se trata de una propuesta promovida por la diputada del PT, Mari Carmen Bernal, la cual estipula que se puedan establecer medidas extraordinarias de seguridad, entre ellas la reserva temporal de la identidad pública de jueces, así como el uso de medios tecnológicos y protocolos institucionales que garanticen su integridad, independencia y ejercicio de su función. La legisladora argumenta que los grupos criminales han desarrollado estrategias de presión, intimidación y violencia contra funcionarios del sistema de justicia, como fiscales, policías de investigación, peritos y personas juzgadoras. 88.9 Noticias, Isaac Castañeda.
2: Vamos ahora a los deportes, Alex Cervantes. ¿Qué me cuentas, amigo?
9: Muchas gracias, Mariana. La selección mexicana continúa con sus entrenamientos en el centro de alto rendimiento, preparando el duelo contra Chequia. Javier Aguirre realizaría algunos cambios, además del posible homenaje a Paco Memo Ochoa. Este domingo tuvieron práctica, mientras que el sábado hubo tarde libre. El árbitro designado por la FIFA para el duelo entre México y Chequia es el argentino Yael Falcón Pérez. Tendrá su segunda designación. Ya estuvo en Monterrey, en el Suecia contra Túnez. Chequia, por cierto, llegará este día a la Ciudad de México. Este domingo ya entrenó con sus jugadores titulares. Y César Arturo Ramos se convertirá en el silbante mexicano con más partidos dirigidos en la historia de las copas. Tendrá la novena designación. Dirigirá este miércoles el Escocia contra Brasil en Miami. Mariana, hasta aquí los deportes.
2: Pues les decía yo, pues, que me visita una invitada por aquí muy especial, Pau Madrigal. Ella es activista y fundadora de Procedes. Ellos se dedican al consumo responsable dentro de las empresas, dan cursos y toda la cosa. Y bueno, va a estar platicando con mi querido Alfredo Romo el próximo día 25, ¿verdad, Pau?
10: El jueves, ahí los estaremos esperando en Facebook Live.
2: Ajá.
10: iHeartRadio. Entonces, va a ser una campaña súper bonita.
2: Que seguramente a muchos de ustedes les suena la campaña. Se llama Haz Eco, la hacemos por aquí cada año. Y en esta ocasión, Pau va a hacernos el favor de participar y, bueno, darnos los conocimientos necesarios para que, ¿no?, justamente haya mucha más responsabilidad de consumo en cuanto a las empresas. Cuéntame un poco qué es Haz Eco y de qué va a ser la plática, mi Pau. Bienvenida.
10: Gracias. Pues va a ser una campaña hermosa porque vamos a estar con Dani Eco. Ella también es influencer de consumo responsable, nos da muchísimos tips de dónde llevar a reciclar nuestros residuos, dónde podemos comprar de una forma más responsable. Y también va a estar José de Desplastifícate. Desplastifícate es una empresa que vende detergentes sin plástico y creo que fue de los primeros que yo compré cuando empecé a cambiar mis hábitos de consumo.
2: ¿En serio? ¿Recomendado 100%? 100%. Pásanos su contacto, que nos venga a platicar, está buenísimo. Sí. Oye, cuéntame, ¿de qué va la plática? ¿A dónde nos vamos a enfocar justamente esta plática el día 25?
10: Pues vamos a hacer eco de las cosas que podemos hacer desde casa y sobre todo, pues, nuestros hábitos de consumo, cómo pueden mejorar el planeta en el que vivimos, el medio ambiente. Y creo que cada quien tiene un rol. A veces pensamos que eso es solo para ecologistas, ¿no?
2: Sí, claro.
10: O gente que se dedica a medio ambiente, pero en realidad todos tenemos un papel súper importante que a veces subestimamos. Nuestro poder de consumo, pues, decide cómo van a producir muchas veces las empresas.
2: Pero el problema es que estamos muy mal educados, no hay esta cultura, muñeca, ¿no? Demasiado tarde nos ha llegado gente como tú a tratar de hacer conciencia, cómo cambiar esta mentalidad, qué difícil.
10: Claro, bueno, un poco sí con este tema de medio ambiente, pero si pensamos en nuestras abuelitas, nuestros abuelitos que ya reparaban muchas cosas, remendaban la ropa, le daban largo uso a todo lo que usamos en casa. Pues en realidad, pues pensamos que toda la información está en nuestras generaciones anteriores, ¿no?
2: Ajá.
10: Cómo alargaban la vida de las cosas y también cómo, consumían más local, ¿no? En el mercado se llevaban sus propias bolsas para con menos plástico.
2: ¿Y en dónde nos perdimos?
10: A ver, pregúntenle a su mamá, a su abuela, ¿qué hacían cuando había menos plástico?
2: Exactamente.
10: ¿Cómo le hacían?
2: ¿Cómo sobrevivían?
10: Sí.
2: ¿Y en dónde nos perdimos en el camino, Pau?
10: Pues creo que de repente empezamos a ver la facilidad, tal vez, de comprar todo desechable, ¿no? Para que ya no lavemos los trastes, pues mejor algo desechable. Solo que a veces usamos una cosa 5 minutos, a lo mucho, y se queda por cientos de años en el planeta. Y no vemos la basura, pero esa está en algún lugar. Y luego sí tenemos consecuencias en nuestra salud. Cuando vemos todo lo que nos pasa, alergias, ¿no? Que el aire está muy contaminado, o que vamos a lugares hermosos, naturales, pero vemos la basura ahí. No sé, sí, si hombre, no les da asco. A mí siempre me dio asco.
11: Y tristeza, ¿no? Sí. También, la verdad.
10: Sí, sí, sí. Entonces, esos plásticos de un solo uso, podríamos evitarlos, no dejarles toda la chamba a la mamá de que se quede a lavar los trastes, ¿verdad? Sino repartirnos entre todos ese trabajo.
11: Sería ideal.
10: Y así estaríamos evitando mucha basura.
11: Sí, exactamente. Cuéntame un poquito de estas pláticas que da Procedes.
10: Sí, sí, sí. Desde Procedes ayudamos tanto en la parte de consumo responsable. Tenemos una academia que se llama Academia Compodera. Uh-huh. Ahí damos cursos online, diplomados que tienen que ver con el consumo, cómo consumimos mejor desde los hogares. Y también asesoramos a las empresas para que ellos también pues nos den productos más responsables con el medio ambiente, ¿no? Cómo ellos pueden ofrecer, tener una oferta más responsable para que todas las personas no se nos haga tan difícil consumir responsablemente.
11: Esta palabra aquí es clave, ¿no? Esta frase, consumidor responsable, ¿cómo le hacemos para convertirnos todos en consumidores más responsables? ¿Cuál sería, claro, digamos, un primer paso, por
10: un
11: ejemplo?
10: Un primer paso, yo les diría que vean de dónde vienen sus productos, ¿no? Que coman lo más local, consuman lo más local posible, sería uno. Y la segunda, separen su basura en orgánico e inorgánico.
11: Que ya, con eso, yo ya en mi casa tengo cuatro botes, Mónica.
10: Necesitamos mucha gente como tú.
11: Lo estamos logrando, me costó trabajo, sí, pero lo estamos logrando.
10: Ah, perfecto.
11: Tengo estrellitas.
10: No sabes, cuatro estrellitas porque lo necesitamos muchísimo. Así ya se puede reciclar más fácil, lo que sí se puede reciclar, porque ya separaste del orgánico. Cuando está todo revuelto, es súper difícil recuperar para reciclar. Entonces, por eso, desde las casas tenemos ahí un papel bien importante que hacer.
11: Oye, dime una cosa, porque, ok, a nivel, digamos, familia, ¿no? Esta es nuestra responsabilidad, sí, pero de pronto hay cosas que se salen de nuestro control. ¿Qué pasa cuando de pronto ves que llega el camión de la basura, ¿no? Y sí, todo se mezcla.
10: Creo que eso siempre me lo dicen, ¿eh?
11: No te da el patatús, a mí sí.
10: Te voy a decir algo, no lo están revolviendo, en realidad seleccionan lo que pueden vender, lo que tiene más poder en el mercado de venderse.
11: Ok.
10: Como las latas, ¿a poco han visto muchas latas tiradas en el piso?
11: No, ya no como
10: esas,
11: antes.
10: Ajá, porque esas tienen un valor en el mercado, entonces se pueden vender. Entonces, los que están en el camión de limpia, pues están recogiendo lo que tiene más valor, o sea, el PET también, ¿no? Ajá, las botellas de plástico.
11: Exacto.
10: Y bueno, algunos así, pero si nosotros se lo damos ya separado desde casa, va a ser para ellos mucho más fácil. Sobre todo, pregúnteles a esos camiones recolectores qué les sirve a ellos que se los den separados. Porque ellos lo que hacen es ver si no hay, o sea, nosotros pensamos que lo revuelven porque pues vacían las bolsas.
11: Sí.
10: Pero en realidad están, como no toda la gente lo hace bien, necesitan vaciarlas para ver qué hay. Entonces, okay, si más lo hacemos bien, menos necesario va a ser todo este trabajo manual que además los expone muchísimo de forma sanitaria, imagínate, todos los residuos que están ahí.
11: ¿No? Entonces, no nos desanimemos, aquí está la explicación.
10: No. Sí, no nos desanimemos, de todas maneras, que sea como decir por favor y gracias, que sea parte de nuestra educación, separar nuestros residuos. Van a ver que a nuestros hijos, yo tengo un hijo de 5 y otro de 8, ya es como lo más natural, separar los residuos es lo más fácil. Y así ellos no tienen que aprender después a hacerlo.
11: Exactamente. También oigo muchos de estos comentarios, ¿no? Como a nosotras, tuvimos que buscar un lugar en donde poner estos botes, porque pues sí se vuelve un problema de espacio, sobre todo si vives en un lugar chico, ¿no? Es que ¿dónde voy a poner tanto bote? Que quién sabe qué. Hoy día venden unos que son dobles incluso, ¿no? Que traen dos compartimentos, entonces no necesitas tantos botes. Nada más hay que buscarle, si hay opciones.
10: Sí, sí, sí. Con dos que tengan orgánico e inorgánico, ya con eso las hacemos, de verdad que es el primer paso. Después, cuando ya lo hacemos un poquito más separado, hasta los hijos van ahí a recuperar cosas para sus manualidades y vemos que en realidad no era basura, sino son materiales que tienen un potencial muy grande de uso. Y estamos tirando ahí nuestro dinero a la basura, porque todo eso lo compramos con nuestro dinero, ¿no? Entonces, pensemos que estamos desperdiciando muchos materiales. Y que podemos ser más inteligentes.
11: Oye, de esta plática que seguro tienes mucho que contarnos y hay mucho que aprender, que aprender, que reaprender, que educar, ¿no? Que educarnos nosotros y educar a los más jóvenes. Esta plática que vas a tener con Romo, cuéntanos, ¿cuándo entonces? ¿A qué hora? ¿Dónde te vemos?
10: Nos vemos el jueves a las 10 de la mañana en iHeartRadio. Es por Facebook Live, si no me equivoco. Entonces ahí pónganle a Facebook Live y vamos a estar platicando de esto y muchísimos tips que les van a servir, que sea práctico. Ustedes hagan las preguntas en el live justo para decirnos, oye Pau, tus tips la verdad están muy sacados de, no sé, yo necesito que me digas a dónde llevo a reciclar mis residuos, ¿qué hago con esto? Yo quiero poner un negocio de reciclaje.
11: ¿Qué eso es,
10: ¿cómo
11: es,
10: lo hacemos?
11: Eso está eso. Cañón. Eso sí, está buenísimo, sí. Porque la verdad luego por flojera no lo separas, ¿no?
10: Sí.
11: O tienes que llevar, por ejemplo, las pilas o que las medicinas ya aprendimos que dónde van. Y el hecho de estar llevándolos a diferentes lugares a mucha gente le da flojera y terminamos por luego no hacerlo.
10: Sí, exacto. Y sobre todo los que ya lo hacen, vas a ver que hay muchísimas personas que ya hacen su labor. Pues que se unan a otros que también nos interesa, porque a veces nos sentimos muy solitos cuando empezamos y decimos, ay, soy la oveja verde de la familia y ando persiguiendo toda la basura de la gente.
11: Contagias a los demás.
10: Sí, nos unimos y van a ver que la unión hace la fuerza. Los felicito de antemano. Pero creo que es importante también que difundamos para que más gente se una.
11: Y por favor, no tiren basura en la calle, se los pido.
10: Sí.
11: Oigan, esta plática básico. Entonces, el día 25, 10 de la mañana, conéctense, va a ser a través del Facebook de 88.9 Noticias y se conecta con todas las estaciones de Grupo ASIR. Va Así a ser es. Un Facebook Live para que ustedes puedan disfrutar de esta plática, podrán interactuar con ellos, habrá preguntas en vivo y toda la cosa, y va a estar muy interesante. A todos nos atañe esto, amigos, es para todos.
10: Sí, por favor, ahí los vemos, los esperamos.
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12: Hola, ¿qué tal? Seguimos con más información. Hay que conducir con cuidado. Hay avance lento sobre Monterrey, del Eje 3 Sur y hasta llegar a Avenida Chapultepec. Lento avance en Observatorio, de Periférico a Constituyentes. Con tráfico también se encuentra Pantitlán, de Carmelo Pérez al Periférico. Aún está cerrada la circulación en General Prim, entre Abraham González y Bucareli, Colonia Juárez, Alcaldía Cuauhtémoc. Esto es debido a que hay manifestantes. La alternativa al momento es Avenida Chapultepec. Toma en cuenta que hay carga en Adolfo López Mateos, de Calzada Ignacio Zaragoza a bordo de Xochiaca. Horacio con carga, de Mariano Escobedo al Boulevard Manuel Ávila Camacho. La temperatura al momento se mantiene en los 22 grados. Soy Mónica Villalobos. 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

gracias por estar conmigo en 88.9 Noticias, información que sirve, y ahí en digital a través de nuestra app y en iHeartRadio. Gracias a toda la gente que nos escribe, que nos escucha. Gracias por conectarte a través de iHeartRadio. Gracias por escribirnos en las redes, Mariana, en 88.9 FM. Ahí estoy para ti. Y les preguntaba hace un momentito, queridos conductores de taxi de plataforma, cualquiera que sea la marca que usted utilice, ¿qué onda? ¿Cómo les está saliendo esto de llevar a la gente a los estadios? ¿Sí les está saliendo? Son como este chofer al que entrevistaron hace poquito, que les comentaba su historia, que dice que pensó que le iba a ir muy bien y que iba a ser su agosto con estos viajes, y que no, que le resultó peor, que está en el trayecto que hace al estadio, pues de pronto está perdiendo 2-3 viajes, nada más por tratarse de acercar, tratar de llevar a la gente al estadio, por el tráfico que hay, por supuesto, porque la zona se vuelve muy conflictiva, muy complicada, hablando sobre todo y principalmente del estadio Ciudad de México. Entonces, les preguntaba, queridos choferes de taxi de plataforma, ¿qué me cuentan con esta historia? ¿Cómo están siendo estos trayectos? ¿Están realmente sacando ganancia como pensaron? ¿Pensaron que iban a ganar? ¿Pensaron que les iba a salir bien y de pronto se dan cuenta que no, que en vez de ganar están perdiendo? ¿Cómo ha sido la experiencia de llevar la gente a los estadios? ¿Se están pudiendo acercar? ¿Se les está complicando? ¿Qué tal esta zona especial para justo estos taxis de plataforma, asignada justamente para llevar y recoger gente? ¿Cómo está todo este mere que tenga? ¿Qué me cuenta? 11:55 minutos, tráfico y clima. Vamos, venimos.

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3: 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Considera que encontrarás circulación lenta sobre Fuerza Aérea Mexicana, entre Periférico y la Terminal 2 del Aeropuerto Internacional. Hay avance lento en Monterrey del Eje 3 Sur y hasta llegar a Chapultepec, con tráfico observatorio de Periférico y hasta Constituyentes. Encontrarás carga en Molière de Miguel de Cervantes Saavedra a Presidente Masaryk. La temperatura al momento se mantiene en 21 grados. 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

0: Regreso contigo, 88.9 Noticias, información que sirve y digital. Estoy conectada contigo a través de nuestra app oficial. Ahí andamos para ti en iHeartRadio. Vámonos como cada 15 minutos. Wendy Vera está en el tráfico y el clima. Adelante.
1: Mariana, muchísimas gracias y amigos del auditorio, recuerden que por obras vamos a encontrar complicaciones vehiculares en periférico de bordo de Xochaca a la autopista Peñón-Texcoco. No le cambien, en unos minutos más información vial.
0: Gracias, querida. Show de noticias. La alcaldía Miguel Hidalgo continúa implementando su operativo de limpieza para evitar inundaciones. Moni Barrera.
2: Ante la temporada de lluvias, es recomendable que la ciudadanía evite tirar basura en la vía pública. Aunque el operativo Tormenta trabaja de manera eficiente, ningún equipo de limpieza o desasolve será suficiente para evitar el drenaje tapado e inundaciones.
3: Que aprieten en la policía auxiliar las remisiones de los vecinos cochinos. Una botella de PET en la calle puede representar el tapón de una coladera y la posible inundación.
2: Así lo dijo Mauricio Tabe, alcalde de Miguel Hidalgo, en 88.9 Noticias. Mónica Barrera.
0: Gracias, querida Moni. Vamos a otra noticia. En Veracruz fue clausurada una alcoholera. ¿Qué me cuentas, Alemau?
4: La Procuraduría Federal de Protección al Ambiente impuso este domingo una clausura total a actividades de descarga de aguas residuales del Complejo Agroindustrial de Santander, una empresa alcoholera señalada como posible responsable de la contaminación que ha provocado la muerte masiva de peces en el río Limón, en el municipio veracruzano Ignacio de la Llave. Durante una inspección, las autoridades observaron un tubo que transporta vinaza hasta un predio contiguo, donde se descargaba directamente sobre el suelo natural. También se detectó una acumulación de sustancia café oscuro, de olor fétido, con gran cantidad de insectos muertos en canaletas internas de la planta. La Profepa ordenó medidas urgentes para caracterizar y limpiar el predio afectado. 88.9 Noticias, Alemao Luna.
0: Gracias, querido Alemao. Asegura que son más gasolineras las que están cumpliendo el acuerdo para estabilizar el precio del diésel. ¿Qué me cuentas, Memo?
5: La mayoría de las gasolineras del país están cumpliendo con el acuerdo para que el precio del diésel esté por debajo de los 27 pesos.
6: Así es como ha ido incrementándose el cumplimiento de las estaciones de servicio para estabilizar el precio del diésel en menos de 27 pesos. El 10 de mayo en el 31.2% de las estaciones y para el 19 de junio ya es el 77.3% de ellas.
5: Iván Escalante, procurador federal del consumidor, aseguró que hay algunas que ofrecen el combustible en 26.90. aunque el precio promedio está en 27.14 y continúa la baja. Por otra parte, aseguró que el precio del jitomate disminuyó drásticamente de 42.82 a 19.51 pesos. 88.9, panorama informativo, Guillermo Jiville.
0: Gracias, querido Memo. Reese Witherspoon en el entretenimiento se reunió con sus compañeros de reparto de la película Legalmente Rubia, Lalo González.
7: Soy afortunada.
8: Un cuarto de siglo después del estreno de la película Legalmente Rubia, su elenco original se reunió en Nueva York para desear suerte a los integrantes de la serie El, que se estrenará el 1 de julio en la plataforma Prime Video y que servirá como precuela del filme protagonizado por Reese Witherspoon. Bien, además de la actriz, quien también funge como productora de la serie, estuvieron presentes Jennifer Coolidge, Selma Blair, Ali Larter y Matthew Davis. La serie transcurre 6 años antes de los acontecimientos de la primera cinta y explora la etapa de preparatoria de la adolescente Elle Woods, quien debe mudarse junto a sus padres a Seattle, donde no tiene amigos y le cuesta trabajo encajar. Para 88.9 Noticias, Lalo González.
0: Gracias, amigo Lalo González, y recuerden que ya pueden escuchar el nuevo episodio del podcast Espacio 2026 con Charo Fernández en esta emisión. 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Bueno, ya compartirá, y bueno, ya compartió con el equipo Espacio 2026, pues su experiencia sobre, pues, los temas, la música que ha acompañado a la fiesta futbolera más grande del mundo. Ella es fiel representante de la música de los 80, de los 90, es su especialidad, y bueno, por ahí revive, pues, parte de los mejores espectáculos en este torneo. Una plática muy interesante, Charo Fernández y el equipo de Espacio 2026. 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Y que levante la mano esta pachanga futbolera quien ha comprado algún artículo de piratería, y mejor no la levante. Fíjese que esto de la piratería, amigos, es un tema, ya hemos hablado de esto, es muy viejo, viene de mucho tiempo atrás, es una muy mala práctica que le da en la torre al comercio formal, que de alguna manera nos da en la torre a todos, a veces pagamos menos pensando que es mejor pagar menos que ese producto nos dure más. Creo que es en lo que estamos pensando, no en inmediatez. Ahorita me sale más barato, me vale gorro, me compro este. Pero le estamos dando en la torre al comercio informal. Vamos a platicar un poquito porque con esta pachanga futbolera ya en camino, ya muy encaminada, pues justamente muchos aficionados están buscando los artículos. Que la gorra, que la playera, que bla, bla, bla, que el recuerdito, que bla, bla, bla. Y no tienen idea el daño que estamos de verdad haciendo. Querido René Ponce, me platica un poco sobre esto. ¿Cómo estás, amigo René? Bienvenido.
9: ¿Qué tal, Mariana? Un gusto escucharte. Pues te cuento que con este torneo de la fiesta del fútbol, pues esto que se lleva, por supuesto, a cabo en México, la demanda de artículos deportivos se ha disparado, playeras de las selecciones, no solo de México, sino de otros países, así como gorras, bufandas, banderas y souvenirs oficiales compiten en el mercado con miles de productos pirata que se venden en prácticamente cualquier punto de la Ciudad de México. Hicimos un recorrido por centros comerciales, tiendas deportivas, mercados públicos y tianguis. La diferencia de precios resulta evidente, como te imaginas. Mientras una playera original de la selección puede costar entre 1,800 y más de 2,500 pesos en establecimientos especializados, las versiones piratas se ofrecen desde 150 hasta 500 pesos dependiendo del modelo y la calidad de la imitación. La diferencia representa hasta 10 veces menos el costo de una playera apócrifa frente a una original, una brecha que explica por qué muchos consumidores están optando por adquirir productos falsificados. Escuchamos.
10: Sí conviene comprar más la playera pirata. Bueno, es que hay de calidades, también uno le llaman clon o algo así, pero de cualquier manera pues salen más baratas. Imagínate si yo me gastara 2,000 y le compro a mis dos hijos, le compro a mi esposa, a la mía, ¿cuánto iba a ser, no? 8,000 pesos, imagínate. Y aquí pues con lo que me iba a comprar una, ya me compré las cuatro.
9: Y bueno, Mariana, el recorrido también permitió constatar que la oferta de mercancía relacionada con el torneo no se limita a las playeras. En puestos ambulantes y locales de mercado se comercializan gorras, chamarras, termos, llaveros, mochilas, banderas y varios artículos alusivos a las selecciones participantes, principalmente a México, en zonas como Tepito y Mercado de San Cosme. Pues reconocidas históricamente por la comercialización de productos apócrifos, la oferta es todavía más amplia. Ahí es posible encontrar desde uniformes completos hasta artículos que imitan etiquetas, empaques y distintivos, de marcas oficiales. Escuchamos.
11: ¿En cuánto están las playeras?
12: ¿Cómo cuál?
11: La negra.
12: ¿Está como? 400.
11: ¿Cuánto, perdón?
12: 400. Chécala.
13: Pues es escasa, lo que también lo tenemos la blanca y la verde de manga larga, pero no sabe como ahora sí que se acabaron las tallas, pero sí se la puede conseguir.
11: 550.
13: Adulto, pero es nada más 1.1.
9: Y bueno, es que de acuerdo con estimaciones de la Cámara Nacional de Comercio, Servicios y Turismo de la Ciudad de México, Mariana, la venta de productos pirata relacionados con el torneo internacional podría generar afectaciones superiores a los 400 millones de pesos para los negocios establecidos. El organismo calcula además que la evasión de impuestos, particularmente por el IVA, superaría los 64 millones de pesos solamente en la Ciudad de México. Incluso advierte que la comercialización de estos artículos podría representar hasta el 25% de los ingresos que genera el comercio informal e ilegal en el centro histórico. Y bueno, a pesar de que hay operativos que hemos dado a conocer realizado por autoridades federales y capitalinas, pues la propia Canaco de esta capital considera que los esfuerzos siguen siendo insuficientes para contener el enorme mercado ilegal. Los recorridos que hemos realizado nos permiten también observar, Mariana, que la venta de artículos falsificados no opera de manera clandestina. Prácticamente sales a la calle y a plena vista compradores y comerciantes adquieren este tipo de productos. Escuchamos.
11: ¿En cuánto son las playeras de la selección?
14: Tengo de 200.
11: ¿Esta negra en 200?
14: 200, ajá.
11: ¿Y la verde igual?
14: Esa en 170.
11: ¿Y blanca también tienes? Ah, es aquella, ¿verdad? Sí. ¿Y esa en cuánto está la blanca?
14: 300.
11: ¿Y en qué varían? ¿La calidad o...?
14: La calidad.
11: O sea, ¿la blanca es de mejor calidad?
14: Sí, la blanca es de mejor calidad, viene con mejor tela y me viene bordada, no viene estampada.
9: ¿Y los consumidores, María?
0: Ya se te está cortando, querido, pero... Al final de cuentas, dígame si usted de pronto no piensa esto, porque creo que es de lo que más se escucha. Y tienes toda la razón, ¿eh? O sea, ahorita no es como que te vayas al mercado de tal. O sea, en la plena avenida, en plena calle, en muchas colonias están vendiendo las playeras y te las venden que en 350, que en 400, ¿no? La de México. Me tocó el otro día, pregunté. ¿Ya estás ahí, amigo René? ¿Me oyes? Sí, ahí está René. Yo ahí estamos. Te decía que esto que dices es bien cierto. Ahorita en cualquier colonia, en cualquier calle, en cualquier avenida ves a gente vendiendo artículos. Las playeras te las venden en 350, en 400 pesos. La gente está diciendo esto que me tocó y lo escuché. Es que nada más me la voy a poner ahorita por la pachanga futbolera. A mí ni me gusta el fútbol. Pues la voy a comprar ahorita porque pues voy a ver el partido con mis brothers. ¿Para qué me gasto 2,000 pesos en algo que nada más me voy a poner una vez? Creo que es el pensamiento de muchos, amigo René.
9: Exactamente, Mariana, es mucho por la moda, es mucho claro. Por el momento que se está viviendo, y efectivamente muchos no consideran que valga la pena gastar pues el dinero que cuesta una playera original, que ya te decía va desde los casi 2,000 hasta los más de 2,500 o hasta 3,000 pesos, dependiendo el tipo de playera que adquieras. Y bueno, ellos dicen, y ya escuchábamos a uno de los compradores, yo tengo que comprar para mi esposa, para mí, para mis dos hijos, prácticamente serían, si hacemos la cuenta, casi 10,000 pesos, dice, con lo que me gasto en una, pues estoy comprando cuatro en este momento, María.
0: Que sí, realmente es eso. Realmente creo que es por eso, no es que uno quiera darle la torre al comercio formal, simplemente pues una playera es carísima. Compré una hace poquito, por el Día del Padre, 1,900, una, ¿no? Y ya si querías la del jugador René, valía 2,900. Entonces es una locura, la verdad, yo sí entiendo que tenemos que pagar, pero sí es una locura por un artículo que no usas tanto. Lo usas cuando juega tu equipo, ¿no? Hablando de que si te gusta el fútbol, órale, ¿no? Que le voy a Chivas, que le voy a Pumas, que le voy a América, órale, pues, te la pones cuando sean los partidos, aún así no es un artículo prioritario, vamos. Entonces, en este tipo de prendas, sí es una locura el precio, y entiendo muchas de las cosas que la gente dice, sí, de todas maneras, le damos en la torre al comercio informal, pero ¿qué se hace aquí, no? No tengo para gastarme en eso y quiero mi playera porque soy fan y porque quiero estar en la jugada, porque el mundial, porque no, porque mi equipo, porque le voy a México, porque soy mexicano. Entonces, entra en una disyuntiva, amigo, ¿a poco no?
9: Así es, Mariana, la verdad es que sí, no están nada accesibles, igual que mucha gente se ha quejado de las entradas a los estadios y de la venta de los artículos dentro, pues también se están quejando de los souvenirs y de las de la marca que está vendiendo todo este tipo de artículos, en donde pues prácticamente no cualquiera se puede gastar, ya lo decías tú, entre 2,000 y 3,500 si compras una playera pues tiene especificaciones pues ya de más alta calidad o incluso con manos artesanales que ya están vendiendo en mucho más cantidad.
0: Sí, hombre, sí se vuelve todo un conflicto. La verdad, en esta ocasión, hablando de la pachanga futbolera, en los artículos, las playeras, las entradas a los estadios, se vuelve un problema porque la verdad, la neta, es la minoría la que puede pagar estos precios, ¿no? Tanto por boletos como por artículos como por playeras. Y pues uno quiere estar en la jugada y no se quiere quedar fuera, ¿no? A donde vayas, juega México y todo el mundo trae la playera, tú no la tienes y dices, ¿cómo? Yo también la quiero. Entonces, pues ahí entra uno en un pequeño problema. Pero bueno, ahí está la información, queridos y queridas. No preguntaré si usted compró algún artículo pirata. No lo compraré. No lo diré, no lo preguntaré. Mejor no me platique. 12:14, querido René, ¿algo más?
9: Nada más, Mariana, pues ya dependerá de cada quien y del, ya lo decías tú, del bolsillo y de la capacidad de cada uno.
0: Oye, marcador para este miércoles, amigo, ¿qué dices?
9: Pues espero que gane México al menos 2-0, Mariana.
0: 2-0, dice René. Allá Joana decía 3-0, ya veremos. Gracias, querida, pásenos su pronóstico para el miércoles, gente. ¿Qué dice? ¿Cómo queda ese marcador? Yo voy a la pausa, soy tu locutora de confianza, Mariana Santiago, no me tardo.
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1: Hola, qué gusto ser su copiloto. Vámonos con la información vial. Y hay un bloqueo en eje central Lázaro Cárdenas y Juárez en la alcaldía Cuauhtémoc. Así es que utilicen como alternativas Isabela Católica, el eje 2 Oriente y Reforma. El avance aún es complicado sobre la autopista México-Toluca de Joaquín Gallo a prolongación Paseo de la Reforma. La avenida Jalisco con avance complicado de Periférico a Parque Lira. Vamos a encontrar ligera carga sobre Adolfo López Mateos de Zaragoza a bordo de Xochaca. En Francisco Morazán hay carga que avanza de Río de la Piedad a Boulevard Puerto Aéreo. Libre y sin complicaciones en la autopista Naucalpan-Ecatepec entre Adolfo López Mateos y Ceilán. Avanzamos excelente en Periférico de la autopista Peñón-Texcoco y hasta llegar a la avenida Central. La temperatura 22 grados. Yo soy Gwen Vera y te acompaño aquí en 88.9 Noticias. 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

18 minutos, gracias por acompañarme. 88.9 Noticias, información que sirve y digital a través de nuestra app iHeartRadio. Rápido, cerrando con lo que les comentaba hace un rato de tantos botines rosas o tenis rosas en esta pachanga futbolera que han llamado mucho la atención. Mucha gente, pues obviamente nos vamos a pensar que pues es la moda. Tiene mucho que ver con eso. Le conté una de las teorías hace ratito porque hay muchas cosas que se dicen sobre esos botines rosa, que por qué le digo que es el color que pretenden que marque, digamos, la fiesta futbolera 2026. Y cuando pase el tiempo, pues la banda recuerde esta fiesta futbolera justo por ese detalle, ¿no? Es como un algo que podría caracterizar y pasar a la historia, ¿no? Por los años. Tiene que ver, claro, con tendencias de color. Tiene que ver con psicología del color. Por ahí hay quienes dicen que es un color que pues visiblemente es potente, es fuerte y además que inspira mucha confianza, porque no cualquiera puede portar unos tenis de ese color, o porque no le van, o porque no se atreve, porque es un color muy llamativo, no todo mundo le encantaría, pero según varios expertos en el tema hablan de eso. Es un color potente, es visible y es un color que te recuerda fuerza. Y por otro lado, pues claro, no hablando del marketing, se juntan todas las marcas viendo la tendencia, lo que pensaban que venía para este año, y tiene mucho que ver, ¿no? Por ahí se hablaba de un rosa, se hablaba de morado, se hablaba del famoso fuchsia, ¿no? Entonces esos eran los colores que iban a marcar por lo menos este año en cuanto a tendencia deportiva. Y pues sí, ¿no? Esto se empezó a analizar desde hace ya un tiempo, no fue este año específicamente, sino desde hace un tiempo, para dónde iba la tendencia en cuestión deportiva, y bueno, pues parece que hacia acá iba y pues no se equivocaron. O sea, justamente parece como que las marcas se hubieran puesto de acuerdo, sí, pero no. Sin embargo, pues buscaron darle una personalidad, ¿no? Justamente a esta justa futbolera. Y eso es, bueno, un poco de lo que se dice sobre los botines rosas. ¿Les han gustado? ¿Les gustan los jugadores? ¿Les gusta verlos jugar con estas tenis rosas fosforescentes? La verdad, a mí se me hace que tiene un chorro de onda. Y esos son pocos los que traen otro color. Por ahí también hemos visto naranja. Me parece que por ahí vi unos amarillos. Pero en general hay muchos futbolistas importantes, muchas figuras, muchas estrellas. Por ahí Mbappé, por ahí vimos a Haaland también, me parece. Ahí en Cabo Verde, en Curazao. La mayoría, de hecho, es el color que predomina justamente esta pachanga futbolera 2026. Eso por un lado, terminando con lo que les contaba hace un ratito, que ya no me dio tiempo. Y la otra, destacar esto que personalmente como mujer y como mexicana me da mucho orgullo, a pesar de los comentarios tan horribles que luego he leído en redes sociales de cómo atacan a Katia y cómo atacan al cuerpo futbolístico, bueno, al cuerpo arbitral, ¿no? Femenino en esta pachanga futbolera, que han hecho un muy buen trabajo. Y decíamos que el desempeño, no, el talento no tiene nada que ver con género, pero desgraciadamente por ser mujeres, pues usted sabe, no falta quien tiene por ahí un comentario despectivo. Pero Katia Itzel García haciendo nuevamente historia. Ella va a dirigir el día jueves el partido entre Túnez y Países Bajos, ahí en Kansas City. Se va a convertir en la tercera mujer en dirigir un encuentro de la máxima competencia de selecciones nacionales, como la conocen por ahí. Como usted sabe, ella es mexicana. Sigue la senda abierta en la Copa y bueno, pues por ahí la verdad muy contenta y muy feliz. Pues va a ser la primera básicamente, ¿no? Haciendo historia. Y bueno, creo que hace unos años, ¿no? Ni pensar en mencionar este tipo de una mujer, ¿no? En un cuerpo arbitral, dirigiendo un partido, en una fiesta futbolera tan importante como es la justa deportiva. Pues creo que hace unos años ni pensarlo. Pero bueno, ella se convierte en la primera mujer mexicana en dirigir como árbitra central un partido, ¿no? En una justa futbolera, en una fiesta deportiva más grande del planeta. Y pues bueno, a mucho orgullo, a mucha honra. Hay tantas cosas por ahí que se leen en las redes sociales, tantas agresiones que tiene que ver con su género, no con su desempeño, porque igual, como sabe, los árbitros hombres también han cometido y siguen cometiendo muchos errores. Desgraciadamente a ellos se les perdona, ¿no? Pero por ser mujer, pues se le señala un poquito más fuerte, cosa que, bueno,

la verdad, ridículo y absurdo, porque decimos que el desempeño y el talento no tiene nada que ver con el género. No todos cometemos errores porque somos personas y somos humanos, y más en un ámbito tan complicado y tan difícil, ¿no? Y tan señalado como el fútbol. Bueno, sería absurdo no estar esperando, ¿no? Una mentada de mother por ahí por algún error cometido. Pero bueno, nada tiene que ver, insisto, con su desempeño. Está haciendo un gran papel. Las mujeres en el cuerpo arbitral están haciendo un gran papel, están haciendo historia, y bueno, creo que eso es lo que es digno de reconocer. Sin más, porque estamos hablando de una mexicana que pues ha demostrado, ¿no? Que a pesar de los pesares, y que digan misa y que digan lo que quieran, ella sigue adelante, sigue escalando peldaños y sigue, lo más importante creo que es esto, motivando a otras mujeres, ¿no? A que alcancen este sueño y cualquier sueño que se tenga. De pronto, por muchos años, uno por ser mujer se ha detenido a muchas cosas. Creo que ellas, mujeres como ellas, son justamente el ejemplo a seguir. De otras que quieran dedicarse a eso, a ser árbitro o a lo que sea, y que vean que el género jamás va a ser, pues, este impedimento, ¿no? Que el que quiere puede, y que si esa es tu misión en la vida y que eso es lo que quieres hacer, pues que no te rindas, porque al final de cuentas te vas a encontrar siempre con obstáculos por ahí en el camino, por dimes y diretes, por comentarios negativos, por comentarios machistas, pero que eso no sea motivo para que te detengas y para que tú sigas adelante, para que sigas persiguiendo lo que quieres hacer y te dediques a lo que te dé la gana hacer. No, tal vez te cueste un poquito más, pero eso no significa que no lo puedas hacer. 12:24. Vamos a la pausa. Tráfico y clima como cada 15 minutos. Por acá, Mariana Santiago, tu locutora de confianza. No me tardo.

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5: Hola, es un gusto acompañarlos y seguir con la información vial. Cuidado, hay un percance en Zaragoza a la altura de Río de la Piedad con dirección al circuito interior. Además, el avance aún es complicado a esta hora en Monterrey del eje 3 sur a Chapultepec. Circuito interior lento de Marina Nacional al eje 1 norte. Vamos a encontrar ligera carga en Molière entre Miguel de Cervantes Saavedra y Presidente Masaryk. También en Fray Servando hay carga que avanza de Troncoso y hasta Topacio. El avance es bueno sobre lomas verdes de la vía Adolfo López Mateos a Presa Medín. En Paseo de la Herradura el avance es bueno de Boulevard Interlomas a Bosque de la Luz. En la temperatura ya tenemos 23 grados. Yo soy Gwen Vera y tú sigues escuchando a tu locutora de confianza, Mariana Santiago, aquí en 88.9 Noticias, información que sirve. Tráfico y clima cada 15 minutos.

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3: Son las 12:30. Gracias, gente, por estar conmigo en 88.9 Noticias, información que sirve. Me conecto contigo todos los días en digital a través de nuestra app oficial. Ahí andamos para ti en iHeartRadio. Gracias por tus mensajes, Mariana, en 88.9 FM, Twitter o X. Y en Instagram te leo como Mariana WN-Santiago-. Pues continuamos con el programa. Vamos al tráfico y el clima. Querida Wendy, ¿cómo estás?
4: Muchísimas gracias y consideren que hay un percance en Zaragoza a la altura de Río de la Piedad con dirección al circuito interior. Mariana, amigos del auditorio, pasen una excelente tarde y nos escuchamos mañana.
3: Vamos al show de noticias. En la Ciudad de México cada vez más hombres solicitan apoyo en salud mental y otros servicios, cosa que no sabe qué gusto me da René Ponce.
5: La directora general del Consejo Ciudadano para la Seguridad y Justicia de la Ciudad de México, Gabriela González, informó que la institución ha brindado atención a más de 800,000 hombres a través de sus servicios psicológicos y jurídicos gratuitos, confidenciales y disponibles las 24 horas del día. La funcionaria explicó que actualmente el 77% de los padres que se acercan al organismo solicitan ayuda para sí mismos, mientras que el resto busca orientación para enfrentar situaciones relacionadas con la crianza de sus hijos e hijas o conflictos dentro del hogar.
6: El 64% piden este apoyo emocional, lo que te refiero por estos conflictos al interior del hogar, que implican divorcios o rupturas o problemas con la pareja, diferencias en la modalidad de crianza u otro tipo de problemáticas familiares o violencia familiar.
5: Para 88.9 Noticias, René Ponce Hernández.
3: Gracias, amigo René. Vamos a otra. Especialistas del sector asegurador, discúlpeme, emitieron importantes recomendaciones a los automovilistas ante las lluvias de la temporada. ¿Qué nos cuentas, Mari?
7: La temporada de lluvias que ha coincidido con el torneo de fútbol han provocado una mayor movilidad, sobre todo en la Ciudad de México, Jalisco y Nuevo León, sedes de este evento deportivo. Ante ello, especialistas del comparador de seguros de auto Rastreator.mx recomendaron planificar con anticipación cada viaje, revisar rutas alternas, contemplar tiempos más largos de traslado, restricciones viales y ambientales, tomar previsiones en temporada de lluvias. En este caso, los accidentes viales aumentan, por lo que mantener una velocidad moderada, encender las luces, aumentando la visibilidad del camino, revisar que los limpiaparabrisas funcionen correctamente, respetar la distancia entre automóviles, evitar estacionarse cerca de árboles y estructuras propensas a deslizamientos pueden ayudarte a prevenir siniestros. 88.9 Noticias, María Inés Camacho Romero.
3: Gracias, querida María Inés. Otra noticia, la familia del famoso Pato Merlín recibirá toda la ayuda del gobierno federal. Seguramente han seguido esta historia que ha sido viral durante ya varios días. ¿Qué nos cuentas, Memo?
8: Este lunes llegó a la conferencia mañanera el Pato Merlín, el cual llevaba una playera de la selección mexicana. La presidenta de México, Claudia Sheinbaum, aseguró que la invitación se debe a un asunto de humanismo.
9: Y como somos nosotros, es un asunto de humanismo, de que se conozca a la familia, quiénes son, su problemática, y obviamente el vínculo que establecemos, pues es humanista.
8: Dijo que ayudarán a la familia, a la cual se dedica al comercio informal en el centro histórico, además de que el hijo mayor sufre de esquizofrenia, por lo que serán apoyados con los programas sociales con que cuenta el gobierno federal. 88.9, panorama informativo, Guillermo Jiville.
3: Los deportes ahora, Alex Cervantes, ¿qué nos cuenta?
10: Muchas gracias, Mariana. Amigos, continuamos con más información. Llegó el momento de darle una vuelta a la copa. Kevin Pina pasará a la historia como el primer jugador de Cabo Verde que marca gol. Con 18 años y 343 días, el delantero español Lamine Yamal entró al grupo de jugadores más jóvenes en anotar. Carlo Ancelotti, director técnico de Brasil, aseguró que Neymar estará de vuelta para el partido ante Escocia de la jornada 3. Papetía, director técnico de Senegal, confirmó que los jugadores de la selección tienen problemas con las primas económicas. Con goleada de 5-1 sobre Suecia, Países Bajos superó los 100 goles en las copas. Suman 103 anotaciones. Brasil es el líder con 241, seguido de Alemania con 232. Mariana, hasta aquí los deportes. Que pasen una linda tarde de lunes.

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0: Oiga, pues le cuento que varios vecinos por ahí de Tlatelolco están denunciando avances poquitos, avances escasos en la rehabilitación prometida. ¿Qué nos platicas de esto, querido Alemão Luna? ¿Por qué tú? ¿Qué está pasando?
1: Hola, Mariana, muy buen inicio de semana a todos. Sí, avances pues limitados y poco efectivos. Y es que hace casi un año, Mariana, la jefa de gobierno de la Ciudad de México, Clara Brugada, anunció con pues bombo y platillo una inversión de 1.300 millones de pesos para rehabilitar esta emblemática unidad habitacional en la alcaldía Cuauhtémoc y de toda la capital. Pues, pero vecinos sí señalan que pues los avances son pues muy pocos en temas de seguridad, iluminación e infraestructura, y es que señalan que este programa llamado Ruta Tlatelolco, mi amor, solo ha beneficiado una parte de la tercera sección, que es digamos la más conocida, y debido a ello pues Arnold, que vive en la Torre de Zacatecas, platicamos con él este domingo y reconoció que si bien sí se han instalado más cámaras de videovigilancia en pasillos y lámparas LED en explanadas, solo tres andadores, estos que conectan Paseo de la Reforma con la zona arqueológica Tres Culturas, fueron reforzados. Los demás andadores, pues no fueron rehabilitados completamente. ¿Qué quiere decir esto? Completamente, bueno, pues que sean impermeabilizados, pintados, que se les cambie el adoquín en el piso. Y bueno, por ejemplo, en los andadores de Avenida Manuel González, que están un poquito más alejados de esta zona arqueológica, pocos intervinieron. Él nos platica.
2: Sí, más adentro no, entonces prácticamente lo que han hecho es limpiar por donde ve su suegra, ¿no? Que posiblemente es donde pasan de todos los turistas, pero falta obviamente que sean pintados, hay pisos levantados, que reparen los pisos para las personas que tienen discapacidad, porque la movilidad es muy difícil para ellos.
1: Dicen que solamente donde pasa la suegra y por donde pasan los turistas, ahí hubo una completa rehabilitación en estos andadores. Incluso en esta misma sección, Mariana, la señora Adela, ella vive en el edificio Estado de Hidalgo, y dice que pues no se han pues reparado las zonas de juegos infantiles, y sí, los vimos pues, un poco rotos, grafiteados, ahí por las noches pues ya llegan a pernoctar personas en situación de calle, ya los domos ya tienen filtraciones, ya tienen huecos, y por supuesto que esto representa un riesgo para los menores, ella nos dice.
3: Estaban pendientes que más adelante iban a arreglar los juegos, pero no nos dijeron fecha ni nada. Están maltratados. Por ejemplo, donde juegan los niños chiquitos, pues ya están todos doblados, ya las resbaladillas están rotas, pues se pueden cortar o algo. Y todo lo de arriba, el domo, ¿ves? Donde está agarrado, también ya están muy podridos abajo.
1: Incluso algunos no tienen ni columpios, Mariana. Y bueno, esto es en la tercera sección, que decimos es la más conocida de esta unidad, ¿no? Pero las que están más alejadas, pues la situación empeora. Por ejemplo, en la segunda sección, que va desde Eje Central hasta la calle Guerrero y atraviesa incluso la estación del metro Tlatelolco, pues ahí hay todavía más andadores que no se han intervenido. Solo el que vimos completamente acabado es el que está más cercano al metro Tlatelolco, uno muy largo que es el del 5 de mayo, pero hay otros como el de Cruz Lerdo y Francisco Zarco, por mencionarte algunos, pues ya lucen muy viejos, están descarapelados del techo, con filtraciones de agua, han deshecho sus bases, pues de la orina de los perritos que luego ahí hacen y pues prácticamente pues queman, ¿no? Estas estructuras están grafiteados, algunos sin pocos, lo que genera por supuesto desconfianza para los transeúntes. Por si fuera poco, pues durante esta temporada de lluvias es común registrar encharcamientos que obstaculizan el paso en estos pasillos, y así nos lo dice Diego, que vive en el edificio 15 del ICE, pues afirma que en los últimos meses pues no observó labores de mantenimiento en la red hidráulica.
4: O sea, no hay forma de pasar por los pasillos. El andador se llena y se desborda todo el agua por arriba. El pasillo está todo mal, las coladeras no funcionan. De hecho, aquí abajo, que es el edificio, el sindicato, la guardería y el edificio 15 con el edificio 16. Ese es el que más se llena, el que más inunda. Yo creo que lo que arreglaron fue como pasillos principales, como para la foto, como decir, ah, sí hicimos algo. Pero lo que es el sistema de drenaje, nada.
1: Hay que mencionar que la jefa del gobierno, Clara Brugada, no mencionó que en un año iba a quedar pues todas estas rehabilitaciones que se habían prometido. Sin embargo, tampoco hay transparencia de cuántos recursos han intervenido hasta el momento, Mariana, y avances por parte pues de la capital. De hecho, hay una funcionaria de nombre Sacil Carreras, quien funge precisamente como enlace entre el gobierno central y los vecinos, pero pues los mismos residentes del lugar señalan que pues no les ha dado esta información, y pues esto lo dicen a través de la cuenta, pues de una cuenta vecinal de redes sociales que se llama Unidos por Tlatelolco. Esto dijo una de las vecinas.
0: A ver.
5: Que se ha negado a dar respuesta a todas las quejas vecinales que tenemos por el proyecto de la ruta Tlatelolco, mi amor. No contesta en los chats, no da la cara.
1: No contesta a través de los chats vecinales y pues no, hasta el momento no hay un documento que diga cuánto se ha invertido hasta el momento, cuánto han costado y cuánto se van a tardar, sobre todo las demás, pues los demás arreglos, ¿no? A la infraestructura y sobre todo también a las luces, la iluminación y las cámaras de videovigilancia que hacen falta, no solo en la tercera sección, que es, digamos, la que más se ve, sino en las otras dos que están más alejadas. Hay que recordar que esta unidad habitacional va desde Paseo de la Reforma hasta Avenida Insurgentes. Entonces, es prácticamente una ciudad dentro, pues, de esta unidad habitacional, Mariana.
0: Oye, ¿y para cuándo las autoridades han dicho algo de este algo? ¿O se tienen que esperar?
1: Sí, por ejemplo, la señora Adela nos mencionaba que en el caso de la tercera sección, que hace falta toda la reparación de las zonas infantiles, les han dicho que todavía no toca. O sea, eso se está posponiendo, que lo principal son los andadores, pero pues ya hemos visto durante el recorrido que solo los tres que conectan Paseo de la Reforma a la zona arqueológica, que son donde pasa más la gente, los turistas, digamos, que van a estos sitios, pues son los que se arreglan completamente. Ya los aledaños, los que están pegados a la avenida Manuel González, pues sí, no les ha tocado todavía esta reparación. Es cuestión de tiempo, dicen que así se les dijeron, pero bueno, ya va un año, Mariana, para que no se haya terminado por lo menos estos andadores de la tercera sección.
0: Pues muchísimas gracias, amigo, pues nos mantenemos al pendiente. Yo creo que de aquí a que se acabe la pachanga futbolera, pues no se le va a ver mucho pies y cabeza o mucho cambio por allá, ¿no?
1: Pues hay que mencionar también que está la temporada de lluvias ahorita, pues sí, muy activa en la capital. Y es difícil, ¿verdad? Vimos inclusive sobre arriba de un estacionamiento una lona blanca que precisamente se le pone antes de realizar el impermeabilizado. Sin embargo, pues mientras están las lluvias, pues todavía lenta más estas labores, María.
0: Sí, exactamente. Entonces, pues bueno, estamos al pendiente, querido Alemán. Te mando un abrazo.
1: Claro que sí, estamos al pendiente. Un abrazo.
0: Qué poca, ¿no? Sí está muy cañón. O sea, para los que están fuera, pues sí que se esperen. Pero los que viven ahí, los que están ahí, los que tienen que pasar por ahí, no me quiero ni imaginar. 12:41, gracias por acompañarme, soy tu locutora de confianza, soy Mariana Santiago en 88.9 Noticias, información que sirve y digital conectada contigo en iHeartRadio. Oigan, regresando y cambiando más bien de tema, no sé si por ahí ustedes habrán visto el avance de Shrek 5, ya vamos en las 5, sí señoras y señores, Shrek 5, que como sabes, pues no pasó desapercibida y he estado leyendo una bola de cosas. Ya saben, la ausencia de Alfonso Obregón, que ha sido la voz que ha acompañado esta película durante más de 2 décadas, pues de pronto desaparece. Y bueno, pues se armó el merquetén ahí en las redes sociales y montonal de comentarios. Esta película se estrenará pues para finales del año que entra. Y a más de un año de su llegada, bueno, ya comparten las primeras imágenes oficiales. Que bueno, para muchos pues sí se despierta por ahí un sentimiento como de nostalgia, pero también opiniones divididas por la animación, sobre todo, y también el otro aspecto, ¿no? El nuevo doblaje en español. De hecho, desde que se mostró el primer adelanto, los seguidores, sobre todo los seguidores de la película, pues han debatido sobre la apariencia de los personajes. Y el nuevo tráiler también pues traga la conversación. Esto, y además que la voz del señor Alfonso pues ya no va a estar presente. Por ahí se ve una escena de Shrek, Fiona y el burro que están intactas, y el estudio pues parece que apuesta por ahora modelos un poco más detallados, expresiones faciales más realistas, por escenarios con una carga visual un poquito mayor. Todo esto, claro, echando mano, ¿no? Y gracias a la nueva tecnología que existe en la animación. De hecho, el estudio comentó a la prensa local que estos cambios también buscan reflejar el paso de los años en los protagonistas, pero muchos consideraron que el resultado de esta animación, este tipo de animación, pues se aleja del estilo que caracterizó las primeras películas. Entonces criticaron muchísimo en todas las redes sociales. De hecho, despedazaron la película, no la criticaron, la despedazaron. Y le digo, otro de los temas fue esto, ¿no? De Alfonso Obregón, que ya no va a estar. De hecho, hay varias declaraciones por ahí, pero unas que se realizan anteriormente por el propio actor, ¿no? Para regresar al personaje solicitó mejores condiciones de reconocimiento dentro de la producción, participación en la dirección del doblaje. Por ahí también hablaba de una negociación económica de acuerdo con la trayectoria de la franquicia. Y entonces, al no concretarse los acuerdos, pues el estudio lo que hizo fue buscar una voz nueva para el personaje, y esto provocó que muchos fans dijeran, pues no nos parece y no nos late, porque Alfonso Obregón es Shrek y punto. ¿Y a cuántos no nos ha pasado esto, no? No sé si a ustedes, pero a mí sí me han cambiado la voz de X o Y personaje y bye, no lo vuelvo a ver. O sea, como que es difícil, ¿no? Cuesta mucho trabajo acostumbrarte a una nueva voz, más cuando es un personaje, a lo mejor del que te super enamoraste. cuando es un personaje tan querido, cuesta mucho trabajo y hay mucha gente que de plano dice, yo ya no la voy a ver, porque si no es él, yo neta ya no la voy a ver. Creo que ha pasado y ha pasado mucho. Esto es, pues puede ser un acierto, pero creo que puede ser uno de los más terribles también errores para los estudios, ¿no? Cambiar de buenas a primeras la voz. Dicen que a todos se acostumbra a uno, pero en este tema en especial, yo sí creo que muchos seguidores han preferido alejarse de muchas sagas, muchas películas, muchas series, porque les cambian la voz de su actor favorito. ¿Les ha pasado que de plano han dicho, ni más, yo ya esta, ya no la veo porque ya no sale? Pues quien a mí me gustaba que saliera. 12:45, tráfico y clima.
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8: Hola, qué gusto ser su copiloto. Vámonos con la información vial. Y si el último número de tus placas es 9 o 0 con engomado azul, tu vehículo debe verificar antes del 30 de junio. El avance es lento en Constituyentes de Lomas Altas a Observatorio. Va poco a poco Avenida Jalisco de Periférico a Parque Lira. Carga que avanza en Molière de Miguel de Cervantes Saavedra a Presidente Masaryk. Fray Servando con carga que avanza de Troncoso a Topacio. Vamos excelente en Periférico de la autopista Peñón Texcoco a la Avenida Central. Paseo de la Herradura es una excelente opción de Boulevard Interlomas a Bosque de la Luz. Avenida Oceanía con buen avance del distribuidor vía Alberto Castillo a Río Consulado. La temperatura continúa en 23 grados. Yo soy Gwen Vera y te acompaño aquí a través de 88.9 Noticias. Información que sirve. Tráfico y clima cada 15 minutos.
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y queridas, gracias por acompañarnos en 88.9 Noticias, información que sirve. Gracias por conectarte conmigo en digital a través de nuestra app oficial. Ahí andamos para ti en iHeartRadio. Por aquí en redes sociales, primero voy a Twitter, Mariana en 88.9 FM, que les preguntaba que qué onda, cómo creen que quede ese marcador este miércoles. El Partido de México, ¿qué dicen? Y para las personas que laboran en el transporte público, sobre todo hablando del taxi de plataforma, que qué tan costeable está siendo esto de llevar gente al estadio, cómo les ha ido con esto de la llevada y la traída, qué onda con la zona esta que está asignada para justo taxi de plataforma, qué tal, cómo está la cosa, o sea, está ágil, lo están logrando. Y les comentaba que hay quien decía, que es chofer de taxi de plataforma, que pues creyó que iba a ser su agosto, que le iba a ir mucho mejor llevando pasaje al estadio, y que no, que al final terminó perdiendo por la cantidad de gente, por el tráfico, por la complicación de entrar y salir, que está perdiendo otros viajes por hacer uno. Es la experiencia de la persona que leía su historia aquí en las redes sociales. A ver, otros choferes de taxi de plataforma que me cuentan. Ya me tengo que despedir, 10 y ya me da la 1:00 p.m. Se fue rápido, ¿no? Se nos fue muy rápido este lunes. Espero que a ustedes también se les esté pasando rápido. Maneje con precaución. Gracias, Migue. Migue es conductor de taxi de plataforma y dice que no conviene llevar un viaje al Estadio Ciudad de México, por ejemplo, que las calles cerradas, que el consumo de gasolina se vuelve un gasto, que tardamos mucho en entrar y salir. En otras zonas hay más de un viaje. El pasajero desciende antes y nos deja en el tráfico atorados. O sea que esta es la experiencia de Migue, que es taxi de plataforma. Gracias, querido. Alguien por aquí, una mujer, Susana. Definitivamente no sale ir a dejar gente al Estadio Ciudad de México, Mariana. Es muchísimo tiempo en el coche. Eso es lo que dice por aquí. Bruno Hernández, te abrazamos, gracias. ¿Quién más está por aquí? Fasis, te mando un abrazo, gracias. Adán Aguilera, Sergio Javier, Victoria Esparza, gracias por unirte a esta cuenta. Cuenta de X, Mariana en 88.9 FM. Mago Man, te mando un abrazo, gracias. Lo de la línea, ya sé, tenemos que tocar ese tema porque, ¿qué cree? Lunes 22, estamos a escasos días de que sea 30 de junio. ¿Y qué va a pasar el 30 de junio? Último día para registrar nuestra línea telefónica, gente. César, ¿ya lo hiciste? ¿Ya lo hiciste, Toño? ¿Neta no lo has hecho? Neta, neta, ¿pero eres de los que no lo va a hacer? ¿Sigues en esa actitud? ¿Me cuentas qué pasa pasando el 30 de junio con tu línea? Ya si no me puedo comunicar contigo, ya sé qué pasó. Sí, claro. Sí, seguro. Bueno, nos queda a todos hasta el 30 de junio para registrar nuestra línea telefónica. Lo voy a estar diciendo todos los días. Sí, pues más vale, ¿no? ¿Qué dices? ¿En tu casa la registraron? No. Es que eso dicen, eso fue lo que dijimos la semana pasada, pero quiero desmentir que si ya tienes plan, ya está registrada. Yo tengo plan y mi línea no estaba registrada, la tuve que registrar. Entonces le digo que, pues se dicen y se dicen un montonal de cosas, pero pues a la mera hora nos cambian la jugada. Entonces, no se vaya con la finta de que ya está registrada. Si tiene plan, mejor pregunte. Mejor pregunten ahí en su compañía de teléfono. No vaya siendo el diablo. Rafa Tolentino, te mando un abrazo. Gracias. MY, gracias. Citric, gracias. Antonio, G. ¿Quién más está por aquí? Caro Macías Obregón. Aurelia. Alguien aquí que me dice que quiere la chamarra del equipo de Corea del Sur. Yo también la quise. ¿Qué crees? No hay forma. La de las flores, ¿la vieron? ¿Se acuerdan? Está bien chida, pero no, en ninguna parte la encontré, oiga. Sí, sí la busqué. Ahí si la encuentras me dices. Sonic, abrazo. Luis Vera Niego, te mando un abrazo también. José Luis Frausto, saludos. Fernando Silva, saludos. Karen Deis, Betina del Ábrego, Susi. ¿Quién más está por aquí saludando a nosotras? Susi Puchis, Mario Sergio, abrazo. Pablo O'Farrill, saluditos. Bedilla Brizuela, Memo Hernández, Alicia Pérez, gracias por pasar a saludarnos. En Instagram igual, rápidamente por acá nos echamos un clavado. Efren, como siempre, gracias por pasar por aquí. John, Haf, lo mismo. Buenos días, aquí Jorge, que él es chofer también de taxi de plataforma, que dice que pensó lo mismo que el chofer de la historia que conté, pero no, la verdad ha salido perdiendo llevando gente al Estadio Ciudad de México. Es que la pasada está cañona, ¿no? Todo cerrado, tráfico horrible. Sí te quedas ahí un buen rato. Emanuel Vega, un abrazo. Carlos Juárez, saludos. José Luis Munguía, también un abrazo para ti. Hugo Sánchez, Hugo Chávez, Roberto Andrew, abrazos. Pepe Fragoso, gracias, gente. Gracias por pasar a saludarnos. Gracias por acompañarnos a través de iHeartRadio, nuestra app oficial. Ahí vamos contigo, todos los días conectados contigo. Transmisión que corre de manera simultánea. Yo te espero mañana. Te vas a quedar, como siempre, muy bien acompañado y en muy buenas manos. Ahí viene Iñaki Manero.
Él se queda contigo hasta las 3, luego Espacio Deportivo de la tarde, 3 de la tarde el equipo de Pepe Segarra, 4 de la tarde viene Alfredo Romo, 7 de la noche Espacio Deportivo de la noche y el señor Eddie Warman a las 8. Cerrando con broche de oro la programación, arrancando una nueva semana con ustedes, como siempre con mucho gusto de saludarlos y de poder hacerles compañía. Gracias, por cierto, por permitirme ser su compañía. Saludo y abrazo con mucho cariño a toda la gente que elabora en el transporte público en la Ciudad de México, taxi de sitio, taxi de plataforma, que por aquí siempre nos mandan mensajes que nos están escuchando. Mil gracias. Qué buena onda que pasan por aquí. Gracias a todo el equipo de 88.9 Noticias. César, gracias en la operación control, ni te saludé. Gracias a Gaby también. Gracias a Toño Mejías, el producer. San Pedro López es mi jefe de información. Por acá, tu locutora de confianza. Arrancamos la semana. Te espero por aquí mañana en punto de las 10. Mariana Santiago, tu locutora de confianza. Cambio y fuera.

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1: Y seguimos con más información vial. Excelente camino. Vamos a encontrar avance complicado sobre Avenida Jalisco, de Periférico a Parque Lira. Circuito interior con avance complicadísimo de Diagonal Patriotismo a Benjamín Franklin. Carga que avanza sobre Avenida de los Bosques, de Lomas Anáhuac a la Avenida de las Fuentes. También hay carga que avanza sobre Javier Rojo Gómez, de Sur 12 y hasta llegar a Ermita Iztapalapa. Vámonos ahora con las zonas que sí te recomiendo. Una de ellas es Juan Escutia, entre Circuito Interior y Tamaulipas. Paseo de los Tamarindos con buen avance de Paseo de los Laureles y hasta llegar a la autopista México-Toluca. Periférico libre de la autopista Peñón-Texcoco a la Avenida Central. En la temperatura ya tenemos 23 grados. Yo soy Gwen Vera y te acompaño aquí en 88.9 Noticias. Información que sirve. Tráfico y clima cada 15 minutos. No le cambies, ya viene Iñaki Manero.
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0: una de la tarde con dos minutos. Muy buenas tardes, 88.9 Noticias, información que sirve por iHeartRadio. No podemos dejar completamente la intro de esta rola porque si no, nos sacan de la jugada. Pero bueno, no, la verdad que álbum sasasasasaso, sin duda alguna. Bueno, gracias por acompañarnos. Hoy que es lunes 22 de junio del 2026, saludamos con muchísimo gusto acá en nuestra casa de Montes Pirineos 770, en las Lomas de Chapultepec, en donde vive Grupo ASIR. Gracias a ti también, que nos hace el inmenso honor, el favor, el privilegio de escucharnos donde quiera que estés, en el 88.9 de tu FM o en cualquier lugar a través de iHeartRadio. Muchísimas gracias por tu preferencia. Si nos estás escuchando por primera vez, gracias también por hacerlo. De parte de todo este gran equipo que trabaja las 24 horas para ti. Tráfico y clima cada 15 en 88.9 Noticias. Saludamos también a las chicas del tráfico. Hola, Wendolyn Vera.
1: Bienvenido Iñaki y amigos del auditorio. Se reporta un choque sobre eje central Lázaro Cárdenas entre República de El Salvador y Ayuntamiento. No le cambien, en unos minutos más información vial.
0: Gracias, Wendy. La presidenta de México afirmó que los 800 millones de pesos para Oaxaca no se irán al sindicato de la coordinadora, que fue lo que le dieron a los representantes del movimiento este de la CENTE, que vinieron a vacacionar a Ciudad de México y a podrir la vida de los capitalinos y de cualquier lugar a donde vayan. Dice la presidenta que se van a ir directo a la educación. Memo Jiville.
2: El acuerdo de los 800 millones de pesos para los maestros de la CENTE no se otorga al sindicato, sino que se destina para mejorar la educación.
3: Está equivocado esta idea de que este recurso va para el sindicato, eso es falso. Va para mejorar la educación en Oaxaca, para las niñas y los niños de Oaxaca.
2: Así lo manifestó la presidenta de México, Claudia Sheinbaum, al asegurar que no se otorga dinero al sindicato, ya que los recursos se aplican directo a la educación. Señaló que seguirán trabajando para mejorar la educación en todo el país. 88.9, Panorama Informativo, Guillermo Jiville.
0: Más de 800 mil hombres han recibido atención gratuita por crisis emocional y familiar en Ciudad de México. René Ponce.
4: La directora general del Consejo Ciudadano para la Seguridad y Justicia de la Ciudad de México, Gabriela González, informó que la institución ha brindado atención a más de 800 mil hombres a través de sus servicios psicológicos y jurídicos gratuitos, confidenciales y disponibles las 24 horas del día. La funcionaria explicó que actualmente el 77% de los padres que se acercan al organismo solicitan ayuda para sí mismos, mientras que el resto busca orientación para enfrentar situaciones relacionadas con la crianza de sus hijos e hijas o conflictos dentro del hogar.
5: El 64% piden este apoyo emocional, lo que te refieres por estos conflictos al interior del hogar, que implican divorcios o rupturas o problemas con la pareja, diferencias en la modalidad de crianza u otro tipo de problemáticas familiares o violencia familiar.
4: Para 88.9 Noticias, René Ponce Hernández.
0: Y la COFEPRIS reclasificó al tramadol como medicamento controlado y exige a las farmacias y los hospitales que tengan licencia sanitaria para su venta. Moni Barrera.
6: La Comisión Federal para la Protección contra Riesgos Sanitarios coordina esfuerzos para difundir los recientes cambios derivados de la reclasificación del medicamento tramadol, ahora como medicamento controlado, de conformidad con el decreto por el que se reforman, adicionan y derogan diversas disposiciones de la Ley General de Salud, publicado el 15 de enero de 2026. A través de un comunicado, COFEPRIS informó que tramadol es un analgésico opioide recetado para tratar el dolor de moderado a intenso y esta disposición entrará en vigor el 14 de julio próximo, por lo que los fabricantes e importadores deberán gestionar ante esta autoridad sanitaria la modificación de los registros sanitarios correspondientes, así como actualizar la información para prescribir y el etiquetado de sus productos. En 88.9 Noticias, Mónica Barrera.
0: El problema con el tramadol es que, como es un analgésico opioide, quiere decir que puede crear hábito, puede crear dependencia, así como muchos otros analgésicos opioides. El uso prolongado o indebido, dicen los expertos, puede generar dependencia, puede generar también tolerancia y adicción, que es lo más grave y es lo que está tratando de evitar para no hacerlo de venta libre al público, sino también con estricta receta médica. Pues ojalá así sea. La una con seis minutos. La Profepa, la Procuraduría Federal de Protección al Ambiente, clausuró una alcoholera en Veracruz. Esto tras la muerte masiva de peces en el río Limón, que ya lo habíamos platicado hace un par de semanas, Alemán Luna.
7: La Procuraduría Federal de Protección al Ambiente impuso este domingo una clausura total a actividades de descarga de aguas residuales del Complejo Agroindustrial de Santander, una empresa alcoholera señalada como posible responsable de la contaminación que ha provocado la muerte masiva de peces en el río Limón, en el municipio veracruzano Ignacio de la Llave. Durante una inspección, las autoridades observaron un tubo que transporta vinaza hasta un predio contiguo, donde se descargaba directamente sobre el suelo natural. También se detectó una acumulación de sustancia café oscuro de olor fétido con gran cantidad de insectos muertos en canaletas internas de la planta. La Profepa ordenó medidas urgentes para caracterizar y limpiar el predio afectado. 88.9 Noticias, Alemão Luna.
0: La película Toy Story 5 inició con el pie derecho, en la taquilla internacional. Lalo González.
8: Encontramos más juguetes.
9: Con 312 millones de dólares recaudados a nivel internacional, la película Toy Story 5, no solo fue la producción hollywoodense más taquillera del fin de semana, sino que además rompió récords en la franquicia animada de Disney y Pixar, ya que tuvo el mejor arranque de la saga que se estrenó en 1995. El total de la recaudación, 160 millones, provinieron de los cines de Estados Unidos. En cuanto a México, vendió más de 2,300,000 boletos este fin de semana. Si bien la cifra es muy alta, Toy Story 5 se quedó con el séptimo lugar histórico de estrenos para las películas animadas. El primer lugar lo mantiene Zootopia 2. Para 88.9 Noticias, Lalo González.
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0: 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Yo soy Iñaki Manero en X, arroba Iñaki Manero Talkback de 88.9 Noticias desde iHeartRadio. Parece que ha estado un poquito difícil, un poquito lento X. Y también he recibido algunas quejas al respecto, pero debe ser por el servicio de internet en el que viaja X, pero paciencia, dicen que ya lo están restableciendo. Oye, se estabiliza el precio del diésel y el tema también de la canasta básica. ¿Qué pasa con el precio del jitomate? Que es algo que también está preocupando mucho porque es parte de la columna vertebral de la alimentación y de la gastronomía mexicana. Entonces, no solamente que tú vayas a comprar un kilo de jitomate para tu casa, sino también lo que te puedes encontrar en los restaurantes y todo lo que se hace con este producto, con esta fruta, con el jitomate. Esto fue algo de lo que se dijo hoy en la conferencia matutina de la presidenta de México. Memo Jivilla, ¿cómo estás, Memo? Buenas tardes.
1: ¿Qué tal, Iñaki, amigos del auditorio? Muy buenas tardes. Pues fíjate, Iñaki, dos buenas noticias. La primera, la mayoría de las gasolineras del país están cumpliendo con el acuerdo para que el precio del diésel esté por debajo de los 27 pesos. Vamos a escuchar.
2: Así es como ha ido incrementándose el cumplimiento de las estaciones de servicio para estabilizar el precio del diésel en menos de 27 pesos, el 10 de mayo en el 31.2% de las estaciones y para el 19 de junio ya es el 77.3% de ellas.
1: Y eso lo informó Iván Escalante, quien es el Procurador Federal del Consumidor, quien aseguró, Iñaki, que hay algunas que están ofreciendo el combustible en 26.90, aunque el precio promedio todavía está en 27.14, aunque este continúa a la baja. La otra buena noticia también es que habló del precio del jitomate saladet. ¿Tú recuerdas que hace unas cuantas semanas su costo pues estaba por las nubes? Bueno, ahorita destacó que la gente ya lo puede encontrar a un precio justo, y esto gracias a las mesas de trabajo impulsadas por el gobierno de México con productores, distribuidores, centrales de abasto y cadenas comerciales. ¿Para qué? Para estabilizar el precio de este producto. ¿De cuánto quedó? Vamos a escucharlo.
2: ¿Cómo ha estado disminuyendo prácticamente hasta tener el día de hoy? La semana pasada, la segunda semana de junio, 19.51 pesos el precio promedio de jitomate saladet en centrales de abasto de todo el país. El comportamiento en tiendas de autoservicio es muy similar. Vamos a seguir informando, pero es importante destacar que todo este esfuerzo está rindiendo frutos y que ya está el kilo de jitomate a un precio muchísimo más justo que lo que estaba en las semanas anteriores.
1: Y hay que recordar, Iñaki, que el precio de jitomate saladet pasó en primer lugar de 57.22 a 47.68 en apenas 3 semanas. Y con este acuerdo nacional para el ordenamiento de la producción, abasto, comercialización y precio justo del jitomate que se firmó el pasado 3 de junio, pues ya su precio está muy, muy por debajo de los 20 pesos, Iñaki.
0: No, y también una de las razones... Además que también ellos están echando porras, ¿no? Están poniendo la medallita, pero no. Una de las razones también es porque ha mejorado el clima en los Estados Unidos. Entonces, los productores de jitomate de Estados Unidos, que habían perdido todas sus cosechas con las nevadas de finales del invierno, y tenían que recurrir al jitomate mexicano, que Sinaloa es uno de los grandes productores y además exportadores de jitomate. Además, bueno, Sinaloa y en segundo lugar Jalisco, en fin, son de los principales productores, pero desde luego Sinaloa estaba surtiendo la demanda de jitomate en Estados Unidos. Entonces, por eso en México nos quedamos con poquito jitomate, y al quedarnos con poquito jitomate, pues la ley de la oferta y la demanda. Al ser la demanda tan grande de jitomate, pues había quien afilaba las pezuñas, ¿verdad? Y nos estaba dando el jitomate a precios verdaderamente de locuras. Eso fue una de las razones principales. Y luego el hecho de que el precio del jitomate se haya estabilizado, pues no es al 100% esta medallita que están colgando el gobierno, sino que también tiene que ver con que haya mejorado el clima para que Estados Unidos regresara de nuevo a sus cosechas controladas de jitomate. Entonces ya hubiera una producción de jitomate en Estados Unidos para satisfacer la demanda interna, no completamente, pero para satisfacer la demanda interna, y en México pues regresáramos a tener una producción también para el consumo nacional. A esto se debe que ya bajara el precio el jitomate, se estabilizara la producción y ya no subiera de la forma tan casi apocalíptica en que había vía subidos. Decías, Memo, que el precio promedio nacional pasó de 57 a 47,68 en apenas 3 semanas. Una disminución del 17%, ¿no?
1: Así es, Iñaki. Una disminución bastante grande en 3 semanas, lo que bajó 10 pesos. Y el día de hoy, bueno, afortunadamente, te repito, ya se encuentra por debajo de los 20 pesos. Pero ahí hemos tenido, también cuando platicas con las amas de casa, que son las que verdaderamente conocen los
0: precios. Son las economistas del país. Sí.
1: Así es. Ajá. Ellas dicen que todavía se encuentra, claro, porque al final de cuentas el precio del jitomate todavía el año pasado lo podían encontrar hasta en 12 pesos, Iñaki.
0: Sí. Sí, sí, de hecho, la gente que va al súper, la gente que realmente hace sus compras en el supermercado o en el mercado, que realmente va de manera personal a ver los precios, y que no es que me pasaron el reporte, me dijeron, oí por ahí que, ¿no? Y eso lo damos también como un hecho comprobado, son los que realmente tienen los datos vitales de cómo están las cosas. Entonces, por eso cada quincena nosotros hacemos el ejercicio de los precios, del verdadero nivel de la inflación en México, porque lo vemos con los precios comparativos con la central de abasto de Ciudad de México, y lo que tú te vas a encontrar cuando vayas al supermercado o al mercado, no lo que te vaya a decir a lo mejor un secretario que, con por muy buenas intenciones que tenga, pues él no va al super, él no va al mercado y no se da cuenta de a cómo está el kilo de jitomate. Si no, pregúntenle. No, cada vez que mis compañeros y reporteros hacen el ejercicio de preguntarle a un secretario de Economía a cómo está el precio de la cebolla o de la manzana, no saben, no tienen la más remota idea. Muchas gracias, Memo Jiviel, 1:15 de la tarde. Estás en 88.9 Noticias, información que sirve. Y por iHeartRadio, yo soy Iñaki Manero.
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5: 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Y mientras tanto, vámonos con la información vial. Monterrey va lento del eje 3 sur a Chapultepec. Reforma dejó de ser buena opción. Va poco a poco desde el eje 1 norte hasta el eje 1 poniente. En Presidente Juárez hay carga que avanza de Ayuntamiento a López Mateos. Pierce con carga que avanza de Río San Joaquín a Circuito Interior. Líbrete Sosomoc de Aquiles Cerdán a 5 de mayo. En Paseo de las Jacarandas hay buen avance de Avenida Jardín a la Raza y la temperatura 23 grados. 50 años de respaldo con Incorporación UNAM, convenios con universidades de prestigio y certificaciones en inglés y francés. 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

0: 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Yo soy Iñaki Manero en X, arroba Iñaki Manero Talkback de 88.9 Noticias desde iHeartRadio. Que si va a llover, nos preguntan si sí, sí va a llover. Salió un ratito el sol, estuvo agradable, hizo calorcito, pero al rato va a empezar a bajar la temperatura. Tal vez ya está nublando aquí en el poniente del Valle de México. Y por ahí de las 4 o 5 de la tarde viene el show, entonces viene la lluvia, incluso también con actividad eléctrica. Por cierto, qué trueno el del otro día, registró en el sismógrafo nacional. sí, registró en el sismológico nacional. ¿Por qué? Pues por el retiemble en su centro de la Tierra. Entonces, los rayos no solamente caen de las nubes hacia el suelo, también suben del suelo hacia arriba y a veces se encuentran a medio camino, el que sale de las nubes y el que sale de la tierra, pero no siempre caen desde el cielo hacia abajo, sino a veces también salen de la, es una atracción, carga positiva, carga negativa, entonces se atraen y de ahí salen los rayos. Entonces registró el tronido, no sé si ustedes lo checaron. Bueno, al rato va a llover, pero también tenemos un tema interesante dentro del diario vivir y sobre todo de la economía en México, que más de la mitad de las personas que se dedican a algo en este país pues lo hacen a la economía informal, y eso también tiene que ver con los souvenirs del mundial, bueno, los souvenirs de la mega cáscara, en donde mucha gente pues quiere comprar una camiseta de su equipo favorito, pues vamos a poner la camiseta nacional, que es la que más se vende, o si no, de otros equipos, como de Argentina, que por cierto, los argentinos construyeron en el 86, pues compraron la camiseta de visita, era pirata, la compraron en Tepito, porque no tenían la camiseta de visitante, algo pasó por ahí que no les llegó, y fueron al barrio de Tepito a comprar esa camiseta, y ya después en el Estadio Azteca las costureras se lo cosieron los números y el emblema y demás, pero los argentinos, que por cierto le acaban de ganar 2-0 a Austria, y jugaron con una camiseta pirata el famoso partido este contra Inglaterra, el de la mano de Dios. Y la piratería desde entonces y desde antes ya seguía siendo y sigue siendo un problema para la economía de México. Sigue goleando al comercio formal. Mi amigo René Ponce, ¿cómo estás? Buenas tardes.
1: ¿Qué tal, mi amigo Iñaki? Efectivamente, pues con el torneo de fútbol ya en México, pues hay una gran demanda de artículos deportivos. Esta se ha disparado, playeras no solo de la selección nacional, sino prácticamente de la mayoría de las que están jugando en este torneo, así como gorras, bufandas, banderas y souvenirs oficiales están compitiendo en el mercado con miles de productos pirata que se venden prácticamente en cualquier punto de esta Ciudad de México. Durante un recorrido que hice en centros comerciales, Iñaki, tiendas deportivas, mercados públicos y tianguis, la diferencia de precios resulta muy evidente. Como te imaginas, mientras una playera original de la selección puede costar entre 1,800, 1,900 hasta 2,500 pesos en establecimientos, por supuesto, especializados.
0: Estamos perdiendo la comunicación con René Ponce. Pues sí, es un precio, desde luego, muchísimo más atractivo para la gente que quiere comprarse un recuerdo de su selección nacional o del equipo de favorito. O que si el banderín, o que si el baloncito, o que si la chamarra, o que si la bandera. O sea, todo lo que se puede ofrecer para echar relajo y para ir a festejar los triunfos de la selección, la puedes encontrar en precios más accesibles en una esquina muy, muy cercana a tu casa. Si vas, por ejemplo, a los lugares donde sabes que te lo vas a encontrar, ¿no? Los puestos en los mercados más importantes de la ciudad, también vas a encontrar sin mayor problema, porque además incluso muy cerca de donde están las autoridades y donde despachan las autoridades que deberían de estar impidiendo este fenómeno, ahí en la siguiente esquina es donde encuentras uno de estos puestecitos. René, regresamos contigo, te recuperamos.
2: Sí, Iñaki, te decía que las playeras originales van de los 1,800 a los más de 2,500 pesos en establecimientos especializados en tiendas deportivas. Las versiones piratas se ofrecen entre 150 y hasta 500 pesos, dependiendo del modelo y de la calidad de imitación. La diferencia representa hasta 10.

0: veces menos el costo de una playera original si te compras una apócrifa, una brecha pues que explica en mucho que los consumidores estén optando por adquirir productos falsificados. Escuchamos.
1: ¿Sí conviene comprar más la playera pirata? Bueno, es que hay de calidades, también uno le llaman clon o algo así, pero de cualquier manera pues salen más baratas. Imagínate si yo me gastara 2,000 y le compro a mis dos hijos, le compro a mi esposa, a la mía, ¿cuánto iba a ser, no? 8,000 pesos, imagínate. Y aquí, pues con lo que me iba a comprar una, ya me compré las 4.
0: Y bueno, este recorrido también me permitió constatar, Iñaki, que la oferta de mercancía relacionada con el torneo no se limita a playeras. En puestos ambulantes puedes encontrar gorras, chamarras, termos, llaveros, mochilas, banderas y artículos alusivos a selecciones participantes en zonas como Tepito y Mercado de San Cosme, reconocidas históricamente por esta comercialización de productos pirata. La oferta es todavía más amplia. Allí es posible encontrar hasta uniformes completos, artículos que imitan etiquetas, empaques y distintivos de marcas oficiales. Escuchamos.
2: ¿En cuánto están las playeras?
3: ¿Cuál?
2: La negra.
3: Está como 400.
2: ¿Cuánto, perdón?
3: 400. Chécala.
4: Pues está escasa. Lo que también lo tenemos la blanca y la verde de manga larga, pero está como ahora sí que se acabaron las tallas, pero sí se la puede comprar.
2: 550.
4: Adulto, pero es gama 1.1.
0: Y bueno, Iñaki, la situación preocupa al comercio formal y es que de acuerdo con estimaciones de la Cámara Nacional de Comercio, Servicios y Turismo de la capital, la venta de productos pirata relacionados con este torneo podría generar afectaciones superiores a los 400 millones de pesos para negocios establecidos. Y el organismo calcula además que la evasión de impuestos, particularmente en el asunto del IVA, superará los 64 millones de pesos solamente en la capital. Incluso advierte que la comercialización de estos artículos podría representar hasta el 25% de los ingresos que genera el comercio informal e ilegal, por supuesto, en el centro histórico. Dice la Canaco de la Ciudad de México que los esfuerzos de autoridades para pues eliminar estos productos han sido insuficientes. Los recorridos que realicé también me permiten observar, y ya lo sabes tú también, Iñaki, la venta de estos artículos no opera de manera clandestina, se da pues a plena luz del día y en cualquier esquina. Escuchamos.
2: ¿En cuánto están las playeras de la selección?
5: Tengo de 200.
2: ¿Esta negra en 200?
5: 200, ajá.
2: ¿La verde igual?
5: Esa en 170.
2: ¿Y blanca también tienes? Ah, es aquella, ¿verdad? Sí. ¿Y esa en cuánto está la blanca?
5: 300.
2: ¿Y en qué varían? ¿La calidad o...?
5: La calidad.
2: O sea, ¿la blanca es de mejor calidad?
5: Sí, la blanca es de mejor calidad, viene con mejor tela y me viene bordada, no viene estampada.
0: Y bueno, Iñaki, para muchos consumidores la decisión termina reduciéndose al precio, Iñaki.
6: Sí, y los operativos dicen no son suficientes o a alguien le va muy bien mirando hacia otro lado, ¿no? También, que es algo que se ha estado tolerando desde hace mucho tiempo. Muchas gracias, mi amigo René Ponce. 1:25, estás en Panorama de la Tarde, 88.9 Noticias, información de que sirve por iHeartRadio. Soy Iñaki Manero, sigo contigo.
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2: Hola, qué gusto ser su copiloto. Vámonos con mucha más información vial. Y cuidado, porque hay un choque en eje central entre República de El Salvador y Ayuntamiento. Vamos a avanzar lento en Vasco de Quiroga, de Javier Barro Sierra a Pueblo Nuevo. También hay tráfico en Monterrey, del eje 3 sur a Chapultepec. Vámonos hasta Periférico, calle 7. Aquí también hay ligera carga entre Chimalhuacán y Zaragoza. Presidente Juárez con carga que avanza de Ayuntamiento a López Mateos. Hay que aprovechar que va libre y sin complicaciones Lomas Verdes de Presa Madina, Boulevard Santa Cruz. En Juan Escutia hay muy buen avance de circuito interior y hasta llegar a Tamaulipas. En la temperatura ya tenemos 23 grados. 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
3: Una y media de la tarde, estás en 88.9 Noticias. 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Yo soy Iñaki Manero en X, arroba Iñaki Manero Talkback de 88.9 Noticias. Desde iHeartRadio, Alberto Loza, saludos. Referente a las coordenadas de las tortas, es en la calle 7, 161 Colonia Porvenir, en Azcapotzalco. Ah, las tortas de Azcapo, muy bien. El día que guste, son 24 horas. Ah, pues con mucho gusto, nos damos una vuelta. Claro que sí. Gracias, Jaime Guevara. Gracias, Johnny. Buena tarde. Regresando de 15 días de trabajo, me tocaron los zócalos de Chilpancingo, Oaxaca, Tuxtla, Acapulco, tomados por los maestros. Me dificultó mi trabajo. Sí, es que donde llegan pudren la vida. Pudren la vida con sus extorsiones y hasta que no les dan dinero, pues ya se retiran. Y se te escuchaba vía iHeartRadio. Ah, pues que hay otra o qué. Bueno, pero no podía mandar mensajes. Saludos, saludos, Johnny. Muchas gracias por comunicarte. Silvia Duché, saludos. Gracias, Cristian Sánchez. Ahorita reviso lo que me mandaste. Gracias, Cristian. Luna, muchas gracias. Patito, dice Patito Lindo, ok. Bueno. En calles Colonia Nextitla, en Mar Arafura y Mar de Mármara, principalmente hay camiones para filmación. No se avisó a los vecinos, pusieron conos, no dejan estacionarse, son poco amables. Sí, además como si fuera suya la calle, ¿no? No avisan, no le piden permiso a los vecinos. Oye, los vecinos son los que viven ahí, perdón, está bien que filmen y que graben y que hagan, pues es parte también de la libertad de creativa. Pero que avisen y que obtengan los permisos correspondientes por parte de la alcaldía, y la alcaldía también debe de consultar con los vecinos, sin duda alguna. Alfonso Sánchez, saludos, Alfonso. Tráfico y clima cada 15 en 88.9 Noticias. Gwendolyn Vera, Wendy.
2: Iñaki, muchísimas gracias. Y amigos del auditorio, se realizan obras en la avenida 503 de la avenida 508 al eje 4 Norte. No le cambien, en unos minutos, más información vial.
3: Gracias, Wendy. Un momentito más vamos a platicar de algo que yo creo que es... No debe haber opción, no debe ser así. Y perdón por sonar tan radical, pero incluir educación vial en los planes de estudio de educación básica. Lo mismo que, ya lo hemos dicho, educación sexual, educación financiera y desde luego educación vial. Porque cada día somos más primitivos. O sea, parece que vivimos en la edad de piedra, me cae, para manejar y para no respetar a los demás. Entre motociclistas, automovilistas, patinetos, o sea, todos parece que vivimos en una guerra entre unos y nosotros, y los que perdemos somos todos, ¿no? Finalmente también todos los días se pierden vidas precisamente por esto, por no saber respetar y no darse a respetar, por no utilizar los espacios que están hechos, por ejemplo, para ti, para que circules por ahí, quererte salir. El otro día nos daban los carriles especiales para ciclistas, que muchos ciclistas no lo respetan. ¿no? Y quieren ir circulando por los carriles centrales, les vale gorro. ¿Y qué pasa si hay un atropellamiento? ¿Y qué pasa si lamentablemente pierde la vida de una persona? Ah, no, la culpa siempre es del automovilista. Y lo mismo también automovilistas que no respetan y se meten por carriles que son asignados para otro tipo de vehículos, como por ejemplo el Metrobús. Pasa algo, hay un accidente, hay una persona atropellada, incluso gente inocente. No, la culpa no es de ellos. La culpa siempre será de otro, siempre miramos hacia otro lado. Y lo mismo también, el tema de la educación vial debe empezar en casa, sin duda alguna. Papá, mamá, debemos de educar a nuestros hijos con el principio básico del respeto entre todos, respeto y tolerancia entre todos. Y ya después que se den las bases ya más científicas, por decirlo así, en la escuela, con maestros que estén capacitados. Vamos con la información, en un momentito platicamos de eso. La alcaldía Miguel Hidalgo continúa implementando su operativo de limpieza para evitar inundaciones en calles de la demarcación, pero otra vez responsabilidad compartida. Si seguimos siendo una bola de marranos que tiramos la basura sin ton ni son, pues nunca vamos a dejar, por muchas cosas, muchos operativos que hagan las alcaldías, nunca vamos a dejar de inundarnos, precisamente por lo mismo, por nuestros hábitos personales. Moni Barrera.
4: Ante la temporada de lluvias, es recomendable que la ciudadanía evite tirar basura en la vía pública. Aunque el operativo Tormenta trabaja de manera eficiente, ningún equipo de limpieza o desasolve será suficiente para evitar el drenaje tapado e inundaciones.
5: Que aprieten en la policía auxiliar las remisiones de los vecinos cochinos. Una botella de PET en la calle puede representar el tapón de una coladera y la posible inundación.
4: Así lo dijo Mauricio Tabe, alcalde de Miguel Hidalgo, en 88.9 Noticias. Mónica Barrera.
3: Las Secretarías de Seguridad Capitalina y Federal nos piden a todos no participar en retos virales para generar contenido en redes sociales, porque luego estos contenidos virales pueden tener peligros para la gente y son una tontería. René Ponce.
6: En el marco de la fiesta futbolera, la Secretaría de Seguridad y Protección Ciudadana y la Secretaría de Seguridad Ciudadana Capitalina llaman a prevenir riesgos asociados con retos virales peligrosos utilizados para generar contenido en redes sociales. Ambas dependencias destacan que en redes sociales se promueven el ingreso a zonas restringidas de los estadios para grabar videos, la realización de maniobras peligrosas en vialidades cercanas a los recintos deportivos, el escalamiento de estructuras, la invasión de áreas de seguridad y actos de vandalismo. Añaden que los promotores de estos retos suelen difundir videos cortos en redes sociales para incentivar a los usuarios a replicar acciones que aseguran generan reconocimiento, popularidad o posibilidad de obtener miles de reproducciones. Para 88.9 Noticias, René Ponce Hernández.
3: Y Suiza va a invertir en México 1.240 millones de dólares. Mariana Escamacho.
7: Francisco Martínez, presidente de la Cámara Suizo-Mexicana de Comercio e Industria, anunció una inversión en territorio nacional por 1.240 millones de dólares en los próximos meses en sectores de alimentos, químico y manufacturas. En ese sentido, destacó que el año pasado la inversión suiza alcanzó un récord de 2.300 millones de dólares, consolidando a ese país como el sexto inversor extranjero en México. Esta, dijo, es una apuesta de largo plazo que se refleja en una reinversión constante y en la operación de 55 plantas productivas a nivel nacional.
8: Estos recursos no solo fortalecerán las cadenas de suministro y generarán empleos de alto valor agregado, sino que afianzarán a México como una plataforma estratégica global para la exportación y el desarrollo tecnológico. Así, nuestra visión como Cámara, seguir contribuyendo al desarrollo económico del país.
7: 88.9 Noticias, María Inés Camacho Romero.
3: Vamos al panorama internacional. Abelardo de la Espriella, que dicen que así se pronuncia, quien los pronuncia es Priela, pero bueno, se convirtió en el presidente electo de Colombia para el periodo 2026-2030, luego de que se impuso en las elecciones de segunda vuelta por un margen pequeñito, que se realizaron ese domingo 21 de junio ante el senador de izquierda Iván Cepeda. La campaña de Espriella estuvo centrada en propuestas relacionadas con seguridad y economía, críticas a los partidos tradicionales. El también abogado, 47 años, va a asumir el cargo el próximo 7 de agosto en sucesión del presidente Gustavo Petro. Y esto es parte de esta inercia que está teniendo en este momento América Latina para irse de la izquierda, con la que estuvo durante algunos años. Pues la gente en ejercicios democráticos, ¿no?, que es el voto, lo probó, no le gustó, no le pareció, y ahora se está yendo hacia la derecha, pero con márgenes en los resultados de las elecciones, márgenes muy, muy pequeñitos. Tampoco han sido resultados así aplastantes en general. Este lunes, a los 100 años de edad, debido a complicaciones derivadas por la enfermedad de Parkinson, murió Alan Greenspan, El expresidente de la Reserva Federal de los Estados Unidos y una de las figuras más influyentes de la economía mundial durante las últimas décadas. También Estados Unidos anunció la suspensión temporal de las sanciones que impedían la producción, comercialización y transporte de petróleo iraní, permitiendo durante 60 días la exportación de crudo y productos petroquímicos de Irán como parte de un acuerdo preliminar alcanzado entre Washington y Teherán, informa el Departamento del Tesoro estadounidense. Al menos 3 alumnos murieron, 8 resultaron heridos en un tiroteo perpetrado por 2 estudiantes en una escuela secundaria del centro de Filipinas. Jason Capoy, jefe policial regional, indicó que los sospechosos de 14 y 15 años estaban armados con una pistola cada uno y ya fueron detenidos. Ahora las autoridades están por determinar el motivo y las circunstancias del incidente mientras continúa reforzando las medidas de seguridad. Y el primer ministro del Reino Unido, Keir Starmer, anunció su dimisión después de semanas de presiones internas en su partido ante la impopularidad del dirigente que llegó al poder hace menos de 2 años. Starmer detalló que se mantendrá al frente del gobierno mientras su partido inicia el proceso para elegir al nuevo líder y el plazo para presentar candidaturas y sustituirlo se va a abrir el 9 de julio. Vámonos a los deportes. Primer tiempo, Rodrigo Herrera.
9: Gracias, buena tarde. Arrancamos con los deportes. La selección mexicana continúa con sus trabajos tácticos en el centro de alto rendimiento, definiendo a los jugadores que enfrentarán a Chequia en lo que será el último juego de fase de grupos el próximo miércoles, donde habrá cambios y se perfila Guillermo Ochoa a ser titular. El cuadro europeo se espera que por la tarde llegue a la Ciudad de México procedente de Texas. Ya son 3 calificados a 16avos de final, México, Estados Unidos y Alemania, y 3 eliminados al momento, Haití, Turquía y Túnez. En la actividad de este lunes, Argentina logra su segunda victoria, venció 2-0 a Austria con anotaciones de Lionel Messi para convertirse en el máximo anotador en las copas con 18 tantos, además falló un penalti dentro del grupo I y a las 9 de la noche, Argelia contra Jordania. En el J, Francia contra Irak a las 3 de la tarde y a las 6, Noruega contra Senegal. Los deportes.
3: Muchas gracias, Rodrigo. 3 de la tarde, el mal llamado programa Espacio Deportivo, 20 y serán las 2 de la tarde.

0: 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Yo soy Iñaki Manero en X, arroba Iñaki Manero, el talkback de 88.9 Noticias desde iHeart Radio. Civismo, hábitos personales. Me acuerdo que había una materia que se llamaba civismo cuando yo estaba en la secundaria. Y te enseñaban, además de las estrofas del himno nacional, te enseñaban la historia de la bandera, etcétera, etcétera. También te enseñaban algunas de las leyes más importantes, por ejemplo, cuántos artículos tiene la Constitución Política de los Estados Unidos Mexicanos, cuáles han sido las constituciones, en qué se diferencian, en fin. Si eres mexicano y si pretendes, o sea, ser mexicano no significa salir a gritar ¡Viva México, cabrón! Es un 15 de septiembre, ¿no? También significa saber qué pasa con tu país, cuál es la historia de tu país, ¿no? ¿Qué dicen las leyes que nos gobiernan? Las más importantes, si quieres, pero ¿qué dicen? ¿A qué tienes derecho y cuáles son tus responsabilidades como ciudadano o como ciudadana? Y, desde luego, conducirte de manera que no afectes a los demás con los derechos que tú tienes como ciudadano. Está, por ejemplo, el derecho al libre tránsito y a la libre manifestación de ideas, que esos a veces chocan y a veces esos encontronazos hace que nos quedemos en un impasse donde nadie pasa por ningún lado, como por ejemplo en tantas marchas, protestas, manifestaciones y plantones que deberían ser reguladas pero no son reguladas. Eso es civismo y esto es parte también de lo que deberían de enseñarnos en la escuela, que ya se nos ha ido olvidando, pues por otro tipo de cosas o otro tipo de ideologías en la educación. Pero lo que están proponiendo los diputados es incluir algo que también tiene mucho que ver con el civismo, educación vial. Y educación vial, a ver, ahorita dirá gente, pues yo ni coche tengo. Sí, pero eres peatón, ¿no? Entonces, los peatones no necesariamente en algún momento van a ser automovilistas, pero un automovilista sí en algún momento va a ser peatón. Y tiene que saber cómo se siente un peatón cuando un automovilista no le cede el paso cuando debería cederle el paso. Y cuando lo ignora, y cuando le avienta el coche, ¿no? Y cuando incluso, si el peatón reacciona y le grita algo, el otro le mienta la madre y se baja, ¿y qué te pasa, güey? ¿No? Y dice que nos queremos armar a golpes. Pues tampoco. Y eso habla muy mal de uno como sociedad y habla muy mal de uno como país. ¿Cómo educarnos sobre todo en épocas tan complicadas con una ciudad como Ciudad de México, como Guadalajara, como Monterrey, como León, como Cancún, ciudades que han estado creciendo muchísimo? ¿Cómo educarnos y cómo poder convivir todos de una manera más amable y mucho más sana? Pues es algo que se nos tiene que enseñar primero desde casa, porque ahí es donde inicia la educación, y después reforzarlo científicamente en la escuela. Completamente de acuerdo con esta iniciativa. Isaac Castañeda, ¿cómo está, Isaac? Buenas tardes.
1: ¿Qué tal, Iñaki? Muy buenas tardes a ti, a la audiencia. Así es, pues debido a la importancia de la prevención de accidentes viales, de una conducción responsable, el grupo parlamentario del PRI en la Cámara de Diputados impulsa esta reforma a la Ley General de Educación para incluir la educación vial en planes y programas de estudio de educación básica. Esta iniciativa del diputado Emilio Suárez busca que se incluyan contenidos para evitar la conducción bajo los influjos del alcohol o sustancias, el fomento también del cinturón de seguridad y casco, también el respeto a las normas de tránsito peatonal, aunque se incluye en una fracción que la educación vial será obligatoria en esta ley, pues realmente no se ha respetado, ¿no?, que se incluya en planes y programas de estudio. Por eso este legislador precisó que la seguridad vial en México constituye pues una urgencia y también un problema estructural que involucra salud pública, movilidad urbana, también cultura cívica. Detalló que los principales motivos de los accidentes viales se deben al exceso de velocidad, el uso de dispositivos móviles, el incumplimiento de normas y también la falta de equipos de seguridad, en un contexto en el que el 90% de estos accidentes son prevenibles, Iñaki. Esta propuesta surge en un contexto donde la mayoría de los mexicanos no reciben instrucción sobre educación vial y manejo, pues 9 de cada 10 personas simplemente toman el volante tras obtener su licencia de conducir. Así lo aseguró Areli Carreón, representante de la coalición Movilidad Segura, a 88.9 Noticias. Escuchemos lo que dijo.
0: Lo escuchamos en un momentito, Isaac, y ahorita seguimos platicando este tema. Creo que es bien importante que todos lo tengamos presente. 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Soy Iñaki Manero, seguimos contigo.
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4: 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Va excelente de circuito interior a Tamaulipas y la temperatura sigue en 23 grados. 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Yo soy Gwen Vera y te acompaño aquí en 88.9 Noticias.
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0: 1:49, casi con 50, estás en 88.9 Noticias, información que sirve por iHeartRadio. Yo soy Iñaki Manero en X, arroba Iñaki Manero Talkback de 88.9 Noticias, desde iHeartRadio con tus mensajes de voz. No sabemos qué son las direccionales, no sabemos ni dónde están, no sabemos cómo funcionan, no sabemos a qué hora ponerlas, si es que sabemos en dónde están. No sabemos que no se deben de poner en el mismo instante que vamos a dar vuelta. Se deben de poner una cuadra antes de dar vuelta para avisar a la otra persona que debe de ir frenando. O sea, son cosas que te deben de enseñar, que tú no naces sabiendo. Lo mismo también cómo arrancar y cómo mover el volante y cómo salir y cómo meter las velocidades en caso que sea estándar o cómo poner las velocidades en caso que sea automático. Bueno, eso es lo más fácil. Lo más difícil es poder manejar de una manera sensata y no provocar accidentes o que a ti no te provoquen accidentes. Y eso es parte del conocimiento, es parte de la cultura vial. ¿Cómo dar vuelta? Por ejemplo, si no tienes direccionales, ¿cómo das vuelta a la izquierda? Pues sacando la mano, ¿verdad? Y si vas manejando, ¿cómo das vuelta a la derecha? ¿Cómo le haces? ¿Verdad? Pues sí, sí existe. Sí tienes que ponerla en un ángulo, ¿no? Sacar la mano, ponerla en un ángulo el brazo. Y así la gente se da cuenta que no vas a dar vuelta a la izquierda, sino a la derecha. Pero ese tipo de maniobra, la mayoría de la gente no se lo sabe. Los automovilistas que van detrás de ti no saben que eso es para decir que estás dando vuelta a la derecha. ¿Por qué? Porque hemos perdido esa capacidad de entenderlo. Eso a lo mejor nuestros padres, nuestros abuelos lo sabían. Y a lo mejor en algún momento intentaron platicarnos o decirnos. Pero padecemos de una pésima cultura vial. Y esto es lo que están tratando de rescatar para incluir la educación vial en los planes de estudio de educación básica. Y le habíamos puesto una pausa, pero ahorita regresamos contigo, Isaac.
1: Así es, Iñaki. Esta propuesta, te comentaba, surge en un contexto donde la mayoría de los mexicanos no reciben instrucción sobre educación vial, sobre manejo. Pues 9 de cada 10 personas simplemente toman el volante tras obtener su licencia de conducir, que ahora es permanente, prácticamente se convirtió en una medida recaudatoria. Así lo aseguró Areli Carreón, representante de la coalición Movilidad Segura, a 88.9 Noticias. Escuchemos lo que dijo.
2: 9 de cada 10 conductores en México no tienen formación vial profesional. Sí. ¿Esto qué quiere decir? Que 6 personas están aprendiendo a conducir, a manejar, gracias o el apoyo de un familiar, un amigo. 3 lo hacen por su cuenta. Solamente una persona está acudiendo a una escuela de manejo.
1: Las escuelas de manejo prácticamente en peligro de extinción, Iñaki, y en este panorama, ¿no?, en materia de movilidad, pues la facilidad, ¿no?, en la obtención de la licencia de conducir, también la falta de medidas estrictas en las grandes ciudades, nuevas opciones de movilidad, ¿no? Hemos hablado de esta electromovilidad con scooters, con algunas también bicicletas o motocicletas eléctricas, han provocado, sí, que los siniestros de tránsito incrementen y también sean una de las principales causas de muerte, sobre todo entre menores y adolescentes, así lo comentó esta representante de esta coalición Movilidad Segura. Escuchemos nuevamente.
2: Mira, los siniestros de tránsito son la principal causa de muerte de niños, niñas y jóvenes hasta 29 años en nuestro país. No hay nada que mate más personas jóvenes que los siniestros de tránsito.
1: El panorama, Iñaki.
0: Y si eso le unes el alcohol, pues bueno, ya tienes la combinación perfecta de por qué en este tipo de accidentes mueren personas entre los 15 y los 39 años. O sea, gente en el mayor estado productivo, ¿no? Entre los 15 y los 40. Además de la pérdida humana, pues también tenemos una pérdida de gente capacitada para realizar ciertas actividades, ciertos trabajos. Pero bueno, eso ya es a nivel económico. Y es muchos papás, y ahorita mencionabas, Isaac Castañeda, que solamente, o mencionaba tu entrevistada, que solamente una persona toma clases de manejo. En el momento en que los papás decidimos ahorrarnos ese dinero para las clases de manejo y decimos, yo le enseño a manejar a mi hijo porque yo soy aquí el papas fritas, y le estamos pasando todos los defectos con los que nosotros crecimos a la hora de manejar, porque también alguien más nos enseñó a manejar con un chorro de defectos, ¿no? Y no lo sabemos todo. Entonces sí, las clases de manejo podrían ser la opción, pero a veces también nuestros chavos, cuando nosotros les enseñamos a manejar, pues a lo mejor aprenden con todas nuestras deficiencias. Y a lo mejor no saben muchas cosas que nosotros pues, también aprendimos como animalitos del bosque, ¿no? Hacia la lírica. Y que a lo mejor no lo hacemos. Nada más es cosa de ir manejando detrás de un automovilista para ver cuántas personas realmente ponen la direccional o cuántas personas vienen frente a ti, sobre todo cuando manejas de noche o de madrugada. Eso yo lo veo todas las mañanas. Hay gente que no deja las luces altas por nada en este mundo porque piensan que para ellos es muy cómodo y que los demás, pues, no piensan en los demás, ¿no? No piensan que también hay un código de comunicación en el momento en que estás poniendo las luces. Es la comunicación de luces. Entonces tú le echas las altas para avisarle, baja tus luces, y luego se las vuelves a quitar. Ah, no, este cree que lo está retando y más te pone las luces encima. No, es un aviso, nada más. Tienes las luces altas, me estás deslumbrando, me estás lastimando la vista, baja tus luces, por favor. No, el otro piensa que es una agresión. Entonces, con esta falta de educación vial, no vamos a llegar a ninguna parte, no vamos a llegar a ningún lugar. 9 de cada 10 conductores en México no tienen formación vial profesional. Vaya dato que le regalaron a Isaac. 6 personas están aprendiendo a conducir, a manejar, gracias al apoyo de un familiar que a lo mejor le está enseñando mal y con muchas deficiencias. O un amigo, ¿no? 3 lo hacen por su cuenta y solamente una persona está acudiendo a una escuela de manejo. Si a esto le sumas que hay ciudades como Ciudad de México en donde no tramitas la licencia, creo que también lo mencionó Isaac, sino que te la venden, sí, pues tú pagas y ya tienes una licencia de sin mayores averiguaciones, sin preguntar si sabes manejar, no sabes manejar, no te hacen un cuestionario de lo más simple, de lo más sencillo, ¿no? ¿Cuáles son las señales básicas de una ciudad o de una carretera? Jamás te lo preguntan. El tema de las luces, el tema de las direccionales, el tema de las intermitentes. Si andas buscando una dirección o si tienes problemas mecánicos y vas por un carril, ojalá y siempre sea el carril de tu derecha, porque si no estás yendo a 20 en un carril en donde, pues, a lo mejor la velocidad máxima es de 50 y estás saturando el tráfico. ¿Qué produce eso? Produce contaminación y produce tráfico. Entonces, si tienes un problema mecánico, si estás buscando una calle y andas perdido, ponte el carril extremo de la derecha y pon tus intermitentes, que mucha gente no tiene ni idea de que están ahí dentro de su coche. Eso es una cuestión de educación vial. Completamente a favor de que esto se empiece a... Si vamos a ser en algún momento peatones automovilistas, importantísimo que lo llevemos en algún momento de nuestra educación básica. Gracias, Isaac. 1:56, estás en 88.9 Noticias, información que sirve y por iHeartRadio. Soy Iñaki Manero, sigo contigo.
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4: Hola, qué gusto ser su copiloto y vámonos con más información vial. Excelente camino. Vamos a encontrar avance complicadísimo a esta hora a través de Constituyentes. De prolongación, Paseo de la Reforma y hasta Observatorio. Avenida Sonora con avance poco a poco de Insurgentes a Chapultepec. vamos a encontrar carga que avanza en Avenida 8 Francisco Morazán de Boulevard Puerto Aéreo a Río de la Piedad. Convento de Santa Mónica con carga que avanza de Avenida de los Maestros a Periférico. Sobre la Primera de Mayo el avance es bueno de Periférico a Gustavo Vaz. En la Avenida Aquiles Cerdán no hay nada que te detenga desde Avenida Tezozómoc hasta la calzada México-Tacuba. La temperatura continúa en 23 grados. Yo soy Gwen Vera y te acompaño aquí a través de 88.9 Noticias. Información que sirve, tráfico y clima cada 15 minutos.
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0: 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Muy buenas tardes, lunes 22 de junio del 2026. Saludamos con muchísimo gusto aquí en nuestra casa de Montes Pirineos 770 en las Lomas de Chapultepec, en donde vive el Grupo ASIR, todo este gran equipo de producción, de controles de transmisión, de redacción, de vigilancia, de jardinería, toda la banda 24 horas al día, 24 horas de la noche, como es en los clásicos, trabajando para ti. Aquí su servilleta Iñaki Manero, aquí en cabina. Y el talkback de iHeartRadio para tus mensajes de voz, también en X, nos puedes platicar lo que quieras en X@Iñaki Manero. En un ratito más les decíamos, aquí en el Valle de México habrá lluvia, probablemente con actividad eléctrica para que lo tomen en consideración. Deja ver si ya bajó el porcentaje de posibilidad de lluvia para hoy. Hay un 55% de posibilidad de lluvia. Para mañana se espera un 70% de posibilidad de lluvia, así que el fin de semana nos dio una tregua. La verdad se hizo entre sol y medio nublado y demás, como que quería llover. No llovió en la mayoría del Valle de México, en algunos puntos sí, sobre todo en las zonas altas, pero se va a empezar a despejar por ahí de las 9 de la noche, otra vez se va a nublar, también con un 20% de posibilidad de lluvia, hasta despejarse por ahí en la madrugada para amanecer martes, en donde les digo que más adelante tendremos un 70%. Y así se ve todo el resto de la semana y la semana siguiente. Además de, bueno, esto por lo menos sí tiene una ventaja, la calidad del aire es aceptable. La calidad del aire es aceptable en el Valle de México. Afortunadamente no hay ahorita mucho riesgo de tener problemas medioambientales, sobre todo que se van a disparar algunas decisiones como ya nos las han aplicado. Pero ojalá tengas una muy buena tarde de inicio de semana, donde quiera que nos estés escuchando a través de iHeartRadio. Vámonos al tráfico y clima cada 15 en 88.9 Noticias. Wendy Limbero, hola Wendy.
1: Iñaki, muchísimas gracias, y amigos del auditorio, recuerden, si el último número de sus placas es 9 o 0 con engomado azul, su vehículo debe verificar antes del 30 de junio. No le cambien, en unos minutos más información vial.
0: Muchas gracias, Wendy. Vámonos con el panorama. Cerveceros de México anunciaron el relanzamiento de la campaña No te hagas güey, así se llama. Sí, así está más claro en el agua. Una iniciativa con la que busca fortalecer la prevención del exceso y el consumo de alcohol en menores de edad, así como promover una cultura de consumo responsable, moderado e informado. Reforzar un mensaje claro: a menores de edad, alcohol no. La organización explicó que la campaña retoma una iniciativa lanzada en 2013 para reforzar un mensaje dirigido a consumidores, comercios, autoridades e industria. Evitar que adolescentes y niños, pues sí, también a niños, tengan acceso a bebidas alcohólicas. Y también, pues, hacer un atento llamado a toda la sociedad, no estar bien pendientes de denunciar todas estas chelerías que están disfrazadas de tiendas de abarrotes. Y en las trastiendas, que muchas de estas operan enfrente de escuelas, se convierten en lugares con mesitas atrás, en trastienda, en donde invitan a los chavos a tomar bebidas embriagantes, a tomar estas cervezas gomichelas, que parecen más ensaladas que cervezas, pero bueno, pero son bebidas alcohólicas finalmente, y se las ofrecen a adolescentes que no tienen la edad para estar bebiendo. Pero, pues bueno, pues el llamado, ¿no? Pues les encanta de repente también. Y a los chavos le estás ofreciendo eso, se dejan llevar, se dejan enganchar, y al rato ya tienes un problema de alcoholismo en chavos que son incluso hasta menores de edad. Pues ojalá y lo tengamos claro, no solamente para los chavos, sino también para los papás de los chavos y para los maestros. El gobierno de Ciudad de México analiza la implementación de medidas de ley seca durante los partidos de la selección mexicana. ¿Por qué? Bueno, pues que en las celebraciones, que estuvieron muy divertidas y muy padre y muy desmadrosas, y somos encantados los mexicanos, pero además que somos bien cochinos porque no recogemos nuestra basura, pues también se consume mucho alcohol. Y en este consumo de alcohol hay quien se pasa de la raya y de la broma pasa al mal gusto, pasa a la falta de respeto, y de repente también puede pasar de la falta administrativa, incluso hasta el delito, ¿no? Dejaron escenas tanto de alegría como de personas fuertemente alcoholizadas, peleando, generando destrozos, orinando en la vía pública. Durante una conferencia de prensa, el secretario de Gobernación, César Cravioto, comentó que están valorando si restringen la venta de alcohol en las tiendas de conveniencia horas antes del inicio de la transmisión, o sea, del partido, pues, a la gente que va a ver el partido de fútbol en las pantallas, al igual que aplicar acciones administrativas para que en restaurantes, en bares y en cantinas no se puedan vender bebidas alcohólicas para llevar. Es que no deberían de, ¿no? O sea, el clásico, la caminera, ¿no? En vasito de plástico, pues la caminera. Y ahí se van con la caminera y se van a seguir bebiendo. Incluso hay algunos que hasta compran 4 o 5 camineras y ahí se las llevan haciendo equilibrios. Y van a ver el partido y ya llegan entonadones. Imagínate cómo termina eso después del partido. Gana o pierde la selección, ¿no? El Servicio de Administración Tributaria advirtió sobre una modalidad de fraude telefónico, mucha atención, en la que delincuentes utilizan el nombre de la institución, por ejemplo del SAT, para intentar engañar a los contribuyentes. De acuerdo con la alerta difundida por el Servicio de Administración Tributaria, algunas personas han reportado llamadas en las que supuestos representantes del SAT mencionan bloqueos de cuentas, depósitos detectados o situaciones relacionadas con trámites fiscales. Y ante esta situación se pide mantenerse alerta, no proporcionar información personal, financiera o confidencial a través de llamadas telefónicas. O no les hagas caso o no contestes llamadas, pues que no te dicen de dónde vienen. La nueva Ley de Protección, Cuidado y Bienestar Animal del Estado de México entró en vigor el día de ayer, 21 de junio, esto con el fin de fortalecer la protección de los animales, promover la tenencia responsable y endurecer las sanciones contra quienes incurran en actos de maltrato o crueldad. La legislación establece un marco integral de actuación para autoridades estatales y municipales, así como para los ciudadanos, para prevenir el maltrato animal y fomentar una cultura de respeto hacia los seres sintientes. Estas disposiciones son que la protección animal se convierta en una política pública permanente, además de que se establece como obligación jurídica de las personas garantizar condiciones adecuadas de alimentación, salud, atención y cuidado para los animales bajo su resguardo. Y la Arquidiócesis Primada de México consideró necesario y oportuno el debate por la presidenta, el debate que ya lo platicábamos la semana pasada, estaba muy interesante, que dejó abierto la presidenta de México sobre el papel de la inteligencia artificial en la educación infantil, pero pidió que la discusión no se limite a criterios tecnológicos o económicos. También habló sobre los dispositivos móviles la presidenta, entrando en el debate mundial sobre qué edad y cuánto tiempo pueden permanecer los chavos y las chavas a la merced de los dispositivos móviles, no por los riesgos no solamente del tema intelectual, sino también del tema físico, el daño que le pueden hacer a la vista, a la concentración, etcétera, etcétera, etcétera. Dice que se incluya, dice la Arquidiócesis Primada de México, a todos los actores sociales en su editorial Semana, publicada en el semanario Desde la Fe. Sostiene la Iglesia Católica que la inteligencia artificial ya está en las aulas, los hogares, los teléfonos móviles y las dinámicas de aprendizaje de millones de estudiantes. También el Papa, el Papa León XIV ya también lanzó una cruzada, no para prohibir la inteligencia artificial, al contrario, porque sí puede ser una buena herramienta de desarrollo y de educación, pero sí por lo menos para que estemos bien atentos sobre lo lesivo que puede ser la mala utilización de la inteligencia artificial. Dice también la Arquidiócesis de México, el centro de la conversación debe ser qué tipo de personas queremos formar y qué sociedad se desea construir con esta tecnología y de qué manera estas tecnologías nos pueden ayudar a desarrollarnos como personas dentro de la educación y dentro incluso también hasta de los hábitos. Interesante esta reflexión. 2:10.

0: 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Yo soy Iñaki Manero en X, arroba Iñaki Manero, el talkback de 88 9 Noticias desde iHeartRadio. Hablando de temas de salud, en este tipo de eventos como el de la justa deportiva, se están incrementando enfermedades gastrointestinales por el consumo de dietas saturadas, o sea, cosas muy grasosas y muy frecuentes, ¿no? Que si te despiertas, pues, ay, vamos a ver el partido, pues ábrete la cervecita y vamos por la botana. Y luego llega la barbacoa, y luego viene otro partido, y pues, ah, pues otra botanita. Ay, pues, ¿qué te parece si ahora pedimos unas alitas? Entonces nos la pasamos tragando todo el tiempo mientras estamos viendo los partidos. Entonces son cosas que a lo mejor o tienen mucho azúcar, o tienen mucha grasa, o tienen mucha sal, que eso es lo que preferimos, acompañado desde luego de la bebida espirituosa. Y si lo estamos haciendo en la oficina, pues a lo mejor puro refresco, que nada más nos están llenando de gas o nos están llenando de azúcar. Y esto incrementa también las enfermedades gastrointestinales por el consumo de este tipo de hábitos, este tipo de dietas exageradas. Moni Barrera, güerita, ¿cómo están las cosas? Buenas tardes.
1: ¿Qué tal, Iñaki? Te saludo. Se estima que 3 de cada 10 mexicanos experimentan molestias digestivas de forma habitual, pero con la ingesta de alimentos ricos en condimentos, grasa irritantes, que es el picante, azúcar, destilados y sodio, simplemente se incrementan síntomas de gastritis, dolor abdominal, colitis, estreñimiento y reflujo gastroesofágico. Vamos a escuchar.
2: Una gastritis, dolor tipo ardoroso, la boca del estómago, de ardor, como una sensación de vacío, de hueco o de hambre. Después de haber ingerido alimentos ricos en irritantes o bebidas con alcohol.
1: Así lo dijo el doctor Eric Rebolledo, él es especialista en gastroenterología, también certificado por el Consejo Mexicano de Cirugía, Iñaki.
0: ¿Qué pasa, Moni, cuando nos empezamos a automedicar y empezamos a consumir antiácidos de forma indiscriminada? Porque además es la temporada del año, sobre todo, eso lo saben las farmacéuticas, cuando hay eventos de este tipo en donde la gente está, pues está presente sobre ciertos espectáculos, en donde estás comiendo de esta forma y comiendo en exceso, y con estas consecuencias que ya nos estás platicando, pues por supuesto que las farmacéuticas están listas para anunciarte toda su arsenal y toda su gama de antiácidos. ¿Qué pasa cuando consumimos este tipo de antiácidos sin pues la prescripción de un especialista, Moni?
1: Lo más preocupante es que son de venta libre, es decir, Iñaki, ni siquiera se necesita receta. Y bueno, consumen antiácidos, solamente enmascaran o disfrazan los síntomas y retrasan el tratamiento. Vamos a escuchar.
2: La autoprescripción nunca es buena, alivia los síntomas temporalmente. Ingerir una cucharada, un sobrecito de algún antiácido no es lo adecuado, no causa alivio y la molestia persiste, entonces hay que acudir al médico.
1: Iñaki.
0: Hay un término que de repente estamos escuchando, pero que hasta que no lo no lo experimentamos en carne viva, no nos damos cuenta de lo difícil, incluso hasta de lo peligroso que puede ser. El reflujo gastroesofágico, Moni.
1: Claro que sí, se trata del ascenso o regreso del contenido de los alimentos, es ácido, y eso es desde el estómago hacia el esófago, es decir, en dirección a la garganta, lo que irrita su revestimiento. Se manifiesta comúnmente con ardor detrás del pecho, regurgitación de líquidos y alimentos, así como los zapitos, las repeticiones que la persona eructa. Vamos,
0: los eructos, ajá.
2: El reflujo es el regreso del contenido gástrico hacia el esófago. Por reflujo gastroesofágico, un retraso en el vaciamiento del estómago. Entonces son pacientes que cuando hacen comidas ricas en condimentados, que se acompañan de bebidas gaseosas o de alcohol, esto favorece.
1: Y así el doctor Eric Rebolledo, gastroenterólogo, reiteró que es recomendable definitivamente acudir a una consulta médica, primero con el médico general, después vamos a ser remitidos con el especialista para evitar daños a largo plazo. Vamos a escuchar.
2: Va acompañado de bebidas gaseosas, bebidas azucaradas, destilados, alcohol, si favorece la aparición de síntomas digestivos como gastritis. Pero en pacientes que ya padecen de por sí colitis, estreñimiento, enfermedad por reflujo, pues los síntomas se ven exacerbados.
1: ¿A acompañado Iñaki, que mucha gente está desayunando a las 12 del mediodía, se le junta con el horario de la comida y eso también incrementa las enfermedades gastrointestinales. El panorama.
0: De acuerdo, a cuidarse mucho, a ir con un especialista y no estar esperando pues nada más la inmediatez de un alivio que nada más va a enmascarar, perdón, el problema. Gracias, Moni Barrera. 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
4: Hola, qué gusto ser su copiloto. Vámonos con la información vial. Marcha procedente de Atenas ya se incorporó a Abraham González y se detiene a la altura del número 48. Así es que utilicen Valderas y Reforma como alternativas. El avance aún es complicado en Río Consulado de Eduardo Molina a La Raza. El eje 1 Norte va poco a poco de Reforma a la Avenida del Trabajo. Vamos a encontrar un poquito de carga a través de Avenida de las Granjas, del eje 3 Norte al eje 5 Norte, con carga que avanza Eduardo Molina de Río de los Remedios a la calzada San Juan de Aragón. Libre, Avenida 608 de Río Consulado a la Avenida 412. Juan Escutia, avance excelente de Circuito Interior a Tamaulipas. La temperatura 24 grados. Yo soy Gwen Vera y te acompaño aquí a través de 88.9 Noticias. Información que sirve. Tráfico y clima cada 15 minutos.

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0: 2:20, estás en 88.9 Noticias, información que sirve por iHeartRadio. Yo soy Iñaki Manero en X, arroba Iñaki Manero Talkback de 88.9 Noticias desde iHeartRadio. Gracias Roberto Chavarría, muchas gracias a Papu 1466, Cooks Pérez, saludos, Jos de la Rosa, Rotten, hablando de alcohol y clandestinidad, ¿dónde puedo denunciar una chelería que se hace pasar por marisquería? La han clausurado en varias ocasiones y la vuelven a abrir, pues sí, son necios. Solo es porque saben que no les va a pasar nada. Están en Iztapalapa. Bueno, ya le mandamos al alcalde de Iztapalapa a ver si es cierto, a ver si contesta. Florencio Gutiérrez Zúñiga, aquí en Iztapalapa, ya está lloviendo. Muchas gracias, gracias por el tip, Florencio, abrazote. Norma Araiza, si enseñamos educación vial, se le complica el business a los mordelones que deben entregar cuotas al jefe. Y a ese no le importan los muertos ni los lesionados. Saludos y buena semana, híjole. Qué duro lo pusiste, Norma, pero pues sí, razón no te falta. Alan Gutiérrez, buenas tardes. El problema de la cultura vial es que los que tienen que poner el ejemplo simplemente les vale mamita. Foto tomada en la calzada de México, Tacuba. Sí, pues de gente que está dando vuelta donde nos tiene que dar vuelta. Y pues claro, si yo soy don Fregón, pues cómo no. Saludos en Renovación, un abrazo. Mexican, saludos también. Arturo Loza, saludos, gracias. Oye, ya la jefa de gobierno de Ciudad de México inauguró, hablando de sistemas de transporte, 4 estaciones rehabilitadas de la línea 2 del metro. Y vamos a ver qué pecadillos les encontramos, ¿no? Esto, pues, los mejores jueces son los usuarios del metro, son los 5 millones de usuarios que tiene el metro de Ciudad de México y en especial, pues, la gente que utiliza estas estaciones de la línea 2. Joana Flores, ¿cómo estás, Joe? Buenas tardes.
1: Iñaki, buenas tardes. Pues te comento que hoy la jefa de gobierno, Clara Brugada, entregó otra obra a medias y se trata de estas obras de modernización de la línea 2 del metro. Hoy entregó y recorrió Tasqueña, General Anaya, Ermita y Portales y dijo que mañana va a abrir Chabacano. Vamos a escuchar.
2: Y entregamos la renovación integral de la estación Tasqueña, General Anaya, Ermita y Portales. Estaciones utilizadas todos los días por más de 100,000 personas. Que el día de mañana se abre la estación Chabacano al público, que era la única estación que faltaba por abrirse.
1: Lo que sí tampoco dijo Iñaki es qué va a pasar con la estación Zócalo, porque hasta el día de hoy sigue cerrada. Estaba cerrada porque estaba la CENTE, ya no está la CENTE, pero sí sigue cerrada. Aunque hay que destacar que la jefa de gobierno sí utilizó Zócalo, se la abrieron para ella solita y para pues todo el gabinete que la iba acompañando, Iñaki. Bueno, pero ¿qué pasó con Nativitas? Por ejemplo, esta estación ya da servicio, pero no fue inaugurada como tal. Villa de Cortés, Viaducto, San Antonio Abad, Xola también fueron intervenidas, pero de estas no se explicó nada hoy. Lo que sí dijo Clara Brugada es que con estas obras su gobierno demuestra que sí están trabajando y que todo lo que se dice negativo de estos trabajos pues es una campaña de desprestigio. Pero ¿qué crees, Iñaki? En medio de este discurso, en plena estación Tasqueña, pues hubo quien pasó y le gritó mentirosa a la mandataria local. Vamos a escuchar.
2: Destinamos hasta el último peso de los recursos federales a mejorar el sistema de transporte más importante del Valle de México. La línea 2 del metro es una de las más importantes y también de las más concurridas.
1: Bueno, pues ahí está la campaña de desprestigio, Iñaki. Ella

0: por supuesto molesta, respondió así.
1: Y yo sé que a algunos les molesta que transformemos la ciudad, les molesta ver que las cosas cambian. Esa es la realidad, pero aquí estamos todos los días entregando resultados y entregando cuentas a la población cómo se utilizan cada peso del presupuesto público.
0: Bueno, Iñaki, en estas obras se invirtieron 2.200 millones de pesos, de los cuales 1.500 millones fueron recursos federales, y de acuerdo con la jefa de gobierno, el 35% del total fue para un mantenimiento profundo de la línea. Se renovaron los trenes y se incrementó la flotilla de 27 a 34, se dio mantenimiento a las vías y se modernizaron 19 estaciones. Y finalmente, Iñaki, pues dice que las obras que siguen son en la línea 3, y advirtió a los usuarios que para evitar cierres de todas las estaciones, pues otra vez, como ocurrió en línea 2, andar caminando entre polvo y obra y demás. Vamos a escuchar.
1: Y esa experiencia, como hemos dicho, la retomamos porque lo que viene, que es la renovación de la línea 3, pensamos siempre en lo primero, en los usuarios. ¿Cómo le vamos a hacer para que no afecte su vida diaria?
0: Y un último aviso parroquial, Iñaki, también dijo que el próximo miércoles, cuando juegue la selección, el metro va a ampliar su servicio hasta la 1 de la mañana, pues para toda la gente que va a estar pues celebrando, o no sabemos, pero bueno, que va a haber este partido, Iñaki.
2: Bueno, ya tendremos los pormenores más adelante, ya nos los regalarás, pero aquí digo, no es que todo el día estemos buscándole un granito en el arroz, es que cada vez, ya nos tienen acostumbrados, cada vez que organizan y que inauguran a medias algo, algo se les cae, algo no funciona, algo se hay una chafandrana que se sale, una tuerca que no estaba bien puesta. Siempre hay algo tras estas inauguraciones. Y eso es por tener que terminar todas las cosas sobre las rodillas y las prisas. Siempre pasa. Cuando no tienes algo previsto desde hace tiempo y cuando lo haces todas las carreras, claro, desde luego la jefa de gobierno pues no está ahí metida en los fierros, sino es la gente en la que confía, la que de repente a marchas forzadas tiene que hacer el trabajo, y a veces, por estar haciendo las cosas a marchas forzadas, siempre hay un detalle que se te olvida, siempre hay un error humano, y esas son las consecuencias. Y esas las paga el usuario, no el gobierno de la Ciudad de México, sino los 5 millones de personas que transitan en el metro de Ciudad de México. Gracias, Joana Flores, estás en 88.9 Noticias, información que sirve, y por iHeartRadio, seguimos contigo.
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16: Hola, qué gusto ser su copiloto. Vámonos con la información vial y recuerden, se encuentra cerrada la circulación por manifestantes en 20 de noviembre y José María Isasaga. Pero tenemos alternativas para que eviten la zona. Utilicen Boturini, Eje 2 Norte o Reforma. El avance lento en el Eje 1 Norte de Reforma a la Avenida del Trabajo. Con avance lento, circuito interior de Fray Servando y hasta Oceanía. Vamos a encontrar ligera carga sobre Avenida 8 de Boulevard Puerto Aéreo a Río de la Piedad. Chapultepec con carga que avanza de Bucareli a Córdoba. Vamos excelente en Álvaro Obregón entre Monterrey y Cuauhtémoc. La autopista México-Pachuca con buen avance de San Pedro Jalostoca, periférico Río de los Remedios. La temperatura 24 grados. Yo soy Gwen Vera y te acompaño aquí en 88.9 Noticias. Información que sirve. Tráfico y clima cada 15 minutos.
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2: 2:31.
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2: Con 32, estás en 88.9 Noticias, información que sirve por iHeartRadio. Yo soy Iñaki Manero en X, arroba Iñaki Manero Talkback de 88.9 Noticias desde iHeartRadio. Bueno, y hace ratito platicábamos que Keir Starmer ya deja el puesto de primer ministro en el Reino Unido de la Gran Bretaña. Esto quiere decir que Larry, el gato, acaba de hacer historia otra vez. Entonces, ¿por qué? ¿Qué tiene que ver Larry el gato? Bueno, Larry el gato es el único gato en el mundo que ha servido a través de 15 años en el corazón del gobierno de la Gran Bretaña. Él ha sobrevivido a 6 distintos primeros ministros dentro de su trayectoria y va para su 7º primer ministro de la Gran Bretaña. ¿Qué hace Larry? Pues Larry es el cazador de ratones del gobierno del Reino Unido. Pues es un trabajo, la verdad, muy, muy importante. Ahora se prepara para recibir a su 7º primer ministro durante esta carrera en Downing Street, que es donde se encuentran las oficinas de la primera magistratura del Reino Unido de la Gran Bretaña. Ha recibido ya las felicitaciones de amantes de gatos de todo el mundo para celebrar este palmarés extraordinario y le desean que continúe con muy buena salud, con una vida muy larga y con muchos años más haciendo este trabajo tan distinguido de liberar a los primeros ministros, a lo que se conoce el gobierno, al corazón de la Gran Bretaña de ratones y de otras alimañas. Felicidades a Larry el gato. 2:33, tráfico y clima cada 15 en 88.9 Noticias. Wendy Limero, hola Wendy.
16: Muchísimas gracias y a considerar que se reporta un accidente sobre viaducto Miguel Alemán a la altura del eje 4 sur con dirección al circuito interior. Iñaki, amigos del auditorio, pasen una excelente tarde y nos escuchamos mañana.
2: Muchas gracias. Hasta mañana, Wendy. Gracias. La cotización del dólar, ¿cómo cierra, cómo termina la pachanga, la Bolsa Mexicana de Valores? María Inés Camacho. Mari, muy buenas tardes.
0: ¿Qué tal, Iñaki? Gracias. Buenas tardes. Bolsa Mexicana de Valores pierde el 0.90%, retrocede 606.95 puntos y lleva el índice de precios y cotizaciones a las 67.098.42 unidades. El dólar en los principales bancos de la capital del país se compró en un precio promedio de 16.67 pesos y se vendió en 17.74 pesos. El euro 19.04 pesos a la compra, 20.27 pesos a la venta. Iñaki, son los números esta tarde. Buen provecho y hasta mañana.
2: Gracias, Marina Camacho. A las 7:30 a.m, dólar y euro desde el Aeropuerto Internacional de Ciudad de México. 9:30 a.m, ¿cómo abre la Bolsa Mexicana de Valores? ¿Y cómo inicia la pachanga en el día? Además del gasolinazo nuestro de cada día. Llaman a garantizar la protección de los jueces que conduzcan asuntos que estén relacionadas con la delincuencia organizada. Isaac Castañeda.
18: La garantía de mecanismos institucionales de protección para jueces que conduzcan asuntos relacionados con delincuencia organizada o delitos de alto impacto es el contenido de una iniciativa de reforma constitucional presentada en la Cámara de Diputados. Se trata de una propuesta promovida por la diputada del PT, Mari Carmen Bernal, la cual estipula que se puedan establecer medidas extraordinarias de seguridad, entre ellas la reserva temporal de la identidad pública de jueces, así como el uso de medios tecnológicos y protocolos institucionales que garanticen su integridad, independencia y ejercicio de su función. La legisladora argumenta que los grupos criminales han desarrollado estrategias de presión, intimidación y violencia contra funcionarios del sistema de justicia, como fiscales, policías de investigación, peritos y personas juzgadoras. 88.9 Noticias, Isaac Castañeda.
2: El gobierno de Jalisco concluyó el envío de registros al Banco Nacional de Datos Forenses para fortalecer la búsqueda de personas desaparecidas, que en Jalisco tienen un problemón. Martín Beltrán.
19: El gobierno del estado concluyó la entrega de información requerida para integrar el Banco Nacional de Datos Forenses, plataforma administrada por la FGR, que concentra registros de todo el país para apoyar la identificación humana y la búsqueda de personas desaparecidas. Indica que el Instituto Jalisciense de Ciencias Forenses cumplió con los requerimientos establecidos por la autoridad federal. El proceso inició en julio de 2025 y concluyó en abril de 2026. La información proporcionada permitirá fortalecer la interoperatividad entre los registros de personas fallecidas y la base de datos nacionales. Para Panorama Informativo desde Jalisco, Martín Beltrán.
2: Y siempre sí aceptó la invitación a la mañanera, el que hoy, a lo mejor tiene sus 15 minutos de gloria, ¿verdad? Pero el pato Merlín, el pato más famoso del mundo en este momento, asistió a la conferencia matutina de la presidenta. Pues sí, atendiendo a los instintos. Memo Jiville.
20: Este lunes llegó a la conferencia mañanera el pato Merlín, el cual llevaba una playera de la selección mexicana. La presidenta de México, Claudia Sheinbaum, aseguró que la invitación se debe a un asunto de humanismo.
21: Y como somos nosotros, es un asunto de humanismo, de que se conozca a la familia, quiénes son, su problemática, y obviamente el vínculo que establecemos, pues es humanista.
20: Dijo que ayudarán a la familia a la cual se dedica el comercio informal en el centro histórico, además de que el hijo mayor sufre de esquizofrenia, por lo que serán apoyados con los programas sociales con que cuenta el gobierno federal. 88.9, Panorama Informativo, Guillermo Jiville.
2: También humanismo recibir a las madres buscadoras, que las cuales no ha recibido, ¿no? Eso también es humanismo. 2:38, vámonos a los deportes, segundo tiempo, Rodrigo Herrera. Rodrigo.
22: Gracias, más deportes. Katechel García se convierte en la primera mujer mexicana en arbitrar un partido de la Copa. Estará en el Túnez contra Países Bajos. En el fútbol mexicano, Esteban Solari fue anunciado oficialmente como nuevo entrenador de los Pumas de cara a la apertura 2026. El exdelantero argentino ya había sido jugador de los universitarios del 2007 al 2008 y llega en sustitución de Efraín Juárez. Su último equipo había sido el torneo pasado con los Tuzos del Pachuca. América concluyó sus trabajos de pretemporada en Marbella y España. Y con dos medallas de oro y dos de bronce, México obtiene 5 boletos para los Juegos Panamericanos en esgrima. En la última jornada, el equipo de florete varonil conquistó la medalla de bronce, mientras que la escuadra femenil de espada aseguró su clasificación a Lima 2027. Y dentro de la Copa, la actividad de este martes: Portugal contra Uzbekistán a las 11 de la mañana y Colombia contra el Congo a las 8 de la noche en Guadalajara. Además, Inglaterra-Senegal a las 2 de la tarde y Panamá contra Croacia a las 6 de la tarde. Los deportes.
2: Muchas gracias, Rodrigo. A las 3 de la tarde, el mal llamado programa Espacio Deportivo, las 2:39 minutos.

0: 2:39, 88.9 Noticias, información que sirve por iHeartRadio. Yo soy Iñaki Manero en X, arroba Iñaki Manero, el talkback de 88.9 Noticias desde iHeartRadio. Gracias por escucharnos, gracias por estar allí. Saludos amigos de los Estados Unidos, de Canadá, de Centro, de Sudamérica, de todas partes. Gracias, muchísimas gracias. Una de las partes más emblemáticas históricamente hablando de Mesoamérica ha sido Tlatelolco. Tlatelolco, en donde se asentó el mercado más importante de Mesoamérica hace 500 años. Y que era uno de los aliados también del imperio mexica, sin duda. Y ahí en Tlatelolco, en esta zona de Tlatelolco, en 1960, se empezó a construir uno de los desarrollos más ambiciosos dentro de la arquitectura de la ingeniería de México. Se trataba de un sistema muy novedoso para poder hacer autosustentable una serie de edificios departamentales para poder cubrir las necesidades de una ciudad que estaba creciendo mucho, de una mancha urbana que estaba creciendo mucho. Pues este experimento se llamó la unidad de Tlatelolco, la unidad Nonoalco Tlatelolco, en donde incluso se empezaron a poner negocios muy cerca, ¿no? O dentro de este complejo habitacional, bueno, hasta un cine, que era el cine Tlatelolco. Esto fue diseñado por uno de los grandes genios de la arquitectura, el maestro Pani. Tlatelolco pues ha pasado por miles de cosas, incluso por la prueba del tiempo, desde luego. Uno de ellos fue el 2 de octubre de 1968 con la matanza de esta postura de los estudiantes y este hecho verdaderamente vergonzoso de la política mexicana. Muchos estudiantes y muchos soldados muertos a instancias de poderes oscuros que empezaron a dar órdenes que no, nunca debieron de dar, ¿no? Es otra parte de la historia de México. Ahí es donde también cambió un México, fue antes del 68, un México después del 68. Y luego viene el 85 con el terremoto de 8.1, en donde parte de la fuerza destructiva del sismo pegó en este conjunto habitacional, ocasionando varias tragedias. Apenas el año pasado se cumplieron, en el 2025, 40 años de esta tragedia y de las carencias que reveló esta tragedia, porque ya saben que las tragedias a veces desnudan la mala administración o la mala forma en que los gobiernos le dan mantenimiento a las cosas que construyen. Y una de ellas fue Tlatelolco. Y estos lo aprovecharon, desde luego, los vecinos para poder hablar y para poder ser escuchados. Hubo una promesa del gobierno de Ciudad de México, promesa que, a decir de los mismos vecinos, pues no ha sido cumplida. Alemão Luna se dio una vuelta por ahí y esto es pues a casi un año de que hiciéramos esta transmisión especial conmemorando el aniversario de los terremotos de 1985. Alemão, ¿cómo estás? Buenas tardes.
1: Buenas tardes, Iñaki. Sí, estamos hablando de una unidad habitacional que cuenta con más de 90 edificios y 10.000 departamentos. Y es por ello que hace casi también un año la jefa de gobierno, Clara Brugada, anunció una inversión de 1.300 millones de pesos para rehabilitarlo, ya que prometía mejoras en temas de seguridad, iluminación e infraestructura. Pero, pues, vecinos señalan que este programa llamado Ruta Tlatelolco Mi Amor solo ha beneficiado parcialmente a la tercera sección, que es, digamos, la más visible, la más visitada. Esto nos dijo Arnold, quien vive en la Torre Zacatecas de esta sección, y reconoció que si bien se han instalado cámaras de seguridad y lámparas LED en las explanadas, solo 3 andadores que conectan de Paseo de la Reforma a la zona arqueológica 3 Culturas fueron reforzados. Los demás, Iñaki, pues o le faltó impermeabilización, o a algunos les faltó pintado, a otros les faltó el cambio de adoquín, y bueno, esto se ve sobre todo en los que están a un costado de la avenida Manuel González. Vamos a escuchar.
2: Más adentro no, entonces prácticamente lo que han hecho es limpiar por donde ve su suegra, ¿no? Que posiblemente es donde pasan de todos los turistas, pero falta obviamente que sean pintados, hay pisos levantados, que reparen los pisos para las personas que tienen discapacidad, porque la movilidad es muy difícil para ellos.
1: Además, las zonas de juegos infantiles, que aquí vive, por supuesto, mucha familia, pues están, representan un riesgo, y aquí, ya que los toboganes están rotos, los domos, pues ya tienen perforaciones, se filtra el agua, y pues si fuera poco, pues tampoco tienen algunos columpios. Esto nos dijo la señora Adela, que vive en el edificio Estado de Hidalgo.
3: Estaban pendientes que más adelante iban a arreglar los juegos, pero no nos dijeron fecha ni nada. Están maltratados. Por ejemplo, donde juegan los niños chiquitos, pues ya están todos doblados, ya las resbaladillas están rotas, pues se pueden cortar o algo. Y todo lo de arriba, el domo, ¿ves? Donde está agarrado, también ya están muy podridos abajo.
1: Estos son los retrasos que se tienen en la, digamos, sección más beneficiada por este programa, Iñaki. Pero las demás secciones están todavía, pues, en peor situación. Por ejemplo, la segunda sección que va del eje central Lázaro Cárdenas a la calle Guerrero, solo se rehabilitó completamente el andador de 5 de mayo, que es uno de los más cercanos a la salida de la estación Metro Tlatelolco. Por ejemplo, en sus cruces con Lerdo y Francisco Zarco vimos, pues, que esta infraestructura, pues, luce vieja, ya descarapelada del techo, con filtraciones de agua, desechos de su base por la orina de los perritos, grafiteados, sin focos algunos, y hasta, pues, chuecos, lo que genera, por supuesto, desconfianza en los transeúntes. Pero eso no es todo, también, pues, hacen encharcamientos o anegaciones, pues, grandes cuando llueve muy fuerte, y es el caso del cruce de los edificios 15 del ICE y 16. Uno de los vecinos, llamado Diego, afirma que no vio labores de mantenimiento en la red hidráulica en los últimos meses.
4: O sea, no hay forma de luego de pasar por los pasillos. El andador se llena y se desborda todo el agua por arriba. El pasillo está todo mal, las coladeras no funcionan. De hecho, aquí abajo, que es el edificio, el sindicato, la guardería y el edificio 15 con el edificio 16. Ese es el que más se llena, el que más inunda. Yo creo que lo que arreglaron fue como pasillos principales, como para la foto, como decir, ah, sí hicimos algo. Pero lo que es el sistema de drenaje, nada.
0: Pues sí, para la foto, para el voto, ¿verdad? Y por donde no pasa la suegra. Ahorita seguimos platicando. Lemau Luna, estás en 88.9 Noticias. Información que sirve y por iHeartRadio. Seguimos.
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1: Hola, qué gusto acompañarte y seguir con la información vial. Por lluvia en distintos puntos de la ciudad, se implementa marcha de seguridad en las líneas 8A y 12 del metro. El avance continúa complicado sobre Río Consulado de Eduardo Molina a La Raza. El eje 1 Norte con avance lento de Reforma a la Avenida del Trabajo. Carga que avanza sobre Chapultepec entre Bucareli y Córdoba. Sobre División del Norte también hay carga que avanza de Municipio Libre y hasta Ángel Urraza. Vamos a encontrar buen avance sobre la autopista México-Pachuca. De San Pedro Jalostoca, periférico Río de los Remedios. Avenida Central con buen avance de Avenida México a Avenida 412. La temperatura 24 grados. Yo soy Gwen Vera y te acompaño aquí con Iñaki Manero por 88.9 Noticias. 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
5: Con 49 estás en 88.9 Noticias. 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Yo soy Iñaki Manero en X, arroba Iñaki Manero, talkback de 88.9 Noticias desde iHeartRadio. Ya nada más redondeando el tema de la rehabilitación prometida que no ha llegado todavía, de una de las zonas más importantes de América Latina y uno de los grandes experimentos que se han hecho en cuestión habitacional en el mundo moderno, sobre todo en esta Latinoamérica que estaba pujante, que estaba dando también una lección a nivel internacional desde finales de los 50, durante los 60, este trampolín, este milagro mexicano, esta muestra de la pujanza de México, que después, bueno, vino, ya sabemos, vino la docena trágica y se lo llevó todo. Ya conocemos el resto de la historia, pero en este momento histórico de principios, finales de los 50 y principios de los 60, Tlatelolco era como una imagen del México que se esperaba y del México que se quería. Hoy, por supuesto, cuando todo lo dejas al tiempo y cuando no le das mantenimiento, pues las cosas se vienen abajo. Y eso es de lo que se están quejando los vecinos de esta zona por promesas no cumplidas. Alemao, regresamos contigo.
6: Sí, es importante mencionar, Iñaki, que en julio de 2025 la jefa de gobierno, cuando anunció con bombo y platillo este programa, no dijo que en un año iba a estar pues rehabilitado completamente la unidad habitacional. De hecho, pues lo que dejó entrever era que hasta el final de su gestión. El problema aquí es que a un año de ese anuncio pues se ha visto muy poco, muy lento los avances. Y por si fuera poco, pues los vecinos han denunciado poca transparencia de recursos, de los avances que ya dijimos, y de hecho, pues poca comunicación con la funcionaria Tacín Carreras, quien funge como enlace del gobierno central, del gobierno capitalino, precisamente con los residentes de esta unidad. Incluso a través de la página de la cuenta de redes sociales Unidos por Tlatelolco, han manifestado pues que no lo responden ni siquiera a los chats que tienen ahí con ella. Vamos a escuchar a una de las vecinas.
7: Que se han negado a dar respuesta a todas las quejas vecinales que tenemos.
3: tenemos por el proyecto La Ruta Tlatelolco, mi amor. No contesta en los chats, no da la cara.
6: Dicen que no, pues no, de plano no le responde, pero bueno, nosotros ayer que intentamos comunicarnos con ella, pues vimos que en sus redes es muy activa, pero pues estaba hablando de otras cosas, Iñaki, no de la situación en Tlatelolco, sino de las elecciones en Colombia.
5: No, las elecciones en Colombia, y ya decíamos en la mañana, pues sí está bueno el tema, pero no es lo que le están preguntando, no es lo que quieren saber los vecinos, ¿no?
6: Es correcto, sí, solo se enfocó en eso.
5: Bueno, entonces... Nada, entonces no hay otra vez fechas, no hay promesas, simplemente las cosas se quedan como están.
6: Lo que les comunican es que, por ejemplo, los andadores restantes todavía no les toca, los juegos infantiles todavía no les toca, lo principal era, como mencionan ellos, este corredor que es el más importante, según los funcionarios, que es de Paseo de la Reforma a Tres Culturas, porque es donde pasan ahí los visitantes, los turistas, y los demás, pues ahí de poco a poco, cuando les toque.
5: Muchas gracias, Alemão Luna. Las 2:52, Jorge Grobas, buenas tardes. De hecho, ahí en Tlatelolco está el edificio de Relaciones Exteriores. ¿Qué se hizo de él? Pues sí, también sería buena idea preguntar. A Garmi, mejor que Larry el Gato sea el primer ministro, duraría más. Hablando de Larry, el cazarratones del primer ministro de la Gran Bretaña, que ha sobrevivido ya, va para su séptimo primer ministro. Ya tiene 15 años, pues ya está rebasando la edad de los gatos. Josh, buenas tardes, saludos. Nuestro amigo tu mamá haciendo efeméride. Hoy hace 51 años, Talking Heads, teloneando a los Ramones, debutan en el CBGB de Nueva York el 20 de junio de 1975. Bueno, Roberto Chavarría, saludos también, Roberto. Gracias a todos. Aviso parroquial, ante la pregunta de si se podía entrar al FanFest del Zócalo durante la marcha del orgullo gay, el LGBT y más, el 27 de junio, ¿qué es lo que dicen las autoridades? Porque se van a juntar las dos cosas, se va a juntar la mega cáscara y se va a juntar esta marcha que es tradicional dentro del mes del orgullo gay, del orgullo LGBT y más, y la marcha que está programada para el próximo sábado en su edición número 48, ya está confirmado para el 27 de junio. Surgieron muchas dudas con respecto a la organización de este evento en coordinación con el FanFest de la mega cáscara. ¿Y qué dice la Secretaría de Gobernación? Ha lanzado una tarjeta informativa el 17 de junio en la que dio a conocer que se llevaron a cabo mesas de diálogo con las personas encargadas de la organización de la marcha, en donde se determinaron acuerdos favorables para ambas partes, no cancelar este festival, sino el poder convivir, que yo creo que esa es la idea, ¿no? Convivir todos. Pues dependiendo qué hagamos y a qué nos dedicamos, pero creo que todos podemos vivir. Es una ciudad demasiado grande, muy grande, como para tener problemas de organización. Al respecto, las autoridades también ya confirmaron que las y los interesados sí podrán ingresar al FanFest ubicado en el Zócalo, y eso deberá ser a pie, sobre todo a las personas que participen dentro de la marcha del LGBT+. Las autoridades detallaron que este acuerdo busca permitir que todas las personas puedan disfrutar de las actividades programadas en un ambiente seguro, tanto del fútbol como del festival de la marcha. La marcha va a llegar al Zócalo, pues bueno, se va a reubicar y se llevará a cabo en el ex central cerca de Bellas Artes, pero no llegará en esta ocasión, de acuerdo con las autoridades, al Zócalo capitalino. Ya nos vamos, cuídense mucho, Dios los bendiga, hasta mañana, si Dios quiere, en punto de las 6 en Panorama, y a la 1 de la tarde aquí mismo. Gracias a todo el equipo. Mañana y a continuación se quedan bajo su propio riesgo con Espacio Deportivo de la Tarde. Y al ratito viene la lluvia. Cuídense mucho. Gracias. Hasta mañana. Agur.
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1: Conduzcan con cuidado y vamos con la información vial. Por manifestantes en el cruce de Eje Central y Madero, la línea 1 del trolebús da servicio provisional en dos circuitos: Terminal Central del Norte, Santa Veracruz, y Terminal Central del Sur, Doctor Pascua. El avance continúa poco a poco sobre Avenida Tláhuac, entre José Clemente Orozco y Periférico. Circuito interior ya dejó de ser buena opción. Hay tráfico de Fray Servando a Oceanía. Carga que avanza en Eduardo Molina de Río de los Remedios a la calzada San Juan de Aragón. Sor Juana Inés de la Cruz con carga que avanza de Bordo de Xochaca a Avenida Texcoco. Libre Jesús Reyes Heroles de Mario Colini hasta llegar a Maravillas. La temperatura 25 grados y se registra lluvia en algunas zonas de la capital. Yo soy Gwen Vera y te acompaño aquí en 88.9 Noticias. Información que sirve. 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
10: 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Son las 3:15. 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

0: no tuviera
1: le daban chance, le daban
2: chance. ¿Quién le daba chance? Poli, por
0: qué buen punto, Poli, qué buen punto, la verdad.
1: De plano.
2: Así, buen punto.
0: Mejor que el G. Sí,
2: ¿cómo
0: de que no?
2: No, bueno, ya te metiste en situaciones un poquito.
0: No, escabrosas. Pepe, pero mira, a ver, ¿cuánto tiempo tengo de conocerlo, Poli? ¿De atrás tiempo?
1: 22, 23 años.
0: Y por fin dijo algo interesante.
2: No, no me digas, después de 22 años.
0: Dijo algo nada más sobresaliente.
2: A ver,
1: es que las otras veces no.
2: A ver, por favor,
1: levantar.
2: Antes de que hagamos la presentación.
0: ¿Ah, ya entramos al aire?
2: Ya entramos al aire.
1: ¿A qué hora nos avisaron?
2: César. Es que este idiota no dice nada.
0: Pero deja, el César no viene diario.
2: Viene metalero. Aquí mi amigo rocanrolero de coraza, como no es Cesarillo. Sí,
0: la envidia de Pepe Segarra.
2: La verdad, si traes un greñero loco, de veras.
1: Sí, será
2: con
1: eso.
2: Barba y demás, qué bárbaro. Eres un auténtico Barrabás condenado.
0: ¿Cuándo te soltaron?
1: Es un vaquero rocanrolero, a lo mejor.
2: Ah, dele, lo dice usted bien, vaquero rocanrolero.
0: Por eso no le haya tiempo de rasurarse.
3: Marihuano.
2: Nunca has conocido a Gillette, ¿verdad, güey? Pero bueno.
0: ¿Qué vas a jugar a las sillas, Lalo, qué?
2: Me estás poniendo aquí una barrera para que me fuera yo a ir.
0: Que para que no te levantes a pegarle al vidrio. Bueno, a pegarle al vidrio le pegas. Ah, bueno,
2: eso sí. Es que hay de pegadas a vidrio, a pegadas a vidrio, en lo cual tú eres... Doctor honoris causa, ¿verdad?
0: Son de las lecciones que me dejó el Rudito Rivera.
1: Y tu suegra también.
0: Fíjate que para lo que me gusta tomar, nunca aproveché el tiempo con el Rudito. Oh. Fueron nada más como unas 5.
2: Pero de alto octanaje.
0: De esas que dices, Pepe, de mueblero.
2: Seguro, un cohete de nevero.
0: También. Ah, de nevero.
2: Y de mueblero también. Sí, señor.
0: Sí.
2: Para andar por debajo de las mesas.
0: Unas aquellas fue cuando tú le corriste, te dio frío, Pepe.
1: No, te fuiste.
0: Allá en la fiesta de. En la boda del Santi.
2: No,
0: del Santi, no.
2: No,
0: del Artur, ¿no? Del Pillo.
2: Del Pillo.
1: Del Pillo.
2: Que por cierto, tú no llegaste, güey. Sí. De veras.
0: Qué mal amigo eres. Siguiendo la escuela de Pepe. Nunca llegan a los eventos importantes.
2: Ese día yo sí llegué.
0: No, sí, pero
2: tenía el Rudo una botella respectiva a cada uno de la bebida favorita.
0: Sí.
2: ¿Te acuerdas?
0: Sí, claro. Nada más Pepe y Pineda se fueron, pero así corriendo, parece que...
2: Llegó Jorgito.
0: Con miedo, ah, sí.
2: No, bueno. Para Jorge.
0: Yo me quedé, me acabé el Torres 15 uh-huh. y todavía con el Santi, no.
1: Ah, bueno.
0: Que llega con otro pomo.
2: Oye, el Santi salió
1: el
2: bravo.
1: El Santi salió chupe. Bueno, pal pedo.
0: Pues con la herencia, ¿no? La herencia. Yo, ay, después les cuento, ya no me acuerdo. No.
2: Acabaste, Pepe.
0: No, Pepe.
2: Te
0: no.
2: sacaron en un diablito.
0: No, ya ves que una casa muy grande, muy bonita.
2: Muy bonita
0: que
2: ya.
0: Primero cruzabas por la sala y después al fondo estaba el jardín.
2: Sí, claro.
0: Y un jardín tipo así como en una montaña, como en lo alto.
2: Es un jardín padrísimo, sí.
0: Yo no sé cómo terminé ahí rodando y todo. No, aquí estuvo chulo, pero bueno.
1: Ah, bueno. Esos tiempos.
2: Ándele, híjole, eso que fue en el 21.
0: En la pandemia, antes de la pandemia, en el
2: 2021, por ahí de marzo, una cosa así, todavía estaba la pandemia y se celebró la boda del Pillo, ¿verdad? Del Pillo. Y que por cierto, el Rudito y demás iban vestidos a la usanza de los Intocables y todo eso.
0: ¿Te acuerdas?
2: De Frank Nitti y todo.
0: No, oye, su traje padrísimo.
2: Sí. Ay,
1: carísimo.
0: Por cierto, hoy me acuerdo, fue con ese con el que lo aventaron a la caja.
2: ¿Ah, sí?
0: Sí.
2: ¿Se lo bueno, ok. Ahí. Lo pusieron, lo depositaron en el ataúd, no más.
1: Sí.
0: Pepe, al final de cuentas,
2: bueno,
0: todos,
2: ya.
0: Todos vamos para el hoyo, ¿no?
1: Pues sí.
0: No,
2: bueno, sí, pues ya sabes.
0: Bueno, no todos, pero. Vamos para allá, pero no, de verdad, ese día estaba así bien tierno el Rudo, así. Bueno, ¿para qué les digo? O sea, nada más con su traje negro finísimo.
2: Ah, bueno.
1: Ajá.
0: Con rayas blancas.
2: Tenía que despedirse con la categoría que pues siempre le caracterizó.
0: ¿Qué?
2: Le quitaron el traje. Ándale, perro.
0: Los zapatos de charol, creo que esos quedaron abajo de la cama del Poli.
2: ¿A poco? Los zapatos, dirían por ahí, sus zapatos de fiesta, padre.
0: Ferragamo. Pepe.
2: No, pues.
0: Hasta para eso el Ruditos. No,
1: sabía con cuál es.
2: Rolex y todo.
0: Lo traía Pepe. Lo traía. Traía su corbatita de esas de escapino.
2: Óyeme.
0: No, bien. Hasta para eso te digo, el Rudito, finísimo.
2: Había que despedirse con la categoría que siempre le caracterizó a mi Rudo.
0: Ya después salieron los chavos que lo cremaron. Ya sí, uno salió hasta con el saco puesto, le quedaba grande.
2: Híjole.
0: Oye, es que sí, ¿no? Cuando, bueno, no sé, cuando te incineran, sí te quitan la ropa, ¿no?
2: Pues quién sabe, pues quién sabe. Pues ya te han de quemar con todo, ¿no? ¿Eh? O si sea, hay un relojito.
1: Para que no tengas frío.
2: O sí, un anillito así.
0: Claro, de...
2: bueno,
0: Pepe.
2: Ven. En fin.
0: ¿Sabrá ir invicto el Rudito?
1: No.
0: Ay. Es que ahora que Pepe dijo del anillito de que
2: no, ¿qué fue? No, no digo de joyita, sí, de un brillantito, un diamantito, etcétera. Bueno, bueno, les va a platicar aquí el señor Cervantes en un momentito más de lo que estábamos comentando. Que dijiste que por primera vez en 22 años el señor Poli había dicho algo de interés. Pero bueno, rapidísimo, bueno, ya se sabe. Buenas tardes, tengan sus Mercedes. Live y en full color, etcétera, etcétera, etcétera. 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También a través de iHeartRadio, similares y conexos. Todo va a estar a toda madre. Y por cierto, ¿qué tanto estás viendo? ¿Qué tanto ves, Lalito? Bueno, sale pues nosotros aquí en esta cabina hermosa que está ubicada en Pirineo 770, Lomas de Chapultepec, casa de Grupo Así. Bueno, dicho lo cual, estamos iniciando la semana, se está nublando la tarde. Mi querido Alex, qué patín del diablo, good afternoon. ¿Qué tanto haces, güey?
0: Te estoy diciendo. La lista del Sam's, Pepe, me están diciendo que van a ir a comprar al Sam's fruta y pan tostado.
2: ¿Ah, sí?
0: Entonces ya les estoy encargando unas galletas, a ver, espérame.
1: Tortillas de harina.
0: Un Torres 10.
1: No, no creo que te lo compre, ¿no?
0: No, ¿cómo no? Pues, Poli.
1: Solo que voy a tu suegro, no, entonces. Sí,
0: no, fíjate que no, ahora fue con la suegra el fin de semana.
2: Ajá. ¿Ah, sí?
0: Sí, Pepe, hoy fue el sábado, saliendo de aquí del espacio 2026.
2: ¿Hoy hubo no
0: yo? Me fui aquí a Las Barricas, aquí en Insurgentes.
2: Y ahí le pegaron las
0: No, Pepe, salimos, no, ¿para qué les cuento? Pregúntale a Lalo, ayer sí viene en pésimas condiciones.
2: ¿Tú también fuiste, Lalito?
1: No.
2: Ah, ya. ¿Ya
0: ves sí, no, pero él me vio ayer.
1: Él es bien cumplido. Él
2: venías bien fumigado, sí, lentes Pepe. Oscuros y todo.
0: Sí, sí, sí, dañados.
2: Oye, ¿y llevabas conductor designado?
0: Leilani. Ya nada más les compré unos tenis de plataforma para que alcance.
2: Que alcance. Que viene el chapazo. Pero bueno, bueno, a ver. ¿Eh? Sí, señor, buenas tardes.
3: Leilani ya maneja. Pero a su papá.
2: Que ya maneja, pero a su papá dice.
0: Ahí está, sí,
2: no, Iscariote.
0: Está bien. No los manejaron.
1: Bueno, sí.
0: No, sí, la verdad. Sí, yo pensé que no.
1: Todavía Lagus.
0: Que a ti tus hijas ni tu hijo, sino que Lagus.
1: El Lagus.
2: El Lagus. Va a ver, ¿eh? Y dice usted que es su amigo. Bueno, pero bueno, a ver.
0: Buenas tardes, Felipe, con tenis en este arranque de semana. Como dice Pepe, ya se la saben, perros. Y si no, pues ustedes se lo pierden. Pero bueno, el lunes arrancamos con todo. Y antes que nada, para dar. Ahora sí que paso al comentario del Poli que no da un paso sin guarache.
2: Ajá.
0: Aquí está el don, el inmortal, y así como va. Ajá. Ya tenemos que preguntar en este momento porque si no después te lo quema.
2: Sí,
0: Pepe.
2: Sí,
0: no,
2: sí, señor. Claro que yes.
0: Para preguntarle al señor José Vicente Segarra.
4: ¡Y García!
0: No importa. Muy bien, César, ¿eh?
1: No estás tan
0: güey. Muy bien. Para güey el René, pero bueno. Ah, bueno.
2: Exacto, sí.
0: Si es que acaso tendrá resultados.
4: ¡Sí!
0: ¡Resultados!
4: ¡Ay!
0: A mí no me engañas, José. Está bien, César, no, se te perdona. Sí. Está bien, ya. Pues Pepe, ¿qué quieres? Es lo que hay.
2: ¡Che, sí, bueno! ¡No! ¡No, que se estacione aquí junto, mis niños! Bueno, ya saben, en la pachanga futbolera. Partido tepachero, tempranero, Argentina le ganó a Austria 2-0, con dos goles ni más ni menos que de Lionel Messi. Ya es el máximo artillero en la historia de este
0: Guatemala. Okay.
2: 18 pues anotaciones.
0: ¿Hubieras traído un pastelito o algo para festejar?
2: Oye, reconocer la calidad de Lionel Messi.
1: ¿Cuál calidad? Que
2: ¿cómo?
1: Le ayuden,
2: ¿qué le pasa?
1: Que le ayuden en todo eso.
2: ¿Quién le ayudó,
1: calidad?
2: Señor?
0: Es que aquí viene el comentario del Poli.
2: Ah, a ver. Ajá.
0: El más interesante e inteligente que le he escuchado. ¿En cuántos años?
1: 22.
0: En 22 años.
2: Nada más permíteme decir.
0: Con todo gusto.
2: Rapidísimo que minuto 13 del primer tiempo, Francia e Irak 0-0. Sale.
0: Muy bien. Ahora sí, Poli, ¿qué comentó usted? Porque Pepe llega aquí con Bombi. Jamás le vi festejar así un gol de Hugo Sánchez. Pero qué tal Messi, ¿verdad?
2: Uy, los goles de Hugo Sánchez.
0: Nunca. Pues nunca, Pepe, nunca te. Ni los de Henry Martín llegaste a festejar así. Ni los de Borja.
2: Ah, los de Borja, no, sí, no, los de no. Henry Martín, no.
0: No.
2: ¿Por qué? Enrique Borja, sí.
0: Y es que Pepe llega festejando los goles del enano este de Messi, y muy bien, usted apuntó muy bien, Poli, por favor.
1: Ajá. que si fuera por la derecha como debería de ser,
2: ¿por la derecha?
1: Estos dos goles no debieron haber contado para Messi.
3: Exacto.
1: Ni los anteriores, porque lo debieron haber expulsado. Al expulsarlo, Pepe, al recibir tarjeta roja, por ende es castigo, un juego de castigo.
2: Que usted
1: castigo.
2: Ya forma parte de la comisión.
3: Qué bárbaro, Poli, qué comentario es que tan. Ni Gómez Junco.
1: A mí Lalo Bricio me ha enseñado todo este tipo de comentarios.
2: Finalmente no lo expulsaron.
1: No, señor. Por eso le ayudaron. No le expulsaron.
2: El hubiera no existe, es por la historia.
3: No, que no debería de haberse.
2: Ya.
3: Dirían por ahí, escribido.
1: Escrito.
2: A opacar, a tratar de ensuciar la labor, sí, la categoría.
3: Esa
2: de
3: falta
2: Messi.
3: Que era de roja. ¿O dudas de la capacidad de los Bricio, que los dos dijeron que era de roja?
1: Que era roja.
3: Bueno, esos tres goles no debieron de haber contado. Y por ende, el comentario oportuno del Poli, estos dos tampoco. Cinco goles que jamás deberían. Y además, ¡Ah, bueno, ahorita no podemos!
1: No.
3: Pero bueno, goles de Messi que no debieron de haber contado.
2: Pero sí contaron. No, pues, bueno, ya con están elucubrando.
3: Con ayuda arbitral, ¿quién no?
2: ¿Cuál ayuda, sí, señor?
1: Claro.
3: Les dio miedo, Poli, expulsarlo en el primer partido.
1: Claro. Cosa que no le dio miedo a quién fue el que expulsó
3: a quién. Bricio, a Zinedine Zidane, a Mario Rubio, a Maradona. Pepe,
1: ahí están, para que veas.
2: ¡Ya, hombre, ya!
3: ¡Ni la tacita!
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7: Es un gusto seguir acompañando su camino. Vámonos con la información vial. El avance continúa complicadísimo sobre Avenida Tláhuac, entre José Clemente Orozco y Periférico. Periférico va poco a poco desde Constituyentes hasta San Antonio. Carga que aún avanza sobre Avenida T, de Circuito Interior al Eje 4 Oriente. Vámonos hasta Obrero Mundial, donde también hay carga que sigue avanzando de Viaducto Miguel Alemán a Isabela Católica. Hay que aprovechar que Álvaro Obregón va libre y sin complicación de Monterrey a la Avenida Cuauhtémoc. La autopista México-Pachuca avanza libre y sin complicación de San Pedro Jalostoc a Periférico Río de los Remedios. En la temperatura ya tenemos 25 grados. Yo soy Gwen Vera y te acompaño aquí a través de 88.9 Noticias. 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
13: Y desde Aguascalientes, como en todo el mundo, son las 3:15. ¡Carajo!
14: Gol de Lamine Yamal al minuto 10, doblete de Mikel Oyarzabal y autogol de Hassan Tanbatki en el 49, selló holgada primera victoria en la Copa 2026 para España al golear 4-0 a Arabia Saudita, cuadro que se marchó del cotejo con un solo remate a la puerta de Unai Simón. Habla Luis de la Fuente, timonel de La Roja.
15: Bueno, era recuperar un poco las sensaciones que obviamente necesitábamos corregir y mejorar con respecto al último partido, pero hoy también decimos que hay que seguir mejorando. Hoy también hay autocrítica y hoy pensamos que hay que seguir mejorando para, si queremos aspirar a lo que queremos llegar al día 19, hay que hacer que todavía mejor las cosas. pero lo bueno, esa es la parte exigente de este análisis, pero la parte más importante, más positiva, es que este equipo tiene un margen de mejora, como siempre he dicho, excepcional. Y hoy, bueno, estamos contentos porque hemos vuelto a recuperar sensaciones, corregido aspectos de juego que el otro día no fluyeron y hoy sí, pero eso es gracias a la actitud, a la disposición, a la profesionalidad, a la ambición de este equipo.
14: Así, Asir Deportes, Edgar Flores.
16: La árbitra mexicana Kate Itzel García sigue agigantando su nombre en el arbitraje mexicano, pues fue designada para ser la máxima autoridad del juego entre Túnez y los Países Bajos en el grupo F de esta Copa del Verano. Será la tercera mujer en arbitrar un partido.

0: ¡Carajo!
1: Gabriela, te vi mi bizcocho. Chula, hermosa. Mira tu chiquito. Señora, ¿gusta moderar para su viejo? A ver, quítese usted la blusa.
2: Hola, muy buenas tardes, viejos borrachos y malqueridos. Soy Fernando de Saltillo, Coahuila. Un saludo para Pepe Paquetes, Segarra y García el Inmortal, para el Poli Arrastrado Toluco, para Alex Cervantes y para mí, un arráncate imbécil, por favor. Saludos.
3: ¡Arráncate imbécil!
4: Buenas tardes, señores comunicadores de la radio. Por favor, un... ¿Qué, ya viste qué chicharronzote para el Alejandro? Que le quedó bien bueno su chicharrón en salsa verde. Y aquí, en Ocoyoacac, como en todo el mundo, son las 3:15, carajo.
1: Qué hermosos chicharrones tiene.
5: Hola, buenas tardes a Espacio de Chotillos. Un viejo marihuano para el Pepe y para mí, porque arriba el rock and roll. Un saludo para la banda de Nogales, viejos marihuanos, en especial para los maquileros. 3:15, carajo.
6: Marihuano, marihuano.
7: Buenas tardes a todos, perros, hijos de Mbappé, Padre Santo, Pepe Segarra, Estorbantes, Polito Luco. Pepe, te deposité en la tarjeta de bienestar para que saques mi saludo. Mándale una mentada de madre y un viejo mollete a mi jefe, porque ya mañana regreso al trabajo. Disfrutando mi último día de vacaciones. Aquí desde Velodro y me la jardín Malbuena, siempre son las 3:15, carajo. Arriba la América, perros.
8: ¡Viejo!

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1: Mi querido Poli, seguramente se acuerda a quién estamos escuchando.
2: Claro que sí, Pepe, porque yo, de hecho, yo soy seguidor y team Cindy López.
1: ¡Ándele!
2: Cindy López, sí, no, a mí me gustaba Madonna, pero menos. Yo soy más de Cindy López.
1: De Cindy López,
2: en aquellos
1: entonces.
2: Tiempos. Y estas son, las chicas solo quieren divertirse.
1: Eso, muy eso. Bien.
2: Y el día de hoy, Pepe, Alex está cumpliendo Cindy López 73 años.
1: ¿Ah, ya?
2: Ya, Pepe.
1: Qué bárbaro.
2: 73.
1: Cuando surgió en ese 1984 con esa apariencia así como de zarrapastrosa.
2: Sí, sí.
3: Ahora, Pepe.
1: Pues sí.
3: Es eso.
1: Poli, ¿eh? No, digo, así no. La portada, pero se hizo muy famosa.
3: No,
1: Cindy López, sí, señor. Oiga, Poli, me ha saludado usted como siempre, hombre.
2: No, ¿cómo que como siempre? No, sí.
1: No, saludado ya, te la arrastre ni nada.
2: Ah, rápidamente, entonces saludo. Pepe, Alex.
4: Dígale Juan. A don Beto que no le ponga el off cuando entre aquí en la cabina.
2: Que lo, sí, que me enchufe, que me desenchufe, que diga.
1: ¿Qué pasó? ¿Qué pasó?
2: Bolito. Saludos, no, bueno. No,
1: tampoco se descargue.
2: Me resbalé, Pepe.
1: Bueno, sí, pero qué resbalón. Ándale.
2: Así que Pepe, Alex, buenas tardes. Buenas tardes también a todas las Polifan, Poliescuchas y a todas las Polilover. Y un saludo, un abrazo, un beso para la jefa Alma Rosa Vaz.
5: Poli Toluco, no se ha arrastrado.
2: No, estoy saludando rápidamente también a la jefa Mayra López y Miriam Bautista, que siempre dice que está trabajando y nos escucha. Un saludo para ella y gracias por estar a las 3:15.
1: Eso, mi Poli, ya completó su saludo habitual.
2: Como debe ser.
1: Eso, Alex, ya está ganando Francia, chiquitín.
3: Ya, al 1-0. Minuto 14. Uh-huh. Ya fueron a la pausa de hidratación.
1: Ándale.
3: Oye, que por cierto, estaba leyendo, y ahí dimos el dato en Espacio 2026. Pues, cómo no, la FIFA va a estar contenta. ¿Saben cuánto están pagando por esa pausa de hidratación los comerciales?
1: ¿Cuánto, chiquitín?
3: $300,000.
2: Ah, bueno.
3: $300,000.
1: Ay,
3: ¿eh?
1: Ay, ay.
3: Ay, no más.
1: Entonces ahora ya son partidos de cuatro tiempos, chiquitín.
3: Que eso sí, ya dijo la UEFA que ni más, ¿eh? Que ellos no la van a aplicar.
1: Nada, allá no, en la Liga Premier.
3: En ninguno de sus torneos. Uh-huh. Salvo en aquellos partidos que sí, la condición climatológica, las temperaturas son muy altas.
1: Ajá, entonces solamente que es un calorón bruto,
3: ¿no? Así es. No como aquí que ya empezó a llover, Pepe y Poli. No les tengo ahí malas noticias, pero es la manera de llover, Pepe. No.

0: Bueno,
1: sí, señor. ¿Cómo andan de lo llovido?
2: No, pues yo... ¿Eh? Todo el día nublado, todo el día.
0: Pues sí, ¿verdad, mi querido Poli? Sí,
1: ay, por cierto, perdón, decías, Pepe, ajá, ya estaba ganando entonces Francia 1-0 a Irak, ajá, en Filadelfia. Andale. ¿Y el gol de quién creen?
0: ¿El gol?
1: ¿De quién?
0: ¿El gol de quién?
1: ¿De quién?
2: Aunque yo no lo vea.
1: Cristi juega mañana, güey.
2: Aunque yo no lo vea, sé de quién.
1: A ver, Poli, por favor, dígalo.
2: Es que sí es jugador, no como el enanito. Este es Kylian Mbappé.
1: César, ¿no? Que César no le gritaba.
2: Y eso que es mi cuate y somos metaleros.
1: No. Sí.
0: Entonces, sí. Kylian metió gol. Ajá.
1: Y con ello, ahí les va, espérenme tanto, se las dejo. Les voy a dar el dato uh-huh, matón.
0: Sí, señor.
1: Ya llega a 15 goles. 15 uh-huh, goles y ajá, se encuentra entonces a 3 de Messi.
0: Ándale, si vas.
1: Sí, los de Messi regalados, Mbappé.
0: No, regalados nada, metió los goles bien.
1: No deberían de contar, así como en el béisbol, Pepe. ¿Qué? Deberías tú de poner tu asterisco, así en el, como en el béisbol, así lo pone, ¿no? Con un asterisco. A ver, récord, sí, pero por esto y por esto. Ajá. Y no debería de entrar al Salón de la Fama.
2: Claro, no, acá no en debería, Pachuca. ¿Por qué?
0: ¿Por qué no, señor?
1: Porque ese récord es con un asterisco, Pepe. Pongan sí, atención. ¿Sí o no? Así lo hacen algo similar en el béisbol, ¿no? Sí.
0: Para hacer alguna aclaración, ajá, alguna acotación.
1: Ah, pues entonces.
0: Pues que sí, te caiga mal Messi es otra cosa.
1: No, no me cae mal, pero ¿cómo lo ayudan?
2: ¿Cómo lo ayudan, Pepe?
0: ¿Cómo lo ayudan?
2: En serio.
1: Gracias, Lalo.
0: ¿Qué dices, idiota?
1: César dijo, sí, le ayudan. ¿Por qué le dices así a César?
0: Ah, no, perdón. Sí,
2: respeta, Pepe.
0: El idiote es el...
1: ¿Yo?
0: El Iscariote. Ah, pero bueno.
1: ¿Qué?
0: ¿Ocho qué, hombre?
1: Pepe, es más tiempo del que te queda de vida.
0: Acá hay
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6: Hola, ya volví con más información vial y se libera la circulación luego de la presencia de manifestantes en Eje Central Lázaro Cárdenas y Avenida Juárez. Cuidado, hay un accidente en Río Churubusco a la altura del Eje 1 Poniente con dirección a Tlalpan. El avance aún es lento a través de Periférico de Tláhuac a Benito Juárez. Sobre Viaducto Miguel Alemán, el avance a vuelta de rueda de Avenida Jalisco y hasta Bolívar. Vamos con un poquito de carga sobre División del Norte de Municipio Libre y hasta Ángel Urraza. Congreso de la Unión con carga que avanza del Eje 3 Norte a la Calzada San Juan de Aragón. Libre Jesús Reyes Heroles de Mario Colina Maravillas. Avance excelente Álvaro Obregón de Monterrey a Cuauhtémoc. Y la temperatura 25 grados. Yo soy Gwen Vera y te acompaño aquí en 88.9 Noticias. Información que sirve. Tráfico y clima cada 15 minutos.
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8: Saludos desde Odessa, Texas, aquí en el 20. Son las 3 y cuarto. Carajo.
9: Buenas tardes, viejos paqueteados, hijos de Villalbazo. Por favor, una mentadita de madre y un vieja maldita para mi esposa, ya que cada vez que como me da un sueño, uno se lo más mucho chiquitín para mi hijo, que nomás quiere estar viendo el teléfono, y para mí otra vez una rementada por el puro gusto. Y el espacio deportivo siempre son las 3 y cuarto, carajo.
10: ¡Vieja maldita! ¡Échale más enjundia, chiquitín!
11: Hola, buenas tardes, viejos malditos, tercia de Hochis. A ver si ya pasan mi saludo. Ya te deposité, Pepe. Eres el Hochis mayor. Y un viejo maldito para mí, que estoy aquí en la lluvia de los Reyes. Chula lluvia, diría el Rudo Rivera. Y aquí en los Reyes son las 3 y cuarto, carajo.
10: ¡Viejo maldito!
12: Alejandro Pepe Segarra, Poli Toluco, los saluda Mote. Como siempre, los escucho todos los días desde la alcaldía Iztapalapa. Y un échale más injundia, chiquitín, para mí, porque es lunes y ya tengo hueva. Y aquí en Iztapalapa, como en todo el mundo, siempre son las 3 y cuarto. Carajo.
10: Échale más enjundia, chiquitín.
13: Pepe, un saludo para mi sobrina Sofía, que no fue a la escuela, que se quedó dormidilla. Saludos, Pepe, y aquí en Irapuato siempre son las 3 y cuarto. ¡Carajo!
10: ¡Chamaca! ¡Huevona!
14: Buenas tardes, hijos de Fray Servando Teresa de Mier. Acá en la colonia, acá en la colina de Tepetlapa, ya se está empezando a llover. Y acá échenle saludos al Pepe Senjarra, que no lo vi desde hace 3 semanas. Y aquí en Coyoacán y en todo mundo son las 3 y cuarto, carajo.
10: ¡Chamaco precoz!
15: Buenas, buenas. Una mega raspadota con harto cariño y afecto para todos los papaces que escuchan Espacio Deportivo de la Tarde. Y en especial para el padre de todo, padre de la patria, don Pepe el Catre Segarra. Y aquí en la Ciudad de las Fresas siempre son las 3 y cuarto, carajo.
10: ¡Ay, ya!

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0: Chequia es el último rival de la selección mexicana en la fase de grupos de la fiesta futbolística de 2026. Los europeos clasificaron a esta justa, ganando uno de los boletos por repechaje de UEFA. Tras disputar sus dos primeros partidos, apenas tiene un punto, pero eso no es razón para que en el tricolor se confíen de que será un rival sencillo. El objetivo de Javier Aguirre y su cuerpo técnico es lograr la tercera victoria, y Edson Álvarez puntualizó que la clave será la unión que se ha generado en el tricolor.
1: Siempre lo hemos dicho y lo hemos reflejado, ¿no? El estar acá y hacer una familia, yo creo que al final eso hace los grandes grupos, ¿no? Obviamente puede haber muchísimos jugadores con muchísimo más talento, lo que sea, pero un buen grupo, una buena familia, yo creo que muchas veces sobrepone a todo.
0: Para Asir Deportes, Arturo Sanguino.
2: Miércoles, día flojo, es el partido, el tercero de la fase de grupos en el A para México contra Chequia, cancha de la Ciudad de México, 7:00 p.m.
3: Sí, señor.
2: ¿Y qué creen?
4: ¿Qué? ¿Qué? ¿Qué? ¿Dónde está Cristi? ¿Cristi? ¿Qué?
2: No, en paz, él está concentrado.
5: Va a jugar Ochoa,
2: Sí, Poli, se lo voy a quemar su otro ratito, y su menú. A ver. Va a jugar, bueno, hay indicios, parece ser, que Paco Memo Ochoa mañana el miércoles, no sé si vaya como titular, pero va a jugar algunos minutos. ¿Y saben qué? Bien merecido.
3: Debería de ser titular para este partido. También.
2: Completamente de acuerdo contigo, Pepe.
3: Sí, señor.
2: Poli, ¿usted cómo lo ve?
5: A mí me parece bien que juegue por lo menos un partido. Pues ya le hace falta también desentumirse.
2: Mínimo. Sí. Que de los seis, Pepe, de los seis, sí.
3: Sí, señor.
2: Nada más Messi y CR7 son los únicos que lo han jugado.
3: Sí, señor.
2: Memo sería, si tiene minutos, nada más sería su cuarto.
3: Efectivamente.
2: No, los otros dos sí comió banca como el Chicharito.
3: Pues bueno, porque estaba Osvaldo y estaba el conejo, tiene usted razón.
2: Sí.
3: Por ejemplo, la Tota Carvajal, inolvidable, que durante mucho tiempo fue, había sido más bien el único en jugar en cinco copas, campeonatos, ¿verdad? Y todo este rollo. La quinta ocasión fue en el Mundial de Inglaterra, en el 66, y don Nacho Trelles le dio la oportunidad en el tercero y último partido del grupo, que fue contra Uruguay.
2: ¿Fue de titular?
3: Sí, de titular, no, y en aquella época no había cambios,
2: o sea, nada, claro.
3: Y terminó el partido y terminaron 0-0.
2: Estás durmiendo, son datos interesantes, César, de Pepe.
3: Es parte de la historia, por eso sigue siendo un ignorante, imbécil, de veras. Tienes que conocer la historia de los que forjaron el camino para que llegaran los que están ahora.
2: Los que
3: ahora.
2: Nos dieron patria.
4: ¡Viva Hidalgo! ¡Viva! ¡Viva Zapata!
5: ¡Viva!
4: ¡Viva CR7!
5: ¡Viva! ¡Claro!
4: ¡Viva Pepe!
3: Si no es 15 de septiembre.
5: ¡Que viva mucho!
6: Así empezaste, los que forjaron la historia y todo.
3: Está bien. A ver, entonces, ¿qué ibas a decir entonces?
2: Te están apegando.
3: Correcto.
2: ¿Qué iba a decir yo ya nada?
3: No, lo de Paco Memo.
2: Pues sí, nos estabas platicando de la Tota Carvajal.
3: Ajá.
2: Por eso he llamado el Cinco Copas mucho tiempo.
3: Sí, señor.
2: Hasta que llegó Lothar Matthäus y ya después varios jugadores.
3: Tienes toda la razón, sí, señor. Efectivamente, y lo que son las cosas ahora frente a Chequia, que era República Checa, ¿no? Y más para atrás era Checoslovaquia. Que fue a quien le ganó México la primera victoria en la historia para México en este tipo de campeonatos fue contra Checoslovaquia.
2: ¿El dato sopla? ¿En qué mundial?
3: En el mundial de en Viña del Mar, en el país andino.
2: No vayas a creer, Pepe, no, ya, no.
3: Quería que cayera, ¿verdad? Ya sabrán de dónde, ¿eh? Bueno,
5: fue en el mundial, un
3: jalapeño serrano.
2: ¿En cuál? Usted sí se la sabe.
5: Pues sí, es que Pepe, tú nos has dicho que digamos las cosas como son. En Chile.
3: Pues sí.
2: Exacto.
5: Así de plano en Chile.
2: Usted sí sabe jugar.
3: 3-1 le ganó México a Checoslovaquia aquella vez.
2: Perfecto.
3: Sí, señor.
2: Así que el miércoles, ¿pronósticos?
3: Pues pienso que México debe de ganar ese juego.
5: 2-0 México y va a pasar en primer lugar.
3: Yo creo un 2-1.
2: Yo sí, 3-0.
3: Chequia
2: ya.
3: Pues no han mostrado gran contundencia la ofensiva, güey.
2: No, pero va a jugar el Memote.
3: ¿Ah, sí?
2: Pues para eso lo llevó, para este partido.
3: Sí. Bueno, pues está bien. Que le den chance, ¿verdad?
2: En una de esas hasta entra el Bauer.
3: Trevor. ¡Ay, regresa Trevor Bauer a los diablos, sí, señor! Con todo y katana, chingado, de veras, muy bien.
2: Pues, si fracasó, ¿a dónde fue?
3: ¿Cuál fracasó? Pues,
2: entonces, ¿por qué está de regreso?
3: Se fue a ganar una buena dolariza a Japón. Y le fue mal, andaba por allá, güey, se paseó bonito. Y pues, sí, que anduvo en Corea.
2: Pepe lo ahora dijo regresa. En su segundo comentario más objetivo, ¿qué? En 22 años.
3: ¿Qué cosa?
2: Tú nos has dicho las cosas como son, díganlas.
5: Pues ¿ah? Sí.
2: Pues ¿por qué fracasó, claro, Pepe?
5: Pues sí.
2: Mira, ya también ya está lloviendo, ¿verdad? En Filadelfia.
3: ¿También? Ya también en Filadelfia. Bueno, bueno, regresa Trevor Bauer y va a ser un cañonazo hace 2 años. Y esa clave para que ganaran el título. Muy a tu pesar, idiota. Ah, de veras. De veras.
5: No. Pero me bueno, quejé, Pepe.
3: No, yo me refiero al otro idiota.
2: Ah, yo bueno, no dije nada.
3: El otro idiota.
2: El César está ahí atento.
3: Man. El otro. Ah, no, perdón. Sale. 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
3: Sí, señor.
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9: Amo, digo que te amo. Vieja sabrosa.
3: Espléndida cantante, ya hasta el poli empezó a. Parece de esos muñequitos que me dan en la cabeza.
2: Que nada más de microbús.
3: De microbús. ¿A quién estamos escuchando, poli?
5: Rocío Banquels.
3: Ándele.
5: Que está con. ¿Cuántos años dijiste?
3: Ya 68.
5: Ah, 68 años está cumpliendo Rocío Banquels.
3: Sí, señor.
5: Que la rifó en los 80s y 90.
3: Ándele. Ajá. Sobre todo en aquella telenovela de Los Ricos También Lloran, bueno, adquirió una fama de una gran trayectoria en Rocío Banquels. ¿Qué pasó?
2: En la te dejo. Oigan, muchos mensajes. Ya se reportó Marco Chávez, ya saben cómo es ese perro.
3: Ya.
2: ¿Cómo saben cómo es ese perro? Ya que estamos en el tema, que Pepe nos vaya diciendo con qué vestimenta le gustaría que lo despidiéramos. Pero no vaya a ser con el traje de Televisa de antes color caqui. Que parecían más de la secundaria número 32.
3: Vas a ver, condenado Marco. Pero eso sí, que sea solapa italiana.
2: Muy bien, gracias. Muy bien. Mira cómo gracias. Está lloviendo en Filadelfia. No.
3: Parece. Oye, tienes razón, sí está lloviendo por allá.
2: Uh-huh. ¿Y por acá te llueve? No, o sea, acá también. Vamos, Pepe.
3: Ah, bueno. Sale, pues, tira otro, por favor.
2: Sergio González. Buenas tardes, hijos de Messi. Un beso para Itzel Maldonado, de parte de su picayelo Sergio. Y porfa, Pepe, deja de hablar de ese hinche béisbol. Ya nos tienes hasta la Mauser. Saludos desde Tequila, Jalisco.
3: Oye, pero ¿qué nada más? ¡Cállate ya! ¡No, de veras, hombre!
2: César, no te impida la barrera que te dejaron de sillas.
3: De veras, mi niño, me pusieron 2 sillones de estos así para no poder no salir. Ay, sí, a iniciativa del Cesarín. ¿Cómo eres mustio, ga? De veras. Dice el Cheche Palum, nada más escuchen lo que dice este condenado. La selección mexicana quiere ayudar a Memo Ochoa a aumentar su récord de goles en contra. Harto respeto. ¿Qué pasó? ¿Qué pasó, Cheche? No seas así.
5: Sí, es cierto. Que no caiga. Es una trampa, que no caiga.
2: Dice León Guzmán. Saludos, viejos. Feliz día del padre atrasado. No sé ustedes, pero ya me puse hasta la madre con mis compadres con una carnita asada. Pepe, a ver, ¿cuándo te dignas en pagarme la apuesta pendiente que tenemos? Mejor mándame una pantalla.
3: Ay, sí. Una pantalla, mira, nada más. Y la apuesta fue de una quinielita nomás.
2: Mándale una foto, Pepe,
3: Pues sí. Oye, de ver.
2: Una para que se apantalle.
3: Exacto, y así bien bonita, sí. Teresa La Cereza dice lo siguiente: hola, Padre Santo, por favor, dile a tus niños que si van al Ángel o al Zócalo, que se lleven su basura. Y en la General Anaya siempre son las 3:15, carajo. Oye, sí. Oye, los japoneses cómo dejan todo impecable.
5: Todo limpio, sí. Y todo.
3: En el partido número 1000 de esta onda, ¿cuándo fue? El sábado en la noche.
2: Túnez contra Japón.
3: Dejaron el vestidor, pero impecable. Todo perfecto. No, un chiquero, como tú comprenderás.
2: Las deberíamos de invitar a Iztapalapa.
3: ¿Qué te pasa?
2: A lo mejor hasta unos cuerpos andan ahí ya.
3: Cállate los ojos, cállate.
2: Alf Martínez, buenas tardes, viejos acalambrados. Un día como hoy, pero del 235 antes de Cristo en Egipto, Eratóstenes y junto con José Bicentenario midieron por primera vez la circunferencia de la Tierra. Saludos a todos.
3: Hombre, nos dio un trabajo bruto, me cae, pero sí la hicimos con el Eratóstenes, pero bueno. 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
3: Oiga, Poli, iba a decir, hoy es un día.
5: Rápidamente, un dato es que el día de hoy es Día Internacional, óiganlo bien, del Bochito. Día Internacional del Volkswagen.
3: Del Volkswagen. Ajá. El carro del pueblo, el bocho, el escarabajo.
5: Ajá.
3: Qué buenos automóviles.
5: Y también, sí, Pepe Alex, también. El día de hoy es cumpleaños de dos mujerzotas.
3: No me digas.
5: Que una es Marilyn. ¿Me qué? Marilyn Streep.
3: Meryl Streep, sí.
5: Meryl Streep.
3: No, Manson.
5: Y la otra es Lindsay
3: Wagner.
5: Y lo que tienen en común las dos son dos cosas. Cumplen hoy 78 años, ajá, las dos. Y una es la dama de hierro, sí, y la otra es la mujer biónica.
3: Ah, la mujer biónica.
5: Claro, la mujer biónica.
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12: Y llegó el momento de seguir con mucha más información vial. Vamos a encontrar avance complicadísimo a través de Avenida Tláhuac de José Clemente Orozco a Periférico. Sobre Periférico, el avance es lento de Constituyentes a San Antonio. Carga que avanza en Congreso de la Unión del Eje 3 Norte a la calzada San Juan de Aragón. En Gustavo Baza hay carga que avanza de Mario Colina a Puente de Vigas. Vamos excelente en Álvaro Obregón entre Monterrey y Cuauhtémoc. La autopista México-Pachuca con buena circulación de San Pedro Jalostoc a Periférico Río de los Remedios. Recuerda que se realizan obras en Periférico de Bordo de Xochaca a la autopista Peñón-Texcoco. La temperatura 25 grados y llueve en diferentes zonas de la capital. 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
19: Aquí en Coyoacán son las 3:15, carajo.

0: 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Portugal y Uzbekistán se enfrentan este martes 23 de junio en la ciudad de Houston por la segunda jornada del Grupo K.
1: Los lusos llegan con presión tras empatar a uno ante República Democrática del Congo, por lo que necesitan ganar para encaminar su clasificación a la siguiente ronda.
0: Enfrente estará una Uzbekistán debutante en mundiales y que viene de caer 3-1 ante Colombia, pero que dejó buenas sensaciones con intensidad y capacidad.
1: Portugal parte como favorito por jerarquía, experiencia y talento ofensivo, aunque deberá evitar distracciones ante un rival que buscará ordenarse, resistir y aprovechar cualquier espacio al contragolpe.
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3: Eso. 5 noticias en 1 minuto.
0: Bueno, cuando estoy mandando unos saludos a la familia Morales Chávez, que nos escucha todos los días. Fuerte abrazo para esa bonita familia. Mi querido Lick, ¿cómo estás, padre?
2: Primo, ¿cómo estás?
4: Primo, primo, no manche, Poli.
2: Eres mi primo.
0: Insiste en el parentesco.
4: Insiste y no entiende.
2: Yo te quiero.
4: No, yo no. Es que no. ¿Por qué lo desprecias de esa manera? Pues sí. Es que es muy necio el Poli. Ya le he dicho que no.
0: De plano.
4: Nada.
0: No entiende.
2: Con todo y eso yo te quiero.
4: Ya no, Poli. Ya le digo, ya le dan sus aires. Yo sé que es el mes de su mes favorito, pero tranquilo, Poli.
2: Ah, bueno.
4: Tranquilo.
2: Está bien, primo.
0: Viene ya.
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0: Échale, Cesarillo.
1: Julián Álvarez se va del Atlético de Madrid, quiere jugar con Barcelona. Sergio Canales regresa a España con el recién ascendido Racing de Santander. Monterrey golea 4-1 a Cancún en su primer juego de pretemporada. Se hizo oficial la llegada de Diego Alonso como nuevo técnico de Pumas.
4: Poli.
2: Diego Alonso. No.
4: ¿Es Diego Alonso?
2: ¿Diego Alonso?
4: ¿Dije Diego Alonso?
2: Sí.
4: Ah, no, es este. No, es Solari.
1: Diego Alonso, no, Solari.
2: No, te preocupes, Lee, tú te puedes equivocar.
4: Claro, Poli.
1: Sí, hola, no, bienvenido, ¿cómo te llamas?
4: No esperaba
5: Alberto
4: menos de usted. Alberto Hernández.
2: Alberto Hernández.
5: Saludos para todos, desde Meritito, Puerto Escondido, Oaxaca.
4: Desde allá.
0: Hoy un lugar tan bonito, padre, bienvenido.
5: No sabe de lo que se han perdido si no conocen, sobre todo Mazunte y Hipólite.
0: El lugar atractivo.
4: ¿Y a qué se debe su visita?
5: ¿A qué vine? Ajá. Pues que yo viví 58 años aquí en la Ciudad de México. Soy de allá de Oaxaca. Pero yo me fui de mi casa de 9 años y 3 años de mi vida viví aquí en la calle. De los 9 a los 12 años. Uh-huh. Y gracias a Dios, mira, aquí estoy. Tengo 3 hijas. La grande estudió contaduría y administración, es egresada del Politécnico. La otra se graduó de licenciada en Derecho, es egresada de la UNAM. Ella es Ministerio Público Federal en la Fiscalía General de la República.
0: ¡Ah, eso! ¡Oye, felicidades!
5: Y la chiquita estudió medicina en la UNAM, ella es ginecóloga, trabaja en la Gineco 4. No es promoción, ¿eh?
0: Está bien.
5: Me ha costado mucho porque cuando yo ya no podía con la carrera de la doctora, me fui de Mojarra 5 años para Estados Unidos, caminando 20 Oiga, horas por el desierto.
4: ¿No se equivocó?
5: No.
4: Este no es Rocío Sánchez Azuara.
5: No, pero aquí.
4: Es que como
5: yo voy
4: a platicar todo eso.
5: No, porque en esto que conozcan, porque para que vean que que no, nada es fácil en la vida y que yo los escucho desde que regresé del Gabacho, desde el 2005 los escucho.
6: Con Garralda.
5: Sí, ¿verdad? Exactamente. Eres el ruidoso, ¿no? Ya lo reconozco. Y mire, permítame un momentito, por favor, porque
4: te voy a bajar el pantalón.
2: Ay, no,
0: qué pasó. Ay, ayúdame, el Cruz Azul, nuestro amigo, sí, señor.
5: No, y dale, aunque sea con su cerebro un poco chueco de 2 neuronas.
4: Le entra.
5: Al pienso que
6: será. Después de la pausa, porque vamos a hacer una pausa.
0: Dale, pues. Sí, ya. Nos vamos allá a una pausa, ¿verdad, chiquitín? Sale, pues. Vámonos tendidos. Ay, caray.
7: Las 3:15. Caray.
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11: Aquí en Coyoacán son las 3:15. ¡Carajo!
5: Se lo
0: ponía
5: a conocerme,
0: eso
5: nada más.
0: No, no, no,
6: sí, ¿qué quieren?
0: Alberto tiene facilidad de palabra.
6: Ah, pues sí. Yo que usted, Poli, ya me preocupaba.
0: Sí, sí, sí.
7: Qué bueno que desbancar. Qué bueno que está hasta Oaxaca y no está aquí cerca.
6: No, la manera de lo que nos trajo.
0: Oye,
5: ¿sí? Está recién fabricado, ¿eh?
0: Ah. Oye, no es Tinder.
5: No, no, no has hecho
7: aguarras.
5: Para que vean que es de primerísima calidad, ¿eh?
0: Sí, muchísimas gracias.
5: La estopa faltó, pero bueno, no todo es fácil, no todo se puede en la vida.
0: Ponernos, pero en estado
5: bien,
0: burro.
5: Bien persas, dijo Pepe.
7: Fíjate que de ahí, de Puerto Escondido, acaba de regresar mi hija también. Puerto Escondido.
0: Al lugar hermoso, sí, señor.
6: Vámonos.
0: El Pepe.
7: El papi chulo.
0: ¿Cuál, hombre? ¿Cuál?
7: El doble P.
0: No, es Camoso, no.
7: El Guatusi y sus mandarinas.
0: Eso sí.
5: Bueno, es el hijo de Quetzalcóatl y yo soy el nieto.
0: Oye, qué bárbaro. Está, pero desatado el buen Alberto desde Oaxaca. Bueno, mis niños adorados, la invitación cordialísima para que se laven sus manitas con alto jabón, como es debido, como Dios manda y como debe de ser, para que queden impecables, relucientes y rechinando verdaderamente de limpias, causando envidia a propios y extraños, aunque no te parezca, Cesarillo. Aunque no te parezca. Bueno, acto seguido, Cesarillo. ¿De qué manera pasan mis niños a la mesa? Por favor. ¡No, Dios mío, no! ¡No, de veras, carajo! ¡No! Y eso que todavía no me toma tan mal. Pero bueno, pasan a la mesa verdaderamente con una gallardía. No, estoy diciendo, voy a decir con una clase, con una pulcritud, con una elegancia, haciendo gala de su noble estirpe y linaje, cara. No, por favor. ¿Por qué ensucia la presentación que
6: ahora? Deja la presentación, Pepe, con eso ensució hasta los calzones.
5: Para los de Iztapalacra está bien esto, ¿eh? Para los bebecitos de Iztapalacra está.
0: No seas así de llevado, para no ser llevado. A ver, Poli, por favor, ¿qué vamos a comer today?
7: Claro que sí, Pepe. El día de hoy empezamos con un espagueti con brócoli.
0: Espagueti.
7: Así, con brócoli. ¿Qué le parece? Ajá, con brócoli. Ajá. Y continuamos con un pollo al michote. Con sus nopalitos cambray. Así.
0: Nopalitos cambray.
7: Para que sepa rico y de veras.
6: No es por eso, que por eso siempre anda chorriento.
7: Bueno. Y de postre el día de hoy. Un postre de Oaxaca que nos diga rápido.
5: Ah, no, hombre, una nieve de leche quemada y les invito a un techo donde quedarse allá para que para que lleguen.
0: Está desatado, Alberto.
7: Un dulce de leche quemada.
5: Un techo no les va a faltar, o sea, para que lleguen ahí a convivir.
7: Y para tomar, pues como ya llegó el mezcal, un mezcalito ya para de plano.
6: No, porque su vista.
7: Así que, Pepe, Alex, que tus niños, que tus niñas, que coman
0: rico
7: y que coman
0: sabroso.
7: Buen provecho para
0: eso. Ay, es todo.
7: Di que me arrimaste.
6: Qué chafas, pero bueno, no vamos a decir nada.
7: Vamos a bailar.
5: qué? Le digo, hubiera sido mejor un molito negro, mire, o un estofado, o un coloradito.
7: Le ayudas. Amanece.
1: A ver, Poli. A ver. Primer nombre, Pompiano.
0: Pompiano, había Pompín, ¿verdad? Pompín Iglesias.
6: Ahora sí. Las de Colombia, Pepe, sí, había varias.
7: Pompoño, también Pompoño.
1: ¿Cuál más? Galación.
0: Galación.
1: Galación.
0: O Galavisión, ¿te acuerdas?
1: Consorcia.
6: ¿No era un grupo?
0: Es consorcio. El grupo. Que se convirtió en Mocedades en el consorcio. ¿Sí, señor?
1: Domiciano.
7: Barbas.
0: Domiciano. Híjole. A ver, ¿qué más?
1: Y el último, Lamberto.
7: ¿Otra vez? ¿Quintero?
0: ¿Otra vez Lamberto?
7: ¿O ese es otro Lamberto?
1: Pues aquí hay otro Lamberto.
7: Ah, bueno.
0: Okay. Bueno. Y recordamos el día de hoy en aniversario luctuoso de un señorón de la televisión, don Paco Malgesto. 1978, murió tal día como hoy. El gran Paco Malgesto, gran cronista taurino. Bueno, era una maravilla haciendo
1: sí, televisión. Caía bien Paco Stanley.
7: No, Paco Malgesto.
1: Ah, Malgesto.
0: Paco Stanley también fue personal, pero Paco Malgesto.
6: Pensé que era un
1: muy profundo.
6: ¡Vámonos!
1: Gracias por venir y gracias por todo.
5: Gracias, Alberto. Yo ya me iba a ir decepcionado.
0: Váyanse al carajo. Buenas tardes.
12: Me cierras por fuera, güey.

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1: Hola, qué gusto ser su copiloto y vámonos con la información vial. Hay un incidente y vas a encontrar movilización de servicios de emergencia sobre Calzada Misterios y el Eje 5 Norte. Así es que utiliza vías alternas para evitar toda la zona. El avance aún es complicadísimo en Periférico de Tláhuac, Avenida Juárez. Sobre Río Mississippi, el avance complicadísimo de Circuito Interior a Reforma. Vamos a encontrar ligera carga en Gustavo Vaz entre Mario Colín y Puente de Vigas. En Obrero Mundial hay carga que sigue avanzando de Viaducto Miguel Alemán a Isabela Católica. Hay que aprovechar que Álvaro Obregón va libre y sin complicación de Monterrey a Cuauhtémoc. La autopista México-Pachuca con avance excelente de San Pedro Jalostoc a Periférico Río de los Remedios. La temperatura sigue en 25 grados. Yo soy Gwen Vera y te acompaño aquí en 88.9 Noticias, información que sirve. Tráfico y clima cada 15 minutos. No le cambies, ya viene Alfredo Romo.
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2: Al fin es lunes en nuestra Ciudad de México, 4:03 PM. Qué bueno que estamos juntos en esta que es la estación del tránsito y el clima. Vámonos con lo más importante. Vámonos primero para saber cómo están las calles de la Ciudad de México. Te saludo con gusto, mi querida Gwendolyn Vera. Bienvenida, amiga.
1: Bienvenido, querido Alfredo. Ya sabes que, como siempre, es un gusto acompañarte en tu espacio. Y amigos del auditorio, vamos a encontrar un incidente y movilización de servicios de emergencia sobre Calzada Misterios y el Eje 5 Norte. No le cambien, en unos minutos más información vial.
2: Perfecto, gracias, querida Gwen. Aquí estamos todas, todos los que hacemos posible para ti esta que es la estación del tránsito y el clima. Soy Alfredo Romo y las redes sociales, como siempre, atentas a que tú platiques con nosotros y nos escribas a través de @889noticias, @RomoAlAire. Comenzamos de aquí y hasta las 6 de la tarde en cuanto empiece Espacio 2026. Vámonos con más. Oye, digamos que ahora estamos muy contentos porque ya se acabaron las manifestaciones de la coordinadora y mucho se habla acerca de la cantidad de dinero que se llevaron como tal, que les dieron. Memo Jiville.
4: El acuerdo de los 800 millones de pesos para los maestros de la CENTE no se otorga al sindicato, sino que se destina para mejorar la educación.
5: Está equivocado esta idea de que este recurso va para el sindicato, eso es falso. Va para mejorar la educación en Oaxaca, para las niñas y los niños de Oaxaca.
4: Así lo manifestó la presidenta de México, Claudia Sheinbaum, al asegurar que no se otorga dinero al sindicato, ya que los recursos se aplican directo a la educación. Señaló que seguirán trabajando para mejorar la educación en todo el país. 88.9, Panorama Informativo, Guillermo Jiville.
2: Autoridades sanitarias buscan garantizar el manejo seguro de un medicamento en específico. ¿De cuál, Moni?
6: La Comisión Federal para la Protección contra Riesgos Sanitarios coordina esfuerzos para difundir los recientes cambios derivados de la reclasificación del medicamento Tramadol ahora como medicamento controlado, de conformidad con el decreto por el que se reforman, adicionan y derogan diversas disposiciones de la Ley General de Salud publicado el 15 de enero de 2026. A través de un comunicado, Cofepris informó que Tramadol es un analgésico opioide recetado para tratar el dolor de moderado a intenso y esta disposición entrará en vigor el 14 de julio próximo, por lo que los fabricantes e importadores deberán gestionar ante esta autoridad sanitaria la modificación de los registros sanitarios correspondientes, así como actualizar la información para prescribir y el etiquetado de sus productos. En 88.9 Noticias, Mónica Barrera.
2: Gracias, Moni. Vámonos con más. México amplió su conectividad aérea hacia nuevos destinos nacionales e internacionales. Platícame, Isaac.
7: Durante el mes de junio arrancaron operaciones 48 nuevas rutas aéreas en el país, las cuales tienen el objetivo de fortalecer la conectividad nacional e internacional, además de permitir oportunidades de desarrollo, inversión y bienestar a destinos del país. Así lo informó la Secretaría de Turismo, dependencia que detalló que se trata de 29 rutas nacionales, entre las que se encuentran conexiones entre Acapulco y el AIFA, Acapulco y Querétaro, Puebla y Los Cabos, Puebla y Huatulco, Puerto Escondido y Tijuana, Querétaro y Oaxaca, así como Monterrey y San Luis Potosí. También 19 rutas internacionales, donde destaca el AIFA a Cartagena, el AIFA a Medellín en Colombia, Monterrey, Madrid en España, Cancún a Brasilia en Brasil, así como Guadalajara a Detroit en Estados Unidos. 88.9 Noticias, Isaac Castañeda.
2: Oye, ayer hubo un conciertazo allá en Monterrey porque vino a tocar ahí al Fan Fest la bandota Imagine Dragons. Lalo González nos platica qué tal estuvo el toquín y la fiesta. Lalo.
8: Los conciertos alrededor de la máxima fiesta del fútbol continúan en las tres ciudades sedes de México. En el caso de Monterrey, la velada más reciente la ofreció el grupo Imagine Dragons y lo que más aplaudieron las 120 mil personas que se dieron cita fue el palomazo que se aventó el vocalista Dan Reynolds con esta canción muy mexicana.

0: Además, Reynolds apareció en el escenario del FanFest en Monterrey con la playera verde de la selección mexicana. Para 88.9 Noticias, Lalo González.
1: Perfecto, se ve que estuvo increíble ese concierto. Mil gracias, querido Lalo. Vámonos con más. 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

0: Bien, vámonos con más. Soy Alfredo Romo, este es 88.9 Noticias, la información que sirve y tanto que compartirte en esta tarde. Oye, pues sí, supimos que el fin de semana se retiraron las y los manifestantes del primer cuadro de la Ciudad de México y la calma regresa a las calles del centro tras el retiro del plantón, principalmente de la Coordinadora Nacional de Trabajadores de la Educación, que se llevaron millones de pesos para, dicen, ser invertidos en la educación de Oaxaca. Oaxaca, que es uno de los estados no solo más pobres, sino más retrasados en términos educativos. Y lo más interesante es que la vez anterior también se fueron con dinero. Y si la onda es el dinero, ¿por qué no lo negocian más rápido? Uno como ciudadano se pone a pensar, porque de todas maneras no nos preguntan, ¿no? Entonces, si la onda es que necesitan dinero, pues deben de negociarlo más rápido. Me parece. ¿Qué dice la gente que se dio cita hoy en el centro de la Ciudad de México? ¿Qué opinan acerca de haber retirado ese plantón? Isaac, te diste una vuelta, bienvenido.
1: ¿Qué tal, Alfredo? Muy buenas tardes a ti a la audiencia. Así es, pues luego del retiro del plantón de la CENTE, tras permanecer casi un mes instalados con casas de campaña y lonas en calles del centro histórico de la Ciudad de México, volvió la calma el tránsito de personas y de vehículos en calles como 5 de Mayo, Donceles, Tacuba, República de Cuba, República de Chile, Belisario Domínguez, 20 de noviembre, mientras los comerciantes esperan que también regrese esta normalidad en materia económica tras las pérdidas de las recientes semanas. Así lo comentaron a los micrófonos de 88.9 Noticias en este recorrido, en este sondeo que realizamos. Y el paisaje urbano es distinto, Alfredo, un ambiente de mayor tranquilidad, también pues una afluencia de turistas, de limpieza en estas calles del primer cuadro de la capital. Así lo contó Adriana, locataria de la calle de las Novias en República de Chile, quien detalló que pensaron incluso en cerrar momentáneamente por las afectaciones económicas derivadas de esta protesta. Escuchemos lo que dijo.
2: Soy comerciante de aquí de la calle de las Novias y pues la verdad sí se empieza a ver una mejora, hasta en ambiente más limpio. Sí, ya había mucha de suciedad este tiempo que estuvieron aquí. Baja mucho pues obviamente la venta, y pues conforme se van cerrando calles, pues hay una disminución y una merma pues en ingresos.
1: Y añadió que apenas se comienza a ver un aumento en la afluencia de personas, quienes no se daban cita en estos comercios del centro por temor a conflictos, también para evitar transitar entre estas casas de campaña, lonas y cocinas itinerantes. Escuchemos nuevamente.
2: Está muy tranquilo todavía porque pues mucha gente pues sí venía, pero así como que todavía con la zozobra, porque pues sí la gente venía con miedo, ¿no? A pesar de que pues eran maestros, pues sí de algún disturbio, alguna situación de las que se estuvieron presentando en las noticias, y pues sí fue así como que pues mejor no vamos, ¿no? O vamos de rápido.
1: Y otra de las calles intransitables por este plantón fue Allende, en la cual se ubica la tienda de muebles donde trabaja Paola, quien manifestó pues su deseo de que mejoren las ventas, las cuales disminuyeron notoriamente. Escuchemos nuevamente.
3: Las ventas bajaron y pues la verdad sí estábamos muy preocupados porque pues ahora sí que es nuestro sustento de cada día. Entonces ahora sí estamos aquí primeramente Dios, que otra vez nuestras ventas se realicen, porque pues sí nos perjudicó mucho este plantón.
1: Y frente al Congreso de la Ciudad de México, en esta misma calle, el cual fue pintado, ¿no? Pues se ven algunas pintas ahí, Alfredo, como la gente vive, y aquí estuvo Oaxaca, sí señor, pues cerca de esta zona está la cafetería de Armando, quien señaló que se enfrentaron a una caída del 30% de las ventas, también dificultades para trasladar los insumos a este establecimiento, porque prácticamente estaba cerrada la circulación vehicular. Escuchemos lo que platicó.
4: Así afecta en el tema de operar, insumos, etcétera, no hay forma de pasar. Entonces nosotros teníamos que acarrear las cosas desde el ex central, o sea, era la forma más cercana de llegar. O sea, en ventas, o sea, al final de hacer comida, o sea, al final cambias de audiencia. A nosotros sí nos compraban, ¿no? O sea, pero aún así sí bajó. O sea, yo te puedo decir que bajamos como un 30% más o menos del promedio.
1: Y él agregó que la calma en estas calles ahora es extraña, Alfredo, aunque esa normalidad es la que tanto esperaban estos comerciantes, trabajadores y personas que transitan en calles del centro histórico. Escuchemos nuevamente.
4: Se siente raro, o sea, incluso, o sea, ahora, o sea, raro porque ya teníamos silencio, o sea, el centro es una zona muy conflictiva, ahorita ya hay bueno, regresó a la normalidad, o sea, se siente raro, pero bueno, esta era la realidad normalmente.
1: y el retiro del plantón también permitió que reabrieran museos que permanecían cerrados por este motivo, como el Palacio Postal, el Nacional de Arte, ahí en la calle de Tacuba. A las afueras la gente ya pues espera ingresar y también entrar a algunos restaurantes cercanos. Y en esta zona platicamos con la señora Silvia, quien celebró que se recupere esta normalidad y reprobó que los maestros hayan afectado a terceras personas por su protesta que se extendió casi un mes. Escuchemos lo que platicó.
5: Está bien, ¿no?, que hayan retirado el plantón que tenían aquí los maestros. Lo que pasa es que, pues, los mexicanos de todo hacemos protesta, ¿verdad? Pero no se vale dañar a terceras personas. Por ejemplo, los comerciantes, el tránsito, las personas.
1: Y de acuerdo con el Consejo para el Desarrollo del Comercio en Pequeño y la Empresa Familiar, Alfredo, se calculan pérdidas de hasta 800 millones de pesos en estos establecimientos derivados de este plantón de la gente. El panorama, Alfredo.
0: Y vamos a estar pendientes de esto y más. Oye, para la gente que se pregunta, porque hay algunos que dicen, oye, a lo mejor regresan, oye, a lo mejor mandan a otro contingente. ¿Sí vamos a tener ya la cosa más tranquila, al menos esta semana?
1: Así es, Alfredo, pues ellos aseguraron que se iban a reorganizar, sin embargo, pues ya parece que se fueron con las bolsas llenas y por lo pronto no se espera que regresen, quién sabe, el próximo año, Alfredo.
0: Vamos a estar pendientes de esto y más. Gracias, Isaac, y que tengas buena tarde, compañero.
1: Un abrazo, Alfredo, buena tarde.
0: Abrazo, gracias. Es Isaac Castañeda, yo soy Alfredo Romo, ¿y tú? 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
8: 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Y mientras tanto, vámonos con la información vial. Lento el eje 1 Norte, entre Reforma y la Avenida del Trabajo. El avance es lento sobre Avenida Tláhuac de José Clemente Orozco, Periférico. Carga que avanza sobre Avenida T de Circuito Interior al eje 4 Oriente. Santa Ana con carga que avanza de Tláhuac a Canal de Miramontes. La temperatura continúa en 25 grados. 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Yo soy Gwen y te acompaño aquí en 88.9 Noticias.
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4:18 en 88.9 Noticias, la información que sirve. Buena tarde, ¿cómo estás? Arrancando semana, soy Alfredo Romo. Esto es 88.9 Noticias, tanto que compartir contigo en esta tarde, por cierto, de lunes 22 de junio de 2026. Platiquemos acerca de la piratería. Hay quien les dice productos apócrifos, ¿no? Hay quien les dice incluso más elegante como, ¿cómo le llamaban? Clones, copias clones de productos. Es lo mismo, nada más no traen etiqueta y cosas de ese tipo. Pero ahora con el torneo de fútbol en desarrollo, estadios llenos en México, Canadá, Estados Unidos, la demanda de artículos deportivos se ha disparado. Playeras de selecciones nacionales, gorras, bufandas, playeras, souvenirs, llévelo, llévelo. Y compiten en el mercado con miles de productos pirata que se venden prácticamente en cualquier punto de la ciudad, en cualquier esquina. Hay un señor, una señora, con pues ahí el tendedero de playeras, blancas, verdes, negras. Durante un recorrido por centros comerciales, tiendas deportivas, mercados públicos, tianguis, la diferencia de precios resulta ridícula, evidente. Una playera original de la selección puede costar entre 1,800 y 2,500 pesos en establecimientos especializados

0: imagínate, si yo me gastara 2,000 y le compro a mis dos hijos, le compro a mi esposa, a la mía, ¿cuánto iba a ser, no? 8,000 pesos, imagínate. Y aquí, pues con lo que me iba a comprar una, ya me compré las 4.
1: El recorrido también permite constatar que la oferta de mercancía relacionada con este torneo de fútbol no se limita a playeras. Hay puestos ambulantes y locales de mercados que venden gorras, chamarras, termos, llaveros, mochilas, banderas, artículos de todo tipo y de diferentes selecciones del mundo. En Tepito, en el mercado de San Cosme, reconocidos históricamente por la comercialización de productos apócrifos, la oferta es todavía más grande y más amplia. Es posible encontrar desde uniformes completos, artículos que imitan etiquetas, empaques distintivos de marcas oficiales.
2: ¿En cuánto están las playeras?
3: ¿Cómo cuál?
2: La negra.
3: Está como 400.
2: ¿Cuánto, perdón?
3: 400. Chéquela.
4: Pues es escasa, lo que también lo tenemos, la blanca y la verde de manga larga, pero está como ahora sí que se acabaron las tallas, pero sí se la puede comprar.
2: 550.
4: Adulto, pero es gama 1.1.
1: La de manga larga siempre es la que resulta más elegante para muchas personas y las que más solicitan. Toda esta situación preocupa al comercio formal. Hay estimaciones de la Cámara Nacional de Comercio, Servicios y Turismo de la Ciudad de México que dicen que la venta de productos pirata relacionados con el torneo internacional de fútbol podría generar afectaciones superiores a los 400 millones de pesos para los negocios establecidos. Eso sería la pérdida. Dejar de recibir 400 millones de pesos. Es un dineral, ¿no? El organismo calcula además que la evasión de impuestos, particularmente por el concepto de IVA, superaría los 64 millones de pesos solamente aquí en la capital. Incluso advierten que la comercialización de estos artículos podría representar hasta el 25% de los ingresos que generalmente genera el comercio informal e ilegal en el centro histórico. A pesar de operativos que han hecho autoridades federales, capitalinas, mexiquenses incluso, la propia Concanaco Ciudad de México considera que los esfuerzos siguen siendo insuficientes. Los recorridos que hemos hecho nos permiten observar que la venta de artículos falsos, pirata, no opera de manera clandestina. Están a plena luz del día en calles muy transitadas.
2: ¿En cuánto están las playeras de la selección?
5: Tengo de 200.
2: ¿Esta negra en 200?
5: 200, ajá.
2: ¿Y la verde igual?
5: Esa en 170.
2: ¿Y blanca también tienes? Ah, es aquella, ¿verdad? Sí. ¿Y esa en cuánto está la blanca?
5: 300.
2: ¿Y en qué varían? ¿La calidad?
5: La calidad.
2: O sea, ¿la blanca es de mejor calidad?
5: Sí, la blanca es de mejor calidad, viene con mejor tela y me viene bordada, no viene estampada.
1: Para muchos consumidores, la decisión termina reduciéndose al precio. Una playera oficial representa un gasto considerable por el presupuesto familiar. Una imitación permite los colores de una selección por fracción del costo. Detrás de cada venta también hay una afectación para el comercio formal. Que eso también, no solo hay que decirlo, hay que dejarlo claro. Las empresas se quedan sin ganancias extra, mientras que en la calle se van con las bolsas llenas. Está de más decirte que no deberíamos consumir el mercado pirata. Porque hay otra cosa y esa es importante. Las playeras pirata, ¿quién las hace? O sea, ¿a quién va ese dinero que tú estás gastando? No creo que sea una cuestión muy lícita que digamos, seamos honestos, ¿no? Entonces, creo que hay que tener mucho cuidado, y no dejarnos llevar como por el calor del momento. Hay personas que van y compran playeras pirata como si nada. Solo me parece que hay que recordar que estás comprando algo ilegal, ¿no? Y que lo curioso es que hasta donde yo tengo entendido, no es ilegal comprar ilegalidad. ¿A qué me refiero? Si alguien sorprende comprando productos pirata, no procede nada. Y creo que entonces también tendría que hacer un esfuerzo la parte legislativa de nuestro país, o al menos de la ciudad, para ver hasta dónde quieren llegar con la parte punitiva, no solo de vender, sino tal vez de consumir el mercado pirata. ¿Cómo ves? Ah, por cierto, quería nada más hacer la aclaración. Puede costar de 1,800 a 2,500 una playera oficial, pero hay otras que pueden costar 3,800 hasta 4,500 pesos, depende de la versión. Si es la versión de la playera que

0: son igualitas a las que usan en la selección ya para saltar a la cancha, el tipo de tela. Luego hay unas versiones bordadas, total. Sí pueden costar un dineral y en reventa, ¿para qué te cuento? Quédate conmigo, 4:25 en 88.9 Noticias.
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13: Y seguimos con la información vial. Debido a la presencia de manifestantes, en 20 de noviembre a la altura de José María Isasaga, hay un corte a la circulación a partir de la calle Nezahualcóyotl. El avance lento en José Vasconcelos de Constituyentes a Benjamín Franklin. Periférico lento de Tláhuac a Benito Juárez. Carga que avanza sobre División del Norte, de Municipio Libre y hasta Ángel Urraza. Congreso de la Unión con carga que avanza del Eje 3 Norte a la Calzada San Juan de Aragón. Libre la autopista México-Pachuca de San Pedro Jalostoca, periférico Río de los Remedios. En Jesús Reyes Heroles, el avance es bueno de Mario Colín y hasta llegar a Maravillas. En la temperatura tenemos 24 grados y llueve en algunas zonas de la capital. Yo soy Gwen Vera y te acompaño aquí con nuestro querido Alfredo Romo por 88.9 Noticias, información que sirve. Tráfico y clima cada 15 minutos.
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0: Claro, 4:30. Soy Alfredo Romo, este es 88.9 Noticias, la información que sirve, tanto que compartir en esta tarde. Arrancando semana, al fin es lunes, y yo feliz de la vida de poder compartir contigo y para ti la estación del tránsito y el clima, y claro, lo más destacado. Querida Gwen, vámonos primero contigo, ¿cómo están las calles de la ciudad, porfa?
13: Alfredo, muchísimas gracias, y amigos del auditorio, hay un corte a la circulación en José María Isasaga a la altura de Pino Suárez por manifestantes en 20 de noviembre. No le cambien, en unos minutos más información vial.
0: Hecho. Muchas gracias, compañera. Vámonos con la información que sirve. Aseguran que cada vez son más la cantidad de gasolineras que están cumpliendo con el acuerdo para estabilizar el precio del diésel. Memo Jiville.
15: La mayoría de las gasolineras del país están cumpliendo con el acuerdo para que el precio del diésel esté por debajo de los 27 pesos.
16: Así es como ha ido incrementándose el cumplimiento de las estaciones de servicio para estabilizar el precio del diésel en menos de 27 pesos. El 10 de mayo en el 31.2% de las estaciones, y para el 19 de junio ya es el 77.3% de ellas.
15: Iván Escalante, procurador federal del consumidor, aseguró que hay algunas que ofrecen el combustible en 26.90. aunque el precio promedio está en 27.14 y continúa la baja. Por otra parte, aseguró que el precio del jitomate disminuyó drásticamente de 42.82 a 19.51 pesos. 88.9, panorama informativo, Guillermo Jiville.
0: Muchas gracias, gracias Memo. Hacen un llamado a la población a no participar en retos virales que se difunden en redes sociales. Poquito de madurez, si son tan amables. René Ponce.
17: En el marco de la fiesta futbolera, la Secretaría de Seguridad y Protección Ciudadana y la Secretaría de Seguridad Ciudadana Capitalina llaman a prevenir riesgos asociados con retos virales peligrosos utilizados para generar contenido en redes sociales. Ambas dependencias destacan que en redes sociales se promueven el ingreso a zonas restringidas de los estadios para grabar videos, la realización de maniobras peligrosas en vialidades cercanas a los recintos deportivos, el escalamiento de estructuras, la invasión de áreas de seguridad y actos de vandalismo. Añaden que los promotores de estos retos suelen difundir videos cortos en redes sociales para incentivar a los usuarios a replicar acciones que aseguran generan reconocimiento, popularidad o posibilidad de obtener miles de reproducciones. Para 88.9 Noticias, René Ponce Hernández.
0: Gracias, René. Vámonos con más. El panorama nacional, la Alianza Mexicana de Organizaciones de Transportistas anunció un paro nacional y mega bloqueos para pasado mañana, el 24 de junio. Si tú pensabas que con la coordinadora ya se había acabado la bronca en el Valle de México, Nope. Mega bloqueos para pasado mañana, al menos es lo que plantea la Alianza Mexicana de Organizaciones de Transportistas. 7:00 a.m, protesta para la inseguridad, las extorsiones y la falta de respuesta de autoridades a demandas del sector. Prevén bloqueos parciales y marchas lentas en autopistas, entre ellas México-Puebla, México-Querétaro, México-Pachuca, México-Cuernavaca, Arco Norte, Vía Morelos, José López Portillo, lo que... pues sí, podría generar severas complicaciones viales, especialmente a los accesos de nuestra Ciudad de México. Después de que trabajadores y derechohabientes realizaran bloqueos en el Boulevard Morelos para exigir un nuevo hospital ante el deterioro del Hospital General Dr. Fernando Ocaranza, del ISSSTE, por cierto, en Hermosillo, Sonora, perdón, la presidenta Sheinbaum informó que se buscará rehabilitar la misma clínica a través de un plan que incluirá mejoras de infraestructura. Es decir, no habrá nuevo hospital, van a mejorar el que estaba. Y hablando de eso, en el Hospital Civil Aurelio Valdivielso de Oaxaca, fueron suspendidas las cirugías debido a que trabajadores del hospital aseguran que desde el pasado 5 de junio dejaron de funcionar aparatos autoclaves, los cuales son utilizados para esterilizar el equipo médico, y no piensan seguir trabajando si no se rehabilita este aparato. Un hombre de 45 años y una menor de edad fueron rescatados de la Sierra de Guadalupe en Coacalco, Estado de México, luego de extraviarse en el paraje Mirador de Picacho durante algunos días desde el 21 de junio, fíjate. elementos del agrupamiento, por cierto, de alta montaña y agreste de la Secretaría de Seguridad, recorrieron zonas de difícil acceso, localizaron ahí a las dos personas en el sitio conocido como Acantilados de la Tercera Joroba de Picacho. Tras una revisión se determinó que no requerían atención médica, por ello, el personal los guió de forma segura hasta una zona protegida y las ayudó en el descenso. Punto y aparte, aseguran que México mantiene su atractivo como plataforma exportadora hacia Norteamérica. Marinés.
18: El Consejo Coordinador Empresarial mandó un mensaje central para los inversionistas europeos, certeza sobre el acuerdo comercial T-MEC entre México, Estados Unidos y Canadá. Lo anterior ante la preocupación expresada por interlocutores europeos sobre el futuro del tratado, particularmente su efecto en las inversiones francesas y europeas en México orientadas al mercado de Estados Unidos. El organismo privado dejó en claro que el acuerdo trilateral continúa vigente bajo cualquiera de los escenarios de negociación en curso, ya sea una extensión del tratado a 16 años con revisión cada 6 o revisiones anuales con una vigencia de 10 años. Agregó que la iniciativa privada está apoyando activamente al gobierno federal, trabajando de cerca con las autoridades para llegar al mejor acuerdo posible, tanto para México como para la región de Norteamérica. 88.9 Noticias, María Inés Camacho Romero.
0: Gracias, querida María Inés. Vámonos con más. 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La información que sirve, el primer tiempo de las noticias deportivas, lo tiene Rodrigo Herrera. Bienvenido, Rodrigo, te escuchamos.
19: Gracias, buena tarde. Arrancamos con la información deportiva. En la actividad de la Copa, Argentina logra su segunda victoria, venció 2-0 a Austria con par de anotaciones de Lionel Messi para convertirse en el máximo anotador en la historia de las Copas con 18 tantos. Además, falló un penalti dentro del grupo I y a las 9 de la noche Argelia se va a enfrentar a Jordania. En el J, Francia se está enfrentando a Irak. Kylian Mbappé ya anotó un gol y a las 6 de la tarde Noruega contra Senegal. La selección mexicana continúa sus trabajos en el centro de alto rendimiento, definiendo los jugadores que enfrentarán a Chequia en el último juego de fase de grupos el próximo miércoles, donde habrá cambios y se perfila Guillermo Ochoa como titular. Ya son 4 calificados para 16avos de final: México, Estados Unidos, Alemania y Argentina, y 3 los eliminados: Haití, Turquía y Túnez. La información deportiva.
0: Muchas gracias, Rodrigo. Vámonos con más información que sirve. Lo más importante para esta tarde, en este mes de junio, sí tenemos un torneo internacional de fútbol de Norteamérica, acá en México, en Canadá, en Estados Unidos, sí. También es el mes del orgullo de la diversidad sexual, es correcto. Precisamente este fin de semana que viene se va a llevar a cabo la marcha del orgullo de la diversidad sexual, lo cual me da mucho gusto. Qué bueno, un abrazo a la comunidad. Pero también, ¿sabes qué? Junio se caracteriza por ser el mes de la salud del hombre. Y me refiero, sí, a que estés bien en cuestión de salud, pero ¿qué crees? Es de la salud mental del hombre, del varón. Y esto es bien importante porque no necesito explicarte demasiado, sobre todo si eres de mi edad, más grande que yo, en donde la generación baby boomer, la generación X, pues lo machín era que nadie te viera nunca llorar. Los hombres no lloran. Y no solo es un dicho mexicano, sino incluso fue todo un himno del New Wave de The Cure. Fue una canción. La situación es, no importa en qué cultura se haya desarrollado un hombre del siglo pasado, literal. No estaba bien visto y nunca ha estado bien visto por parte de algunas culturas el que un hombre llore. Desde las películas hasta la realidad. ¿Cuántas veces viste o has visto llorar a tu papá? Yo, la verdad, contadas, muy contadas. Es más, creo que no he visto a mi papá llorar más de 2 veces. Yo. No sé tú y tu papá. ¿Cuántas veces has llorado tú, como hombre, en público? O simplemente fuera, o sea, enfrente de tu pareja. Enfrente de tu pareja. ¿Te has dado tiempo de ser vulnerable? ¿Te has dado oportunidad de ser, perdón, vulnerable? Y eso a mí me parece muy interesante porque es muy difícil cargar con las masculinidades hoy día. Y me refiero a simplemente este hecho, por ejemplo, de ser el proveedor de la casa. Habrá algunos hombres que puedan mantener su hogar solos. Qué bueno. Hay muchos hombres que estarían mejor si les ayudara a su pareja a mantener la cuestión económica, pero no se lo permiten. Son muy machines, medio güeyes, la verdad. Porque creen que su pareja debe hacer lo que ellos dicen. Por eso digo que están medio güeyes, porque eso ya es muy del siglo pasado y ya es que ya a estas alturas no sé quién se atreve a vivir bajo ese esquema, ¿no? El machismo ya murió. Y si tú crees que no murió, está muriendo también para ti. Las cosas están cambiando. Y con el machismo también, afortunadamente, está cambiando la manera en que nos desempeñamos los hombres en estas nuevas masculinidades en las que nos permitimos no solo ser vulnerables con nosotros mismos primero, sino también con nuestras parejas, con nuestros padres, con nuestros hijos. Nos permitimos también ser hombres diferentes cuando ya lavamos trastes, lavamos ropa, cargamos a nuestros hijos, los cambiamos. Ayer fue Día del Padre. Si tú eres hoy un padre que no participa, no solo en la crianza, ¿no? En cambiar, a bañar, en dormir a tus hijos, neta, güey, no sé qué haces en el siglo XXI, neta. Si tú no les das un abrazo, no les demuestras amor, porque muchos papás todavía hoy les demuestran amor a sus hijos molestándolos, empujándoles, pegándoles, ¿no? Haciéndoles cosas muy rudas. El amor es muy claro. El amor es muy simple. El amor es un abrazo, un beso, una palabra, una caricia, un aliento. ¿Sabes? Si tú crees que le estás dando cariño a tu hijo, sobre todo si tú eres varón y tu hijo es varón, tú crees que le estás dando cariño a tu hijo, empujándolo, molestándolo, según tú, exigiéndole. No, hermano, ese no es el camino. ¿Qué pasó, cara? Una cosa es lo que hicieron nuestros papás y otra cosa es lo que tenemos que hacer nosotros. Y hablando de la salud emocional como hombres, pues no podemos cargar el mundo. Habrá momentos en que sí te sientas medio Sansón, ¿sabes? Y que crees que puedes con todo. Y creo que todos lo hemos sentido. Y en algún momento nos habrá salido bien, pero en otros no. Y cuando no, ahí es cuando le tiemblan a los hombres las piernas. Y no por la carga, sino porque ahora enfrentan demonios que se llaman ansiedad, depresión, ataques de pánico. Esas cosas sí son realidades gachas. Hay papás que dicen, no, yo nunca viví eso, yo los de hoy, quién sabe qué. Güey, claro que lo vivieron. Es que no saben cómo se llamaban. O se aguantaban, o ahí te va, ahí te va. ¿Por qué crees que beben tanto alcohol? Ah, bueno, pues hay que ir a los clásicos. Era la época en que solo cantando ebrio podrías sentir lo que decía José Alfredo. Por tu maldito amor es un ejemplo clarísimo. Hay canciones que reflejan con el puro título por mujeres como tú, cosas de ese tipo. Son cuestiones que reflejan la idiosincrasia que muchos dicen mexicana, más allá de mexicana es macha, güey. Y de cómo no solo los hombres anteriores a nosotros, nuestros padres, nuestros abuelos, a veces nosotros mismos nos hemos enganchado y nos hemos permitido engancharnos en esas que hoy al menos yo considero muchas tonterías, ¿no? Por eso esta tarde, hablando acerca de la salud emocional masculina, yo te pregunto, amigo, Radio Escucha. ¿Alguna vez has ido a terapia? No dije loquero, no dije estás loco, dije has ido a terapia. Ah, porque creo que si no te has dado cuenta tengo que adelantártelo y perdón si te rompo una burbuja, pero tus mejores amigos no son tus terapeutas. A lo mejor no te has dado cuenta, pero a lo mejor tus amigos, tus mejores amigos ni siquiera entienden lo que estás atravesando. O minimizan lo que estás atravesando o se burlan de ti, ¿sabes? Entonces, vamos a platicar acerca de las terapias emocionales y las nuevas masculinidades. O si quieres, sí, también las del siglo pasado, ¿por qué no? Quédate conmigo y platicamos en 88.9 Noticias.
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13: Y seguimos con la información vial. Excelente camino periférico con avance complicado de Tláhuac a Benito Juárez. Sobre José Vasconcelos, el avance complicado de Constituyentes a Benjamín Franklin. Carga que avanza sobre Calzada Camarones de Biólogo Maximino Martínez a la Calzada de los Gallos. El avance también es un poquito complicado en Gustavo Vaz de Mario Colina, Puente de Vigas. Vamos a encontrar muy buen avance en Álvaro Obregón de Monterrey a Cuauhtémoc. La autopista México-Pachuca con avance excelente de San Pedro Jalostoca, periférico Río de los Remedios. Vamos a encontrar sin tráfico a esta hora la calzada de Tlalpan de Viaducto y hasta llegar al eje 4 Sur. En la temperatura ya tenemos 24 grados y se registra lluvia en diferentes puntos de la capital. Yo soy Gwen Vera y te acompaño aquí a través de 88.9 Noticias, información que sirve, tráfico y clima cada 15 minutos.
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0: Soy Alfredo Romo en 88.9 Noticias. La información que sirve. Junio, mes de la salud mental masculina. Por eso, amigo, radio escucha, ¿alguna vez has ido a tomar terapia? ¿Sí o no? La pregunta es así, de directa y de concreta. Platícame, por favor, a través de @889noticias, @romo al aire. Y, por supuesto, continúa conmigo a través de esta que es la estación del tránsito y el clima. Lo más importante en 11 minutos serán las 5. Clara Brugada, la jefa de gobierno, fue a ver las estaciones que han sido rehabilitadas de la línea 2 del metro. Dicen que las iba a reinaugurar. Esto tiene como pregunta obvia es, ¿y si estaban listas? Querida Joana Flores, te diste una vuelta. Platícanos, por favor. Buena tarde.
2: ¿Qué tal, Alfredo? Muy buenas tardes. Pues sí, efectivamente, hoy Clara Abrugada, la jefa de gobierno, entregó obras de modernización de la línea 2 del metro. Fueron 4 estaciones, Alfredo, de 19, por lo tanto estamos hablando de que es otra obra a medias que se entregó, y dijo que mañana pues abrirá Chabacano, que es un transbordo muy importante. Vamos a escuchar.
3: Y entregamos la renovación integral de la estación Tasqueña, General Anaya, Ermita y Portales. Estaciones utilizadas todos los días por más de 100,000 personas. Que el día de mañana se abre la estación Chabacano al público, que era la única estación que faltaba por abrirse.
2: Bueno, pues también falta por abrirse Zócalo, Alfredo, y no sabemos al día de hoy cuál es el estado de esta estación. Tampoco sabemos cómo se encuentran Bellas Artes e Hidalgo. Están operando, pero en estas dos, Alfredo, todavía se ven algunas obras que se están llevando a cabo. Lo que sí dijo Clara Brugada es que con estos trabajos su gobierno demuestra que pues sí están entregando cuentas a la ciudadanía, y que lo que se dice en contra de esta línea 2 del metro pues es una campaña de desprestigio, Alfredo. Pero en medio de este discurso en plena estación Tasqueña, pues hubo quien pasó y le gritó pues mentirosa a la mandataria local. Vamos a escuchar lo que ocurrió.
3: Destinamos hasta el último peso de los recursos federales a mejorar el tema de transporte más importante del Valle de México. La línea 2 del metro es una de las más importantes y también de las más concurridas.
2: Bueno, Alfredo, pues la jefa de gobierno respondió así. Vamos a escuchar.
3: Y yo sé que a algunos les molesta que transformemos la ciudad, les molesta ver que las cosas cambian, esa es la realidad, pero aquí estamos todos los días entregando resultados y entregando cuentas a la población cómo se utilizan cada peso del presupuesto público.
2: Y bueno, Alfredo, pues dijo que quien critica estas obras tiene intereses políticos, y pues arremetió diciendo que son personas que muchas veces ni siquiera utilizan el metro. Bueno, les platico que esta renovación tuvo una inversión de 2,200 millones de pesos, 1,500 millones fueron recursos federales. Del total, Alfredo, el 35% se destinaron a mantenimiento profundo de toda la línea. Se renovaron los trenes y se incrementó la flotilla de 27 a 34, se dio mantenimiento a las vías y se modernizaron 19 estaciones. Finalmente también dio a conocer que terminando la justa futbolera, Alfredo, viene la renovación total de la línea 3 del metro, la que va de Universidad a Indios Verdes, y pues advirtió, Alfredo, a los usuarios que se van a realizar estas obras con todo y el servicio, es decir, pues no cerrarían como ocurrió en la línea 1. Vamos a escuchar.
3: Y esa experiencia, como hemos dicho, la retomamos porque lo que viene, que es la renovación de la línea 3, pensamos siempre en lo primero, en los usuarios. ¿Cómo le vamos a hacer para que no afecte su vida diaria?
2: Y bueno, Alfredo, otro aviso parroquial. La jefa de gobierno anunció que el próximo miércoles, cuando juegue la selección mexicana, el metro va a ampliar su servicio hasta la 1 de la mañana, prácticamente ya del día jueves, pues para brindar servicio a todos los aficionados que andarán en la calle, Alfredo, esperando obviamente que México para entonces haya ganado contra Chequia, Alfredo.
0: Ojalá que así sea, querida Joana, pero a ver, regresándome nada más a la parte inmediata, se quiso reinaugurar a otras 4 estaciones y algunas no quedaron completas, ¿es lo que entiendo?
2: Sí, fíjate que se renovaron 19 estaciones de la línea 2 del metro, hoy entrega 4. La realidad, Alfredo, es que, por ejemplo, Nativitas ya está abierta, se ve que está terminada. General Anaya, Villa de Cortés también fueron intervenidas, pero están dando servicio. Chabacano es la que permanece cerrada, Zócalo permanece cerrada, pensamos que por la gente, pero ya la gente se fue, no sabemos por qué sigue cerrada. La estación Bellas Artes e Hidalgo también se intervinieron, Alfredo, pero todavía se ven obras en estos lugares. Entonces, pues es una entrega de 4 estaciones que sí están concluidas, las otras pues como tal oficialmente no ha sido, pero ya operan. Y pues esperar nada más mañana que ocurra Chabacano, porque tiene transborde Chabacano con línea 9 y línea 8, y muchos usuarios pues están afectados por este cierre.
0: Vamos a estar pendientes entonces, porque uno se pregunta, bueno, si faltan detalles por inaugurar, pues el tiempo corre, y yo sé que al fin y al cabo el campeonato no es lo más importante, pero sí lo es desplazar a cientos de miles de personas diariamente en la Ciudad de México, Joana.
2: Efectivamente, y tomando en cuenta, Alfredo, que esta línea pues es estratégica porque precisamente te conecta con el tren ligero. El tren ligero en este momento te lleva al Estadio Azteca. Sí, las obras se van a quedar después de este campeonato, Alfredo, pero pues la gente ha criticado que hayan sido obras tan apresuradas. Finalmente, bueno, ya como sea, está esta línea. Esperemos ahora que estos trabajos que se hicieron, pues digamos a las carreras, Alfredo, estén bien hechos y realmente duren.
0: Ojalá que así sea. Pendientes. Gracias, querida Katia. Perdón, querida Joana.
2: Hasta luego, Alfredo. Excelente lunes a
0: todos. Es Joana Flores. Gracias, compañera. Vámonos con más información. Yo soy Alfredo Romo. Este es 88.9 Noticias.
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1: Hola, qué gusto ser su copiloto. Vámonos con la información vial. Y vamos a encontrar avance complicadísimo sobre Río Consulado. De La Raza a Eduardo Molina se tardan 15 minutos. También avanzamos poco a poco a esta hora sobre Eje Central. De la Calzada de la Ronda a Río Consulado. Periférico con avance poco a poco de Constituyentes a San Antonio. Vamos a encontrar un poco de carga sobre Avenida Éuscaro de Insurgentes a la Calzada Misterios. Sobre Avenida Nezahualcóyotl también hay carga que avanza de Bordo de Xochaca a Texcoco. Hay que aprovechar que va sin tráfico Jesús Reyes Heroles de Mario Colina Maravillas. La autopista México-Puebla con buen avance de la Concordia al Eje 6 Sur. La temperatura sigue en 24 grados y llueve en algunas zonas de la capital. Yo soy Gwen Vera y te acompaño aquí con nuestro querido Alfredo Romo por 88.9 Noticias, información que sirve. Tráfico y clima cada 15 minutos.
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3: Mucho, querida Gwen.
1: Alfredo, muchísimas gracias. Y amigos del auditorio, recuerden que hay encharcamiento en Zaragoza a la altura del Puente de la Concordia con dirección a la autopista México-Puebla. No le cambien, en unos minutos más información vial.
3: Bien, está a punto de llover en la zona de las Lomas de Chapultepec y solo por eso quiero saber dónde estás tú y te pido que reportes para Romo. Sí, porque vamos a ver cómo está la Ciudad de México en los diferentes puntos. ¿Cómo están los encharcamientos, inundaciones? ¿Cómo es el tránsito? ¿Hay por ahí algún accidente? Ojalá que no. Siempre tocamos madera, pero uno nunca sabe. Así que adelante, a través de iHeartRadio, reporta para Romo. Abre la aplicación, busca 88.9 Noticias. Ahí está el talkback. Manténlo presionado, ese botón rojo con micrófono blanco. Está junto al play. Manténlo presionado, te va a grabar. Dime tu nombre y reporta para Romo. Dime dónde estás, cómo está la cosa, dime tu nombre y regresa a micrófonos a cabina de 88.9 Noticias. ¿Sale? ¡Sale! Lo más importante para esta tarde. Gracias de antemano. Mi querida Gwendolyn Vera con lo más importante. Querida Gwen, en un momentito va a tener más información. Ok, vámonos con la CETEC, que va a mantener acciones legales por agresiones a maestros. No quite el dedo del renglón. Adriana.
4: La huelga nacional convocada por la Coordinadora Nacional de Trabajadores de la Educación concluyó formalmente el pasado 20 de junio, luego de 20 días de movilizaciones en distintas entidades del país. Sin embargo, integrantes de la CETEC en Guerrero informaron que mantendrán la lucha por la vía jurídica para exigir justicia por las agresiones sufridas por docentes durante las protestas realizadas en la Ciudad de México. Como parte de este proceso, desde el día 20 de junio, los maestros de la CETEC presentaron una queja colectiva ante la Comisión de Derechos Humanos de la Ciudad de México por los hechos ocurridos el pasado 17 de junio, cuando señalaron haber sido víctimas de agresiones por parte de fuerzas de seguridad. Posteriormente acudieron a la Fiscalía para la investigación de delitos cometidos por servidores públicos para formalizar las denuncias correspondientes y certificar las lesiones sufridas por varios integrantes del movimiento. Panorama informativo desde Acapulco, Guerrero, Adriana Covarrubias.
3: Perfecto, gracias Adriana. Vámonos con más. Soy Alfredo Romo, este es 88.9 Noticias. Oye, presentaron una iniciativa que busca fortalecer la protección de jueces que atiendan casos relacionados con delincuencia organizada. Isaac.
5: La garantía de mecanismos institucionales de protección para jueces que conduzcan asuntos relacionados con delincuencia organizada o delitos de alto impacto es el contenido de una iniciativa de reforma constitucional presentada en la Cámara de Diputados. Se trata de una propuesta promovida por la diputada del PT, Mari Carmen Bernal, la cual estipula que se puedan establecer medidas extraordinarias de seguridad, entre ellas la reserva temporal de la identidad pública de jueces, así como el uso de medios tecnológicos y protocolos institucionales que garanticen su integridad, independencia y ejercicio de su función. La legisladora argumenta que los grupos criminales han desarrollado estrategias de presión, intimidación y violencia contra funcionarios del sistema de justicia, como fiscales, policías de investigación, peritos y personas juzgadoras. 88.9 Noticias, Isaac Castañeda.
3: Listo, gracias Isaac. Vámonos con más. ¿Cómo cerró hoy la actividad de la Bolsa Mexicana de Valores? El precio del dólar, el precio del euro, querida Marinés.
6: La Bolsa Mexicana de Valores inició la semana con una caída del 0.86%, retrocediendo 580.11 puntos para llevar al IPC a las 67.125.26 unidades. El Dow Jones de Estados Unidos ganó el 0.29%. En el mercado de las divisas, el dólar se compró en los principales bancos de la capital del país en un precio promedio de 16 pesos con 84 centavos, vendiéndose al público en ventanillas en 17 pesos con 80 centavos. Mientras que el euro, 19.53 pesos a la compra, 20 pesos 11 centavos a la venta. Cabe mencionar que el peso cerró la sesión de este lunes con una depreciación del 0.16% frente al dólar. 88.9 Noticias, María Inés Camacho Romero.
3: Muchas gracias, querida Marinés. Vámonos con más. Shakira estuvo presente en el partido de Argentina contra Austria. Platícame, Lalo.
7: El duelo de este lunes entre las selecciones de Argentina y Austria no solo estuvo marcado por el récord histórico de los goles de Lionel Messi, sino también porque entre la afición se encontraban Shakira y sus hijos Sasha y Milan. La estrella colombiana de la música, coronada como la reina de estos torneos de fútbol, ya que sus canciones han sonado en 4 justas diferentes, se dejó ver acompañada por sus hijos, quienes tienen como papá a un futbolista famoso, es decir, al español Gerard Piqué. Shakira llegó al estadio en Dallas para apoyar a Argentina, pues es amiga de Messi. Tampoco olvidemos que tuvo un pasado amoroso en el país sudamericano con Antonio de la Rúa. Para 88.9 Noticias, Lalo González.
3: Ahí está la información que sirve. Vámonos con más. 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Vámonos con más. Soy Alfredo Roma en 88.9 Noticias, la información que sirve. Hablábamos hace un segundito con mi querida Joana Flores acerca de cómo la jefa de gobierno fue a inaugurar estaciones rehabilitadas de la línea 2 del metro, pero nos dice Joana que son líneas que no han terminado, que les falta todavía algunos detalles, y eso es importante. Bueno, sucede algo parecido con los vecinos de Tlatelolco, cerca del centro de la Ciudad de México, porque denuncian que les prometieron rehabilitación y no ha habido mucho. Y de hecho, de avances ha habido realmente poco. Alemau Luna se fue a dar una vuelta y a platicar con ellos esta tarde y nos reporta a través de 88.9 Noticias. Alemau, bienvenido, te escucho.
8: Muchas gracias, Alfredo. Muy buena tarde a todos. Pues una unidad habitacional bastante emblemática en la Ciudad de México. De hecho, son 90 edificios que comprenden este complejo y más de 10.000 departamentos. Por ello, hace casi un año, Alfredo, pues la jefa de gobierno pues anunció una inversión de 1.300 millones de pesos para rehabilitar pues temas como seguridad, iluminación e infraestructura, pero bien señalas que los vecinos pues dicen que este programa de ruta Tlatelolco Mi Amor solo ha beneficiado y parcialmente a la tercera sección, que es, digamos, la más conocida de esta unidad. Platicamos con Arnold, él vive en la sección tercera, en la Torre Zacatecas, y reconoció que si bien se han instalado en los últimos meses más cámaras de videovigilancia en pasillos y lámparas LED en explanadas, solo los tres andadores, estos que también son muy conocidos, los naranjas, que conectan a Paso de la Reforma a la zona arqueológica de Tres Culturas, fueron reforzados. Es decir, se impermeabilizaron, se pintaron, se les arreglaron sus bases y también se cambió el piso, el adoquín. Mientras que otros que están un poquito más alejados, como los que están en la avenida Manuel González, pues pocos intervinieron. Así lo digo.
9: Sí, más adentro no, entonces prácticamente lo que han hecho es limpiar por donde ve su suegra, ¿no? Que posiblemente es donde pasan de todos los turistas, pero falta obviamente que sean pintados, hay pisos levantados, que reparen los pisos para las personas que tienen discapacidad, porque la movilidad es muy difícil para ellos.
8: De hecho, también lo que faltó en esta sección es que se arreglaran los juegos infantiles. Hay muchas familias con niños pequeños y demasiadas escuelas que todas las tardes pues están ahí, pero pues sí los vimos rayoneados, algunos ya sin columpios, los toboganes ya con huecos, lo que por supuesto representa pues un riesgo para los pequeños. Así nos lo dijo la señora Adela, quien vive en el edificio Estado de Hidalgo.
10: Estaban pendientes que más adelante iban a arreglar los juegos, pero no nos dijeron fecha ni nada. Están maltratados. Por ejemplo, donde juegan los niños chiquitos, pues ya están todos doblados, ya las resbaladillas están rotas, pues se pueden cortar o algo. Y todo lo de arriba, el domo, ¿ves? Donde está agarrado, también ya están muy podridos abajo.
8: Y es la explicación que les dan a Alfredo, que por ahora no les toca esos puntos arreglarse, que primero eran los andadores. Y si eso es en la tercera sección, que digamos, como lo mencionan, la más visitada, la segunda sección y la primera pues están todavía más olvidadas. En la segunda sección, que va de Eje Central Lázaro Cárdenas a calle Guerrero, pues solo se ha rehabilitado completamente el andador pues más largo, que es el de 5 de Mayo, que está a unos metros de la estación Tlatelolco, mientras que los cruces, por ejemplo, con Lerdo o Francisco Zarco, por mencionar algunos, ya lucen viejos, están descarapelados del techo, amarillos, con filtraciones de agua, desechos en su base, ya hay por ahí luego hacen pipí los perritos y por supuesto que deshace el metal, grafiteados y focos, lo que genera desconfianza para los transeúntes, sobre todo en las noches. Por si fuera poco, durante esta temporada de lluvias ya se han registrado encharcamientos que obstaculizan el paso, y eso nos lo dice Diego, quien vive en el edificio 15 del Issste. Afirma que pues en lo que va del año no observó labores de mantenimiento en la red hidráulica. Eso dijo.
11: O sea, no hay forma de pasar por los pasillos. El andador se llena y se desborda todo el agua por arriba, el pasillo está todo mal, las coladeras no funcionan. De hecho, aquí abajo, que es el edificio, el sindicato, la guardería y el edificio 15 con el edificio 16. Ese es el que más se llena, el que más inunda. Yo creo que lo que arreglaron fue como pasillos principales, como para la foto, como decir, ah, sí hicimos algo. Pero lo que es el sistema de drenaje, nada.
8: Y hay que mencionar aquí, Alfredo, que es importante pues señalar que la jefa de gobierno, Clara Brugada, no dijo que en un año iba a quedar todo. Por supuesto que iba a necesitar más tiempo por la cantidad de edificios y pasillos que hay. Sin embargo, la queja es que a un año de esto pues se ven pocos los avances, y lo peor de todo es que han denunciado a los vecinos pues poca transparencia de recursos y avances por parte de las autoridades. De hecho, la que funge como enlace entre el gobierno central y los vecinos, una funcionaria llamada Tacil Carreras, pues dicen que de plano no les contesta los chats vecinales, que no les da respuesta. Esto lo denuncian a través de la red social Unidos por Tlatelolco. Vamos a escuchar pues la denuncia de una vecina.
12: Que se han negado a dar respuesta a todas las quejas vecinales que tenemos por el proyecto La Ruta Tlatelolco Mi Amor. No contestan los chats, no da la cara.
8: Y es que mencionan que está más distraída en otros temas, por ahí pues tratamos de contactarla a través de sus redes sociales, pero pues está más metida en, pues por ejemplo, en las elecciones de Colombia, que en responder a estos vecinos, Alfredo.
3: Mira nada más. Me llamó poderosamente la atención y debo decir que se me hizo muy simpático que dentro de todos los que te hicieron favor de platicar contigo, hubo alguien que te decía, no, pues nada más arreglaron por donde pasa su suegra. ¿Cómo decir? Pues nada más arreglamos lo que alcanza a ver precisamente las visitas, ¿no? Y nos dedicamos a dar nada más esos detallitos que pueden bien funcionar como una mera escenografía. Y creo que ese es el resumen de lo que fuiste a platicar con la gente de Tlatelolco, Alemão.
8: Exactamente, lo que se quejan es que solamente se completaron las obras de rehabilitación, pues prácticamente en los pasillos, en los andadores que conectan Paseo de la Reforma a lo que es la Plaza de las Tres Culturas, que es donde llegan pues muchos visitantes, muchos turistas por las mañanas, sobre todo fines de semana. Sin embargo, pues hay que decir que esta unidad habitacional comprende desde Paseo de la Reforma hasta Insurgentes.
13: Sí.
8: O sea, es muy grande, prácticamente es una mini ciudad dentro de este complejo habitacional. Y pues no ha servido en un año, pues sabemos que no se iba a completar todo, pero pues nada más para que hayan sido estos pocos estas obras de rehabilitación, pues es lo que les molesta precisamente.
13: Pendientes, Alemau, te agradezco.
8: Por supuesto, estamos al pendiente, Alfredo.
13: Gracias, Alemau Luna con nosotros, soy Alfredo Romo. Llueve fuerte y hay mucho viento en la zona de las Lomas de Chapultepec. Ahorita que regrese, leo tu reporta para Romo. Mejor dicho, escucho tu reporta para Romo y escúchate tú también. Ay, tengo una felicitación pendiente. No se me olvida. Voy, vengo en 88.9.
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1: Hola, qué gusto ser su copiloto. Vámonos con mucha más información vial. Y vamos a encontrar avance complicado en Zaragoza de calle 3 y hasta Amador Salazar. Circuito interior a vuelta de rueda de Leibniz a Ricardo Flores Magón. Además hay tráfico en Río San Joaquín de Mariano Escobedo a Ferrocarril de Cuernavaca. Carga que avanza sobre Éuscaro entre Insurgentes y la Calzada Misterios. En Bordo de Xochaca hay carga que avanza de Nezahualcóyotl a Periférico. Vámonos hasta Periférico, donde el avance es muy bueno, de Canal de Chalco a la Glorieta de Vaqueritos. En Riva Palacio no hay nada que te detenga, desde Aureliano Ramos y hasta llegar a la Avenida Texcoco. La temperatura 23 grados y se registra lluvia en diferentes zonas de la capital. Yo soy Gwen Vera y te acompaño aquí con Alfredo Romo por 88.9 Noticias. 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
13: Vámonos con más, soy Alfredo Romo, este es 88.9 Noticias. Como todos los días, me da gusto saludar a mi querido Memo García, que ya está con nosotros para un adelanto de lo que será Espacio 2026. Este proyecto que está ahora vigente 7 días a la semana, a las 6 de la tarde, eso es muy importante, 7 días a la semana brindándote lo más importante del torneo de Norteamérica. Así que, querido Memo, antes que nada, bienvenido. ¿Cómo estás?
15: Muy bien, Alfredo, ¿cómo estás? Un gusto saludarte, pues aquí bien cubiertos, ¿no? Que se vino dura.
13: No, está lloviendo súper fuerte. Ahorita vamos a escuchar reporta para Romo, pero está lloviendo súper fuerte en las Lomas de Chapultepec. Por favor, circulen con precaución. Oye, a ver, rápidamente, la nota tiene que ver con Messi y haber roto el récord mundial de goles en mundiales.
15: Exactamente, llegó a 18, había hecho 3 el juego anterior, que hubo polémica, ¿no? En el juego contra Argelia, donde debió de haber sido expulsado, no, ¿sí?, lo expulsaron.
13: Y antes de meter los goles, ¿eh?
15: Exactamente, entonces Vienen los tres goles, ahí igualaba la marca de Miroslav Klose, y hoy hace dos goles que pudieron ser tres, porque en los primeros minutos le marcan un penal a Argentina, apretada la jugada, se pudo no haber marcado y hubiera estado bien, y lo falla. Es el cuarto penal que falla Messi en una copa.
13: ¿La voló?
15: No, la tiró a un lado. Daba la impresión en la primera imagen que la había desviado el portero, pero no. La puso, le pegó abajo del poste, del lado izquierdo del portero, pero salió desviado. O sea, no la tocó el portero. En la primera toma daba la impresión que se la habían desviado, pero no.
13: Lo se le pasó mal. El chanfle.
15: Ajá. Tantas fintas y lo terminó fallando, ¿no? Pero sí, eso no es lo suyo de Messi. Llega a 18 goles, pero hay esta polémica, ¿no? Que hemos hablado. Hoy se habla también que en uno de los goles hay una falta previa de parte de un jugador de Argentina sobre un austriaco y debió de haberse anulado el gol. No fue así. Y Messi tiene esta nueva marca de 18 goles, que yo creo que en un futuro, y no muy lejano, lo puede superar Kylian Mbappé, que ya llegó también a 15 goles. Ahorita hizo uno en contra de Irak, partido que, por cierto, está suspendido.
13: ¿Por qué?
15: Por tormenta eléctrica.
13: Mira, ¿en qué ciudad está?
15: En Filadelfia. Jugaron normal el primer tiempo.

0: tormenta eléctrica, todos para adentro. De hecho, le pasó a la FIFA en el Mundial de Clubs. Hubo algunos partidos que se tuvieron que detener por esta situación. Incluso se llegó a hablar en ese momento que a lo mejor lo correcto era hacerlo en estadios techados. Pero bueno, no todos los estadios son techados, ¿no?
1: No, claro.
0: Dio la mala suerte que este de Filadelfia, el de Boston y algún otro son escenarios abiertos y está detenido el juego, no se ha podido reanudar.
1: Vamos a ver qué sucede. Hablemos ahora de la selección nacional que juega precisamente pasado mañana y que yo he visto por ahí, y no sé si son voladas, como decimos, no sé si son mentiras, que dicen que ya puede haber, yo vi dos jugadores que no estaban como titulares y dicen que pueden empezar el partido. ¿Ya se anunció algo?
0: No se ha anunciado nada, hasta mañana es la conferencia previa de Javier Aguirre a las 3:30. Los rumores hablan de Gilberto Mora, que esté desde inicio, jugó unos minutos contra Sudáfrica, no jugó contra Corea. Otro que se habla es Mateo Chávez, lateral por izquierda, que no ha jugado, es de los pocos que no han jugado, al igual que Guillermo Martínez, él estaría supliendo a Jesús Gallardo. Y esto que se ha rumorado más, ¿no? Lo de Memo Ochoa, que si sería bueno ponerlo para este juego y rendirle un homenaje. Según lo que nos decía nuestro compañero Arturo Sanguino, que está pegado a la selección, está descartado esto, que sería Raúl el tal Rangel el titular.
1: Sí, para no romper ritmos, ¿no?
0: Pues sí. Exactamente. Se habla que se harían cambios, por ejemplo, Brian Gutiérrez, de aquellos jugadores que ya tienen una tarjeta amarilla. ¿Por qué? Si les sacan otra amarilla, en automático los suspenden un juego. Entonces no los tendrías para 16avos de final.
1: Y que es todavía mucho más importante.
0: Exactamente. Por eso también se harían algunos cambios. Por aquellos jugadores que tienen alguna amarilla, mejor los guardas.
1: Oye, la matemática está hecha. ¿México va a pasar en primer lugar?
0: Sí, ya es un hecho. Por la nueva combinación de FIFA, que ahora el primer criterio de desempate, después de los puntos, antes era la diferencia de goles. No, ahora el siguiente criterio, cuando dos equipos están empatados en puntos, es el duelo entre ellos. Y México ya le ganó a Corea. O sea, Chequia y Sudáfrica, lo máximo a lo que pueden llegar es a 4 puntos. Corea sí puede llegar a 6. Y si México pierde, se queda con 6. Pero el primer criterio es el duelo entre los dos equipos.
1: México juega pasado mañana. Pasado mañana, terminando el partido, ¿sabríamos contra quién vaya en la siguiente ronda o hay que esperar un día más para que sea oficial?
0: Hay que esperar más. A partir del miércoles vamos a tener 6 juegos por día. Porque los últimos juegos de cada grupo se juegan de forma simultánea.
1: Ah, ok.
0: O sea, van a ser 3 grupos el miércoles, 3 el jueves, 3 el viernes y 3 el sábado. Es probable que a lo mejor ya el viernes pudiéramos saber algo, pero no es seguro, ¿eh? Igual tendríamos que esperarnos hasta el sábado. Aunque al momento, ahorita las combinaciones y todo, indican que el rival más viable sería Escocia.
1: Dime una cosa, hablando también de los organizadores, México va bien, Canadá va bien, Estados Unidos va bien, llama la atención, ¿no?
0: Pues qué bueno, ¿no?
1: Digo, sí, claro.
0: Para que la gente que los apoya, el caso de Estados Unidos, excelente, creo que les tocó el grupo más difícil de los 3 sedes, le ganó bien a Australia, que le había ganado a su vez a Turquía, le ganó de forma contundente a Paraguay jugando bien, y ahora va contra Turquía, y Estados Unidos también aseguró el primer lugar, Turquía una decepción, perdió sus 2 juegos, ¿no? Y Canadá, pues es la primera vez que consigue puntos y gana, ¿no? Palió a Qatar, lástima de Ismael Konaté, uno de sus estrellas que en una entrada artera lo lesionaron, tuvo una rotura de tibia y peroné, está fuera. Pero qué bueno, ¿no? Pues los locales que estén pues dando el ancho, ¿no?
1: Hay una muy buena noticia para México y tiene que ver con su referee.
0: Exacto, Katy Itzel García, que había estado como cuarto árbitro en varios juegos, va a ser la tercera mujer en la historia que sea juez central en una Copa del Verano. Ya en esta habíamos tenido a la estadounidense Tori Penso en el cheque a Sudáfrica, lo hizo bien. De hecho, ella también va a tener actividad. Y Katy estará el jueves como árbitro central en el Países Bajos Túnez. Yo creo que un juego que no debe darle problemas. Esperemos que le vaya muy bien para que la vuelvan a repetir y no quede esto como una anécdota, ¿no? La primera mujer mexicana, ¿no?
1: Que dentro de todo hay 2 buenas noticias, que habíamos platicado que después de ser referee asistente ahora ya le dieron un partido, lo cual es muy bueno. No fue la primera, pero sí es la tercera. Es una cuestión histórica y creo que le viene muy bien,
0: ¿eh? Sí, sí, sí. Y César Ramos también, ¿eh? Ya le dieron el Brasil-Escocia. Entonces, pues ojalá que sigan así, lo que te decía la otra vez. Aquí también depende de la selección, ¿no? Si sigue avanzando, eso los limita a ellos.
1: Claro.
0: Pero bueno, vamos a esperar a ver cómo les va, ¿no?
1: Vamos a esperar a ver qué onda. Te escuchamos en un ratito.
0: Claro que sí, Alfredo, al ratito los escuchamos.
1: En Espacio 2026. No te vayas. Gracias, Memo.
0: Un gusto.
1: Vámonos con más en 88.9 Noticias.
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4: Hola, ¿qué tal? Seguimos con mucha más información vial. Excelente camino. Y por ahora se encuentra afectada la incorporación de Avenida Central a la Avenida 412 con dirección a Loreto Favela. El avance aún es complicadísimo en el circuito interior. De Leibniz a Ricardo Flores Magón. Zaragoza a vuelta de rueda de calle 3 y hasta Amador Salazar. El avance es complicado también a esta hora en Chapultepec de Toledo a la Avenida Sonora. Avenida del Imán con carga que avanza de Insurgentes a Boulevard Gran Sur. En Éuskaro hay carga que avanza de Insurgentes a la Calzada Misterios. Libre la autopista México-Puebla de la Concordia al Eje 6 Sur. Y en Periférico nada te detiene de Canal de Chalco a la Glorieta de Vaqueritos. La temperatura continúa en 23 grados. Yo soy Gwen Vera y te acompaño aquí en 88.9 Noticias. Información que sirve. Tráfico y clima cada 15 minutos.
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5: 5:30.
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5: Soy Alfredo Romo en 88.9 Noticias, la información que sirve, y nos vamos con lo más importante. 5:31, lunes 22 de junio de 2026. Lo más importante, primero que nada, mi querida Gwen, con lo más importante del tránsito, Gwen.
6: Muchísimas gracias, y a considerar que por obras se encuentra afectada la incorporación de Avenida Central a la Avenida 412 con dirección a Loreto Favela. Alfredo, amigos del auditorio, pasen una excelente tarde y nos escuchamos mañana.
5: Muchas gracias, querida Gwen. Vámonos con más. Hay recomendaciones porque esta semana va a llover bastantito en el Valle de México. Querida Marinés.
7: La temporada de lluvias que ha coincidido con el torneo de fútbol han provocado una mayor movilidad, sobre todo en la Ciudad de México, Jalisco y Nuevo León, sedes de este evento deportivo. Ante ello, especialistas del comparador de seguros de auto Rastreator.mx recomendaron planificar con anticipación cada viaje, revisar rutas alternas, contemplar tiempos más largos de traslado, restricciones viales y ambientales. Tomar previsiones en temporada de lluvias, en este caso, los accidentes viales aumentan, por lo que mantener una velocidad moderada, encender las luces, aumentando la visibilidad del camino, revisar que los limpiaparabrisas funcionen correctamente, respetar la distancia entre automóviles, evitar estacionarse cerca de árboles y estructuras propensas a deslizamientos pueden ayudarte a prevenir siniestros. 88.9 Noticias, María Inés Camacho Romero.
5: Perfecto, gracias Marinés. Vámonos con más. Obras de reparación se llevan a cabo en los límites de la alcaldía Azcapotzalco. Moni.
8: Autoridades de la alcaldía Azcapotzalco y del municipio de Naucalpan, Estado de México, dieron banderazo de inicio a las obras de calzada de la Naranja, que representa el límite geográfico entre ambas demarcaciones, como parte del convenio de colaboración firmado la semana pasada. A través de un comunicado se informó que se renovará la carpeta asfáltica a lo largo de 1.6 kilómetros, además de la instalación de luminarias, nuevas banquetas y señalética. También reforzarán los trabajos de seguridad y ordenamiento que se realizan con los operativos frontera a fin de combatir actos ilícitos y específicamente la chelería. En 88.9 Noticias, Mónica Barrera.
5: Gracias, querida Moni. Vámonos con más información que sirve. Soy Alfredo Romo. El gobierno federal realizó una aclaración en cuanto a acciones para detener al narcotraficante Ismael El Mayo Zambada. ¿Qué dijeron, Memo?
9: La preocupación que tenía el expresidente de México por la detención del Mayo Zambada era por la intervención de agencias norteamericanas y no por lo que pudo decir en la Unión Americana.
10: En todo caso, esa era la solicitud, más que la preocupación, porque si hubiera habido, de haber habido desde el principio una planeación de alguna agencia o alguna institución del gobierno de los Estados Unidos, hubiese habido violación a la soberanía.
9: Así lo manifestó la presidenta de México, Claudia Sheinbaum, al asegurar que no se puede permitir que agencias extranjeras intervengan en nuestro país. Además, dijo que no puede opinar sobre las declaraciones del ex embajador de Estados Unidos en México, Ken Salazar, sobre el tema, ya que su libro todavía no ha salido. 88.9 Panorama Informativo, Guillermo Jivillé.
5: Gracias, Memo. Vámonos al panorama internacional. La República Democrática del Congo registró más de 1,000 casos de ébola en el actual brote, que ha causado más ya de 250 muertes. Esto de acuerdo con cifras recientes del Instituto Nacional de Salud Pública, claro, de la República Democrática del Congo. El embajador de Estados Unidos, Ronald Johnson, reportó la incautación de más de 43,000 cartuchos de municiones en un solo día y en un mismo sitio. El decomiso se logró en el puerto de salida de Mariposa en Tucson, Arizona. Un tiroteo reportado en un barrio de Montreal, Canadá. 3 personas murieron, entre ellas un policía, un civil y un presunto atacante. De acuerdo con la policía, un testigo alertó a las autoridades en cuanto a la presencia de un hombre armado con un fusil en la zona. Reitero, esto en Montreal, Canadá. El ultraderechista Abelardo de la Espriella se perfila como nuevo mandatario de Colombia. El jurista sin experiencia política se impuso con 49.6% de los votos, según el 99.7% del conteo previo. Así que vamos a ver si Espriella o Espriella, como a veces le dicen también, se perfila entonces como el nuevo presidente de Colombia. El primer ministro británico, Keir Starmer, anunció su dimisión, aunque precisó que seguirá en el cargo hasta la elección de su sucesor, que podría darse en septiembre y muy probablemente será Andy Burnham. Vamos a estar pendientes porque, ¿qué crees? Es el séptimo, o va a ser mejor dicho, el séptimo primer ministro inglés en solamente 10 años, el séptimo. Vámonos con más, soy Alfredo Romo, este es 88.9 Noticias. 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
5: Lo más relevante de los deportes, la segunda mitad de los deportes, lo tiene Rodrigo Herrera. Rodrigo.
12: Gracias, más información deportiva en la actividad del fútbol mexicano. Con Rayados de Monterrey, derrotan en su primer duelo de pretemporada 4-1 a Cancún, mientras que América continúa su pretemporada en Marbella, España. Con el Atlas, Andoni Zubizarreta llegó a Guadalajara para ser el director deportivo. Con los Pumas, el argentino Esteban Solari es el nuevo entrenador. Mientras que en el fútbol internacional, Racing de Santander anunció la llegada del exjugador de Rayados, Sergio Canales. Llega con el equipo que recién ascendió a la primera división. En el béisbol de la Liga Mexicana, los Diablos Rojos del México hacen oficial el regreso del pitcher estadounidense Trevor Bauer, clave para el título en el 2024. Y este martes continúa la actividad en la Copa. Portugal se va a enfrentar a Uzbekistán a las 11 de la mañana y Colombia a las 8 contra el Congo en el grupo K. Y en el grupo L, Inglaterra a las 2 de la tarde contra Ghana y Panamá a las 5 de la tarde se va a enfrentar a Croacia. Los deportes.
5: Perfecto, pendientes. Gracias, Rodrigo. Vámonos con más. La información que sirve, señor Alfredo Romo, este es 88.9 Noticias, ahora con la fiesta futbolera. Pues andamos viendo partidos donde podamos, ¿no? Sí, en nuestra casa, pero también en casa del tío, del primo, del suegro, del amigo. Vámonos con los primos y todo. ¡Qué padre! Y eso está cambiando mucho la dinámica en cómo estamos comiendo, cuánto estamos comiendo, a qué hora estamos comiendo. ¿Qué tal has entrado? ¿Hamburguesas, jochos, pizzas? ¿Qué más, no? ¿Tacos? ¿Algo? ¿No? Vamos con Moni Barrera, porque estamos chiflados en la comedera. Querida Moni, te escucho.
13: ¿Qué tal, Alfred? Tienes toda la razón. Se estima que 3 de cada 10 mexicanos experimentan molestias digestivas de forma habitual, pero con la ingesta de alimentos ricos en condimentos, grasas, irritantes, es decir, picantes, azúcar, destilados y sodio, se incrementan síntomas, ya sea de gastritis, dolor abdominal, colitis, estreñimiento, diarrea o reflujo gastroesofágico. Vamos a escuchar.
14: Una gastritis, dolor tipo ardoroso en la boca del estómago, de ardor, como una sensación de vacío, de hueco o de hambre. Después de haber ingerido alimentos ricos en irritantes o bebidas con alcohol.
13: Y ya no digas cada 8 días, esto es cada tercer día, así lo dijo el doctor Eric Rebolledo, especialista en gastroenterología, certificado por el Consejo Mexicano de Cirugía, Alfred.
5: Importante, importante platicar, pero a ver. Cuando una persona simplemente va y se compra lo que se le da la gana, prácticamente se automedica, querida Moni, y sucede más de lo que sabemos. ¿Qué pasa? ¿Qué sucede en nuestro cuerpo? ¿Eso está bien, ir y comprar lo que creemos necesitar? ¿Cómo ves?
13: No es recomendable, Alfred. Muchas personas, porque son de venta libre, es decir, no es obligatorio presentar una receta médica, y entonces se lo están tomando cada tercer día, cada domingo que hay fiesta, cuando las personas consumen antiácidos, solamente enmascaran o disfrazan los síntomas y, por supuesto, retrasan un tratamiento. Vamos a escuchar.
14: La autoprescripción nunca es buena, alivia los síntomas temporalmente, ingerir una cucharada o un sobrecito de algún antiácido no es lo adecuado, no causa alivio y la molestia persiste, entonces hay que acudir al médico.
13: Alfred.
5: ¿Qué es, hablando de esto, querida Moni, qué es el reflujo gastroesofágico?
13: Se trata de el ascenso del contenido ácido del estómago hacia el esófago, lo que irrita su revestimiento. Se manifiesta comúnmente con ardor detrás del pecho, regurgitación de líquidos o alimentos y eructos, esos sapitos que salen pero amargos y que arden en la garganta. Vamos a escuchar.
14: El reflujo es el regreso del contenido gástrico hacia el esófago. Por reflujo gastroesofágico, un retraso en el vaciamiento del estómago. Entonces son pacientes que cuando hacen comidas ricas en condimentados, que se acompañan de bebidas gaseosas o de alcohol, esto favorece.
13: Sobre todo, Alfred, que no se ha desayunado y entonces en la noche te das un atracón en la fiesta con las carnes estas procesadas, pero además le pones bebidas gaseosas, muy azucaradas, el alcohol, todo esto irrita, de acuerdo con el doctor Eric Rebolledo, gastroenterólogo, reiteró que es recomendable acudir a una consulta médica para evitar riesgos a largo plazo. Vamos a escuchar.
14: Va acompañado de bebidas gaseosas, bebidas azucaradas, destilados, alcohol, sí favorece la aparición de síntomas digestivos como gastritis, pero en pacientes que ya padecen de por sí colitis, estreñimiento, enfermedad por reflujo, pues los síntomas se ven exacerbados.
13: Sobre todo, Alfred, que las personas lo atribuyen a algo normal del estrés y dicen, bueno, no he desayunado, una comida muy pesada, ¿qué tal las salsas de la barbacoa los domingos? Que queman, parecen fuego en lugar de salsa, salpre del panorama.
5: Qué importante platicar de todo esto, sobre todo en estos días que es cierto, estamos comiendo, pues como si tuviéramos, es raro, fíjate, es como si estuviéramos de vacaciones, pero trabajando, ¿no? En donde nada más estamos esperando salir para ir a ver partidos, para ver amigos, para ver a la familia, y se vale, digo, pues en realidad es un torneo internacional, pero hay que hacer una alimentación balanceada, cuidada, no podemos estar entrándole a la comida chatarra cada rato. Esa es la verdad, querida Moni.
13: Sí, Alfred, sobre todo aunado a que muchas personas los fines de semana consumen bebidas alcohólicas, cuando quieran y la borrachera, y entonces cómo me curo esta resaca, pues en lugar de comer lácteos, porque también además es deshidratante, se deshidratan. Tienen que tomar muchos líquidos, por ejemplo, unos hot cakes con leche, pero dicen, no, tráeme unos chilaquiles bien picosos, un chicharrón hirviendo en salsa. Todo esto irrita más lo que son los jugos gástricos y las personas dicen, bueno, inmediatamente se toman su antiácido. Conocemos personas, Alfred, que llevan 1 año cada semana con los antiácidos y entonces esto, más allá de ayudarles, solamente es un alivio momentáneo, pero no saben si adentro está desarrollándose alguna enfermedad como cáncer gastroesofágico.
5: Bueno, vamos a estar pendientes de esto y más. Te agradezco por lo pronto, querida Moni, que tengas buena tarde.
13: Un abrazo, Alfred, buenas tardes.
5: Abrazo, vámonos con más. Soy Alfredo Romo, este es 88.9 Noticias. Vámonos con la felicitación, ¿no? Porque Alexa no solo me pide que la felicite por su cumpleaños, que es, por cierto, hoy, sino que Ale Lázaro ha sido una fiel radioescucha de hace mucho tiempo. De hecho, recientemente vino a un programa de Espacio Deportivo acá en Montes Pirineos 770 y pasó a saludarme. Se lo agradezco y hoy le mando un abrazo y espero que esté disfrutando mucho en compañía de sus seres queridos. Así que felicidades, Ale, que te vaya muy bien y que tengas un extraordinario cumpleaños. Vámonos con más. Yo soy Alfredo Romo, 88.9 Noticias. Oye, reporta para Romo a través de iHeartRadio. Sí, tenemos algunos reportes ya esta tarde, así que vamos directito con ellos. Escuchamos. Reporta para Romo.
15: Hola, Romo, Héctor Cárdenas, para reportando para tu programa. Pues yo estoy aquí sobre el Chola y Cuauhtémoc y está cayendo un santo aguacero con granizo. Buena tarde.
5: Allá está en Chola Héctor Cárdenas y le agarró hasta el granizo. Gracias, Héctor, por el reporte. Vámonos con más. Soy Alfredo Romo. Reporta para Romo.
16: Hola, buenas tardes, Alfredo. Aquí reporta para Romo. Mi nombre es Omar Sandoval. Estoy en Río Tíber, en la desviación hacia Ejército Nacional. Y está cayendo un tormentón. Veo el circuito interior, ambos sentidos a vuelta de rueda. Maneja con precaución, saludos.
5: Perfecto, Omar, bien hecho, sí. Hay que manejar con mucha precaución, fue Omar Sandoval. Vámonos con más, ¿quién más anda por ahí? Reporta para Romo, te escucho.
17: Hola, buenas tardes, reportando para Romo, aquí Gerardo González. En esta ocasión hacemos el recorrido del Metro Coyuya a calle 11, de la línea 8 a la línea dorada. Aunque llovió por esta zona, la marcha de los convoys es ágil. En Coyuya hay mucha gente, está lleno el metro. Tengan precaución, en la línea dorada está más tranquilo. Cuídense mucho.
5: Cuídate tú también, Gerardo González. Gracias por el reporte. Vámonos con más. Antes del tránsito, una más. Te escucho.
18: Hola, ¿qué tal, amigos? Muy buenas tardes. Los saluda su amigo Juan Manuel Cruz. Alfredo, muy buena tarde. Solamente para reportarte que nos encontramos en la colonia General Anaya, aquí en la alcaldía Benito Juárez, para reportarte que efectivamente ya llueve, llueve fuerte y con viento. Maneje con precaución, no corra, mida su distancia y muchas gracias por escucharnos. Un saludo de su amigo Juan Manuel Cruz.
5: Bien hecho, Juan Manuel. Muchas gracias, Juan Manuel, allá en la Benito Juárez. Buen reporte. Vámonos con más. Soy Alfredo Romo. En 15 minutos serán las 6.
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6: Hola, ¿qué tal? Seguimos con mucha más información vial. Excelente camino. Y en Río San Joaquín el avance es muy lento de Mariano Escobedo a Ferrocarril de Cuernavaca. También hay tráfico en Insurgentes, entre el Poniente 116 y Acueducto de Guadalupe. Carga que avanza sobre Calzada Camarones entre Biólogo Maximino Martínez y la Calzada de los Gallos. También hay carga que avanza en Mario Colín entre Gustavo Paz y Jesús Reyes Heroles. Vamos excelente en periférico de Canal de Chalco a la Glorieta de Vaqueritos. Delfín Madrigal con buena circulación de la Avenida del Imán al Eje 10 Sur. Recuerda que se habilita circulación reversible en el Eje 5 Sur, esto para agilizar la circulación. Desde Gabriel Mancera hasta Canal de Río Churubusco de lunes a viernes de 6 de la tarde a 9 de la noche. La temperatura 23 grados. Yo soy Gwen Vera y te acompaño aquí con Alfredo Romo por 88.9 Noticias.
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0: 5:49 en 88.9 Noticias. Soy Alfredo Romo. Lo más importante, cerremos platicando de el Consejo Ciudadano para la Seguridad y Justicia de la Ciudad de México. Y hablemos ahora, por cierto, acerca del tema del día. Junio sí tiene un torneo internacional de fútbol, junio sí tiene también la Marcha del Orgullo de la Diversidad Sexual, pero junio también, ¿sabes qué tiene? Tiene un tema por demás interesante que tiene que ver con la salud mental, específicamente de los hombres, de los varones. Por eso yo te pregunto esta tarde, ¿alguna vez tú como hombre has ido a tomar terapia? 62% al momento, 62% me dice que no, que nunca ha ido. Platícanos al respecto, querido René, buena tarde.
1: ¿Qué tal? Muy buen día, Alfredo. Pues el Consejo Ciudadano para la Seguridad y Justicia de esta Ciudad de México pone sobre la mesa la importancia de la salud mental de los hombres. La directora general de este organismo, Gabriela González García, informó que la institución ha brindado atención a más de 800,000 hombres a través de sus servicios psicológicos y jurídicos gratuitos, confidenciales, y que están disponibles las 24 horas del día y los 365 días del año. Explicó que actualmente el 77% de los padres que se acercan a este organismo solicitan ayuda para ellos mismos, mientras que el resto busca orientación para enfrentar situaciones relacionadas con la crianza de sus hijos o conflicto dentro del propio hogar. Escuchamos.
2: El 64% piden este apoyo emocional, lo que te refiero, por estos conflictos al interior del hogar que implican divorcios o rupturas o problemas con la pareja, diferencias en la modalidad de crianza u otro tipo de problemáticas familiares o violencia familiar.
1: Y fíjate, Alfredo, además de los conflictos familiares, los padres que se acercan a este lugar solicitan apoyo para enfrentar procesos de duelo, casos de bullying, problemas de adicciones, situaciones vinculadas con suicidio y delitos sexuales cometidos contra niñas, niños y adolescentes, casi siempre sus hijos. En estos casos, el Consejo Ciudadano brinda acompañamiento especializado. Escuchemos.
2: Lo que hacemos es que una dupla de una psicóloga y una abogada le acompañan hasta el Ministerio Público a presentar la formalidad de su denuncia y le brindan esta asesoría jurídica, los términos legales y este apoyo y contención psicológica para saber cómo manejar estas situaciones.
1: Y bueno, Gabriela González García alertó sobre la necesidad, Alfredo, de atender oportunamente la salud emocional de los hombres. Indicó que el 2% de los padres que solicitan apoyo llegan al organismo con un nivel de afectación emocional tan alto que presentan ideación suicida. Escuchamos.
2: También tenemos ahí un porcentaje de 2% de los papás que llegan a una situación ya a desbordarse emocionalmente y a empezar a tener ideación suicida.
1: Y fíjate, también me dice que existe una diferencia generacional importante, mientras apenas alrededor del 10% de los hombres mayores de 50 y 60 años están buscando ayuda emocional, son los padres jóvenes, los hombres jóvenes desde los 18 en adelante, quienes con mayor frecuencia solicitan orientación para mejorar la convivencia familiar y fortalecer las relaciones personales. Asimismo, destacó que las experiencias internacionales muestran que durante eventos deportivos de alta intensidad emocional, como el que estamos viviendo, pueden incrementarse los casos de violencia familiar. Explicó que cuando una selección nacional pierde un partido, este tipo de agresiones puede aumentar hasta 38%, mientras que cuando gana la violencia no desaparece, únicamente disminuye a un 26%. Escuchamos.
2: La idea es que entre todas y todos deconstruyamos este concepto clásico que hay en torno a la paternidad, donde el hombre y el padre es el fuerte, es el eje de la familia, es el que no se puede doblar, y aprendamos a construir estas nuevas paternidades que también son sensibles, que también expresan sus emociones y que también piden ayuda para poder criar de una mejor forma.
1: Y bueno, finalmente, Alfredo, el Consejo Ciudadano recordó que brinda atención psicológica y jurídica gratuita a través de la línea de seguridad y chat de confianza que tienen, que es el 55 55 33 55 33, además de talleres para madres y padres en sus sedes de Azcapotzalco e Iztapalapa, todo con el objetivo de fortalecer las herramientas de crianza y construir, dice, entornos familiares más seguros, por supuesto, para los hombres, para las mujeres y para los pequeños también.
0: ¿Quién dijo que los hombres tenían que ser perfectos e inquebrantables, ¿no? Creo, y lo platicamos hace rato, que la parte, cuando hablamos de vulnerabilidad, hace que también los hijos e incluso los varones, que al fin y al cabo, niños y niñas aprenden el patrón de papá de maneras distintas. Pero claro, la primera representación de la masculinidad para una nena, para una niña, es su padre. Y hablan también acerca del rol social que tiene la paternidad. Entonces, tenemos mucho que redescubrir, mucho que adaptarnos y mucho que cambiar, ¿por qué no?, como hombres cuando hablamos acerca de las nuevas masculinidades. Gracias, como siempre, querido René. Espero que le hayas pasado bien ayer, compañero.
1: Claro que sí, Alfredo. Pues la pasé bastante bien. Te agradezco mucho y pues te mando un abrazo.
0: Un abrazo, gracias. Y felicidades a todos los que son papás y que espero que la hayan pasado muy bien en este fin de semana. Oye, antes de irme, quiero lanzar un último reporte para Romo para que no se nos quede por acá y sobre todo para que estemos informados, informadas de qué sucede en la Ciudad de México. Así que adelante, te escucho. Reporta para Romo.
3: Hola, ¿qué tal? Muy buenas tardes. Mi nombre es Cristian Flores. Vengo sobre Avenida Zaragoza, de la parte de Churubusco, Metro Puebla, hacia la parte de Canal de San Juan y Metro Tepalcates. Ya hay muchos encharcamientos en la parte del medio. Y aquí en República Federal, para brincar a la parte de Avenida Texcoco, también a vuelta de rueda. Tome sus precauciones.
0: Oh, pues muy buen reporte. Vámonos porque ya vienen mis amigos de Espacio 2026. Más adelante viene Espacio Deportivo. Más adelante todavía viene Eddie Warman. Yo soy Alfredo Romo. Gracias por la sintonía. Te esperamos en punto a las 4 mañana martes. Por lo pronto, gracias en nombre de todas y todos. Y que llegues bien a casa y descansa. Te lo mereces.
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10: 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Y mientras tanto, vámonos con la información vial. Va poco a poco Insurgentes, de Poniente 116 y hasta Acueducto de Guadalupe. A través de Periférico, el avance complicado de Industria Militar a Parque de Chapultepec. En Avenida de Limán hay carga que avanza de Insurgentes a Boulevard Gran Sur. Sobre Calzada Camarones hay carga que avanza de Biólogo Maximino Martínez a la Calzada de los Gallos. Libre del Fin Madrigal de la Avenida de Limán y hasta el Eje 10 Sur. La temperatura continúa en 22 grados. 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Información que sirve. 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
13: Javier Aguirre prepara varios cambios para enfrentar a Chequia el miércoles. Guillermo Ochoa se perfila para ser titular y el debut de Gilberto Mora. Katia Itzel García hará historia cuando se convierte en la primera mujer en pitar un partido de la Copa al estar en el Países Bajos contra Túnez. República Checa viajó esta tarde desde Dallas a la Ciudad de México para el tercer juego en el Grupo A ante México este miércoles. Argentina venció 2-0 a Austria para calificar a 16avos de final con el par de goles de Lionel Messi y se convierte en el máximo anotador de la historia con 18 tantos. La actividad para este martes en el Grupo K, Portugal con Cristiano por su primer triunfo contra Uzbekistán y Colombia contra el Congo en Guadalajara. En el L, Inglaterra gana y Panamá contra Croacia. Aquí comenzamos Espacio 2026.

Amigos, ¿cómo están? Es un gusto el poderlos saludar. Muy buenas tardes. Sean bienvenidos a Espacio 2026 con toda la información del día de la Copa del Verano y lo que sucederá en las próximas horas. Mucha información y les damos la